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0: Audiencia de Bandera Verde, ¿qué tal? ¿Cómo les va? Muy, pero muy buenas tardes. Arrancamos nuestra tercera edición de la semana en este miércoles aquí a través de la radio. Como siempre, nosotros como cada tarde nos encontramos para hacer Bandera Verde. Hoy arrancamos de una manera distinta. Teníamos algo más preparado allí con nuestra producción para el comienzo, pero ya lo vamos a compartir más tarde si podemos también en este miércoles. Lindo día aquí en Paraná, por lo menos linda jornada hemos tenido y estamos nosotros cerrando la tarde ya con la información en la tardecita noche a través de cada una de las emisoras que nos retransmiten, a través de banderaverde.com.ar, también a través del Facebook Live de Bandera Verde, transmitiendo en vivo en esta tarde para llevar nuestra tira diaria también a través de nuestras redes sociales de Bandera Verde. Hoy seguimos hablando de lo que dejó el fin de semana la actividad en Gualeguaychú, seguiremos repasando, en un ratito lo sumamos a Iván Artigue, también lo vamos a saludar desde Chajarí, porque hay novedades del Club Volante Chajarí, semana de carreras, pero también para pedirle un análisis de lo que pudo observar el fin de semana de la actividad en Gualeguaychú, también para la Fórmula 3, sobre todo para el resto de las categorías, y más repercusiones respecto a lo que comentábamos ayer a las novedades y a los informes técnicos también posteriores a la actividad en pista en Gualeguaychú. Tenemos historia para la segunda media hora, interesante nota nos trae José Alberto Beto Zapata también aquí como todos los miércoles en su espacio habitual Historias de Bandera Verde, pero ya los saludo a nuestro compañero de trabajo Javier Bucci en esta jornada de miércoles. ¿Cómo andamos, Javier? ¿Cómo va la cosa por ahí? Buenas tardes.
1: Muy buenas tardes, Santiago. Para un comprendido, si estamos saliendo correctamente, compañero.
0: En óptimas condiciones, Javier. ¿Todo bien? ¿Todo tranquilo?
1: Bueno, una felicidad inmensa. No hemos pegado un ojo, no hemos dormido. Aquello que hemos seguido y hemos sido testigos de una nueva hazaña del campeón del mundo, de la selección nacional, que con Messi como abanderado no para de romper récord y nunca, mejor la frase trillada, que las estadísticas están para romperse, así como los platos. Están para romperse las estadísticas y Messi no deja de hacerlo, no deja de sorprender al mundo futbolero y al mundo del deporte. Vayan y encuéntrenme uno que tras 20 años de trayectoria deportiva mundial pueda tener semejantes números, pueda tener semejantes logros, pueda tener semejantes proezas, pueda tener semejante permanencia en la cresta de la ola deportiva. Allá arriba siempre Messi, 20 años, partido 200 con la selección, logró alcanzar a un gigante de los goleadores del mundo como Miroslav Klose, el alemán, artillero, capo cañonero y los campeonatos del mundo, lo alcanzó ayer Messi, los dos con 16, y Mbappé que le sopla la nuca, y Ronaldo lo mismo. Un montón de cosas para contar, Santi, ya cuando volvamos de la segunda media hora, una sorpresita para nuestra gente, que como, al igual que yo, seguramente han dormido poco y nada. El gurizaje hoy que fue a la escuela temprano, con un ojo abierto, de ilusión por una nueva Copa del Mundo que se inició con victoria, 3-0 le ganó Argentina-Argelia, y con otra una sonrisa y un ojo medio entre sueño, también porque han dormido poco nuestros gurises para hoy tempranito ir a la escuela. Y prácticamente nosotros estamos de corrido, Santi, después del partido nos hemos quedado para ver el otro partido, el de Austria, con lo que fue Jordania, 3-1, porque Austria va a ser nuestro próximo rival el próximo lunes a las 10 de la noche, y los que nos despertamos mucho tiempo antes que asome Febo, y salga el sol, bueno, casi que le pegamos de largo. Así que estamos en esta adrenalina mundialista y futbolera que obviamente nos empapa, nos baña con el asombro que casi ya no es. No hay adjetivo, no hay calificativo que caiga para la selección nacional de Scaloni, prácticamente 7-8 años como conductor táctico, todo su cuerpo técnico, los jugadores, porque fue brillante el partido de ayer, y obviamente lo de Messi, que no hay manera ya de graficarlo. Cualquier adjetivo que tiremos a la mesa será reiterativo y por lo tanto redundante. Solamente a Messi, gracias. A la selección, gracias por este presente. Es cierto, se ganó un partido, uno de los más difíciles, que es arrancar una Copa del Mundo, que es el primero. No se ganó nada todavía. Es un mundial muy bravo. Estamos en vivo por el Facebook. Portugal no le puede ganar a la República del Congo. Están 1-1. Inglaterra en un rato, otro de los favoritos, va a jugar con Croacia, el profesor Modric, otro de los grandes, de las estrellas mundiales. Bueno, juega Colombia en un rato, Uruguay no pudo ganar su partido, al igual que Brasil. Sacó pecho por Sudamérica, Argentina. Mucho que contar, es cierto, es un programa de autos, pero esto nos lleva por delante. Es un campeonato del mundo del máximo deporte, Santi, para contar lo que viene en el mundo fierrero. Esta bandera verde dejó mucho Gualeguaychú por delante, una semana que nos va trayectando y que vamos yendo al automovilismo nacional en cuanto al turismo de carretera en Rafaela. También despacito va asomando la nueva carrera, semana y media prácticamente de Concepción del Uruguay, con sus categorías clase 1, 2 y 3 de competición especial, la Fórmula Entrerriana, porque será carrera con pilotos invitados, y eso ya se está preparando, se está cocinando esa fecha y estará bandera verde. Despacito el karting no se toma respiro, porque hay que recordar, ya estamos avanzados el mes de junio, sí, venimos de correr hace un rato con el karting entrerriano, pero en julio rápidamente se pone en marcha una nueva competencia del campeonato entrerriano, la quinta, y será un clásico en Gualeguay. Venimos de un clásico de Yaguay para el karting, vamos a otro, que es Gualeguay. Circuito distinto, circuito de mucha velocidad. Y ya se está trabajando para esa carrera del campeonato entrerriano de karting. En el medio, mucho zonal, que está en movimiento, que todavía tiene que correr. Tenemos que decantar todavía lo que pasó en Gualeguaychú, y por eso, qué bueno que lo sumemos a Iván Artigues. Ivancho, desde Chajarí, un abrazo enorme, buenas tardes, bienvenido, para contar lo que pasó y lo que viene para un automovilismo entrerriano que está en marcha y en movimiento.
2: ¿Cómo te va, Javi? Muy, pero muy buenas tardes, como siempre, el gusto, el saludo, el placer de saludarte a vos, a todo el equipo, a Santi, a toda la audiencia que está del otro lado y también en vivo desde el Facebook de Bandera Verde, así que el placer, y con mucho automovilismo por hablar, pero obviamente adhiero a cada palabra que mencionabas recién en lo que refiere a la selección argentina, a este mundial que nos mantiene, sobre todo a los amantes del deporte, en vilo y muy activos y obviamente esperanzados con que la selección argentina llegue lo más lejos posible. En cuanto a materia automovilística, ya vamos a estar hablando, viene habiendo mucha actividad, seguirá habiendo actividad ahí este fin de semana en Chajarí, luego Concepción del Uruguay, luego ya viene el karting entrerriano en un nuevo mes también en Gualeguay, así que hay mucho por ir desandando en el programa del día de hoy de Bandera Verde.
0: Vamos presentando las radios, si le parece, señor operador, nuestros auspiciantes, como cada tarde en esta primera media hora, y ya venimos con Iván para aprovecharlo en esta primera parte. En la segunda media hora estamos con Beto Zapata con historias también, como todos los miércoles.
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0: Está presentado el primer bloque de nuestro programa. Gracias a todos quienes nos están acompañando, nos acompañan como cada tarde, nos escuchan en vivo también a través de Bandera Verde, a través del Facebook y nuestras diferentes plataformas. Nuestro agradecimiento, muchísimas gracias. Lo aprovechamos a Iván Artigue en estos minutos, antes de la pausa, el corte en la primera media hora. Iván, en principio ya vamos a hablar de Chajarí, pero preguntarte por la Fórmula 3 entrerriana. Bueno, cumplió con su tercer evento el fin de semana en Gualeguaychú, 12 autos, ayer lo repasábamos, el sábado ganaba Fornazari, el domingo Joaquín Pagola, y lo decía Sabino Noguera, ¿no?, la transmisión también. Es Joaquín Pagola contra el resto, ¿no? Es el piloto a correr en esta temporada de la Fórmula 3, ya lo había demostrado en los dos primeros eventos del año. Bueno, este fin de semana en Gualeguaychú también volvió a ratificar, 6 de 6 en lo que vienen siendo las clasificaciones en este año también para Pagola, un gran presente, Iván.
1: Tal cual, Santi, bien lo decís vos, esa es la sensación y esa es la realidad de la categoría hoy por hoy, ¿no? Tiene un dominador absoluto. A ver, no hay que terminar de diagramar o terminar de asegurar nada, ha pasado ya rachas muy positivas en la categoría y que luego ha cambiado, ha pasado el año pasado con varias carreras consecutivas de algunos pilotos y después una gran segunda parte del año de otros y van apareciendo, es muy cambiante la Fórmula 3 entrerriana. Lo cierto es que Pagola encontró, había hecho escuela el año pasado, pero terminó de encontrar ya en el comienzo de este año esa sensación de comodidad con el auto, de ir verdaderamente muy rápido, de ir superándose, que si hay que cargar kilos los carga y va rápido. Vienen utilizando mucho la estrategia, hay que decir que en las últimas dos fines de semana, tanto en Concordia como en Gualeguaychú, el equipo tomó la decisión junto al piloto de aflojar la final del sábado, de no ganarla, de ser segundo y ganar la final del domingo. Fue una decisión porque hasta la última vuelta y la última curva en ambas carreras iba ganando y él mismo lo manifestó así. Entonces podríamos estar hablando de un puntaje perfecto de Pagola. Pero bueno, piensan un poco en la estrategia, han hecho pruebas, han cargado el límite de kilos, que tengo entendido que es 24 kilos, y el auto quedaría muy pesado, rozaría una parte con lo que es la cinta asfáltica, hace trabajar mucho. Entonces han decidido ir trabajando con la estrategia y con esto que tiene el automovilismo, ¿no? Siempre es algo que se discute. A mí no me gusta, siempre lo digo, la vara debe ser para arriba, no para abajo. Que un piloto tenga que elegir no ganar porque le conviene, en su momento se lo criticaba el TN y no lo voy a dejar de hacer con la Fórmula 3, porque me parece que el piloto tiene que ganar y sumar todos los puntos en un fin de semana. Pero el reglamento de la categoría es así, hay que adaptarse y bueno, y bien lo hace Pagola, que se adapta y que toma esas decisiones. Pero lo que sucede en pista no queda ningún tipo de dudas de que viene siendo el piloto del momento, el piloto que obviamente viene marcando el rumbo en la categoría, ganó todas las clasificaciones y gran parte de las finales y las que no fue por una decisión propia. Entonces esto marca que el resto hoy está trabajando para ser segundo, ¿no? Parece loco decirlo, pero es una realidad. Tengo obviamente aseguro que cada equipo está trabajando para llegar, el MAS Racing con muchos autos trabaja para estar ahí a la altura, ganó con Fornazari, había ganado con Cofín Concordia después de esto que mencionábamos, el equipo Jorge Tupec trabaja para mejorar, apareció Juan Pedro Nardelli con un buen fin de semana, un Ayrton Pérez que siempre suma, aunque no termina de quedar conforme por él mismo con el funcionamiento total del auto, Gaby Dalprá, compañero de equipo de Joaquín Pagola, también con buenos resultados parciales, trabajará para bajar a Pagola en el sentido de deportivo, no en el sentido que hoy hay un dominador de la categoría que sigue sumando, que en el campeonato sigue sacando muchas diferencias y hoy a esta altura del año parece hasta difícil pensar en otro piloto que no sea Joaquín Pagola para lo que es el campeonato, ¿no? Pero falta mucho, es carrera a carrera, el sistema también de reglamentario de la Fórmula 3 entrerriana marca que el motor es desarmado pocas veces al año, entonces cuando se revisa a veces encontrás con un muy buen motor, a veces te queda no de la mejor manera y hay que correr varias carreras consecutivas. Esto es una realidad, por más que se busca la paridad y que queden todos iguales y con la misma cantidad de caballos. Después de hablar de la categoría, en resumen, en mi análisis, Santi, decirte que bueno, creció un poquito, tuvo un auto más, 12 protagonistas, volvió Juan Pelonardelli, sigue trabajando la categoría para seguir sumando autos, para para que pueda haber regresos. Los jóvenes vienen marcando en punta, andando realmente muy bien. Fue buen fin de semana de Tiziano Cantero. Lo de Genaro Finos ya viene siendo también de menor a mayor en el año y realmente muy bueno. Así que fue un buen paso por Gualeguaychú y ojalá que en la próxima fecha pueda crecer un poquito más, todavía más en cuanto al parque, ¿no? Volver a tener esa Fórmula 3 entrerriana con 15, 16 autos, que seguramente es el gran objetivo que tiene toda la categoría y la gente que la maneja, ¿no?
0: Totalmente, ojalá y así sea. Hablaba con Oscar Cofí después del fin de semana, ¿no? Por ahí analizando, preguntando un poco qué balance se hace de lo que ha dejado Gualeguaychú en la parte económica, también para la Fórmula 3, que fue la categoría organizadora del evento el fin de semana, y le preguntaba, ¿no?, respecto a la próxima fecha. La idea en principio de la gente de la Fórmula 3 era poder correr en el mes de julio con el karting de Concordia, invitados del karting de Concordia, pero bueno, está en duda la continuidad o el campeonato de Concordia para ver cuándo corre, y también por parte de la Fórmula 13 sería un tanto cuesta arriba, ¿no?, encontrar esta fecha. A fines de julio no pueden correr en el Club Volante Entrerriano cuando vayan a correr a ASME y el 850, o por lo menos lo que está pensado, porque hay Fórmula 3 Metropolitana. Una opción sería saltear el mes de julio, nuevamente el evento de julio, y pasar directamente a la fecha siguiente junto a competición especial, que es lo que tiene la categoría en calendario, después luego continuar con el competición especial su calendario. Ahora competición especial, recordemos, corre a fin de mes la fecha de pilotos invitados, después ya vamos a estar viendo la próxima fecha para cuándo pasaría, pero tendría esa fecha menos, o bueno, se recuperaría más adelante. Se está haciendo difícil, o se hace difícil para el calendario en este tiempo para la Fórmula 3, y bueno, también la intención, ¿no?, la idea de poder sumar algunos autos más y que no haya coincidencia de fecha también como lo viene trabajando la categoría. En principio no estaría este año visitando el Club Volante Entrerriano aquí en el Autódromo Ciudad de Paraná, o por lo pronto la Fórmula 3 no tendría la intención, sería el resto con la gente de competición especial de aquí a fin de año. Pero estaremos en estos días seguramente averiguando y confirmando cuándo y dónde es la próxima fecha para la Fórmula 3. No sé si hay algo más para agregar de la categoría, Iván. Autos disponibles hay, lo decíamos ayer en el programa también. Por si algún piloto se quiere sumar a la Fórmula 3, uno de los equipos, inclusive de ahí de sus pagos, amigos de Jorge Tipe, con autos disponibles. En algún otro taller también hay algunos autos, así que si algún piloto se quiere sumar a la categoría, bienvenido sea, ¿no?, en estos tiempos.
1: Sí, tal cual, Santi. A ver, miramos el campeonato y hay 11 pilotos, 12 pilotos rankeados. Tampoco es que hubo pilotos que se bajaron y otros que se subieron en el año. Hubo 12 este fin de semana, fueron los 12 que están rankeados. No es que hubo algunos en la primera que faltaron y no fueron a la segunda, porque no hay más rankeados que eso. 12 fue el máximo este fin de semana, 12 rankeados hay. Esto habla que son los pilotos que hoy tiene la categoría. Esto que vos marcabas es importante, es una categoría independiente, se mueve sola, se tiene que ir organizando con otros campeonatos, más categorías corren un fin de semana, menores gastos, entonces mejor. Hay que ver también, porque trabajan con el mismo comisario técnico y gran parte de la categoría, y hasta equipos y hasta pilotos comparten con la Fórmula Metropolitana, entonces no podés compartir un fin de semana, entonces tenés que respetar esa fecha. No es fácil armar el calendario, ¿no? Lo cierto es que, bueno, hubo una fecha que ya se canceló, que no se va a recuperar, y veremos qué sucede con esta, en caso de que se cancele, si tiene recuperación, o si se puede buscar un hueco para hacerla, o si directamente esa fecha también sale del calendario, y teniendo en cuenta, sobre todo, la repartición de puntos. Ojalá se sumen, bien lo decías vos, Jorge Tipec tiene uno o dos autos libres a Canchajarí, el Colo Tipec también tiene el auto que corría Gabriela Villanova, sé que en Concordia hay uno o dos autos también, bueno, ahora volvió Leonardelli con auto propio, pero con atención. Hay otros autos en Paraná, hay autos en distintos puntos de la provincia, hay Ayrton Bernayo, hoy está parado, el equipo de GRT de Giffrey creo que tiene un auto más también, aunque están en la metro. Bueno, hay creo muchos autos, hay equipos, ojalá aparezcan los pilotos, porque la Fórmula 3 entrerriana es una categoría hermosa, siempre hablamos de lo importante que es el monoposto para los chicos que provienen del karting, y además que si hablamos de costos, obviamente en la comparación con una metropolitana estamos hablando de una categoría mucho más económica, con una inscripción realmente económica y barata para lo que es hoy correr en auto, aunque se entienda que la situación económica no es la mejor y que no es fácil alquilar y correr en un auto de carreras. Hoy por hoy la Fórmula 3 entrerriana, en cuanto a lo que puede ofrecer la categoría, que es un valor de inscripción de torre para un fin de semana, realmente maneja muy buenos valores. Veremos cómo sigue en lo deportivo. Joaquín Pagola es el líder del campeonato, 134 puntos, impresionante el año que viene teniendo. Le sacó 58 puntos a Genaro Finos, gran año para Genaro Finos, un chico que se subió hace muy poco tiempo, que venía probando mucho, pero que debutó en un fin de semana de carreras en la primera de este año, y está segundo en el campeonato con 76 puntos, tercero Thiago Coffi con 72, cuarto Ayrton Pérez con 70, quinto Mariano Fornasari con 66, sexto está Gabriel Dalprani, ni más ni menos, con 60, luego está Juan Manuel Percara con 45, lo mismo para Diego Gevera, Estibanelo, Morena Mois tiene 35 unidades, 30 tiene Tulio Clark, 26 Juan Pablo Leonardelli y Tiziano Cantero, 23 unidades. Así está el campeonato de la Fórmula 3 entrerriana, el líder del de Federal, Joaquín Pagola.
0: Bien, ya te dejamos tranquilo, Iván, te liberamos porque sabemos que tenés otros compromisos en la tarde. Simplemente a modo de título, y lo seguimos mañana pasado, ante el fin de semana, está previsto fecha del Club Volante Chajarí este fin de semana, si el clima acompaña.
1: Efectivamente, todo previsto para lo que sería la tercera fecha del campeonato del Club Volante Chajarí este próximo fin de semana. Si hay que mencionar, déjame mencionar, Santi, da lluvias para mañana jueves, ¿no? Hay probabilidades, hay un 90% de 18 o 20 milímetros. Si llueve esa o más cantidad de agua, lamentablemente va a estar complicada la realización de la fecha. En caso de que no llueva esa cantidad, que llueva menos o que no llueva, la fecha está en pie y hay buenas expectativas porque se va a correr con el sentido al revés de cómo se venía corriendo, sentido horario sería ahora, circuito diferente a lo que venía haciendo, así que esto me parece que es una propuesta más que interesante, los pilotos les gusta, están motivados, hubo pruebas, la verdad que va a haber un muy buen espectáculo y es un lindo desafío para todos, así que bueno, la vamos a seguir más cerca del fin de semana con las últimas novedades, pero estaría todo listo para que se corra la tercera fecha con las distintas categorías de karting del Club Volante Chajarí.
0: Gracias, Iván, un abrazo grande.
1: Fuerte abrazo, la seguimos pronto.
0: Iván Artigues con nosotros hoy un ratito nomás porque tiene otras tareas nuestro compañero así en Chajarí, así que lo dejamos tranquilo. Vamos a la pausa en cada una de las radios y ya volvemos con Javier también para el arranque, la segunda media hora, y luego sí presentamos historias de bandera verde como todos los miércoles.
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0: Continuamos así en esta tarde de Bandera Verde después de la pausa en cada una de las radios. Seguimos desandando nuestra edición de miércoles. Ya en un ratito viene Beto Zapata con historias de Bandera Verde, como es habitual cada semana. Analizábamos con Iván Artigues también lo que más de lo que ha dejado, ¿no?, el fin de semana la actividad en Gualeguaychú. Ayer comentábamos el tema del 850, el informe técnico también respecto a la cuarta fecha. Hoy más temprano se publicaban también por ahí las planillas oficiales de la clasificación de la serie y la final del 850. Y bueno, lo que ha dejado esta cuarta fecha de la temporada para la categoría el pasado fin de semana en el Autódromo Municipal de Gualeguaychú, a lo cual se hace referencia, ¿no? Máquina 68 excluido por técnica. Y resultado en suspenso bajo apelación del piloto Alejandro Cisnero. También es lo que publica la planilla oficial. Ayer ya lo mencionábamos nosotros aquí en nuestro programa, lo adelantábamos también al informe técnico. Javier, renovamos el contacto y ya en un ratito nos vamos con la historia de Bandera Verde, mirando el fútbol también de reojo, usted imagino ahí del otro lado, y bueno, compartiendo el programa como siempre.
1: Saludo cordial, Santi, con vos, con todo el compañeraje de Bandera Verde y nuestra amable audiencia tuerca. Agradecer a los que están en el primer minuto, agradecer a la carpeta publicitaria que tan bien narra Héctor Daniel Funes, nuestra voz vendedora. El saludo para todas las emisoras enganchadas con la radio de la UNER y obviamente como locomotoras. Buenas tardes a los que están en vivo, buenas noches, buenos días a los que nos escuchen en diferido a través de la radio y a través también de la posibilidad de internet por el mundo en otras partes de precisamente. Teniendo en cuenta internet, nuestra página web www.banderaverde.com.ar, estamos en las redes sociales de Instagram, Facebook y el canal de YouTube Bandera Verde 2016, a seguirnos con pulgar arriba, compartir cada novedad que sacamos en nuestras redes sociales y obviamente seguirnos con pulgar arriba, como siempre decimos, suscribirse a nuestro canal de YouTube y a nuestras redes sociales. Sí, el Mundial de Fútbol en plena marcha, Santi, acaba de terminar. Porque estamos en vivo en nuestro Facebook, hablando del Facebook, estamos en vivo probando también dar esa oportunidad, lo que nos están escuchando, recepcionando, gracias a lo que nos van poniendo pulgar arriba, nos comparten también en el Facebook, estamos en vivo a esta hora de la tarde, y bueno, acaba de terminar Portugal 1, República del Congo 1, no pudo Portugal, es un mundial que se ha nivelado para arriba, por suerte, el nivel futbolístico de las selecciones, por eso lo de ayer de Argentina no es nada menor, ganar el primer partido con un seleccionado bravo como el de Argelia no es un detalle para nada menor. Así fue un gran triunfo. En un rato Inglaterra-Croacia para la continuidad. Lo que va a ser el debut de Colombia más tarde a las 11 de la noche con Uzbekistán, precisamente como para ir cerrando la jornada mundialista de este día miércoles que tenemos nosotros con los fierros, historia de Bandera Verde y todo este zonal con todo lo que dejó Gualeguaychú, con algunas idas y vueltas, algunos sinsabores, algunas cuestiones que seguir ajustando en un año que, bueno, al automovilismo le viene sonriendo el zonal. Hay mucho esfuerzo, pero de todas maneras la gente está haciendo el esfuerzo con ganas, con disciplina, porque se ajusta mucho el tema presupuestario, pero están generalmente lo que se escucha es, bueno, es un año duro, pero lo estamos metiendo. Y están conformes con ese año duro, ¿no? No es la crítica de decir, acá no se puede correr, acá no se puede, hay espalda suficiente en lo económico, por lo menos de las grandes mayorías de lo que están corriendo. Entonces, por eso uno sostiene que es un año de desafíos, que lo está encarando bien el automovilismo provincial, con muchas categorías en movimiento y con mucha presencia. Y algunas que, obviamente, por distintas coyunturas, no solo lo económico, no es lo económico solamente en el automovilismo deportivo entrerriano, estamos hablando exclusivamente de eso, que lo económico no es determinante hasta el momento, porque bueno, los que corren están conformes con la situación económica y le están dando todo lo que pueden, pero ahí hay otras coyunturas, otras cuestiones que tienen más que ver con lo dirigencial, decisiones de categorías, idas y vueltas, algunos gestos también de acompañar y no hacerlo por momentos en algunos casos, y bueno, categorías que están un poquito más holgadas de presencia de autos y otras que lo necesitan, pero que vienen arrastrando coyunturas ya hace tiempo, y bueno, algunas se sostienen como pueden, pero le dan parejo, le dan duro y están conforme con lo que están viviendo. Acá el problema no es solo económico, sino que fundamentalmente viene por otro lado, pero a pesar de eso vemos mucho movimiento, muchas categorías. Santi, Concordia hizo un esfuerzo para sacar a su karting, es cierto, incierto es el, no se sabe bien cómo va a continuar el campeonato de Concordia de karting, arrancó muy tarde, pero arrancó. Bueno, hay un buen presente en San Salvador, primer año en karting y moto federado, un circuito nuevo, quieren sumar otro circuito vecino al campeonato. Chajarí, bueno, ha quedado solo con el karting, las motos se le han migrado porque quiere asfaltar, nada más y nada menos. En esta coyuntura que te diga, bueno, vamos a asfaltar, no me vengan con problemas económicos, ¿no es cierto? Todo lo contrario, ahí se apuesta a este sistema económico que estamos viviendo y le están dando el pulgar arriba, ¿eh? Porque si no, no te largas a hacer algo, a faltar. Bueno, obviamente que le trajo consecuencias, se han quedado sin moto, apuestan a que el karting este año termine en tierra y luego sí a faltar y, bueno, tratar de converger ahí con Concordia, La Paz, ver cómo sigue, pero ya de manera faltada. Sabemos que La Morena, por otra parte de la provincia, ya cerquita a Concepción de Uruguay, en Caseros, siempre suele tener actividad, el centro sur entrerriano en Tala, y otros circuitos con karting y moto, la zona de Nogoyá, siempre tiene actividad. Bueno, y si sumamos a eso las motos, a Pema, que bueno, con sacrificio, pero también con mucho esfuerzo económico, le siguen dando y siguen en pista y siguen los campeonatos muy vigentes del enduro. Así que bueno, mucho movimiento, Santiago. La verdad, el automovilismo entrerriano no se queja, sino que le da para adelante y está muy de acuerdo, según lo que vemos y lo que escuchamos de parte de los protagonistas, sean dirigentes o pilotos o preparadores que están cómodos con esta realidad que están viviendo y le están metiendo duro, ¿no? Para seguir en actividad, para mantenerse fuerte, han invertido muchas categorías para que sean incluso televisadas por distintas vías de internet, de distintas redes sociales, tengan cobertura más allá de radios y demás, así que bueno, se nota que va bien. El rally lo mismo, todavía el rally, Santi, lo sí. Único curioso, que estamos cerca de la cuarta fecha, que es el primer fin de semana de julio, y no está todavía la, por lo menos yo no la tengo, y tampoco revisando la página, dónde va a ser esa próxima fecha, que es el primer fin de semana concretamente del mes de julio. Recordar, 3, 4 y 5 de julio es la cuarta competencia, venimos de correr la tercera. Excepcional carrera en Concepción de Uruguay. Bueno, todavía no está la sede de la cuarta, pero el resto del calendario hasta la octava, todo confirmadísimo para un campeonato entrerriano de rally que viene de marcar un récord con 40 binomios. Así que no me hablen de economía, ¿no es cierto? Cuando metiste en el rally entrerriano, en un provincial, volviste a meter un número importantísimo, está bien, en el centro neurálgico del campeonato, pero lo metió. Así que bueno, fue un gol de media cancha, 40 binomios. ¿Qué otro zonal puede meter en rally en la Argentina? Creo que ninguno. Así que bueno, así las cosas, Santi, para un zonal que trabaja mucho, que se esfuerza como toda la vida y que está dando fruto, evidentemente, ¿no?
0: Totalmente. Javier, lo despido, amigo, porque tenemos que meternos rapidito con Historia Bandera Verde.
1: Abrazo grande y hasta mañana, si os quiere, Santi.
0: Hasta mañana, nos pegamos con Historias. Beto Zapata, como todos los miércoles.
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La verde, hoy nos vamos a ocupar de uno de los tantos muy buenos pilotos que hubo aquí en la provincia y que, si bien no trascendió a nivel nacional, sí lo hizo en el ámbito provincial y en una época en donde la categoría top era la Fórmula Entrerriana, allá de los años 60, 70, 80. Y hago referencia a Héctor Raúl Niemis, más conocido como el Tino Niemis, un piloto versátil con unas características muy particulares en su forma de tratar un auto y de alcanzar algunos triunfos, que es el objetivo, creo, principal de cada piloto que está compitiendo en cual fuera las categorías. Niemis, como otros tantos, comenzó en el motociclismo. También en el turismo entrerriano, hasta 850 centímetros cúbicos con un Renault, en donde fue campeón durante 2 años. Pero luego, allá en 1973, fue tentado por don Ernesto Jacobi, hombre que corría en la Fórmula 5, la Fórmula Entrerriana, y ya había decidido no competir más. Entonces el auto se lo ofreció justamente a Tino, y esto pudo darse el 12 de agosto de 1973, en donde Héctor Niemi, con el seudónimo de Hormiga Negra, debutó en la categoría en el circuito Águilas Mecánicas de La Clarita, utilizando un seudónimo, dado que en ese tiempo la categoría de los Renault y los FIA estaba fiscalizada por la Federación 6, y como la Fórmula Entrerriana era una categoría autónoma que las dirigían los hermanos Scolamieri, entonces tenían los pilotos, podían sufrir alguna suspensión, y en consecuencia corrió justamente con este seudónimo. Debutó allí con seudónimo Hormiga Negra, salió tercero en la serie y tercero en la final. O sea, realmente ya de entrada demostraba que tenía aptitudes para ser un buen monopostista, que después con el tiempo lo demostró. 1973, entonces, en el mismo escenario de su debut, logra su primer triunfo, un 16 de septiembre de ese año, siempre con la preparación de los hermanos Aijon, de General Racedo, hombres que siempre atendían el auto a Jacobi. Y ya en 1974 vuelve a ganar en el circuito de Concepción del Uruguay un 23 de junio, y repite la victoria en el circuito Salvia de San José un 13 de octubre, pero ya conduciendo un Avante Peugeot, siempre con la mecánica de los hermanos Aijon. Y en el 75 logra la última victoria con este auto en el Pancho Ramírez de Villa Elisa un 27 de abril. En 1976 se forma la Peña Competición 21, que era integrada por Toti Dapen, que era quien preparaba el auto, Pedro Verón, Poliodo, Bocha Niemis, Bacaretti, también estuvo Vegetto, Julio Gallino, que eran otro de los que habían invertido para la realización de esta peña. Y el primer triunfo llega un 15 de agosto en el Autódromo de Concordia. Lo repite el 14 de noviembre en Concepción del Uruguay y gana el Gran Premio Coronación, que se corre en el circuito Santa Rosa de Gualeguaychú un 21 de noviembre de ese año 1976. Un año después, 1977, siempre con el grupo liderado por el Toti Dapen, gana en Concordia un 22 de mayo. Lo vuelve a hacer un 21 de agosto en Concepción del Uruguay. En San José gana un 2 de octubre. Y en Concepción del Uruguay, que se corre pre-coronación y coronación, se lo adjudica los días domingo 3 de noviembre y domingo 4 de diciembre, allí en la ciudad histórica. Ya en 1978, con el retiro de Toti Dapen del grupo, ellos siguen, adquieren un Avante nuevo, que lo llevan a la firma Verón y Compañía, y allí ganan en Concepción del Uruguay un 16 de julio, en San José un 30 del mismo mes y en Villa Elisa un 3 de septiembre. Y en 1978, esto era. Y en 1979 gana en Concepción del Uruguay un 22 de abril, en Concordia un 17 de junio, en Concepción del Uruguay un 8 de julio, en Gualeguaychú triunfo el 5 de agosto, en Concordia gana un 14 de octubre y en Paraná
un

0: de noviembre, siempre de 1979, en donde logra clasificarse campeón de la Fórmula Entrerriana. Y en el año 1980, que fue el último año de la vigencia de ese torneo de la Fórmula Entrerriana, gana en La Paz un 8 de junio, repite el triunfo en Gualeguaychú un 17 de agosto, en Concepción del Uruguay gana un 21 de septiembre y en el mismo trazado, el 26 de octubre, que es donde registra su última carrera ganada y el título de campeón por segunda vez dentro de la Fórmula Entrerriana. 25 carreras ganadas y 2 títulos para uno de los grandes pilotos, un versátil piloto que tuvo la Fórmula Entrerriana. Y hablando de efemérides, estamos en el mes de noviembre, un 7 de noviembre de 1981, se corre el precoronación de la Fórmula Entrecor en el circuito de Concepción del Uruguay, y allí el primer triunfo de los 11 que logró Ricardo Grinovero ese día dentro de este campeonato que era integrado por gente de la Fórmula Entrerriana y de la Fórmula 2 cordobesa. Y un 14 de noviembre de 1982 se corre el Gran Premio Coronación en el Autódromo de Concordia, en donde José Alberto Pérez logra su objetivo de ganar la carrera más importante del año. Sigan ustedes con más Bandera Verde dentro de 7 días con más historias. Ustedes.
1: Muy bien, así pasaba Historias de Bandera Verde, como todos los miércoles, José Alberto Beto Zapata, aquí en nuestro programa, en nuestro espacio habitual de cada miércoles que compartimos con ustedes. Nosotros estamos cerrando ya esta edición de Bandera Verde. Nuestro agradecimiento, como siempre, a todos por acompañarnos, por estar ahí prendidos a la radio como cada semana. Nos queda la última pausa, señor operador, para compartir, y con esto nos despedimos en esta edición de miércoles. Gracias a todos por acompañarnos como cada tarde. Nos estaremos reencontrando mañana con más información, con el repaso de la actividad tuerca en la provincia. Todo lo que hay que saber, como siempre, lo contamos aquí a través de Bandera Verde. Última pausa y nos despedimos hasta mañana.
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10: Hasta aquí llegamos. Es momento de ingresar a boxes hasta nuestro próximo programa. Gracias por acompañarnos en una nueva edición de Bandera Verde, por la radio de la Universidad Nacional de Entre Ríos.
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1: Gracias.

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0: gusta, pero cocino porque me gusta que disfruten los demás.
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0: 8 de la mañana, 11 minutos, te contamos que estamos arrancando este jueves 18 de junio y la novedad quizá para hoy es que va a llover. El Servicio Meteorológico Nacional anuncia tormentas fuertes durante todo el día con la tarde con un 100% de probabilidades. Después contame tu alternativo que dice pato, el encargado, ¿eh? Llueve. ¿Y vos te trajiste el piloto? Ah, porque Pato les cuento que se viene en bici a la radio todos los días. Impresionante el super ejercicio que hace. Está para el Mundial, está como Messi. Es el Messi de los operadores. Patricio Rodríguez Ruiz Díaz. Pacho. Muy buenos días, ¿cómo estás? No me digas, ¿en serio? Ah, no te lo puedo. Ay, no, qué horror. ¡Pato! No, no va con paraguas en la bici, sino que se pone el equipo. ¿Te imaginas? Con una mano maneja y con la otra para. Bueno, y también, por supuesto, nuestra compañera, muy buenos días, ay, se me fue, por Dios, casi te digo Evangelina, Jorgelina Duarte, casi te digo Evangelina.
1: ¿Cómo estás, María? Muy buen día para vos, para toda la audiencia, arrancando este día que no sabemos lo que va a pasar. Algunos dicen que va a llover a las 10, otros dicen que va a llover a la siesta, otros a la tarde.
0: Yo tengo 100% de probabilidades.
1: Sí, que va a llover, va a llover.
0: No te vi con el paraguas.
1: No, lo traje. Ajá. Le voy a desafiar al tiempo.
0: No, no tenés que hacer eso.
1: Bueno, a veces hay que jugársela.
0: Te puede ir muy... Una vez le digo a un amigo, no, tranquilo, que no va a llover en todo el día, salí tranquilo con la moto. Diluvio. Diluvio. Bueno, acá arrancamos, por supuesto, con toda la energía, buena onda. Hay información, hay temas de interés, hay buena música y siempre, siempre la 105.7 para arrancar tu mañana, tu mejor compañía.

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7: Es la hora 8:17.
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0: Arriba remolones, 8 de la mañana, 22 minutos. Mira cómo arrancas con banda los chinos.
1: Una propuesta. Baila conmigo.
0: Bueno. ¿Te gusta bailar, Cor?
2: Ay, sí, me encanta.
0: ¿Bailabas lento?
2: Obvio. Claro, lástima que ya no se baila más lento.
0: Ay, sí, que vuelva a los lentos.
2: Era todo un ritual, ¿eh?
0: Todo un ritual. Ah,
2: sí.
0: De lo que se pierden los gurís.
2: Sí, la verdad es que sí.
0: Ay, por favor, ah, sí. Claro, ahora es todo, todo, todo, todo, todo, todo, culo, culo, teta, teta. ¿Viste? Sí.
2: Autotune se llama.
0: Ah, autotune. Eso es lo que le ponen a todos los micrófonos para zafarla. Qué vergonzoso. Escucha.
1: Entre Mirta, Carlos y sus nietos.
0: Tenemos que ir a ver a banda los chinos, Pato. Con Pato somos recitaleros, ¿viste?
2: Ya quedaron en invitarme, estoy esperando.
0: Ya vamos a encontrar.
2: Todavía hay tiempo. Vamos a dejar que pase el frío.
0: Sí, estoy de acuerdo, porque con este frío a mí no me sacan de casa. Pero vos sí tenés que salir. Si tenés que salir, llévate el paraguas, porque realmente hay pronóstico de lluvia, 100% el pronóstico de lluvias para todo el día. Hace menos frío, comentábamos con Jora tempranito, uno lo siente menos, no hay tanta humedad, no está la presencia de esa neblina durante la mañana, pero sí el pronóstico de probabilidad de lluvias. Incluso yo cuando venía, porque hay alma fuerte, que ojo, circulen con precaución porque se ve un caño roto y está inundada una parte, tuve como una pequeña llovizna, muy pequeña, pero está anunciada una lluvia potente para luego. Ahora sí, para informarte de entrada, los servicios.
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0: Cronograma de pago de ANSES para jubilados y pensionados que no superen el haber mínimo. Hoy documentos terminados en 7. Asignación universal por hijo, documentos terminados en 7. Por embarazo, documentos terminados en 5. Asignación familiar de pensiones no contributivas, todas las terminaciones hasta el 8 de julio. Y asignaciones de pago único, todas las terminaciones hasta el 8 de julio.
4: Vencé el plazo para presentar la libreta de la Asignación Universal por Hijo. Los titulares de la Asignación Universal por Hijo deben presentar en junio la libreta para acreditar que los chicos y adolescentes cumplen con los controles de salud, el calendario de vacunación y también la regularidad escolar. Este trámite es obligatorio y además permite cobrar el 20% del complemento acumulado durante el año anterior y también acceder a la ayuda escolar anual.

0: La feria en tu barrio sigue creciendo, hoy recorre diferentes puntos. Atención porque hoy jueves va a estar en Bajada Grande, en el predio lindante con el centro de salud. Pero recuerden que si llueve, se suspende.
1: Se suspende,
0: por lo que hay una alta probabilidad, por justamente la probabilidad de lluvias, que pueda suspenderse. Te voy a mandar un mensaje, voy a preguntar a ver si va a estar o no la feria en tu barrio allí en Bajada Grande. Si no, el sábado tienen otra oportunidad de comprar estos productos de nuestros emprendedores a buenos precios. El sábado en la Plaza San Peña, sobre calle Villaguay.

0: Entre Ríos perdió 1.074 empresas desde el inicio del gobierno de Milei y 437 cerraron en el último año. Entre Ríos contabilizó 16.025 empresas empleadoras del sector privado en marzo de 2026, lo que representa una disminución de 437 firmas respecto de igual mes del año pasado, cuando registraba 16.464. La caída interanual fue del 2,7%, en línea con el retroceso observado en otras provincias del país. Esto, según un informe elaborado en base a datos oficiales de la Superintendencia de Riesgos de Trabajo.
1: Atención, conductores, conductoras, un camión chocó un guardarrail en la ruta 168. Están asistiendo el tránsito entre Paraná y Santa Fe, por lo que si ustedes están pensando, bueno, mucha gente trabaja de Paraná, trabaja en Santa Fe y Santa Fe trabaja en Paraná. El siniestro vial ocurrió minutos antes de las 7 y la circulación se vio afectada de mano hacia la capital entrerriana. Fue hoy, antes de las 7 de la mañana, en la ruta 168, por lo que el tránsito está afectado en la mano que conduce hacia la capital entrerriana a la altura de Colastines Sur. Circulen con mucha precaución, respeten distancia de frenado y, por supuesto, siempre, siempre, cinturón de seguridad y las luces bajas para transitar.
0: Bueno, avisarles a los distintos barrios que, como en el día de ayer repararon una cañería distribuidora de agua potable en el barrio Paraná 14, recién hoy puede estar restituyéndose el servicio, así que a tener paciencia. Todo esto es en la zona comprendida entre calles 3 de Febrero, Avenida Almafuerte, López Jordán y Don Bosco.
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1: 11 grados 2 décimas la temperatura actual, 90 el porcentaje de la humedad. Para hoy se espera un cielo cubierto con tormentas fuertes durante todo el día. La máxima estimada llegaría a los 14 grados.

0: El zar dice las voces. Qué linda música estás poniendo hoy, pato, para arrancar así, tranqui, despacito. Es jueves, 18 de junio. Mamita, ya se nos va junio. ¿Te compraste el pan dulce?
1: ¿Qué te digo? ¿Qué me quedó uno del año pasado?
0: Voy a atacar toda la cena. Vos sabés que yo no como esas cosas en el año, pero cuando viene Navidad me agarra como un de repente un gusto y el pan dulce me encanta. No tanto, no sé si tanto el casero, pero hay uno que viene así con chips de chocolate, mamá. Ay, lo pienso, se me hace agua de la gordita como loca. Bueno, está bien. The Cure, Boys Don't Cry, y acuérdense que hoy va a llover. Ya te lo vamos a contar porque también hay pronóstico por alerta. Ah, y bueno, espero que salgas con paraguas. Sí, va a llover.
2: ¡Qué pesadilla, Dios mío!
0: Pero quédate tranquilo, nosotros con la compañía, con la información, la buena onda y buena música, hacemos que tu mañana valga la pena. Vamos a las noticias.
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4: Kini 6, 4 ganadores de Entre Ríos se llevan más de 7 millones en el sorteo de Siempre Sale. ¿Quién pudiera?
0: ¿Lo jugaste?
4: No.
0: Igual yo te digo, hicimos el sorteo en la feria de la Facu. Había como, no sé, chicos, 50, 60 regalos. Ni uno gané.
4: Yo también nunca en mi vida gané nada.
0: No.
4: Pero bueno, tengo la suerte de estar acá.
0: Y a llorar.
4: Bueno, 7 millones en el sorteo del Siempre Sale. El juego dejó pozos vacantes también para el próximo sorteo. Así que a juntar unos pesitos y a jugar al Kini 6. También repartió premios millonarios en el sorteo. Y los números favorecidos no se los vamos a contar porque son un montón. Pero el pozo tradicional quedó vacante. La segunda quedó vacante. El revancha quedó vacante. Y el Siempre Sale tuvo ganadores con 5 aciertos y cada uno se llevó más de 7.485.000 pesos.
0: Atención, alerta amarilla para gran parte de Entre Ríos. Hay zonas que van a recibir hasta 70 milímetros de lluvia y granizo. Ojo, yo sé que uno dice, no, bueno, pero siempre pronostican el granizo, No. Las condiciones meteorológicas presentan un nuevo episodio de inestabilidad durante este jueves. Hay desarrollos de tormentas previstas con variada intensidad que van a afectar especialmente las provincias del sector noroeste de Argentina y el norte de la región central. El Servicio Meteorológico Nacional mantiene vigente para la tarde y noche de este jueves una alerta nivel amarillo por tormentas para amplias zonas de Corriente, Chaco, Formosa, norte de Santa Fe y norte de Entre Ríos y sudeste de Santiago del Estero. Este fenómeno está asociado con el avance de un sistema frontal. Ayer hablaba con un amigo que está en Alemania y me decía que ellos tienen una ola de calor, 38 grados, tenían ayer.
4: Sí.
0: Eran las 9 de la noche acá y allá eran las 2 de la mañana.
4: La semana pasada hubo varios fallecidos por esa ola de calor, ¿eh?
0: De terror. Están pasando un momento dificilísimo. Te lo cambio, le digo, si querés yo me voy para allá una semanita. Yo te banco los 10 días allá, venite para acá que hace un frío de morirse. Bueno, las provincias bajo alerta por tormentas fuertes son Paraná, Diamante, la provincia de Entre Ríos, pero dentro de Entre Ríos, Paraná, Diamante, Nogoyá, La Paz, Villaguay, Federal, Feliciano, Federación, San Salvador y Concordia. Atención, lluvias intensas, caída ocasional de granizo y ráfagas fuertes pronosticadas para todo el día. Entre 30 y 70 milímetros, tomen las precauciones del caso. Después va a haber una mejora rápida, se va a desplazar la tormenta hacia el noreste, pero para hoy hay pronóstico de tormentas durante todo el día y también para la zona norte de la provincia de Santa Fe.
4: Clausuraron una planta láctea del departamento Paraná por contaminación ambiental. La Secretaría de Ambiente de la provincia resolvió la clausura total y preventiva y temporal del establecimiento industrial denominado Rosalat Lácteos, que pertenece a la firma Grupo Santa Fe SRL, ubicado en el kilómetro 31.5 de la ruta provincial 32, en la ciudad de Viale. La medida fue adoptada tras constatarse una serie de incumplimientos ambientales y la existencia de daño ambiental derivado del vuelco de efluentes sin tratamiento.
0: UPCN pidió trasladar el Día del Empleado Público para que no coincida con un sábado. La Unión Personal Civil de la Nación solicitó al gobierno provincial trasladar la jornada no laborable correspondiente al Día del Empleado Público, que se va a conmemorar cada 27 de junio y este año cae sábado. La idea es que el Día del Empleado Público no tenga que ir a su trabajo para festejar su día. Bueno, y como cae sábado, desde UPCN estén pidiendo que lo trasladen, o por lo menos para el viernes o para el lunes, ¿no? A través de una nota formal, la organización gremial planteó que sea trasladada o el viernes 26 o al lunes 29, con el objetivo de que la conmemoración mantenga el sentido con lo que fue concebida y fue efectivamente disfrutada por los trabajadores de la administración pública. Esto está mediante decreto provincial, el 216-03. El planteo del gremio es que, bueno, sería un gesto disponer este traslado para que las y los trabajadores del Estado puedan tener su día de descanso. Hay antecedentes de Entre Ríos, ha pasado otras veces.
4: Sí, en el año 2009 y en el 2015.
0: Bueno, vamos a ver si en este caso se acepta este planteo, se traslada el Día del Empleado Público al viernes 26 o al lunes 29.
4: Impulsan una ley para instalar garitas en accesos a poblaciones rurales. Buena noticia, ojalá se cumpla.
0: Sí,
4: este
0: sí.
4: Miércoles ingresó a la Cámara de Diputados de la provincia de Entre Ríos un proyecto de ley que establece la obligatoriedad de instalar y mantener garitas para pasajeros en los accesos a poblaciones rurales ubicadas sobre las rutas nacionales y también sobre las rutas provinciales dentro del territorio de entrerriano. La iniciativa tiene como objetivo garantizar condiciones, primero, de seguridad, accesibilidad y resguardo climático para quienes utilizan el transporte público o privado y deban contar como mínimo con techo, asiento, iluminación, puede ser iluminación eléctrica o mediante energía solar y señalización adecuada para permitir que los vehículos puedan estacionar de manera segura, con luces de posición,
0: las balizas,
4: y pero que la gente que esté esperando al colectivo en las rutas pueda estar en un lugar seguro y cuidado.
0: Qué bueno, ojalá le den tratamiento,
4: ojalá le den,
0: viste, yo siempre digo, esas personas que esperan al costado de la ruta, qué peligro, ¿no?
4: Sí.
0: Bueno, hace una semana atrás venía un auto sobre calle Almafuerte. Siempre me pierdo en qué sentido. ¿Qué sería Pato de allá viniendo para allá? ¿Oeste-este?
4: Este-oeste.
0: Ah, pero yo estoy perdida, ¿eh? Porque Almafuerte, ¿de dónde corre? Ah, ok.
4: Por tu espalda.
0: Claro, ¿sabés por qué? Porque yo me desoriento cuando estoy adentro de los lugares, pierdo la orientación de por dónde pasan las calles. Entonces, entonces sería de allá. O sea, de oeste a este, perfecto, bien, de oeste a este, o sea, para la gente que no entiende los puntos cardinales, yendo para Villa Urquiza, del centro yendo para Villa Urquiza, venía un auto pisteando con un campeón y despistó, se ve que estaba alcoholizado el conductor y un auto que estaba estacionado lo hizo un acordeón. Recién lo acabo de ver, pobrecito, que no le debe servir más ese auto, es terrible. Te puede pasar estando perdiendo el control por cualquier eventualidad, entonces está bueno que pase esto, ¿no? Que haya una ley de garitas en los caminos rurales que proteja a los peatones, básicamente.

0: Bueno, este fin de semana se invita a toda la gente a participar de la Feria Circular, una moda de emprendedores y patio gastronómico, el sábado 20 de junio a partir de las 11 de la mañana en el Centro Cultural Juan L. Ortiz. Esto es organizado por la Secretaría, la Dirección de Economía Social de la Municipalidad. De esta manera nos invitaba a participar Priscila Spinetti, quien es la directora del área.
1: El sábado 20 de junio, de 11 a 17 horas, nuevamente el Juan L. Ortiz nos abre las puertas para la Feria Circular. En esta oportunidad estaremos con 40 emprendedores, ropa usada, ropa con intervenciones, accesorios sustentables, accesorios con productos reciclados, para que toda la comunidad pueda pasar, ver y obviamente quienes puedan también puedan adquirir algún producto. Además, contaremos con 15 emprendedores de los centros de economía social que estarán en la zona de afuera, digámoslo así, del Centro Cultural Juan L. Ortiz, que estarán también mostrando sus productos y un patio gastronómico con 4 emprendedores para por ahí pasar y compartir algo rico entre algunas papitas, unas pizzas, productos sin tac, algunas empanadas, también cafecito y productos de panificación dulce para el horario de la siesta.
0: Bueno, la invitación está hecha, así que quienes quieran ir a dar un paseíto, a recrearse un ratito y a ver si se pueden comprar alguna cosita linda, Feria Circular, ropa usada, a precio barato y de buena calidad.
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3: 11 grados 2 décimas la temperatura actual, 90 el porcentaje de la humedad. Para hoy se esperan lluvias aisladas por la mañana, tormentas fuertes hacia la tarde y noche, durarán todo el día y la máxima estimada en 14 grados.
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1: Pasaba Loca de Tambiónica, especialmente dedicado para Jorgelina. Jorgelina Duarte, que llamó a alguien y dice, yo bailaré un lento con ella y quisiera dedicarle Loca. No sé por qué, después que nos cuenten.
2: No, me lo autodediqué.
1: Pero yo lo hice romántico.
2: Muy bien, escucha,
1: pero
2: sí,
1: descubriste, nos contabas que descubriste hace poco ahí como el gusto por Tambiónica.
2: Sí, sí, sí.
1: ¿Y cómo fue?
2: Mirando YouTube.
1: Ah, porque viste que Tambiónica, yo me acuerdo que yo estaba casada ahí todavía y lo voy a ver a Crespo, recién empezaba, no era conocido. Y viene mi hermana, la niña, la más pequeña, y me dice, ay, llévenme a ver Tambiónica. La llevamos a ver Tambiónica, pero no era lo que era.
2: Claro, no, ahora te morís.
1: Teníamos fotos con Chano, todo, con el Chano. Sí, estábamos al lado divino, de Chano, ¿me entendés?
2: Sí, sí, sí.
1: Y ahora es una cosa...
2: Ay, sí.
1: Bueno, eso es...
2: ¿Será que pasó todo lo que pasó y ahora se transformó en otra cosa, no? El pobre, él en sí.
1: Y como todo, ¿no? Va madurando. Por ejemplo, Ramírez es un lugar que donde van las bandas que nadie conoce, que después... Algunas, explotan y otras no. ¿Cómo es esta? Que es tan conocida, pero es de rock. Ay, se me fue, que lo tiró. ¿Eh? No, es una que canta, que es reconocida. Ay, se me re fue, porque es súper. Pero estuvo en la fiesta de la juventud de General Ramírez. Y bueno, ellos, o sea, ahora ya no, ahora no me va a salir, está bloqueado porque tengo la cara de él, pero no me sale el nombre de la banda. ¿Eh? Más o menos va por ahí, pero no es esa. No es Las Pastillas. Ay, sí.
2: Yo mucho dato no te puedo dar. Mientras tanto te voy contando otra cosa.
1: Contame otra cosa, pensás, porque no sale,
2: yo te
1: no
2: invito,
1: sale.
2: Yo te invito a una jornada holística gratuita. Se hace para celebrar el Día Internacional del Yoga.
1: Mira.
2: Sí, hermoso. Una jornada holística por el Día Internacional de Yoga. Este sábado se va a realizar acá en Paraná con una amplia propuesta de actividades gratuitas destinadas a personas de todas las edades. El encuentro tendrá lugar en el Centro Cultural La Vieja Usina. Hermoso para ir.
1: Precioso.
2: Desde las 9 de la mañana hasta las 5 de la tarde. Ya se cuenta con más de 350 inscriptos. La iniciativa es organizada por Yoga Sana Comunidad junto a la Dirección de Industrias Culturales y Creativa. Esta es la tercera edición consecutiva y de esta celebración se busca acercar las prácticas vinculadas al yoga, a la meditación, al bienestar integral a toda la comunidad. Realmente lo necesitamos. Necesitamos bajar un cambio.
1: Sí, aparte, ¿sabés lo que vi el otro día? Estaba viendo los jugadores de Argentina. Necesito el momento de la corazoneta. Le digo a los dos, pues están haciendo los pillos, no me lo dejan tener, ¿eh? Le voy a mandar un beso gigante a Virginia Dalacaminá, que está pidiendo... claro, él me dice, él mató un policía motorizado, que es la banda de rock que yo amo.
2: Claro.
1: Gracias, Vir, una genia. Pero no es esa banda. Esta es...
2: Gracias igual.
1: Ay, porque nos está escuchando.
2: Le mando un beso grande, Virginia.
1: Evidentemente no me escuchamos. A mí te escucha vos.
2: No.
1: Porque yo hace rato que le digo que tengo el programa y nunca me escucha. Nos vino a visitar una mañana. Bueno, y charlamos un rato.
2: Sí, sí, que venga.
1: Que venga a tomar unos mates. Escuchá. Ese es el Mató. ¿La conoces?
2: Sí. Estoy como con la cabeza en otra.
1: Volvé que estamos en un FM. Después de las 9 vamos a hacer el momento corazoneta, porque te tengo que decir cómo venimos. Escucha. Dedicado para Virginia de la Camina, especialmente, ¿eh?

0: Copate, sumate a las corazonetas. Después vamos a entrar después de las 9 con la corazoneta. Pero antes, te quiero contar que las loterías de la provincia de Entre Ríos y todas las quinielas, casinos estatales, intimaron a Mercado Pago. Yo no sé si ustedes tienen, viste que ahora todo el mundo tiene Mercado, sí. Tiene un PRODE, que yo lo empecé a hacer. Porque es cómodo y fácil, que nadie se enoje. Bueno, las loterías dicen que es ilegal, porque es como una apuesta ilegal. La empresa lo niega completamente. La cuestión que yo le venía pegando como loca, estuve en el segundo puesto. Y pero porque soy malísima para el fútbol, entonces yo le entré a meter resultado. Y como está saliendo todo para el traste, como Cabo Verde y España, que salen 0-0, cuando se pensaba que España le iba a hacer 3, no sé. Claro, imagínate. Me está yendo re bien, pero porque yo no sé de fútbol y le puse cualquiera en los resultados, ¿me entendés?
1: Bueno, pero contame lo de la denuncia.
0: Bueno, pero te claro, estoy diciendo algo importante para mi vida. ¿Qué te claro, pasa, pero... Angelina?
1: Me interesa lo de la denuncia.
0: Bueno, la Asociación de Loterías, Quinelas y Casinos Estatales cuestionó el Fixture 2026, el PRODE lanzado por Mercado. ¿Vos estás jugando, Pato? No, no pones plata, no pones plata. Claro. Es como que la figurita que te compras en el kiosco de barrio, que también la tengo, obviamente, porque me encanta el papel. Pero claro, por supuesto. Bueno, cuestión. En el marco del Mundial se advirtió que podría encuadrarse en una figura penal de explotación de juegos al azar sin autorización. No me parece. La entidad intimó a la empresa y planteó reparos sobre el encuadre. Lo que pasa es que se avivaron ellos, ¿me entendés? De otra. Porque si vos decís, bueno, venía a la quiniela y cuando vos entres a la quiniela acertás un PRODE y toda la gente que entra se acerta, qué sé yo, hacés un PRODE, por ejemplo, del último, de quién llega a la final.
1: Claro.
0: Mirá lo que se me está ocurriendo para las quinielas. Uh-huh. Chicos, contrátenme porque yo tengo muy buenas ideas. Mirá lo que se me ocurre. Vos ponés en la quiniela, en la puerta... jugá tu número acá y decime quién llega a la final. El que gana le das un premio en dinero, porque una quinela le puede dar un premio en dinero. Yo me voy a jugar siempre esa quinela. Cuanto más chance tenés, más ganás.
1: Obvio.
0: Y vos no estás poniendo plata para ese PRODE.
1: Cuando más insistís, más posibilidades tenés también. Pero
0: claro. Bueno, claro. Tras, en todos los sentidos, ¿no?
1: Sí, por supuesto.
0: Tras la difusión de los cuestionamientos, hubo negociaciones entre partes y Mercado Pago. Se comprometió a realizar algunas modificaciones en la herramienta, qué pena porque era muy fácil, que había sido lanzada a comienzos de junio en Argentina, Brasil. ¿Un trueno?
1: ¿Un trueno?
0: No había escuchado.
1: ¿Fue un trueno, Pato?
0: Me gusta, porque el trueno lo escucha, a mí no, pero bien. En Argentina, Brasil, en México y Uruguay. El planteo de las loterías estatales es que habría poder de captación de apuestas sin autorización, términos del artículo 301 bis, bla, bla, bla, bla, bla, bla. La empresa dice, bajo ningún concepto, ¿está lloviendo? Apenitas, garúa finito, dijo. Más de 2 millones de usuarios las están usando, de acuerdo a los datos difundidos por la compañía Fixture 2026, ya se registró más de 2,3 millones de usuarios argentinos que cargaron cerca de 60 millones de pronósticos, claro. Desde la empresa, desde Mercado Pago, rechazan el cuestionamiento, sostienen que la herramienta no constituye una plataforma de apuestas. Para Mercado Pago, Fixture 2026 no recauda, no redistribuye dinero a usuarios en ninguna instancia. Es para mayores de 18, por la aplicación, no requiere pagos para participar. Y la verdad que Mercado siempre está buscando algún juego para que vos entres y estés en su aplicación y la uses.
1: Sí, cuando no está buscando, te está mandando mensajitos todo el tiempo, las promociones, tenés un descuento, tenés el beneficio de 5.000 pesos, 10.000 pesos.
0: Claro, pero eso lo podés desactivar, ¿eh?
1: Ah, bueno, después me explicas.
0: Después te explico. Sí, tengo todo desactivado. Mi teléfono jamás me envía incluso de mensajes. Mi teléfono vive desactivado.
1: Ahora me doy cuenta cuando no me atendieron. Ni cinco.
0: No sea así. Lo que pasa es que no, digamos, o sea, yo tengo que estar en el teléfono. Y yo estoy en el teléfono cuando trabajo. Si no, no.
1: Me parece muy bien.
0: Depende qué. Por ejemplo, la otra vez en la feria que... ahí estuvimos desde las 11 de la mañana hasta las no sé qué hora, altas horas de la noche, y bueno, no puedo estar con el teléfono, pues tengo que estar al aire, digamos. Pero no, ahora sí, ves que yo me lo pongo acá y lo voy viendo.
1: Claro.
0: Porque sé que nuestros oyentes se enloquecen por escribirnos. Pero si no, no. no se muere, no hay notificaciones de nada.

0: Nada, nada, no. Se los recomiendo, es sanísimo.
1: Es muy sano.
0: Bueno, así que entren a mercado, pero en cachito.
1: Bueno.
0: Y después, no sé qué iba a decir. Me desconcentré. Anda, Pato, llévatelo.

0: 9 de la mañana, 6 minutos. Michael Cimbello dice Maniac. Yo soy Maniac.
1: ¿Cómo, cómo?
0: Maniac. Vamos, vamos, vamos, vamos. Arriba, remolones de la segunda hora. 9 de la mañana, 7. ¿Qué haces en la cama todavía? Hoy está mejor para levantar. No, no, a trabajar. ¿Por qué? Mira. Porque se viene el momento corazoneta. Hoy no le llamé a Chris Grandoli porque lo quise dejar hacer descansar. Pues pobrecito, lo tengo como loco. No puedo llamar cada vez que termina un partido de fútbol de la selección argentina. Hablando de la selección achitina, hoy empieza en este momento corazoneta, que yo quiero que esté en nuestro espacio, porque cuando ganemos la Copa del Mundo, bien que van a querer ir a festejar. Claro, porque Jorge Lía me mira así como diciendo, ¿en serio? No, sí, ya vas a ir a festejar. Que el Mundial inicia la fecha 2 de los partidos que juegan este jueves y horario, a propósito de lo que veníamos diciendo de los PRODES. Viste que a veces vas completando, pues si bueno, no lo complete, vayan a completar.
2: Vamos a ver.
0: Vamos a ver qué pasa. Comienza con la segunda fase de grupos. Hay encuentro destacado para hoy. ¿Cuál es? México y Corea del Sur. Más que nada porque México es uno de los anfitriones, ¿no? El Mundial arranca jueves 18 de junio, la segunda fecha. La acción comienza con el choque de República Checa y Sudáfrica en Atlanta. Y unas horas más tarde Suiza enfrenta a Qatar buscando su primer triunfo. La recomendación, yo sé que hay mucha gente que no es futbolera, que no le gusta el fútbol, pero miren estos partidos porque hay un level, hay un nivel de todos los equipos realmente maravilloso. Hay una técnica de juego y es para disfrutarse. Es una vez cada 4 años, entonces vale la pena ver este fútbol de elite, ¿no? Posteriormente Canadá, otro de los anfitriones para ganar el Mundial. Canadá, de los anfitriones de que se juega, se disputa la Copa del Mundo. Quiere los 3 puntos y se medirá con Qatar en Toronto. México, Corea del Sur, cerrarán la jornada en Guadalajara, jugando el mejor partido del día. República Checa y Sudáfrica. A ver, esperen que estoy buscando los horarios para dárselos. Canadá versus Qatar también van a estar. El partido se juega a las 19 en Vancouver. Se lo puede ver por The Sport. Y México versus Corea del Sur a las 22 en Guadalajara. Y Qatar-Canadá se va a jugar, ya te digo a la hora, a las 19. Es el Qatar-Canadá. Y Suiza versus Bosnia se juega a las 16. En Argentina se van a suspender las clases por el partido de Argentina. El próximo lunes 22... de junio, que va a ser a las 14, que espero que todo el mundo...
1: ¿Se van a suspender?
0: Sí. No habrá clases para alumnos con turno tarde debido al partido en la selección argentina y Austria, que se va a jugar a las 14.
1: Sí. Pero qué más lindo que verlo con tu curso, en la escuela, no, y compartir. No, por eso,
0: siempre tienen que averiguar qué escuela, ¿no?
1: Porque eso es la decisión de cada colegio.
0: Esto es Nación, claro. Desde el Ministerio de Educación aclararon
1: ¿De
0: que...
1: ¿De la provincia?
0: No, no, de Nación.
1: De Nación.
0: Es un permiso especial... porque el partido coincide junto con el horario escolar. Entonces, cada escuela, cada institución va a decir, bueno, a ver, ¿qué hacemos? ¿Suspendemos o no suspendemos?
1: Bueno, entonces permiso. Para mañana seguramente desde el Consejo de Educación de la provincia tendrían que tener ya la decisión para lo que va a suceder en Entre Ríos, ¿no? Vamos a ver si podemos tomar contacto con alguien del Consejo de Educación para que nos
0: A ver si se pueden plena. Yo creo que
1: sí, a ver cómo se va a manejar la provincia de Entre Ríos en ese sentido para el lunes.
0: Hay muchas maestras que invitan a sus estudiantes a ver el partido ahí todos juntos, que llevan un televisor, que los chicos se juntan ahí para ver el partido. Está buenísimo. A las 14 también tiene que ver con nuestra
1: idiosincrasia.
0: No es idiosincrasia. Ay, chicos. Idiosincrasia.
1: Claro.
0: No idiosincrasia. Idiosincrasia. Ahí salió. Claro. Está bueno, por supuesto. Ayer un periodista se quiso hacer el piola y empieza a hacer unas notas y le dice un argentino, ¿dónde está Argelia? El loco le dice, en África, 80% de desierto, esto, lo otro. Un datazo le tiró su primer mundial en Estados Unidos, pero no había ido a Qatar, pero obviamente estaba contento por Qatar y hablaba en árabe. O sea, saludó, salam aleikum, aleikum salam a todos los árabes. O sea, la verdad que también despierta esas cosas el mundial y sobre todo en estos argentinos que estamos como locos por la escaloneta.

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3: Es la hora 9:13.
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0: 9 de la mañana, 21 minutos, 11 grados, 2 décimas la temperatura, 90 el porcentaje de la humedad. Lluvias, tormentas anunciadas para hoy durante todo el día. Atención, salgan con paraguas. También hay alerta amarilla para diferentes departamentos de la ciudad de Paraná, perdón, de la provincia de Entre Ríos, del norte de la provincia de Santa Fe. 100% de probabilidades. Patito me decía hoy que estaba lloviznando.
1: Estaba lloviznando.
0: ¿Está lloviznando ahora?
1: Apenitas, bueno, por esta zona de la ciudad, ¿no? Capaz que por otro lado...
0: Apenitas está lloviznando, pero 100% de probabilidad de lluvias. Y el pronóstico dice, tormentas aisladas, posibilidad de caída de granizo y de 70 a 80 milímetros de agua. Mañana viernes, algo nublado, sale el sol, toquemos madera, 15 de máxima. El sábado vuelve a caer la temperatura, 8-16 mínima y máxima. Y el domingo 12-17. El sábado va a haber en diferentes lugares lo que es el acto por el Día de la Bandera. Se va a realizar aquí. Ayer estuvo reunida el gabinete de la provincia para ver cómo se iba a tratar el tema del acto por el Día de la Bandera. En lo personal me voy a hacer la conducción a Ramírez.
1: ¡Ah, qué divino!
0: Sí, me encanta. Amo ir a mi ciudad natal allá porque, bueno, viste, un montón de sensaciones y cosas bellas se juegan. ¿Tenés información para compartir?
1: Sí, por supuesto. Quiero hacerles una invitación porque en el día de mañana invitan a una jornada para conocer y también para reflexionar sobre la historia de la Escuela Normal de Paraná. Es una propuesta de la municipalidad en una nueva edición del ciclo Pensar Paraná que se va a realizar mañana en la Escuela Normal. La propuesta incluye un recorrido guiado por el edificio histórico y también un encuentro de exposiciones y reflexión en el aula de la memoria. La actividad contará con certificación de asistencia, inscripción previa y cupos limitados. Es impulsada por la Municipalidad de Paraná, Marca Paraná, el Instituto de Estudios Sociales, la Universidad Nacional de Entre Ríos y la Facultad de Humanidades, Artes y Ciencias Sociales, con el objetivo de promover espacios de reflexión sobre la historia, la identidad y el patrimonio de la ciudad, como se viene haciendo con distintos edificios y en distintos lugares de la ciudad. Comenzará a la hora 17 el recorrido por la Escuela Normal. So that's fine by me. 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Sí, exactamente. Sobre el beneficio para las personas con discapacidad. Viste que hay que activar el CUD en la tarjeta SUBE.
0: Claro, lo que no sé es qué es el CUD.
1: El CUD, ahora te cuento. A partir del 19 de junio, las personas con el carnet único de discapacidad es el CUD. A partir del 19 de junio, las personas con discapacidad podrán acceder al descuento del 100% en los viajes de colectivo en jurisdicción nacional y también en los trenes. Esto se va a dar a través de la tarjeta SUBE sin necesidad de presentar el carnet único de discapacidad.
0: Ah, ¿solamente con la SUBE?
1: Claro, pero hay que activarlo.
0: Claro.
1: Hay todo un tenés que ir a la estación SUBE y a activarla, cruzar los datos y ahí poder tenerla. El problema tal vez acá en Paraná o en nuestra provincia no va a ser mucho. El tema es para la gente de otras provincias donde, bueno, hay trenes y utilizan otros medios de transporte de larga distancia también. En transporte de larga distancia se va a poder utilizar la tarjeta SUBE sin necesidad de andar con el carnet.
0: No sabía, ¿se puede pagar el pasaje? ¿Se puede pagar en transporte de larga distancia con la SUBE? Eso es lo que no sabía.
1: Acá está especificando sobre los que tienen carnet de discapacidad.
0: Claro.
1: Hay que ver cada provincia, hay que ver cada convenio, todo eso tal vez la semana que viene podemos hablar con el director. De SUBE.
0: Claro.
1: De la municipalidad, pero depende de las distancias.
0: Claro, pero aparte este es el cambio este de dejar el carnet y solamente
1: ir con la tarjeta.
0: Ya no vas a necesitar andar con el carnet. Entendí eso, sería algo así.
1: Exacto, no necesitas andar con el carnet de mano, con el carnet de discapacidad para poder subirte y trasladarte. Solamente lo podés hacer con la tarjeta SUBE cruzando los datos, haciendo un pequeño trámite. Pero también, otro detalle es que en otras provincias se puede la SUBE la tenés en el celular, entonces pagás con con el con la sube del celular.
0: Ah,
1: hay un montón de detalles. Cada provincia tiene sus manejos.
0: Claro, cada uno tiene sus gregre. Mirá vos. Bueno, y importante, nosotros acá en UTN Regional Paraná, Almafuerte 1033, tenemos la estación para activar la tarjeta. Hay muchos lugares que, bueno, por ahí se desconocen, no se saben que están.
1: Exacto, sí, sí. Bueno, eso hablábamos también recién fuera de aire. Sí, hay muchas estaciones de sube donde no sabemos que están ubicadas y capaz que la tenemos a la vuelta de casa.
0: Claro, y bueno, acá tenemos una abajo, en el ingreso que es por el estacionamiento, hay para justamente los estudiantes, para que puedan llegar a activar su sube, porque recordemos que si cargamos la sube por alguna billetera virtual o qué, después hay que activarla. Bueno, aquí hay un centro de activación para los vecinos y las vecinas también que estén cerca, en Almafuerte 1033. Invitaciones también, porque hoy jueves me parece increíble la agenda cultural que tenemos, es impresionante.
1: Ojalá el tiempo acompañe, ¿no?
0: Ay, sí, pero va a acompañar con lluvia, ¿viste? No mucho más. Hoy está Sobredosis de Soda, ¿sí?, en el Teatro 3 de Febrero. Hermoso, hoy. Yo sé que a vos te gusta patito. Y después va a haber danza, la consagración de la primavera de Rodolfo Romero, con Emanuel Benítez, Eliseo Borgetto, Juan Cruz Casteló, Joaquín Dapen, Emiliana Farías, Lucas López, Hernán García, Walter Miller, en la vieja usina. A las 21:15 hay danza. 20:30 va a estar la quinta fuerza en la Casa de la Cultura, 9 de julio, y Carbó en A la Gorra. Relámpago Verde, uy, esta me lo voy a ir a ver. Viste que Relámpago Verde va proyectando películas cada tanto. Y, bueno, esta vez va a estar en Casa Boulevard. Ahí en frente de los Altos de Ituzaingó.
1: Ajá.
0: En la sala Metamorfosis.
1: Sí.
0: En Ituzaingó 80. Va. Escuchá la que va a proyectar, me muero. Flash Dance. La película de Mila.
1: Ah, Chana, el otro día vi el video.
0: ¡Ay, qué divino! No puedo creer. Me la voy a ir a ver. Es hoy a las 21. ¿Qué es hoy? Jueves.
1: Jueves
0: a las 21. ¿Estoy bien? Sí, llego. Llego. Relámpago Verde va a proyectar Flash Dance.
1: Lleva paraguas.
0: Llevo, pero esto es en ¿cómo que se llama? Bajo techo, sí, en sí, Casa igual. Boulevard. Voy a decir para llegar, no llegar
1: claro,
0: a nada.
1: No,
0: o
1: sí.
0: Me llevo la ropa para cambiar.
1: Aparte, andate con tiempo, así te sentás tranquila, buscas una buena ubicación.
0: Me gusta. Qué hermoso, qué maravilla. Este es el tema de Flashdance, ¿te acordás?

Bueno, ¿quieren ver Flashdance? La película de 1983 con la dirección de Adrian Lane. Esta noche a las 21 en Casa Boulevard, en Sala Metamorfosis, Ituzaingó 80.

0: Ponele danza este día de lluvia. Se viene la lluvia. No te olvides de salir con paraguas. Entra la ropa, por favor. Tormentas aisladas pronosticadas para todo el día y tormentas fuertes. Máxima de 14 grados.
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0: 9:39, escuchamos Primavera de Tomás Latorre.
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0: Qué maravilla, qué maravilla. Y esta maravilla podés ir a escucharla, porque va a estar aquí, aquí. Primero lo voy a presentar. Estuvimos en comunicación charlando un poquito fuera de aire a Tomás Latorre, que es músico, compositor argentino, estadounidense, radicado en, nos va a decir dónde, me parece que es un poco hijo del mundo. Su tercer trabajo discográfico, titulado En la Bici, propone una exploración de folclore y canción latinoamericana, que es lo que estábamos escuchando. En la Bici, ya lo escuchamos anteriormente, ahora estamos transitando Primavera. Muy buenos días, Tomás. María Baigan, Jorgelina Duarte te saludan.
2: Buen día, Marina, María, perdón, Jorgelina, buen día, gracias por recibirme, un saludo a la audiencia y muy contento de estar acá. Les hablo desde Buenos Aires.
0: Claro.
2: Acá, en Argentina.
0: Ahora estás en Buenos Aires, pero normalmente estás viviendo en otro lado.
2: Vivo en Brooklyn, Nueva York, hace más de una década, hace 11 años.
0: Bien, ¿y vas a venir a Paraná a hacer tu show? A presentar
2: en Paraná, ya voy mañana, y el sábado estoy tocando en la casa del queridísimo Carlos Negro Aguirre.
0: ¡Qué hermoso! Impresionante. ¿Van a hacer un trabajo de colaboración? ¿Aparece eso en el disco o no?
2: Sí, el disco abre con la canción En la Bici. El disco se llama En la Bici y abre con la canción En la Bici. Y ahí mismo Carlos Aguirre toca acordeón y canta. Así es una canción como a dúo. Así que bueno, espero que mañana estemos ahí armándolo en persona, porque bueno, para el disco se armó a distancia, ¿viste? Yo grabé mi parte en mi humilde estudio ahí en Brooklyn y después él grabó desde Paraná y después, bueno, se mezcló. Pero bueno, todavía nos queda tocarlo juntos, que es lo que más, más estoy esperando.
0: Genial. Contame un poco tu tránsito, Tomás. ¿Cómo llega la música a vos? ¿Vos naciste? ¿Dónde naciste?
2: Yo nací en la Bahía, en San Francisco, California. Y ahí viví los primeros 6 años de mi vida. Mi papá es argentino, mi mamá es uruguaya y ellos se conocieron allá. Se casaron, nacimos yo y mi hermano más grande y después cuando yo tenía 6 nos vinimos a la Argentina y acá me crié en Buenos Aires. Ajá. Fui al colegio, hice, viste, la primaria, secundaria, todo, hice un año en la Escuela de Música de Buenos Aires, en Belgrano. Y después cuando tenía casi 20 años me fui solo. Y como tantos que emigramos, viste, te vas pensando que te vas a ir 6 meses, 1 año, a ver qué onda, y después pasaron 15 años, así que sigo allá. Viví en San Francisco, después me fui a Boston, donde estudié, y ahora estoy en Nueva York.
3: ¿Y cómo te conectas?
0: Perdón. ¿Qué te pasa cuando llegas a Argentina y bueno, volvés? Porque entonces, según lo que vos nos dijiste, sos uruguayo, argentino y estadounidense. ¿O la sí, nacionalidad de Uruguay no la tenés?
2: No. Pero, no he vivido en Uruguay, no tengo la nacionalidad uruguaya. Pero bueno, yo, más allá de los papeles y todo eso, yo lo veo, es lo que llevas adentro, así, digamos, lo que llevas en el corazón, por así decir, y también lo que me atraviesa, lo que me interpela a nivel que me siento identificado para la expresión artística, y en este caso, bueno, sí, estoy allá en Estados Unidos, un país angloparlante, pero estoy como tocando la guitarra, escribiendo canciones en español, y en esa estoy, y es un poco como lo que me sale, porque bueno, mis influencias y la música que me ha marcado desde chico, desde adolescente, viste, pasa por ese lugar. No quita que estando allá en Estados Unidos y en una ciudad tan efervescente de música y arte como Nueva York, no esté expuesto a tantas cosas buenísimas, viste, tan variadas, música de todo el mundo y bueno, colegas musicales que tocan una música muy distinto a lo que uno conoce. Pero bueno, después cuando se trata de uno de adentrarse en su propio arte, en su propia canción, a mí me pasa algo que suena como el disco En la Bici.
3: Te consulto, ¿cómo fue tu conexión con el Negro Aguirre? ¿Cómo empezó esta relación? ¿Y cómo se da finalmente este encuentro que van a tener este fin de semana?
2: Bueno, empieza, de hecho, justo después de la pandemia, que yo estaba produciendo mi segundo disco, que se llama Fuera de mi piel. Está en todas las plataformas, si lo buscan, es el que tiene la tapa verde con un retrato de mi cara. Uh-huh. Y ese disco, hice una campaña de prensa acá en Argentina, más que nada a la distancia, porque todavía estamos en tiempos pandémicos, era 2021. Y a través de esa campaña de prensa que hice con Karina Nissenman, ella le pidió al Negro si podía escribir una pequeña reseña sobre mi disco, o sea, si lo podía escuchar y escribir una pequeña reseña, lo cual hizo y viste, dejó un testimonio hermoso. La verdad que es algo, cuando estoy de malas, es algo que leo para animarme, para levantar un poco el ánimo. Y en consecuencia de eso, Carlos Aguirre me contactó, se puso en contacto conmigo preguntándome si tenía sello discográfico. Yo había lanzado el disco de manera independiente y me convocó para si lo quería sumar a su sello discográfico Sagrada Medra, el cual salió, digamos, ahí mismo, o sea, se sumó al sello ahí mismo. Y también este disco, ¿no?, La Bici, también salió con el sello Sagrada Medra. Y bueno, y ahí medio pude conocer mucha gente de la comunidad, digamos, de la familia, músicos increíbles de por allá que sigo descubriendo y que tengo mucha admiración. Sebastián Macchi, uno de ellos, también.
0: Sí, de ahí de Paraná. Claro.
2: Y bueno, y después, bueno, como ya habíamos entablado ahí un lazo y viste, quedamos conectados a través de eso, el sello y el disco ese que saqué hace 5 años, ante la producción de este nuevo trabajo discográfico y estas nuevas canciones, justo la canción En la Bici era una que, viste, así soñando medio a lo grande y en mi privacidad, en mi intimidad, yo me imaginaba, bueno, ¿por qué no convocarlo a él para tocarla a dúo? Y así fue y se dio, así que muy contento.
0: Bueno, estaba pensando en esta canción, justamente En la Bici, que la escuchábamos hoy antes de comenzar la nota, y bueno, es la que le da el nombre al disco. ¿Por qué En la Bici? O sea, ¿te gusta a vos andar en bici? ¿Qué significa para vos?
2: Sí, desde ya, ante la creación de la canción, ¿no?, ante la composición de la canción y todo lo que se desenlazó con el disco, ¿no?, desde ya se encuentra tanto significado poético y digamos simbólico alrededor de la bicicleta. Pero yo, en mi caso, desde un principio fue más del plano literal, ¿viste? Porque yo ando mucho en bici,
0: claro.
2: Recorro mucho en bici, me muevo en bici, ¿viste?, como medio de transporte. Allá en Brooklyn, que es bastante amigable con la bicisenda y eso, así que bueno, y la bici ha sido algo que es parte de mi vida, de que tengo memoria, viste, vengo de una familia muy como fierrera, viste, están las bici, las motos, los autos, todo eso. Yo no soy muy fierrero, pero la bici siempre ha sido algo que ha estado presente en mi vida. Y ya que este disco, viste, medio me volqué muy hacia adentro, en el sentido de que no fui a un estudio de grabación en el sentido más tradicional de grabar música o grabar un disco, sino que grabé todo desde mi casa. Como fue tan personal, tan así, qué sé yo, sí, en un espacio tan tan íntimo, la bici era algo tan tangible que me era muy fácil de plasmar. Y ni hablar que hace mucho tiempo que vengo queriendo escribir una especie de himno o oda para la bicicleta, que es algo que me da tanta alegría y no podía, no se me daba, y finalmente se me dio, y bueno, terminó siendo la temática central de esta obra.
0: Bueno, Tomás, yo te cuento que nuestro operador, Patricio Patito Rodríguez Ruiz Díaz, también.
2: Hola, Patricio.
0: Él le contaba y charlábamos más temprano, porque él también, su medio de transporte es la bicicleta, va para todos lados, a todos sus trabajos, incluso si tiene que tomar un colectivo, sube la bicicleta al colectivo y después, y digo, qué hermoso, claro. Sí, la pone, viste, en la carga de atrás del colectivo y después
3: la bodega.
0: En la bodega, claro. Ahí está, gracias, porque en la bodega, como verás, yo amo a la bici y todo, pero bueno, Paraná no es tan amable. ¿Conocés Paraná? Sí.
2: He ido ido dos veces, he tenido la suerte de ir dos veces, así que ahora mañana es la tercera vez que voy. Si no, justo te iba a preguntar, ¿qué tal Paraná con la bici?
0: Oh, mi amor, prepara esas gambas, ¿no sabés? Tiene una subida y una bajada que, o sea, viste que lo que tiene Paraná, que como está sobre barrancas, eso pasa en la ciudad también. Entonces vos tenés una subida que prácticamente dejás un pulmón y...
2: Claro.
0: O sea, porque vos decís, claro. Yo la uso para toda mi vida. No sé cómo es Brooklyn, si es como más tipo Buenos Aires. No.
2: Sí, Brooklyn es más como Buenos Aires, más llano. La que te digo que me describías a Paraná y me hacía acordar a San Francisco, que ahí viví 2 años, desde los 19 hasta los 21, y ahí también andaba en bici. Hay unas colinas que sentí que estás haciendo, viste... Estás como en la montaña.
0: Bueno,
2: así.
0: Tal cual.
2: Así que te tenés que curtir o no te queda otra, ¿viste?
0: ¿La trajiste la bici o no?
2: No tengo bicicleta acá.
0: ¡Pero tomá!
2: Bueno, un pasito a la vez.
3: ¿Alguna bici te van a prestar acá? Porque los paranaenses somos muy, muy...
2: Serviciales.
3: Bueno, contanos un poquito, en esta presentación que van a hacer, ¿cómo podemos ir? ¿Cómo podemos acceder a las entradas? ¿Dónde queda la dirección? ¿Para bien, cuántas personas sí. es la invitación? O sea, ¿cuántos lugares hay?
2: La verdad, tengo que decir, no sé mucho los detalles, pero si van al Instagram de Carlos Aguirre Músico,
0: él tiene todo.
2: Ahí, claro, ahí en el link en bio están todas las entradas, o si no, me estoy fijando mientras hablamos, debería haberme preparado.
0: No, tranqui, fíjate, no hay ningún problema. Uh-huh. Acá en Paraná, en la ciudad de Paraná, Carlos Aguirre es un emblema, es muy conocido, también se conoce la casa, obviamente vamos a querer ir todos y todas, pero bueno, por las dudas, si viste que si hay que reservar un lugar, etcétera. Quizá Florencia a mí me lo mandó, debo decirte eso, pero no tengo entrada al link porque no tengo el teléfono, pero quizá está ahí también, ya publicado.
2: Sí, bueno, estoy fijando acá.
0: No, le estaba dando tiempo para... No te preocupes.
3: Mientras tanto, te pregunto qué pensás encontrarte, con qué sentimientos venís.
2: Vengo un poco abrumado de sentimientos porque es la primera vez que quizá vengo a Argentina de lleno abocado a presentar una obra, ¿viste? La vez pasada que saqué el disco, por más que salió con Sagrada, estábamos todavía en tiempos pandémicos y se quedó trunco esa parte de que estoy haciendo ahora de venir y hacer un poco de prensa y acercarme a hablar y hacer también presentaciones que es un sueño cumplido, por más que ahora normalizo esta conversación y te digo, sí, qué bueno, y que el Negro Aguirre tocó, grabó mi disco y voy a ir a su casa y todo eso, para mí, viste, yo me siento medio flotando en una nube, por así decir,
0: sí.
2: Porque me remito a cuando tenía 14 años y estaba en una clase de guitarra con el profe de guitarra y cayó con un disco naranja que se llama Avenido de Acaseca Trío. Y ahí cambió todo, o sea, se me dio vuelta al mundo y la canción número 2, creo que ese disco es Pasarero, que es una canción de Carlos Aguirre,
0: sí.
2: Una de sus más conocidas, interpretada por el trío, por los Acaseca, con Pedro Aznar de invitado, tocando el bajo fretless y cantándose todo, y ahí me explotó la cabeza, sigo todavía, viste, ahí juntando las piezas y tratando de entender qué me pasa con esto y qué pasa con esta música que me vuelve loco. Y bueno, y que 20 años después estoy donde estoy. Entonces, me es muy difícil de decir en palabras, pero bueno, estoy muy contento, bastante nervioso, pero bueno, son nervios lindos y bueno, eso te inspira a preparar, a dar lo mejor y a conectarte también. Cuando te conectas con las canciones, ¿viste?
0: Sí.
2: Todo
0: cambia. Tomás, ¿podés vivir de la música hoy en día allá en Brooklyn?
2: Bueno, allá en Brooklyn, bueno, hago de todo, soy más que nada docente, trabajo como profesor de guitarra, y hago trabajos variados de músicos, como tenemos que hacer todos los músicos, y tratando de poder encontrar estos momentos, de poder plasmar mis canciones y poder aprovechar el momentum, viste, de poder venir en los espacios libres que tengo y conectar con la música y los músicos que me gustan, ¿viste? Que eso.
0: Perfecto. Bueno, Tomás, bueno, para nosotros es un placer tenerte en el corazón de la mañana. Volvemos a repetir, vas a presentar tu disco en la bici, Tomás Latorre. Ah, te pregunto, ¿sos futbolero o no?
2: Soy futbolero muy pasivo, hincha de Boca, muy hincha de Boca en la época que Riquelme jugaba.
0: Me caes muy bien, Tomás. Me caes muy bien.
2: Pero no, desde allá, desde que vivo en Estados Unidos, medio le solté la mano al fútbol, miro más, sigo más al tenis, pero obvio cuando viene el Mundial me enchufo, claro, como la mayoría de las personas, así que estuve gritando los goles de Messi el otro día, no sé.
0: Ah, eso te iba a preguntar, sí.
2: Estoy hablando con la camiseta de la selección puesta.
0: Mi amor, te felicito. Yo te iba a preguntar eso, porque yo te decía, ¿por qué hinchás? ¿Por Estados Unidos? ¿O qué pasa si hay una final Estados Unidos-Argentina?
2: No, pero me insultás con la pregunta, por favor.
0: No, Tomás, no me hagas...
2: No, es un chiste. Digo, obvio para Argentina, sí. Ah. No, a ver, Estados Unidos...
0: ¿Y Uruguay?
2: Bueno, cuando juegan Uruguay y Argentina, ahí tengo un problema.
0: Ah, ¿viste?
2: Sí. No, con Estados Unidos no tengo ningún feeling. Tipo de apego por nada... con el fútbol ni con nada, te soy honesto.
0: Muy bien.
2: Por ellos que le ganaron a Paraguay, yo estaba hinchando por Paraguay, pero pero bueno. Sí, no sé, no me gusta cuando los estadounidenses ganan en el fútbol, son molestos, que no ganen.
0: Que no ganen.
3: Lo viven con otra pasión. Nosotros los argentinos lo llevamos en la sangre, pero en otro país
2: lo viven sin
3: distinto.
2: Pasión, mejor dicho.
0: Bueno, y Argentina
2: 4-1 a Paraguay. Y yo estaba en mi casa y no se escucha, o sea, no te das cuenta que se estaba jugando un mundial y encima que estaban ganándole a un equipo sudamericano el debut de una copa.
0: Y el vecino ellos no gritaba los goles.
2: Y ni, claro, ay, y ni se advertía, o sea, era como si nada, ¿viste?
0: Y sí, entonces, ¿tenemos el problema con Argentina-Uruguay?
2: Sí. Obvio me voy a inclinar hacia Argentina porque me crié acá y bueno y eso, pero si gana Uruguay obviamente me siento mal por la selección argentina, pero estoy muy contento por mi familia Uruguay, que sé que están contentos.
0: Bueno, qué bueno.
3: Bueno, por último preguntarte, ¿cómo sigue tu recorrido después de pasar por Paraná?
2: Bien, me vuelvo a, bueno, el show en Paraná es el 20, de hecho te mandé al WhatsApp el link que me pasó el negro para conseguir entradas.
0: Bueno,
2: creo que es el WhatsApp de otra persona.
0: A ver.
2: que está haciendo toda la gestión, que está gestionando las reservas.
0: Bueno, después entro porque viste que yo te tengo mi teléfono en altavoz.
2: Tranquila.
0: Yo después lo cuento a la gente.
2: Y si dale, no, dale.
0: Le escribo al negrito que nos diga también.
2: Gracias.
0: No, por favor.
2: ¿Para qué me habías preguntado? Perdón, me distraje.
3: ¿Cómo sigue tu recorrido luego de dejar en Paraná?
2: Sigue, sí.
3: ¿Para dónde vas a ir?
2: Vuelvo a Buenos Aires el domingo y después lo que va de la semana que viene, tengo los ensayos con Federico Díaz, que es un gran guitarrista.

0: así que va a estar
1: completito.
0: Completo.
2: Excelente. Bueno. Tomás, muchísimas gracias por la nota. Bueno, te esperamos entonces mañana en la ciudad de Paraná y por supuesto vamos a verte y escucharte a la noche en la casa del Negro Aguirre. Gracias por la nota.
0: Muchísimas gracias. Gracias María, gracias Jorgelina, gracias Patricio. Suerte con la bici ahí. Saludos a toda la audiencia, saludos a Paraná, querida. Voy allá mañana, ya estoy. Nos vemos ahí. Abrazo a todos.
2: Abrazote. Saludos. Pasaba por el corazón de la mañana Tomás Latorre, él es músico nuestro, ya le vamos a decir que es nuestro argentino, va a presentar en la Casa del Negro Aguirre, que después le vamos a dar bien todos los datos. El sábado 20, el sábado, en la Casa del Negro presenta este fantástico disco que estábamos escuchando de fondo y que vamos a seguir escuchando, En la Bici.

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3: 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Pero no es Queen, es McFly. Tenemos Pato, vos me querés matar hoy. 10 de la mañana, un minuto, se nos fue el programa, se nos voló el programa. Ahí me estaba mandando, me fijé por el tema de las entradas y dónde verlo, pero tengo un WhatsApp que ya se los voy a decir, si quieren participar, el sábado 20, que va a estar presentando Tomás Latorre, en La Bici, que es su disco que comparte con el Negro Aguirre, el teléfono es 343-457-5591. Ahí piden, reservan su lugar y su entrada. 343-457-5591. Bueno, se nos fue el programa.
4: Se nos fue el programa. Nos vamos a retirar con los datos del tiempo, ¿te parece?
3: ¿Cómo no? ¿Cómo no? Dale.
4: Temperatura a esta hora 11 grados 2 décimas, humedad 90%. Estamos,
3: con
4: presión 1005.8, el cielo está cubierto, hace un rato lloviznaba, vamos a ver qué nos trae el día de hoy, pero estaban pronosticadas lluvias.
3: Atención entonces, lluvias y tormentas, alerta amarilla según el Servicio Meteorológico Nacional. Jorgelina Duarte, nos encontramos mañana a partir de las 8.
4: Más vale que sí, María Baigán.
3: Nuestra influencer de las redes.
4: Ay, ¿qué pasó?
3: Y vamos a mandarle energía ahí, Reinis, perdón, pero Tomás tenía...

prioridad. Obvio, por supuesto, pues lo vamos a escuchar el sábado, presentar su disco. Patricio Rodríguez Ruiz Díaz, pato. Gracias. Se viene Punto de Foco con Francisco Escobar, con Maricel Sattler. Esto fue El Corazón de la Mañana. Nos encontramos mañana a las 8. Obvio, sí, dale.

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0: Muy buenos días, bienvenidos a una nueva edición de Punto de Foco. Son 9 de los minutos que pasan de las 10 y estamos en FM Universidad, las 105.7 hasta las 12 del mediodía, con mucha información y muchas cosas para contarles en estos días que lluviosos o no, fuleros o no, nublados o no. No cambia nada, básicamente el mundo sigue girando, las cosas siguen pasando. Aunque haya mundial y tu cabeza solamente gire en el pro de que ganaste o no ganaste, o que quizás en una de esas tampoco apostaste porque te olvidaste, porque quizás Ghana jugó un partido horrible, qué sé yo, Colombia anduvo bien y ganó y por eso te deben, qué sé yo, algún premio. Pero todo eso sigue pasando y sigue pasando por un costado en realidad, que sería el costado menos importante de la vida. En realidad todo lo otro que pasa sí nos afecta fuertemente. Es cierto, el mundial también nos pone anímicamente mejor o peor, obvio. Pero bueno, la importancia, lo que nos afecta pasa por otro lado. No nos descuidemos de todo eso que finalmente cuando estamos mirando el mundial por atrás pasan todo lo otro. El señor Pato Rodríguez en los controles y la musicalización, como todos los días. Quien les habla, Francisco Escobar. Maricel Sattler aquí a mi lado. Buenos días, felicitaciones.
1: Hola, buen día, ¿cómo andamos? Gracias. Bueno, contemos, porque hoy de mañana cuando armé el resumen y me fijé los resultados de los partidos de ayer.
0: Pero qué clase de... O sea, no juegues al PRO de si no vas a estar prendida al televisor hinchando porque Colombia haga ese tercer gol.
1: Mirá, Fran. Ayer fue un día
0: una de la
1: complicado.
0: Mañana, así, ¡dale!
1: Ayer salí, terminé la hora tecnológica, fui a gestionar una nota. Claro. Llegué a casa a las 2 de la tarde. Me enganché un Zoom hasta las 4:20. Después tenía que salir a otro lado. Bueno, porque fue una capacitación.
0: Pensé que...
1: Fue después...
0: Pensé que era y eso una que, relación lejana.
1: No, digamos. Y eso que me fui antes. Después tenía que salir tenía que ir a hacer unos trámites. Así que volví a casa. Solamente vi un poquito sobre el final de Ghana... Gana Panamá.
0: Gana Panamá.
1: Entonces vi el gol.
0: Ganó,
1: ese.
0: Panamá, ganó,
1: poca
0: ganó.
1: Gente en ese estadio. Creo que también, no sé si cuánto público pueden llevar cada una de las selecciones. Y no sé si era muy interesante para el que me compre un boleto y voy a ver cualquier partido.
0: De Panamá es como que puede ir gente porque no está tan lejos. Así es lejos de todos modos, pero... Como son poquitos, aparte, son menos gente.
1: Sí, y no sé qué...
0: Y de Ghana, bueno, está más complicado.
1: Sí, pero también tenés que ver el público, si son aficionados o no al fútbol.
0: No, más bien,
1: sé yo,
0: más
1: ¿viste?
0: Bien, más
1: no
0: bien.
1: Sé si son en las prioridades. Una cosa es ser la fiebre argentina y otra cosa, bueno, son los otros países. Así que he acertado el resultado de Colombia-Uzbekistán, que fue 3-1. Vos habías dicho 4-0 y Pato 3-0. Así que bueno, espero
0: 4-0 dije yo, ¿no?
1: Sí. Acá ya tengo todo, las cosas.
0: Flojo los colombianos, me han fallado. La verdad que yo le tenía
1: mucho más. Sorprendió Portugal-Congo, sí. 1-1. Bien Inglaterra-Croacia. Croacia dicen que jugó, lo que escuché y leí.
0: Lo que pudo.
1: Bastante regular.
0: Sí.
1: Modric,
0: en realidad,
1: ya está en la...
0: Sí, está grande.
1: Está, bueno. Bueno, Fran...
0: Está grande, tiene 40 años. Para un
1: poco
0: futbolista
1: más.
0: Está grande.
1: Sí.
0: 40 tiene. Modric.
1: ¿40 o 42?
0: Sí. No, 40 tiene. A ver. Vamos a chequear, porque esto es así. Para mí Modric tiene 40 años.
1: O Inglaterra, que venía en los últimos mundiales tapados y ahora...
0: No, tapados no, venía jugando medio pelo. 40 años tiene. Nació el 9 de septiembre de 1985.
1: Mira, es de Vigo.
0: Modric. Inglaterra cambió esquemas de juego, cambió técnico y cambió una forma de seleccionar sus jugadores que les ha venido muy bien, por lo visto, porque han sorprendido con su juego y han sorprendido con, digamos, llevándose, vamos a decir así, por delante, de alguna forma, a una Croacia que quizás esperaba menos de su rival. Pero sorprendieron ganándoles 4-2. A ver, era uno de los partidos más esperados porque son dos selecciones fuertes, de todos modos, más allá de sus actuaciones en los últimos tiempos. Pero bueno, Inglaterra parece haber encontrado algo que no tenían otras copas y que la perfila como uno de los candidatos, realmente uno de los candidatos de esta Copa. Inglaterra siempre llega ahí a cuartos de final y no mucho más en los últimos tiempos, ¿no?
1: Sí.
0: Pero bueno, veremos qué es lo que pasa en esta, que parecen estar jugando bastante bien. 14 minutos pasan de las 10. Hoy es un día nublado, es un día lluvioso, o
1: bueno, no.
0: Lloviznoso, vamos a sí. decirle, una cosa de humedad tan...
1: Que la venimos sosteniendo la humedad en los últimos días, porque a pesar de que teníamos sol, la humedad siempre fue alta y sigue así. En estos momentos, ya con los datos actualizados, 93 es el porcentaje de humedad, 11 grados 4 la temperatura, el cielo está cubierto con una lloviznita y el viento es del este a 6 kilómetros en la hora. La máxima para hoy va a ser de 14 grados todo el día. Lluvias y tormentas fuertes hacia la tarde-noche. Se sigue manteniendo el aviso de alerta del que hablábamos ayer, así que bueno, tener los recaudos pertinentes, porque no solamente es aviso de lluvias, sino también de posibilidad de caída de granizo, de fuertes vientos. Esto es para Diamante, La Paz, Nogoyá, Paraná, Villaguay, Concordia, Federación Federal, Feliciano y San Salvador. Es alerta amarillo, sobre todo para la tarde y la noche de este jueves. Según el pronóstico, las lluvias podrían iniciar de forma aislada durante la mañana en la zona alcanzada por el alerta.
0: Ahí está entonces, lo que mata no es el frío, sino la humedad, como dice el dicho, y de eso estamos repletos en este momento. Tenga cuidado, porque de todos modos, si uno sale para el lado de la ruta, si uno sale a transitar aquí nomás en la ciudad, tenga las precauciones necesarias, tanto si va caminando como si va en rodado de dos ruedas o lo que sea. Nada, hay que tener cuidado cuando está mojada la calzada. Otra precaución también, si es que viene por el lado de Almafuerte, como quien va hacia la ruta 18, aquí cerquita de 3 de febrero pasando, está cortado. Hay un arreglo de la municipalidad, así que nada, tenga en cuenta que tiene que hacer un desvío. 16 minutos pasan de las 10 y vamos rápidamente a conocer los títulos.
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1: Comenzamos con un anuncio que hizo esta mañana el gobernador Rogelio Frigerio en conferencia de prensa, donde anunció una serie de medidas destinadas a aliviar la situación de los pequeños comerciantes de la provincia. Tiene que ver con que presentó un proyecto de ley para eximir del impuesto sobre los ingresos brutos a los monotributistas de las categorías A, B y C, que son las categorías más bajas, además de un subsidio para el consumo de energía eléctrica de ese mismo sector. Dijo el gobernador que estas medidas buscan acompañar a uno de los sectores más afectados por la situación económica y los cambios en las modalidades de consumo. Frigerio, y ya teniendo en cuenta lo que hemos hablado y lo que se sabe, ¿no?, acerca de la situación que están atravesando los comerciantes, las dificultades que atraviesan, más ahora que estamos poniendo el foco en podrán o no pagar muchos el medio aguinaldo. Bueno, frente a ese escenario es que han decidido tomar esta medida, porque dicen que llevarían alivio fiscal a unos 20.000 comercios, si este proyecto lo aprueba la legislatura. Recordemos entonces, 20.000 comercios entrerrianos y eximir de ingresos brutos a todos los comerciantes monotributistas de las categorías A, B y C. Nos vamos a quedar con un hecho policial que tuvo mucho impacto en redes sociales. En un primer momento se dijo, no, esa es una noticia falsa. Sin embargo, con el correr de las horas, se conoció a través de la policía que se detuvo a un hombre de 43 años en la tarde de ayer, sospechoso de haber intentado raptar o en todo caso, bueno, agredir a una niña que iba camino a la escuela. Esto pasó en la zona del Parque Urquiza, sobre Avenida Sani, está ubicado el Parque Urquiza. Sería una persona en situación de calle, este hombre. La rápida intervención de los vecinos, la denuncia hecha a la policía, logró entonces dar con este sujeto. La nena tiene 14 años, no sufrió lesiones físicas, sí algunas marcas en su cuerpo, porque, bueno, el forcejeo propio hizo que así sucediera. Está recibiendo asistencia psicológica. Las autoridades remarcaron la importancia de la intervención rápida para resguardar a la víctima y evitar una posible escalada del hecho. Esto ocurrió, como decíamos, en el mediodía, cuando la adolescente iba a la escuela López Jordán, y allí entonces se encontró con esta situación, que no es habitual, también tenemos que decir. Bueno, esto también despertó el pedido, el reclamo de mayor presencia policial. De hecho, hoy a la mañana había un patrullero adentro del Parque de Gazzano. No sé si es por este hecho, pero bueno, lo cierto es que
0: en otros momentos suele haber, digamos, sí, presencia policial.
1: Igual hoy es el Parque de Gazzano, es casi durante todo el día, hay mucha presencia de gente, sí. Funciona una feria periurbana, se hacen prácticas de deportes individuales y también por parte de la municipalidad. No es un lugar que vos decís, bueno, está totalmente despoblado, pero bueno, sorprende esto que pasó a la plena luz del día, y por eso decimos, no es que son hechos totalmente comunes aquí en la ciudad de Paraná. Nos vamos a hablar acerca del proyecto de modificación de la ley de reforma previsional que presentaron dos intendentes del PJ, el intendente de San José, Gustavo Bastián, y el de Feliciano, Damián Arévalo, porque ya tiene la primera crítica, que es de parte de la multisectorial, en este caso de ATE. Recordemos que ATE había presentado su contraproyecto,
0: sí,
1: para armar un fideicomiso y poder sanear la caja de jubilaciones. Bueno, Oscar Munte criticó esta propuesta diciendo que es una iniciativa que no es ni chicha ni limonada, que es una propuesta ambigua y que todavía no sabía qué pensar sobre ella. Nosotros ayer repasábamos algunos aspectos y con eso yo decía, no creo que esos ítems vayan a sanear lo que es el déficit de la caja. Para mí era como más testimonial que otra cosa, pero se va a seguir, por supuesto, debatiendo en comisiones. Aparentemente estarían votándolo en el mes de julio. Ayer pasó algo, la política nos deja estas imágenes y estos hechos que la verdad que son una vergüenza. Se pelearon un concejal y un intendente. Bueno, esto pasó en Pueblo Brugo, en el departamento Paraná. Es un pueblito chiquito, sobre todo mucha gente va a pasar ahí días de descanso, es un pueblo de pescadores. El intendente se llama Martín Ruiz y fue agredido, hay algunas fotos que se han dado a conocer, por un concejal. ¿Por qué se pelearon? Por el cobro del canon por la instalación de puestos en el Festival de Jineteada, que se va a desarrollar el fin de semana. ¿Qué querían los concejales? Que los puesteros abonen ese canon hasta este viernes a las 13, que es el horario de atención de la municipalidad. Pero el intendente dijo que nadie va al municipio únicamente a pagar el canon, sino que lo hacen el mismo día en que se instala el predio. Uno dice, por eso se pelearon, sí, por eso empezaron con cruce de palabras y, bueno, fueron entonces a golpe de puños y terminó entonces la escena con una denuncia que se hizo en la sede policial de Pueblo Brugo y con la contratación del médico de policía en la comisaría de Cerrito. El concejal se llama Ariel Lemos, veremos si después, bueno, esto avanza judicialmente, sí, o si el intendente realiza una denuncia.
0: Lo irónico de la situación es que la política justamente tiene como fin último una eso, digamos, la
1: buscar soluciones,
0: evitar conflicto, sí, básicamente. No llegar a las armas o no llegar al conflicto, a la confrontación directa y a las agresiones, ¿no? A la violencia. Justamente sí. Uno de los fines últimos de la política es eso, como para solucionar cosas
1: para
0: antes
1: organizar
0: de que pase
1: la vida en sociedad.
0: Básicamente.
1: Porque uno de, cuando yo digo, pero habrá sido, no sé, un proyecto que vos decís, bueno, súper acalorado, ¿viste? Que decís que esos que levantan polémica. No, ¿a qué hora van a pagar el canon?
0: Claro, bueno, pero eso da como alguna sospecha, ¿no? El pie de especulaciones de, bueno, o sea, ¿por qué no se pusieron de acuerdo en el lugar del cobro? ¿Qué es lo que pasa ahí que sí, uno, debo decir, que empieza a incitar la situación? Bueno, no sé, hay que preguntarles. Pero bueno, ojalá. Lo bueno es que quizás estas dos personas nunca se dediquen a manejar nuestra política exterior.
1: Esperemos que no. Ayer fue un día de muchas reuniones sobre el futuro de Manuel Adorni. Si va a renunciar, si lo van a desplazar, si va a ocupar otro cargo en el gobierno. Durante todo el día comenzaron estas reuniones que se fueron apagando. Se hicieron fuertes a la mañana, se hicieron con menor intensidad hacia la tarde y ya para la noche estaba totalmente desactivado. Pero sí, Manuel Adorni como que ganó un poco de tiempo en lo que va a ser un pedido de interpelación que tiene el Senado de la Nación, porque la Cámara Alta se iba a juntar hoy, jueves, para tratar una serie de proyectos y ahí la oposición quería que se trate la situación de Manuel Adorni. Bueno, ayer hubo reunión a la tarde entre los diferentes bloques, porque el oficialismo tiene los votos en el Senado para lograr la interpelación de Adorni y también la moción de censura.
0: Sí.
1: ¿No le estarían dando los votos? Lo pongo en plural para no ponerlo en directamente y decir no le dan los votos a la Cámara de Diputados. Pero lo cierto es que el gobierno prefirió, o el oficialismo, paralizar la actividad en el Senado para que Adorni gane un poco más de aire. La sesión para el 25 de junio pasa para el 2 de julio. Uh-huh. Piensan, bueno, que en estos días la decisión tiene que ser política. O Adorni se va, claro, o el presidente lo echa. Entonces,
0: le estás dando un poco más de tiempo al presidente a que
1: tome las decisiones.
0: Tome la decisión que tiene que tomar.
1: Claro. Si van a ir por la interpelación, si ese día Adorni va, no convence a los senadores, bueno, ese día, ese mismo día, ese 2 de julio, estarían votando la moción de censura. Bullrich, que es la presidenta de la bancada de la Libertad Avanza, estuvo ayer negociando con el resto de los sectores dialoguistas en lo que fue la previa de la reunión parlamentaria. Y allí acordaron que posponen la sesión una semana más, como decíamos, para lograr darle una salida política a esta situación y no una salida legislativa. Estuvieron participando senadores de la UCR, del PRO, dos senadores santacruceños, referentes también del peronismo federal. Vamos a escuchar lo que decía la senadora Patricia Bullrich. Yo quiero que escuchen primero el tono de las respuestas. Ella va bajando, se encuentra con la prensa, así que vamos a escuchar el audio entero. A una Patricia Bullrich, sí, que la veníamos de hablar siempre con firmeza, con contundencia. Ahora la vamos a escuchar muy dubitativa y casi teniendo que maniobrar políticamente esta situación.
3: Queremos que... Estábamos hablando con Mayán, senadora. ¿Cómo le va?
4: ¿Cómo le va?
3: Bueno, ¿tiene algo para informarnos?
4: Bueno, que mañana no va a haber sesión, que el día 25 va a haber una sesión donde los bloques opositores, por mayoría, han incorporado un proyecto de interpelación, o varios proyectos de interpelación, y que van a ser tratados con otros temas.
3: Bien, ¿y qué pasa con Adorni? Queremos saber
4: bueno,
3: eso.
4: Bueno, eso es el tema. Si hay si ese proyecto de interpelación tiene una mayoría, tendría una interpelación y eso podría llevar o no a una moción de censura.
3: Bueno, senadora, ¿cómo fue la reunión de hoy? Mucha atención, por supuesto, imaginamos, en lo que fue ese encuentro.
4: No, fue una, digamos, un acuerdo porque se levantó la sesión de mañana. Yo informaré ahora al Poder Ejecutivo de esta circunstancia, de lo que está sucediendo, y bueno, veremos qué medidas se toman.
3: Bueno, ¿se puede tomar como, bueno, le están dando algo de tiempo al Ejecutivo para que tome la decisión sobre Adorni?
4: Esto se aprobó por todos los bloques, inclusive la oposición kirchnerista, dar esa semana, dar este tiempo, y después, bueno, tomar una decisión.
3: Digamos, ¿tomar la decisión que sería echarlo a Adorni, el senador? Bueno, ¿es un ultimátum?
4: Eso es en caso de que el proyecto sea aprobado. Primero el proyecto tiene que ser aprobado.
3: Pero me refiero, ¿ustedes le están dando tiempo al Poder Ejecutivo para que lo despida?
4: No, nosotros no le estamos dando tiempo. Es decir, la oposición, nosotros acá somos minoría. No somos 21. 21, entonces no tenemos fuerza suficiente para imponer los temas, ¿ok?
3: ¿Por qué considera que el presidente sostiene todavía a Adorni?
4: Bueno, porque él considera que no hay razón, no hay una razón, no mintió, o considera que dio una explicación razonable. Nada a cuestionarle al presidente de la nación.
0: Sobre las cartas la mesa, dijo.
1: Bueno, ahí estábamos entonces dando explicaciones. Alguien tiene que poner la cara en esta situación y es Patricia Bullrich. Recordemos que Adorni, lo que sabemos es que él quiere ir a dar su informe de gestión al Senado. Los senadores no quieren escuchar ahora un informe de gestión porque fue a dar un informe de gestión a diputados y, bueno, lo charlábamos ayer con la diputada Mónica Frade, les mintió en la cara. El próximo miércoles, recordemos, la Cámara de Diputados también va a poner en marcha el camino de la moción de censura y el PRO ayer también salió a pedir que no esté presente en el acto del Día de la Bandera que se va a realizar en Rosario. De eso también tengo una perlita, pero nos vamos a concentrar porque ayer también trascendió, hablando del patrimonio de nuestro jefe de gabinete, que había gastado más de 8 millones de pesos en comprar blanquería, que compró a un local, Rose and the Store, que es Elite. Ahí parece, claro, que van a comprar los hoteles de alta gama,
0: claro, sí, cinco, ¿sí?,
1: de 5 estrellas, compran ahí, porque decía había gastado 8 millones en sábanas. En realidad compró colchones, sábanas, edredones, bueno, compró toda blanquería.
0: Todo para la casa nueva.
1: 8 millones, recordemos que él ganaba mensuales 3 millones y algo, esto, sí. O sea, vos decís... ¿Cómo haces, hermano?
0: Bueno, ahorrando.
1: Y esto salió a la luz gracias a una factura que la Fiscalía encontró en el teléfono celular del contratista Matías Tabar, que es actualmente investigado, donde se le facturó 8.183.303 pesos en este local con esta compra de ropa blanca que decidió poner a nombre de una persona de su confianza para intentar resguardar su propia identidad.
0: Una secretaria, una persona, sí, de carrera encima.
1: Sí, que estaba, bueno, un prestanombre, sí, para este caso.
0: Increíble. Te agrego, sí, algo de data respecto de Adorni o los Adornis. Ya vamos a hacer el programa.
1: El reality TV.
0: Porque esto salió hace un ratito, que el fiscal Guillermo Marijuán pidió la indagatoria de Francisco Adorni, que es el hermano del jefe de gabinete, por presentar declaraciones juradas falsas. Y esta acusación sostiene que el diputado bonaerense, obviamente está en una banca, con antecedente en el área ligada a esos trámites en el Consejo de la Magistratura Provincial, omitió datos patrimoniales en sus declaraciones juradas, las que venía presentando, ¿no? Recordemos que Francisco Adorni tampoco, digamos, ostentaba un estilo de vida de muy alto vuelo, por así decirlo. Entonces, tiene también una causa por presunto enriquecimiento ilícito y omisión maliciosa en declaraciones juradas. Este planteo que hace el fiscal Marijuán se centra en este segundo delito, que es la omisión maliciosa en declaraciones juradas, porque la fiscalía considera reunido finalmente el grado de sospecha necesario sobre ese punto.
1: Hoy abro el diario La Capital de Rosario y me encuentro con esta noticia, que Victoria Villarruel podría estar en el acto del Día de la Bandera.
0: Yo voy, dijo. A mí no me van a sacar.
1: No me invitaron. Ustedes saben que Protocolo de la Nación no la puso en la lista de invitados. Ella ya fue un año donde no fue el presidente Javier Milei al acto, pero desde el área de comunicación de Villarruel Qué trabajo que le dan al área de comunicación. Sí. Hay que aumentarles el sueldo. Dijeron, entendemos que es muy probable que vaya porque siempre lo hace para el 20 de junio. De concretarse, sería un momento súper incómodo. Estaría Milei con Villarroel.
0: No, más bien.
1: Y con Karina Milei.
0: ¿Y a vos quién te invitó? La dueña de casa.
1: Bueno, ahí en el medio, Puyaro, el gobernador bonaerense. Vamos a ver qué es lo que pasa. Es una tristeza que el acto se empañe, el acto tan importante, ¿no? Como es el Día de la Bandera, se empañe por esta situación. De, bueno, ¿quiénes van? Si no voy, yo me bajo y lo demás. Preocupación, nos quedamos en Rosario. Hay mucha preocupación porque hay una alerta nacional que dio la Autoridad Regulatoria Nuclear de la Argentina por el robo de una cápsula radioactiva que se registró en esa ciudad, en Rosario. Es una fuente de calibración de cesio 137 que es empleada para la verificación de equipamiento de medicina nuclear. Ya se hizo la denuncia el martes a la tarde cuando se detectó el faltante de este compuesto que estaba alojado en un recipiente cilíndrico de plomo de entre 2 y 3 centímetros de espesor que tenía un tamaño de 12 centímetros de alto y 10 de ancho. Justamente eso es para aislar la radioactividad del resto de los objetos, incluso evitar problemas en seres humanos. Por supuesto que todo es materia de investigación, quién estaba en ese lugar, quiénes, bueno, manipulan este tipo de elementos, y se ha habilitado el 911 para cualquier denuncia al respecto.
0: Sí.
1: Hablamos de nuestro buen amigo o no tan amigo, porque antes era amigo de Milei y ahora ya no es tan amigo. José Luis Espert. Ay, suma más problemas.
0: El profe.
1: El profe, sí. Porque el fiscal Fernando Domínguez redondeó la acusación de lavado de dinero contra Espert y le pidió la indagatoria al juez Lino Mirabelli. En 100 páginas de su dictamen, el fiscal Domínguez precisa los puntos centrales de la acusación y le deja poco margen de defensa al ex candidato a diputado por la provincia de Buenos Aires. ¿Qué dice parte de ese dictamen? Que es nítido que Esper recibió en una cuenta del Morgan Stanley con intervención del Bank of America la suma de $200,000 transferidos por Fred Machado. Incluso también dice en el dictamen que podría ser más dinero. El dinero proveía de una empresa Wright Brothers Aircraft Patrol Inc. de Debra Lynn Mercer Erwin, ya condenada por lavado de dinero, de narcotráfico, y de Fred Machado, que está preso hoy en Texas, por lavado de dinero originado en estafas con la venta y el alquiler de aviones. La defensa de Esper justifica ese dinero recibido con un contrato, pero el fiscal dice que ese contrato es disimulado. Considera, entre otras cosas, que el contrato se redactó después y se hizo únicamente para justificar los movimientos de dinero, porque sostiene el fiscal que no le dan las fechas, que hay incongruencias entre las fechas de pago y los supuestos contratos por consultoría. La CGT ha comenzado una serie de encuentros sectoriales con sus confederaciones para hablar sobre la situación económica del país, no solamente económica, sino también laboral y productiva, y avanzar en una agenda de acción colectiva. Todo indica que van a implementar medidas de fuerza escalonadas por actividad. La CGT, que viene de recibir varios traspiés en la justicia por lo que es la ley de reforma laboral y que ha llevado sus críticas a la gestión de Milei en la conferencia de la OIT que se hizo en Suiza. Nos metemos en lo que es la selección argentina porque qué calor que hace para nuestros jugadores. Están entrenándose con chalecos refrigerantes. Ayer al mediodía, térmica de 34 grados, la selección, después de lo que fue el triunfo frente a Argelia, retomó los entrenamientos en el Kansas City. Hoy va también a retomar la práctica por la tarde. Va a ser con la presencia de todos los jugadores a la par. Y los primeros 15 minutos van a ser abiertos a la prensa. Y Scaloni, bueno, ya tiene que definir o ir definiendo quiénes van a ser los jugadores que van a jugar con Austria el lunes a las 2 de la tarde, hora de la Argentina. La AFA dio a conocer el parte médico de Nico Tagliafico, que dice que sigue poniéndose a punto en el campo de juego y continúa con una evolución favorable. Recordemos que Tagliafico había estado en el banco de suplentes contra Argelia, pero no estaba en condiciones de jugar. Repasando los resultados de ayer, bueno, ya lo comentábamos algo en el PRO, de Portugal 1, Congo 1, Inglaterra le ganó a Croacia 4-2, Ghana le ganó a Panamá 1-0 y Colombia derrotó a Uzbekistán por 3-1. ¿Qué tenemos para ver hoy? Porque nos quedan como 80 partidos todavía para el Mundial, así que de a poquito.
0: Qué largo que se va a hacer este Mundial.
1: Ah, pero hay para todos los gustos. Sí, no.
0: Igual entretenido, como hay muchos partidos, se pone entretenido. Hay muchos partidos lindos.
1: También. Hoy juega Grupo A y Grupo B. A las 13 horas por el Grupo A, Chequia con Sudáfrica. A las 22 horas, México-Corea del Sur.
0: Claro, pero ya empezamos la segunda ronda de partidos. Sí. Toda la segunda vuelta.
1: Grupo B, a las 4 de la tarde, Suiza-Bosnia y Herzegovina. Y a las 19 horas, Canadá-Qatar. Este me interesa, Canadá-Qatar. A ver qué pueden dar a la platea. No sé, bueno, elegí mal. De los cuatro, creo que el más interesante va a ser México-Corea del Sur. Por lo que fue Corea del Sur en el primer partido y porque, bueno, México siempre puede dar ahí batalla. Bueno, terminando con nuestro resumen, le vamos a poner un poquito de música de Soda Estéreo porque hoy llega a la ciudad de Paraná, 21 horas, se presenta en el Teatro 3 de Febrero, Sobredosis de Soda, que es una banda que se formó en 2005 en Buenos Aires, que hace un homenaje, obviamente, a Soda Stereo, con un show que recrea su esencia visual y sonora. Una banda que ha girado por Latinoamérica, por Europa, están llegando aquí a la Argentina en el marco de su gira. Y, bueno, vamos a ver una puesta en escena moderna, que lo que busca es revivir las grandes canciones de Soda que marcaron generaciones.

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2: Es la hora 10:44 minutos.
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0: Seguimos en Punto de Foco, son las 10:45, tomamos contacto ahora con nuestro primer entrevistado. Vamos a hablar sobre el proyecto de ley que le llaman Ley de Inviolabilidad de la Propiedad Privada. En realidad se trata de un proyecto que busca facilitar la compra de tierras, particularmente rurales, en nuestro país a extranjeros particularmente. Por eso vamos a hablar sobre esta modificación que quieren hacer desde el Gobierno Nacional con Matías Oberlin. Él es doctor en Historia, magíster en Estudios Culturales de América Latina y coordinador del Observatorio de Tierras, quien nos atiende al teléfono para charlar sobre este proyecto. Bienvenido a Punto de Foco, Francisco Escobar, Maricel Sattler. Lo saludamos, ¿cómo le va?
1: ¿Qué tal, Francisco? Maricel, un gusto saludarlo, saludar al equipo técnico y a la audiencia.
0: Muchas gracias por la comunicación y este ratito que nos brindás para, bueno, hablar con nuestra audiencia particularmente y quizás buscar echar un poco de luz sobre esto que, quieren modificar, que quieren hacer desde el Gobierno Nacional respecto de la Ley de Propiedad Privada.
1: Bien, la verdad que el gobierno está queriendo avanzar. Bueno, Sturzenegger particularmente presentó, al ministro de Regulación, presentó un proyecto de ley, una ley ómnibus que modifica un conjunto de leyes. La verdad que es una ley bastante larga que modifica un conjunto de leyes que afectan a distintos sectores de la sociedad. Particularmente nosotros desde el Observatorio de Tierra lo que venimos señalando es que el corazón del proyecto de Sturzenegger es derogar la Ley de Tierras, que es una ley del año 2011, porque deroga los artículos más importantes de la Ley de Tierra. No es una ley del año 2011 que lo que vino es a ponerle un freno al proceso de extranjerización de tierras, que es un proceso que arrancó en la década del 90 y en el año 2011 la sociedad argentina decidió ponerle un límite porque se veía una situación sumamente crítica. ¿Qué es lo que dice esa Ley de Tierras? Que a nivel nacional, a nivel provincial y a nivel subprovincial, no más del 15% de tierras puede estar extranjerizada. Y además hay una serie de limitaciones más, porque, por ejemplo, no pueden ser de una sola nacionalidad, no pueden tener más de 1.000 hectáreas en la zona núcleo, no se pueden quedar con grandes espejos de agua. Bueno, todas esas legislaciones que ponen límites a ese proceso de extranjerización, la derogan. Y acá quiero señalar algo y que es importante, que es cuando nos referimos a extranjerización, no nos referimos a ciudadanos extranjeros que vienen a vivir en nuestra tierra y a trabajarla, ¿no? Uh-huh. Eso nuestra Constitución es sumamente generosa. Al contrario, nos referimos específicamente a personas, a grupos económicos que se quedan con una porción del territorio y la controlan desde afuera, ¿no? A eso nos referimos específicamente con extranjerización.
0: Y a personas que también quizás tienen por detrás estados extranjeros.
1: También, pero la verdad es que cuando nosotros del Observatorio de Tierra venimos señalando que eso es muy raro, es muy poca la tierra que se encuentra con estados extranjeros teniendo una porción importante de nuestro territorio. La gran mayoría son grandes corporaciones o grandes magnates, bueno, el caso de Lewis, el caso de Benetton, ¿no? Lo más de renombre públicamente, Tompkins, ¿no? Algunos apellidos que son grandes magnates o grandes empresas que se quedan con una porción importante y la controlan desde afuera. Del observatorio nosotros lo que venimos señalando, que es, me parece que ahí está un poco el corazón de por qué esta discusión en este momento, si ustedes ingresan al observatorio www.observatoriodetierras.ar, ahí van a ver que hay un mapa interactivo donde además tiene distintas capas, capas glaciares, extranjerización de tierra, parques nacionales, proyectos mineros, comunidades indígenas. Lo que venimos viendo es que a nivel nacional hay más de 13 millones de hectáreas extranjerizadas. Esto es el equivalente a la provincia de Santa Fe, lo cual es sumamente escandaloso, ¿no? Ya debería escandalizarnos el número. Pero si uno mira la ley, por eso es interesante mirarlo en esa comparación, la ley dice que hay un 15% que se puede extranjerizar y esas 13 millones de hectáreas solamente son un 5%. O sea, todavía se podrían extranjerizar 26 millones de hectáreas más, el equivalente a la provincia de Buenos Aires. Entonces, ¿por qué el gobierno quiere derogar esta ley? Y acá es donde se vuelve interesante la mirada del observatorio y del mapa este interactivo, que es observar las zonas específicas donde la ley se incumple, que son estos 36 departamentos que aparecen pintados en rojo, que superan el 15% de extranjerización. Y todas esas zonas, lo que venimos diciendo es que son zonas de frontera, zonas sumamente estratégicas para nuestro territorio nacional, zonas que poseen recursos minerales sumamente valiosos para el desarrollo del capitalismo actual, o zonas con grandes espejos de agua o nodos logísticos a la vera de la principal cuenca fluvial nuestra, que es el río Paraná. Claro. Entonces, ahí es donde uno puede ver cuál es el intento, ¿no? ¿Por qué este empecinamiento del gobierno de derogar la Ley de Tierras? Que tiene que ver con aumentar la presión, donde ya la presión es sumamente grandes, estos grandes capitales, ¿no?
2: Matías, buen día, ¿cómo estás? Fuiste uno de los oradores en comisión cuando, bueno, se firmó este dictamen. ¿Qué experiencia sacás de tu paso ahí frente a los senadores?
1: Mira, la verdad que me llamó la atención varias cosas. Por un lado, que había un grupo de senadores muy atento, con muchas ganas de escuchar y preguntar, incluso de bloques que uno no se imagina, ¿no? Que a veces suelen votarle muchas cosas al gobierno y uno piensa que juegan más más de conjunto. Bueno, había mucho interés, incluso me hicieron preguntas sobre zonas específicas, desconocían el trabajo, muchos lo empezaron a usar. Hay muchos senadores que actualmente utilizan los datos que generamos desde el observatorio, nos escriben, nos mandan, incluso nos van avisando si logran sesión o no logran sesión, y eso es interesante porque implica que la verdad que es una causa que debería juntarnos como argentinos a un montón de sectores sociales. Eso me llamó gratamente la atención. Después hubo un grupo de senadores que quizás ni hace falta nombrar el partido, pero se levantaron y se fueron mientras exponía, una falta de respeto, además tenían el celular y nunca prestaron atención a lo que exponían los expositores, ¿no? Como ya sabiendo qué es lo que van a hacer, lo que van a votar, ¿viste? Como eso bastante llamativo. Y lo otro que me llamó gratamente la atención es que yo fui el único que llevó como una filmina para exponer. Y cuando expuse esa filmina, decía la página del observatorio, nada más, y los datos más importantes, como esto de las 13 millones de hectáreas extranjerizadas, pero no llevé el mapa para compartir, porque no tenía una computadora tampoco para ir mostrando. Pero los mismos trabajadores del Senado, a medida que yo iba respondiendo a las preguntas que me hicieron, iban poniendo el mapa y mostrando las distintas zonas. O sea, generó también mucha empatía con los mismos trabajadores que trabajan ahí adentro del Senado. Y eso también me generó como un impacto muy positivo, ¿no? Más allá de, bueno, todo el lugar donde se realiza esto, que es realmente un palacio, uno no está acostumbrado a transitar esos lugares, ¿no?
2: Te preguntaba tu experiencia porque siempre me gusta saber cuánto saben nuestros senadores cuando se van los distintos especialistas, se les pide su opinión para proyecto de modificación de ley o para cualquier otra. Pero vamos a hablar de otro capítulo que tiene este proyecto, que es cambios en la ley del manejo del fuego, que tiene que ver con que, bueno, hay una norma que establece que durante 60 años el propietario de un terreno incendiado, tanto en bosques nativos e implantados como en áreas naturales protegidas y humedales, no puede realizar cambios de uso de suelo, lotearlo o venderlo, que ahora el gobierno elimina esas prohibiciones. ¿Qué pensás al respecto?
1: Sí, sí, las flexibiliza bastante. No las termina de eliminar, no se animaron tampoco, pero elimina una serie de prohibiciones y creo que reduce la cantidad de años. Yo la verdad que no me enfoqué tanto en ese aspecto porque hay otros compañeros de otros espacios más vinculados a parques nacionales y a otras cuestiones que lo están trabajando mucho mejor, pero es sumamente grave, como también es grave el capítulo de inquilinos, ¿no? Que facilita los desalojos, le dan más poder a los dueños de las propiedades. También era muy grave el capítulo de RENAVAP, que por suerte
2: ese se sacó, sí.
1: Se logró sacar.
2: Que es de la urbanización de barrios populares.
1: Sí. Exactamente, ¿no? Y también un capítulo que es sumamente grave, que no está levantando el volumen que debería levantar, porque es sumamente difícil, así como es difícil entenderlo de la extranjerización de tierras, es difícil darse cuenta en la cuestión de la utilidad pública, pero una de las cosas que hace la ley al principio, casi en sus fundamentos, es casi destruir la capacidad del Estado de declarar algo de utilidad pública, ¿no? Por eso este nombre de inviolabilidad de la propiedad privada, que al fin y al cabo es un eufemismo para dar de baja la ley de tierras, pero lo que busca es erosionar las capacidades estatales para poder declarar un bien de utilidad pública. O sea, pone muy por encima el beneficio individual por sobre el beneficio colectivo, que es lo que debería garantizar el Estado. Te doy un ejemplo claro de esa parte, de ese primer capítulo de la ley. Por ejemplo, para declarar algo de utilidad pública, el Estado ahora tendría que abonar la totalidad del precio de lo que va a expropiar antes de expropiarlo y al valor de mercado, lo cual es bastante ridículo si uno lo piensa, porque muchas veces son tierras que fueron adquiridas al valor fiscal y que tributan al valor fiscal.
0: Claro.
1: Pero obligan al Estado a tener que pagarlo en su totalidad desde el principio al valor de mercado, ¿no? Fortaleciendo la propiedad privada de estos grandes magnates que se quedan con zonas estratégicas. Y otro artículo que deroga también la ley, vinculada a la ley de tierras, es un artículo de una ley de 1944, imagínate, antes del peronismo, ¿no? Durante el gobierno del GOU, una ley que es de seguridad de fronteras. Y la, ese artículo, el artículo 4, lo que dice es que en las fronteras nacionales se considera de preferencia que las tierras tengan que estar en manos de ciudadanos argentinos. Y si no, el Estado lo puede declarar de utilidad pública y expropiarla. Ese artículo lo derogan, ¿no? O sea, acá no importa si las tierras de la frontera están en manos de ciudadanos de otras nacionalidades. Por eso planteamos que también es un problema de soberanía lo que está en juego.
2: ¿Y eso de que se le da potestad ahora a las provincias para la venta de tierras de extranjeros?
1: Pero eso es como, es un guiño para ver si logran votos de las provincias.
2: Claro.
1: Si vos desarmás una ley marco, que una ley que a nivel nacional fija límites y le das el poder a las provincias, para imagínate si el Estado no pudo expropiar las tierras de Lewis todavía, que fueron malhabidas en la década del 90, que tiene un montón de procesos judiciales, el Estado Nacional, si el Estado de Río Negro va a poder de alguna manera frenar ese proceso de extranjerización. Al contrario, es un proceso de debilitamiento total. Y además desarman una ley marco. Bueno, si ustedes quieren dictar leyes provinciales que fijen algún límite a la extranjerización, díctenlas. Estás poniendo a negociar un ratón con un león, ¿no? Es una cosa imposible.
0: Claro, directamente. Hay de todos modos, más allá de ustedes, estamos charlando con Matías Oberlin, y a ver, hay muchas organizaciones que han puesto pie de queja en esta situación. ¿Cómo ves esto? ¿Cómo ves que la respuesta de la sociedad pueda llevarse adelante en todo caso? Y si crees que la representación política pueda reflejar esto.
1: Yo creo que hay posibilidades. Hay que terminar de instalar el tema. Ellos quisieron aprobarlo entre gallos y medianoche, sin que nadie se entere, en el medio del mundial, poniéndole un nombre eufemístico a la ley, atacando un montón de sectores a ver si con eso desorientaban, generando esto, por ejemplo, decir, bueno, se lo damos a las provincias, o este tipo de artículos que en realidad solo confunden porque uno pierde el sentido de cuál es lo central, pero creo que se está logrando instalar que es una ley de extranjerización de tierra.
0: Claro.
1: Yo creo que eso hay que seguirlo instalando. Tenemos una semana más porque se cayó la sesión de hoy, no pudieron lograr quórum, como no pudieron la semana pasada ni la anterior, lo cual habla también de que hay muchos senadores que no están convencidos de votar esto, y me parece que eso depende de la presión social que en cada una de las provincias, los medios locales y las comunidades de cada uno de los lugares vayan ejerciendo sobre sus senadores, ¿no?
0: Claro.
1: Yo creo que hay mucha chance de poder frenarlo, sobre todo porque además es una ley que atenta contra nuestro país, contra nuestra soberanía. Debería poder juntarnos a muchos sectores que no pensamos para nada igual en otros aspectos,

0: Allí pueden encontrar el mapa de extranjerización de tierras. Es un mapa interactivo. También tiene otros filtros o capas, en realidad, que son los parques nacionales, los glaciares, proyectos mineros y comunidades originarias. Pero las tierras extranjerizadas ponen sobre en alerta, ¿no? Esto, justamente, que ya en este momento es algo a notar, porque si vos mirás el mapita está lleno de colores amarillos y rojos, que es donde mayores porcentajes de tierras extranjeras hay, o tierras extranjerizadas. Y esto nos pone, a ver, sobre aviso. Algo de esto tenemos que tomar nota. No solamente los capitales extranjeros son a los que se les abre la puerta, digo, con el régimen de incentivo a las grandes inversiones, que eso está bien, sí, lo podemos discutir, todo es discutible. Todo el mundo, la Argentina, como decía recién Matías también, en su constitución dice, todo el mundo que quiera vivir acá y trabajar y llevar adelante su negocio y invertir en el país, bienvenido sea, perfecto, hasta ahí estamos, perfecto. Ahora, ¿esto es la expresión máxima del cipayismo? ¿Es realmente la expresión máxima de ser un vendepatria? Porque, digo, no, vos le abrís la puerta al capital extranjero y le decís, ¿sabes qué? Llévate todo lo que vos quieras y no es necesario que pongas un mango acá en desarrollar una cadena productiva. Ya eso ya lo discutimos y para mí está mal. Esto es, loco, vení, comprate la tierra, cuantas hectáreas se te canten, no para ser productivo. Digo, lo que mencionaba recién Matías de Lewis en el sur es representativo de lo que pasa. Después se contrata una manga de matones y no le puedes pasar por al lado. Pero pasa esto. Y después anda a reclamarle a Magoya. ¿Por qué? Por el simple hecho de que la Argentina, con los 200 y pico de años de historia que tenemos, la fragilidad institucional que finalmente tenemos en estos últimos 40 años de democracia, hemos tratado de construir una firmeza institucional bien fuerte, y no sé si se ha logrado realmente, en el sentido de que poco se puede hacer ante los poderosos. Finalmente nosotros, los ciudadanos, no tenemos demasiado amparo ante ciudadanos más poderosos que tienen mucha guita. Y mucho menos si son extranjeros. Porque esto es evidente, digo, lo vemos todo el tiempo. Y si vos vas y vendés la mitad de la provincia, ¿no? La mitad de... Si mañana viene uno y dice, che, yo me quiero comprar la mitad de Entre Ríos. Toma, vos no podés pasar de acá. Y esto es mío. Y no podemos hacer nada al respecto. Y el Estado Nacional, si esto pasase, tampoco podría hacer nada. Si alguno viene y dice, che, me parece que esto no le hace bien a nuestra sociedad, tenemos que revertir esta situación, no la podés revertir de ninguna forma. Si hoy ya no se puede, imagínate con esto. Es la forma realmente máxima de vender todo, hasta las joyas de la abuela. Realmente triste, pero es nada, no es nada que no dijimos acá en esta mesa que podía llegar a pasar. Sturzenegger en algún momento tendrá que dar cuenta de todo esto, me parece, ¿no? Digo yo, porque qué ganas de vender todo, qué ganas de realmente ser un vendepatrias.
1: No, y además esa cuestión de que él flexibiliza normas para una mejor vida de los argentinos. ¿Esto en qué nos beneficia?
0: Algunos argentinos con cuento. Mucho dinero que tienen amigos afuera.
1: Es el cuento,
0: no,
1: de él.
0: Pero más allá, pensaba mientras Matías nos contaba que justamente esto posibilita la compra de tierras fiscales a precio fiscal y después la venta a precio de mercado. Digo, ¿cuántos irán a hacer un gran negocio con la utilización pública de tierras que compraron a precio fiscal y después el Estado les dice, porque Sturzenegger no te firma nada si no es un negocio? Ya lo dijimos y ya lo establecimos acá. No te firma nada que no sea un negocio para algún amigo. ¿A quién tendrá en la fila? Es lo que me pregunto yo. Bueno, las tierras son, o deberían ser, para todos. En un país donde muchísima gente no tiene ni siquiera acceso a la vivienda y la Argentina no supo darles respuesta, pasan estas cosas después.

0: Pues vienen un montón de desaforados, improvisados, con cuentos de desarrollo económico y de salvar el país, los héroes del capitalismo, y pasa esto. Nos quedamos sin tierra, básicamente. Ni siquiera vas a poder poner una casa. 4 minutos pasan de las 11, seguimos en Punto de Foco.
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1: Es la hora 11:05.
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0: Seguimos en Punto de Foco, son las 11 y 13 minutos. En este momento en la ciudad de Paraná está lloviendo, como podemos ver por el indicador electrónico que tenemos allá cerca de la ventana, que básicamente está todo mojado.
1: Es básicamente correr la cortina,
0: claro,
1: y
0: correr
1: ver
0: la cortina y fijarse que está lloviendo en la ciudad de Paraná, y fuertemente, por lo que estaba viendo. Así que repetimos, si usted no salió de su casa, cosa que a las 11 y cuarto de la mañana, un día como hoy, ¿para qué va a salir?
1: Pero bueno, si no es por necesidad.
0: Si no le queda otra y qué sé yo, tiene que ir a la farmacia, por ejemplo, evítelo. Sí.
1: Resolvé la comida con lo que tengas en casa.
0: No, más bien, olvídate, no da ni para salir a la verdulería, con eso le digo todo. Pero si tiene que salir, tengan cuidado, lleve paraguas, botitas de goma y piloto, lo que sea necesario para no mojarse, pues está lloviendo y lindo en la ciudad de Paraná.
1: Sí, y recordemos, recordemos que tenemos aviso de alerta para la tarde-noche de hoy por tormentas fuertes. 11 grados 5 la temperatura, la humedad 97%, viento norte a 12 kilómetros en la hora, el cielo está cubierto.
0: Uno podría decir que cae piedra sin llover, pero no, está lloviendo. No,
1: bueno, la lluvia lo va a recibir al ministro de Economía, Luis Caputo. Porque...
0: yo no lo decía por eso.
1: No, claro. Luis Caputo llega hoy a Paraná, se va a reunir con ministros de Economía y de Hacienda de todo el país en el marco de la convocatoria del Consejo Federal de Responsabilidad Fiscal. No van a estar presentes los ministros de Salta, San Luis y La Pampa. Estos dos últimos no forman parte del Consejo Federal, así que seguramente va a ser una jornada que va a dejar buenas definiciones sobre varios temas, seguramente de los que van a estar hablando.
0: Muy bien, hay información internacional que rápidamente vamos a volver a repasar. ¿Por qué? Porque, como ya les habíamos contado, había una posibilidad de acuerdo de paz entre Estados Unidos e Irán, con la lectura prevaleciente de que, en general, digamos, prevalente que todos los analistas estaban compartiendo, de que quien salió perdiendo o haciendo más concesiones fue Estados Unidos. Es extraño, ¿no? Pero es así. El país que en este momento tiene el ejército más grande del mundo, en los últimos conflictos que ha abordado, siempre termina cediendo más cosas. No sabemos bien por qué, pero sí pasa. Y la movida que hizo Donald Trump en los últimos tiempos le salió bastante mal, o eso es lo que ponderan la mayoría de los analistas. Porque, bueno, finalmente se conoció y hubo acceso al memorando de entendimiento que firmaron la administración Trump y el régimen iraní. Y algunos funcionarios de la Casa Blanca explicaron cómo debería funcionar todo para llegar a un acuerdo que permita, a ver, desmantelar el plan atómico o el plan de un arma nuclear de Irán, que era como supuestamente el principal objetivo. En realidad, eso es lo que ahora están, por lo menos, tratando de imponer como narrativa desde Estados Unidos. Porque en un primer momento era evidente que lo que buscaban, más allá de lo que pasó el año pasado con los bombardeos para debilitar la posición nuclear iraní, que, repito, la narrativa iraní siempre es nuestro enriquecimiento de uranio es para fines pacíficos y energéticos. Obviamente la posición de Estados Unidos e Israel es, ustedes quieren un arma nuclear, están muy cerca. Netanyahu lo viene diciendo hace 30 años, que están a 3 semanas de hacer una bomba, y bueno, hace 30 años no pasa, pero bueno, ahí está la cuestión. Finalmente lo que querían era hacer un cambio de régimen, ¿no? Y poner un régimen un poco más amigable a los negocios y a los intereses de los Estados Unidos allí en Medio Oriente. Bueno, finalmente lo que ha pasado después de tantas escaramuzas y violencia fue que hay varios puntos que se establecen en este acuerdo que hablan de que los Estados Unidos y la República Islámica de Irán y sus aliados declaran la terminación inmediata y permanente de las operaciones militares en todos los frentes, incluyendo en el Líbano, que era básicamente lo que quería Irán, particularmente por parte de las fuerzas israelíes, y se comprometen a no iniciar ninguna guerra ni operación militar el uno contra el otro y abstenerse de la amenaza o el uso de la fuerza, asegurando la integridad territorial y la soberanía del Líbano, particularmente. Y el acuerdo final confirmará la terminación permanente de la guerra en todos los frentes. También se comprometen a respetar la soberanía y la integridad territorial mutua y abstenerse de interferir en los asuntos internos del otro. Nuevamente, esto es básicamente todo a favor de Irán, pues es lo que venía pasando, ¿no? Estados Unidos fue quien lanzó bombas allí. Después, se comprometen a negociar y alcanzar el acuerdo final en un máximo de 60 días, ampliable de mutuo acuerdo. Después de este memorándum de entendimiento, va a comenzar entonces la eliminación del bloqueo naval por parte de Estados Unidos y de cualquier perturbación o impedimento contra la República de Irán, y pondrán fin por completo al bloqueo naval dentro de 30 días. En ese periodo, el tráfico de buques va a ser proporcional a los números de tráfico previo a la guerra que esté siendo restablecido por Irán. Los Estados Unidos también se comprometen a retirar sus fuerzas de la proximidad de la República de Irán dentro de 30 días después del acuerdo final. A ver, si esto no es una concesión fortísima, yo no lo sé. También Irán hará arreglos usando sus mejores esfuerzos para el paso seguro de buques comerciales sin cargo durante 60 días, solamente desde el Golfo Pérsico hasta el Mar de Omán y viceversa. Ya han confirmado desde Irán que después van a cobrar algún tipo de peaje. Los Estados Unidos también se comprometen a desarrollar un plan definitivo y mutuamente acordado con al menos 300.000 millones de dólares estadounidenses para la reconstrucción y el desarrollo económico de la República Islámica de Irán. Ningún vencedor paga la guerra. Eso es lo que acá está demostrando finalmente la concesión de Estados Unidos. Estados Unidos también se comprometen a terminar todos los tipos de sanciones contra la República Islámica de Irán, incluyendo resoluciones del Consejo de Seguridad de las Naciones Unidas. Es extremadamente fuerte esto también, porque era el fin último de Irán evitar las sanciones que venían impuestas. Irán también reafirma que no procurará ni desarrollará armas nucleares, van a entregar todo su material enriquecido bajo la supervisión de el Organismo Internacional de Energía Atómica, y bajo, esto es algo que trabaja bajo la ONU, así que es medio la única concesión que han hecho, o por lo menos que parece lo más fuerte que han dado desde Irán. Los Estados Unidos finalmente acuerdan mantener el status quo, mantendrán entonces el actual status quo de su programa nuclear, la República Islámica de Irán, y Estados Unidos no impondrá nuevas sanciones ni desplegará fuerzas adicionales en la región. Esto es más o menos, algunos puntos me están faltando, pero que los vamos a ir contando mientras pase el tiempo, porque bueno, ya es la letra chica, pero esto es lo más fuerte realmente de lo que habla de esta cantidad de concesiones que se llevan adelante por parte de Estados Unidos, que obviamente siguen en la narrativa de si esto no se cumple los vamos a bombardear de vuelta. Pero bueno, ahí está, llegando hacia el final del conflicto armado. Las 11:22, seguimos en Punto de Foco.
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0: Seguimos en Punto de Foco. Esto que escuchamos es 1915, haciendo Prisma, y nosotros tomamos contacto con nuestro segundo entrevistado.
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0: Y vamos a hablar sobre el Mundial de Fútbol que en este momento está llevándose adelante en Norteamérica, pero vamos a abrir el espectro, vamos a hablar por fuera de lo deportivo, que es muy interesante, por supuesto, pero vamos a abrir un poco el paraguas y charlar sobre otras cosas. Por eso estamos en comunicación con el doctor Alejo Leborati, doctor en Ciencias Sociales, investigador del CONICET y profesor de la Universidad Nacional de La Plata, porque vamos a preguntar sobre la cuestión sociocultural, sobre las relaciones que se pueden quizás reflejar en esta competición respecto de las sociedades y los países que la organizan. Así que le damos la bienvenida aquí a Alejo, a Punto de Foco. Francisco Escobar, Maricel Sattler, te saludamos. ¿Cómo estás?
2: Hola Francisco, hola Maricel. Bueno, buenos días para todos y toda la audiencia.
0: Buenos días. Buen día. Gracias por la comunicación. Y por este ratito que nos brindás para charlar sobre esto, ¿no? ¿Qué has podido ver que se ha reflejado quizás en estas relaciones entre los distintos países que la organizan, Canadá, México, Estados Unidos, que tienen relaciones entre sí bastante complejas, más que nada en los últimos tiempos, y también problemas propios, ¿no? Problemas culturales, particularmente, por ejemplo, lo que vimos en México con algunas protestas. ¿Qué es lo que pudiste ver que se hila quizás o se transparenta en la competición?
2: Sí, hay varios fenómenos a considerar, me parece, que esta primera semana, porque siempre en el Mundial uno va, a la medida que va avanzando la competencia, van apareciendo nuevas problemáticas o nuevas inquietudes, ¿no? La primera que llama a la vista son percepciones muy diferentes sobre la modalidad de, por así decirlo, percibir y transitar el Mundial, ¿no? Uh-huh. Como, a ver, y el sentido social asignado al fútbol, ¿no?
0: Sí.
2: Pensemos la cuestión de la afición, de cómo se está comportando los estadios, pensemos en las modalidades o las percepciones que hay con este famoso momento de hidratación y cómo en la prensa, tanto norteamericana y mexicana, se lo presenta de modos distintos. Es más, hasta hay una resistencia de la prensa mexicana hacia eso. Pensemos o podemos abrir también a cómo se están vinculando los diferentes países, digo, la cuestión con Irak, sobre la participación de Estados Unidos y la recepción de México. O sea, hay múltiples aristas, entiendo, que están siendo transitadas en relación al Mundial y a la forma de percibir el fútbol como una práctica social y cultural que nos hace como sociedad, ¿no? Siendo más al plano local, hay algo que venimos conversando con diferentes colegas que trabajamos la temática, uh-huh. Está en relación a, si nosotros pensamos nuestra modalidad de construcción del fútbol en la Argentina y las significaciones, ¿no?, que tiene, y recordamos, hacemos un poco de memoria, las publicidades de cervecerías o de canales de deportes, ¿no?, que siempre eran emblemáticas en estos momentos, uh-huh. Hacían referencia a los símbolos patrios, a una idea de el potrero, el pibe, la gambeta, ¿no?
0: Sí.
2: Y si recordamos, esas publicidades iban por ese lado. Hoy en día son personalidades, ¿no? Personalidades que muestran un determinado producto sacados de esa narrativa más nacional, ¿no?
0: Claro.
2: Está hablando de procesos sociales que están transitando, que este Mundial nos está mostrando, ¿no? Digo, tanto en la trama más internacional, pero también pensémoslo en lo micro de nuestro cotidiano. Me parece que es una ventana interesante, ¿no? Para pensar a la sociedad.
0: Sí. Justamente me quedé con... Se me vino alguna publicidad a la cabeza y también...
2: No quise decir las marcas.
0: No, claro, no. No puedo decirlas, pero estaba pensando en una que me llamó la atención justamente por eso, porque es simplemente la aparición de distintos personajes que están ligados al fútbol o a la comunicación deportiva, y simplemente aparecen diciendo algo y nada más, digamos, como que la narrativa, es cierto, la narrativa nacional o épica se cayó un poco en ese sentido.
2: Exactamente. A ver, las interpretaciones entiendo que pueden ser al menos por dos lados, ¿no? Uh-huh. Una es que esas narrativas que se construyeron, a ver, recordemos sin decir las marcas nuevamente, era un gol, un potrero el Mundial pasado, ¿no? Uh-huh. O Tanguito y Gambetta, digo, para hacer un poco de... O sea, hacían referencia a la gambeta como estilo nacional de juego, como una práctica que nos diferenciaba de otros países, sobre todo en lo que es Inglaterra. Digo, la Argentina construye su alteridad en el fútbol en relación a Inglaterra, básicamente, en el estilo uh-huh. de juego. Pensemos en el pibe, ¿no? El pibe que surge del potrero. Bueno, todo eso en la narrativa mediática hoy en día desapareció. No hay un... o quedó en un lugar muy marginal, por así decirlo, cuando era el punto nodal. ¿Eso por qué? Una posible hipótesis, estamos en términos hipotéticos, ¿no? Hoy en día tenemos a los héroes de carne y hueso, los tenemos al lado, porque ganaron, entonces estamos en esa cuestión que no es necesario apelar a esas narrativas que se construyeron desde la década del 20 en la Argentina. Uh-huh. Eso es una posibilidad. La otra es que hay un cambio de los procesos de identificación social con el fútbol y esos símbolos que nos hacían parte de ese colectivo están en crisis e interpela más la cara de un jugador, en alguna medida. Entonces, me parece, no creo que ninguna de las dos hipótesis sea pura, ¿no? Creo que hay combinaciones, y seguramente hay otras posibles interpretaciones, pero digo, hay cambios que se están transitando y que este Mundial nos permite verlos, ¿no? Me parece que en ese punto es interesante, ¿no? Como una posibilidad para decir, bueno, a ver, ¿cómo estamos construyendo lo colectivo? Sí. ¿En qué puntos nos identificamos, ¿no? A ver, esto, y a ver, para aclararlo, no quita que uno disfrute los partidos, que uno esté analizando eso, ¿no?
0: No, más bien, desde ya.
2: Mostrar este lugar que tiene el fútbol muy fuerte en la construcción de nuestra sociedad. El principal, a ver, la principal manifestación en las calles de la ciudad de Buenos Aires, en la Argentina, fue la celebración del Mundial pasado.
0: Sí. Uh-huh.
2: Más de 5 millones de personas.
0: Sí, sí, sí, totalmente.
2: Entonces, nos está hablando de una práctica que tiene mucha relevancia y a veces... se la toma como se naturalizan determinadas cuestiones, ¿no? Para pensar, ¿no?
3: Alejo, buen día, ¿cómo estás? Una de las fotos, de las imágenes que vimos en este Mundial es la situación de Estados Unidos con algunas selecciones.
2: Sí.
3: Bueno, la de Irán, que pernocta en México, la de el plantel de Uruguay, que bueno, fueron sometidos ahí a, no sé, una serie, casi humillación, ¿no? Con perros que buscaban drogas, con un cacheo. Esa política migratoria que uno piensa en la imagen que deja el país, a veces vemos países organizadores como que usan al Mundial para lavar su imagen. Y en este caso no es así, porque bueno, si bien no hay, que se tenía miedo, ¿no?, que se haga con el famoso ICE, que se hagan redadas para buscar a inmigrantes indocumentados en los Estados Unidos, eso no se está dando, pero es duro también con algunas selecciones. ¿Cómo ves esa imagen que está proyectando los Estados Unidos?
2: Bien, a ver, el deporte en general, digo, porque podemos pensar esto también para los Juegos Olímpicos, uh-huh. ¿no? Los grandes megaeventos y los encuentros internacionales funcionan como un poder diplomático blando, ¿no? En alguna medida, ¿no? Y siempre la narrativa oficial de las dos principales instituciones organizadoras, que son la FIFA y el COI, el Comité Olímpico Internacional, está en relación de la autonomía de estos organismos en relación a los estados nacionales, ¿no? Ahora bien, esa autonomía de los estados es muy desigual, ¿no? Y me parece lo que se está mostrando en este momento es eso, ¿no? Mientras que algunos países pudieron, por alguna medida, someterse a las normas de la FIFA, uh-huh. que fue Brasil en el Mundial 2014, tuvo que modificar su reglamento interno de hinchas, que había sido una política pública del gobierno de Lula que había costado mucho consensuar. ¿Por qué? Porque no permitía la venta de bebidas alcohólicas en los estadios, porque había unas determinadas modalidades de ser aficiones. Entonces, ahí sí la FIFA en alguna medida pudo imponer a determinados. Ahora, en este caso, estamos viendo, en alguna medida, también el límite del deporte, por así decirlo, ¿no? En términos de, no es que no tenga poder, pero sí que hay determinados estados que lo que procuran es utilizar estos eventos también para mostrar esa producción, es real, pero también es mediática, de un estado fuerte que controla, que reprime y demás, ¿no? Que es lo que estamos viendo con las acciones de Estados Unidos, ¿no? Que yo, si mi memoria no me falla, no se ha visto nunca. Hablo en serio, o sea, siempre hay como un trato preferencial, sí, a los deportistas durante el periodo de las competencias. Uh-huh. En este caso estamos en, justamente parece lo opuesto, ¿no? Utilizar la cámara que da el Mundial en este periodo de mes y semana para mostrar la potencia represiva que está teniendo ante determinados temas, porque no es ante todos los temas, el gobierno de Estados Unidos, ¿no? Me parece que hay que verlo en esa clave, ¿no? De que estos, la FIFA y el COI, no los separo porque trabajan de forma muy muy similar, siempre han procurado esa construcción de organismos autónomos, ¿no? Pero se han posicionado muy distinto ante los distintos gobiernos. Sí. Y ahora estamos la relación de poder está hacia el país, uno de los países organizadores, porque los otros países organizadores parece que tienen un lugar, por momentos, hasta secundario.
0: Sí, sí, sí. Mm. Secundario.
3: Sí, secundario en cuestión también de cantidad de partidos, pero algo que a mí me llamó la atención desde un primer minuto es la poca relación que hay, que ya la hubo desde que asumió el poder, entre Estados Unidos y México. La presidenta Claudia Sheinbaum no fue a la ceremonia de apertura. Creo que casi no tiene diálogo con Trump. Ellos se hablan a través de declaraciones a la prensa. Sí. Son países organizadores, pero en el medio son países que tienen conflictos diplomáticos.
2: Exactamente, sí. Sí, a ver, y también, a ver, la no participación, ella dona, la sortea ante la afición mexicana la entrada, sí, también denunciando los sobrecostos de para participar en para poder ser espectador de este evento. O sea, no sé si escucharon un poco, yo estoy medio asombrado, hablan de $800-900 comprando una entrada para ver un partido.
0: Uh-huh. Sí, sí, sí.
3: Sí, hasta $1,000.
2: De un mundial de fútbol, que si nosotros pensamos quién es la afición que está en ese espectáculo, es extremadamente restrictiva. Entonces, un mundial para muy pocos. El resto lo vemos por la tele, por así decirlo. Que también formamos parte de ese gran consumo, porque es donde entra también mucho dinero a los organizadores, ¿no? Pero digo, hay una modalidad distinta de ver el deporte también, ¿no? Mientras que en Estados Unidos hace principalmente la industria de entretenimiento, ¿no? En México tiene una mayor significación social y cultural en términos de, por lo menos el fútbol, de producción de su identidad nacional. Por ejemplo, en Estados Unidos es el béisbol, uh-huh, no es el fútbol. Entonces eso me parece que hay una diferencia a considerar. Sacando esto que me sorprendió, haciendo un paréntesis, la buena performance futbolística de Estados Unidos.
3: Bueno, se ve que yo lo que escuché es que vienen de una política de varios años para fomentar este deporte. Con respecto a la relación sociedad, fútbol y política acá en la Argentina, ¿cómo lo ves?
2: Bueno, es una temática compleja, ¿no? Pensemos, yo no me gustaría caer en una linealidad de pensar que un triunfo deportivo genera efectos políticos, porque sabemos que no es así. Está comprobado, hay trabajos como los de Pablo Lavarces que muestran eso, ¿no? Voy a dar un ejemplo bien gráfico. Argentina en el 2002, en el mayor, una de las mayores crisis sociales, económicas y políticas del país, queda fuera en la primera ronda. Uh-huh. Y no pasó nada, digo, en términos... los efectos políticos del fútbol son muy en un corto plazo.
0: Sí, sí, ahora, sí, claro, pues si no estaría gobernando Alberto Fernández también, ¿no?
2: Y eso iba a decir, pensemos que los dos presidentes que fueron campeones del mundo, presidentes democráticos, estoy hablando, ¿no?
0: Sí.
2: Que es Alfonsín y Alberto Fernández, con balcón con los jugadores y sin balcón con los jugadores, no generó un cambio en las fuerzas, en las relaciones políticas hacia adentro del gobierno y no lo capitalizaron, ¿no? Entonces, por eso digo que no me parecería traspolar mecánicamente, como estoy leyendo en algunos lados, es bueno, si gana Argentina lo capitaliza el gobierno actual, ¿no? Yo creo que eso es más limitado. Lo que sí es verdad que socialmente, y si Argentina avanza en el Mundial de Fútbol, ¿no? Hay un clima favorable en términos de, a ver, se genera casi hasta un momento carnavalesco, que fue lo que la celebración del Mundial pasado, ¿no? Pero claro, digo, pensémoslo en un corto plazo, no es que esto va a tapar ninguna causa ni ningún proceso, sí, más a largo plazo del país.
0: Ningún adorni.
2: Estaba pensando exactamente en eso.
0: Ningún adorno iba a tapar.
2: Agarramos la primera plana de tres matutinos de Buenos Aires, uh-huh, Clarín, La Nación y Página 12, lo hice hoy a la mañana. Y el Mundial tiene un lugar, está bien, estamos en la primera semana, se jugó un partido, pero todavía tiene un lugar secundario. No están uno ve las primeras ocho noticias y no aparece con un lugar destacado. Digo, también pensémoslo que esto va a ir transitando, ¿no? Entonces ahí sí, capaz que lo podemos, pero sí, lo que me gustaría pensarlo es que la vinculación con la política tiene sus límites también.
0: Claro.
2: Estamos en un gobierno donde desarmó todas las políticas deportivas, eso hay que decirlo. Sí. Hoy en día el deporte en la Argentina, sacando el fútbol, está en crisis. Crisis de financiamiento, de acompañamiento a la formación de deportistas, o sea, uh-huh, tanto de alto rendimiento como la práctica deportiva sociocomunitaria. O sea,
0: sí. Estaba pensando que quizás los actores de la política tienen más fe en que el Mundial particularmente influya en el ánimo de la gente que de lo que en realidad hace. Digo, pensando en esto que decíamos, bueno, de Adorni, que esperó hasta al último momento para presentar la declaración jurada antes de que se juegue el partido de la Argentina. También mencionabas a Claudia Sheinbaum, y allí, ante las consultas sobre protestas de maestros, ella dice, no importa, estamos en modo mundialista, por así decirlo, o en un ánimo mundialista, un poco corriéndose de su lugar de representante popular, realmente como que lo venía construyendo. Creo que está fallando en ese momento en su imagen. No sé cómo lo estás leyendo vos, pero ¿coincidís en esto? ¿La política cree o deposita mucha más fe de lo que en realidad le puede funcionar?
2: Yo creo que sí. Vuelvo a lo del Mundial 2002, porque hay una frase que, sí, que cita Pablo Lavarces en su libro Fútbol y Patria, que dice, bueno, hablando con funcionarios nacionales, decían, sí, si Argentina no gana este Mundial, se acabó la Argentina. Era así. Y Argentina quedó fuera en primera ronda y no pasó nada. Y si lo pensamos en los distintos Mundiales, a ver, socialmente hay un clima distinto, pero es muy circunstancial. Es muy en un corto plazo. Uh-huh. Pueden ser una semana, dos semanas, pero eso no tapa los problemas de fondo. Esto no va a generar un cambio en la intención de voto. No va a pasar eso, porque no está estudiado de que no hay esa linealidad, o sea, no, pero efectivamente la política cree en eso, ¿no?
3: Sí. Es como una tablita de salvación.
2: Sí, se espera como, bueno, logro la foto con los jugadores y eso me va a dar una mejor imagen. Uh-huh. Pero no, está estudiado no solamente en la Argentina, que no hay esa linealidad, ¿no? A ver, voy a traer otro ejemplo para mostrar el contraste, ¿no? Aparte también tenemos que pensar la autonomía de los procesos sociales que se dan en relación a el fútbol. Ejemplo, el Mundial 78 en la Argentina, que se lo piensa habitualmente y forma parte de la maquinaria represiva de el gobierno cívico-militar, de facto cívico-militar. También permitió visibilizar la protesta social. Entonces, a veces los estados no pueden controlar todo lo que genera el deporte, digo.
3: Claro, porque sí. los cronistas del extranjero eran los que le daban micrófono sí. a los que estaban protestando. Y el mundo conoció... entonces, sí, Alejo.
2: No, exactamente. Me parece que el deporte tiene ese grado de autonomía, ¿no? En relación, como venía planteando, en relación a los estados, tiene su poder, a veces es muchas veces mucho menor que el poder de los poderes estatales, a veces no, depende con qué estado, pero me parece que a veces se lo piensa como una manipulación muy mecánica por parte del estado en relación al deporte para construcción de una imagen, pero también hay líneas de fuga, ¿no? Hay procesos de que el ámbito deportivo sirve como una caja de resonancia para manifestar distintos, por así decirlo, malestares sociales. Recuerdo insultos a presidentes en la cancha de San Lorenzo, o sea, digo, que salieron, después fueron replicados en otros medios. O sea, el deporte, aunque hay una cuestión de construcción de imágenes, Macri llegó a ser presidente, buena parte porque logra una imagen pública a partir de ser presidente de Boca. O sea, el deporte funciona como esa caja de resonancia, no estamos diciendo que no, pero eso no va a quitar y no va a tapar los problemas sociales que tiene la gente en el cotidiano, y la gente lo sigue viviendo. Entonces, por eso los límites, me parece.
0: Alejo, te agradecemos muchísimo la comunicación y este rato que nos has brindado para poder charlar sobre estos temas que siempre son interesantes, y por supuesto estamos a disposición, ¿eh?
2: Bueno, muchísimas gracias y bueno, quedo por acá a disposición.
3: Abrazo grande.
0: Un abrazo, chao. Un gran abrazo. Hasta luego. Era el doctor en Ciencias Sociales, investigador del CONICET y profesor en la Universidad Nacional de La Plata, Alejo Leborati, quien charlaba con nosotros, una persona que se dedica a estudiar la dimensión social del deporte, tiene varios trabajos publicados y demás, así que libros también. Así que la verdad es que nos ayudó a pensar un poco estas dimensiones que toma una competición de este nivel y que va más allá de los partidos que podemos ver.
3: Es que,
0: que se refleja igual, ¿eh? Se refleja cuando vemos inclusive que un árbitro pita más hacia un lado que el otro, cuando hay preferencias entre hinchadas, por ejemplo, o la llegada del público de un lugar a un partido, ¿no? Cuando vemos que, por ejemplo, Rusia no transita ya el camino deportivo del Mundial, porque está sancionada por la FIFA desde el año 2022, pero vemos que un país que bombardea, durante el siglo XX ha bombardeado un montón de lugares, durante el siglo XXI también ha estado en todos los conflictos armados del mundo, ahí está organizando el Mundial. Entonces, pues, che, ¿cuál es la vara? ¿Qué es lo que estamos haciendo? Bueno, ahí es reflejo de la sociedad, de alguna forma, y de las relaciones de poder que hay entre ellos, y más en este momento en el cual tenemos tres países que nos estaban llevando muy bien organizando esta competición. ¿Cuál es partido? No sé si... No, te voy a pedir un dato que capaz no lo tenés, pero ¿qué partidos que se han jugado en Canadá hasta ahora?
3: Ay, yo la no recuerdo haber visto ninguno. No tengo idea.
0: Porque la yo solamente he visto que se partidos en Estados Unidos.
3: Y en algunos en los que se juegan México. Tarde en México.
0: Claro, ajá. Sí, yo he visto los cartelitos, dice México, Kansas City o Canadá-Túnez en Canadá, en Vancouver.
3: Canadá-Túnez, sí.
0: República de Irlanda y... Ah, bueno, no sé.
3: Y capaz que el de hoy, Canadá-Qatar, se juegue hoy también en
0: Toronto.
3: A ver, ¿dónde se juega? Hoy juega Canadá... Sí, hoy juega,
0: bueno,
3: sí.
0: Pero tienen muchos menos partidos que Estados Unidos, por supuesto. Si bien, ya sabemos, un país por ahí más grande, más desarrollado, que tiene más estadios de fútbol, quizás que tienen más canchas que con pasto que Canadá, que tiene su mayor deporte, creo que es el hockey sobre hielo. Entonces, ¿para qué vamos a tener pasto? supongo que también viene por un poco por ahí. Pero bueno, se nota mucho la diferencia, ¿sí? No, en Toronto se va a jugar Panamá contra Croacia, Senegal contra Irak y después partidos de...
3: Sí, ya cuando las eliminatorias, las diferentes rondas.
0: De eliminatorias.
3: No, pero creo que lo más evidente es el trato a las selecciones que ha dado... Lo que le hicieron el otro día a la selección de Uruguay fue humillante. No se recibe así. A los jugadores los pusieron en fila uno al lado del otro. Vino la policía con los perros. Era como que delincuentes.
0: Sí,
3: casi
0: sí, sí,
3: como
0: sí.
3: Delincuentes. Si vos decís, son deportistas.
0: Medio Oriente, peor.
3: Sí, bueno.
0: Retenidos,
3: bueno, pero si vos pensás que los jugadores de fútbol entran droga, hacelo para todo a eso. Hacelo con el jugador de Inglaterra, con el jugador de España, con el jugador de todo. Entonces, viste esa cuestión de, bueno, acá se respeta y una cantidad de policías norteamericanos ahí casi, bueno, copando lo que era la delegación uruguaya. Y la verdad que a mí, obviamente soy argentina, pero me dolió porque yo digo, no se trata así. Estamos en un mundial, son deportistas, o sea, bueno.
0: Tratame con un poco de respeto. Pero sí. Bueno, es eso, estamos acostumbrados a eso. Y más que nada en Estados Unidos, donde no les importa nada y el resto del mundo son ciudadanos de segunda. Básicamente, sí. El país, me atrevo a decir, más ignorante del mundo.
3: No sé.
0: Sacando,
3: no sé,
0: digamos, el hecho de que han contribuido con grandes avances, eso es cierto. Pero que en general deja bastante que desear, si vos te pones a hablar. Tiene esa soberbia para con el resto del mundo, que es, ustedes son todos ciudadanos de segunda. Y es eso, es el ánimo, el alma imperialista. Que el resto del mundo son unos salvajes que vienen acá a tratar de vivir civilizadamente. Y seguramente muchos de los que llegaron acá con el mundial se van a querer quedar para quitarme el trabajo.
3: Eso.
0: Seguramente por eso. Por eso los uruguayos no son bienvenidos. Si yo vine de un uruguayo, ¿qué va a hacer? Cosas que pasan en un mundial que tiene sus particularidades. Que igual, de todos modos, como decía recién Alejo Lebrati, eso no nos quita el disfrute deportivo, que es lindo cuando empieza a rodar la pelota, que te olvidas un rato de todo lo que está pasando y todo lo que pasa fuera del estadio y... Todo queda entre esas 22 personas que están disputando la pelota.
3: Y algo que re random lo que voy a decir, pero quien se ha subido a la moda del mundial desde que comenzó es Google, con diferentes Moodle. Sí. Hoy pone lo que es el arte de la palomita, así que vemos ahí a un jugador haciendo de las suyas. Cuando jugó Argentina también puso los colores de la selección para nosotros que estamos aquí en estas tierras. Así que bueno, todo como que está en modo mundialista. Pero esto no nos hace tapar todo lo otro, ¿no? Porque viste que parece, está esa sensación que lo charlábamos con Alejo, de que, bueno, el político piensa, ahora viene el mundial y no pasa nada, y bueno, la gente se olvida, está en otra cosa, y metemos las leyes, y bueno, de hecho el gobierno quería las leyes que se iban a tratar en el mundial, las leyes que se iban a tratar después del mundial, que se trabaje en el mundial, sí. Bueno, pero...
0: Todo por el costado, pero si bien estamos todos mirando el mundial, también estamos con tenemos varios ojos, tenemos dos ojos y distintas posibilidades de atención. Ahora nadie puede prestar atención a una sola cosa, así que...
3: Somos multitasking.
0: Claro, a bancársela. Son las 11:54, seguimos en Punto de Foco.
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0: Y así vamos cerrando este día de Punto de Foco escuchando las pelotas. Estamos escuchando Capitán América, nunca mejor dicho, ¿no? Ahora estamos todos con los ojos posados en los Estados Unidos porque ha firmado acuerdo de paz y también lleva adelante la mayor parte de la Copa Mundial, que hoy tiene varios partidos, pero ya vamos a repasar cuáles tenemos ahora, pero antes repasamos algunas cosas que tenemos que contarles particularmente. De los datos del tiempo, porque hace un ratito yo les decía, está justamente, happy birthday, ya les cuento algo de eso. Está lloviendo en la ciudad de Paraná, en este momento creo que paró, pero el Servicio Meteorológico Nacional nos dice que hay lluvia suave en este momento. Si querés, contanos un poquito.
1: Diamante, La Paz, Nogoyá, Villaguay y nuestra ciudad Paraná, estamos con aviso de alerta amarillo por lo que es las tormentas que se esperan. El alerta es para la tarde y la noche. Y sí, sigue lloviendo. De momento unos truenos que, mamita querida, eso hay que decir.
2: Sigue lloviendo al corazón.
1: Ay, sí. Maná viene al Monumental, al Estadio River en diciembre. El otro día anunciaron la gira. ¿El que les gusta?
0: Está bien.
1: Aprovecha.
0: Me parece bien. No se caiga. Tenga cuidado, Fer, no se vaya a caer.
1: Si alguien me invita, acepto invitación. 11.5 la temperatura, la humedad 97%, el cielo cubierto.
0: Ok, entonces, antes de irnos, les voy a preguntar respecto de los partidos del Mundial, porque vamos a preguntar, no, le iba a preguntar a Maricel que sí me contara, pero sé que no los tiene armado ahora, así que...
1: Acá los tengo.
0: Bueno. Vamos, entonces, contame.
1: Ah, hoy tenemos a las 13 horas, Chequia-Sudáfrica.
0: Ajá.
1: Tenemos a las 4 de la tarde, ¿qué querés? ¿Hagamos pro de...?
0: Es obvio.
1: Ay, todos los días, chicos, vamos
0: obvio,
1: a hacer esto.
0: Vamos a hacer el pro de
1: la
0: todos
1: gente.
0: Los días. Yo tengo que ganarme los bizcochos de mañana.
1: Porque
0: 7
1: Fran,
0: kilos voy a montar en el Mundial.
1: Fran trajo los bizcochos, cumplió porque gané ayer, así que están muy ricos además, ya sí le hemos dado las gracias.
0: Acá a la chica de la...
1: Bueno,
0: de acá abajo le tenés que ver.
1: Chequia Sudáfrica, ¿cómo salen, chicos? Para Fran, Pato y Maricela, sí.
0: Chequia y Sudáfrica va a ganar Sudáfrica 1-0. A las 13 horas. Me voy a...
1: 1-0 gana qué?
0: Sudáfrica.
1: Sudáfrica.
0: ¿Vos, Patito, qué decís? 1-1. 1-1, dice Pato.
1: Y yo, Sudáfrica, 2-0.
0: Bien, a las 4 de la tarde juegan Suiza y Bosnia.
1: No, Suiza.
0: Suiza. ¿Qué dije?
1: Ah, Suecia, me entendés.
0: No, Suiza y Bosnia y Herzegovina.
1: No, yo tengo que tirar para mi tierra.
0: Juegan Suiza y Bosnia y Herzegovina a las 4 de la tarde. Y ahí sí, yo creo que un 2-0 va para Suiza, ¿eh? ¿Vos qué opinás? ¿Vos creés que gana Suiza también?
1: Sí, yo creo que Suiza. Yo un...
0: Tiene más valor el empate, pero...
1: 3-1 le pongo yo. Bueno, lo ancestro. Lo ancestro.
0: Patito, ¿viste? ¿Qué decís vos? 1-0 gana Suiza, 1-0 gana Suiza, dice Pato.
1: Está difícil.
0: Bosnia y Herzegovina nos puede dar una sorpresa, ojo, ¿eh? Canadá y Qatar juegan a las 19 horas. Uh-huh. A las 19 horas Canadá y Qatar.
1: Oh, ¿y esto qué?
0: Los locales yo creo que le van a ganar con muy poquito. 1-0 va a ganar Canadá a Qatar, que obviamente es de las selecciones más débiles de este Mundial. Patito, ¿qué dice? Un empate 1-1. Está tibio hoy.
1: Yo también voy por un empate 1-1.
0: Bueno.
1: No.
0: Sí, la verdad es que...
1: Sí, bueno.
0: Igual después te sale cualquier cosa, porque es así.
1: Pato Gallareta.
0: Se desafora un catarí, viste, y te mete cuatro, porque
1: bueno,
0: esto es así.
1: Y el que más promete del de hoy es el de las 7 de la tarde. Sí.
0: De la noche,
1: México,
0: la noche.
1: México, Corea del Sur.
0: 10 de la noche. México y Corea
1: del Sur.
0: Corea del Sur. Guarda con... cierto que no hay más nadie. Cierto que no hay más nadie, no pasa nada.
1: Ahí, para mí gana Corea del Sur. Para mí gana Corea del Sur 2-1.

0: Está difícil este, che, ¿eh?
1: Acá... Por lo que fue el primer partido, no
0: sí,
1: sé.
0: Yo voy a poner un empate. Porque te va a ser un partido difícil, muy difícil, y ninguno de los dos va a poder hacer lo suficiente para ganarle al otro. 1-1 va a salir
1: uno
0: esto.
1: 1-1.
0: ¿Y vos, Patito? México-Corea del Sur. 1-0 gana México, dice
1: bien.
0: Pato. Esos son nuestros resultados. Hagan los suyos. Traten de no apostar. Está bien el pro de hacerlo por bizcochitos, pero basta de apostar. Basta de poner guita, basta.
1: Sí, basta de las apuestas online, todo eso.
0: Basta de Diegos Maradonas creados por inteligencia artificial diciéndote apostá las joyas de la abuela.
1: Lo que hacemos nosotros es lo que se hizo mucho en el mundial anterior, ahora menos, que se hacen los trabajos, que es esto. Bueno, hacen un prode y después cuando termina el mundial, el que gana es, paga un asado.
2: Paga la plata.
1: Y eso, ¿no? Pero
0: después
1: bueno.
0: De las aplicaciones te mandan ¿cuántos acertados ¿cuántos resultados acertaste?
1: Ninguno, ponele.
0: Completá hoy, competí, vení a apostar, poné
1: plata. Eso te digo, una cosa es hacerlo entre familia, seguir el fixture entre los compañeros de trabajo y decir, bueno, cuando termine el mundial, a ver quién gana y todo eso. Y otra cosa es ya pasando los límites, ¿no? Hay mucho problema con la ludopatía. Y hay mucho problema con la ludopatía y el mundial.
0: Sí, o sea, basta de apuestas, porque apuestan hasta por las tarjetas amarillas, las faltas.
1: Sí, podés apostar por lo que sea.
0: Basta. Con cuidado. Más allá de eso, que quiero terminar en una nota alta, son 6 minutos los que pasan de las 12, perdón, señora vecina. Hoy es el cumple de Paul McCartney. Hoy está cumpliendo años Sir Paul, que ha pasado por nuestro país, ojalá vuelva a pasar, cumple 84 años en esta jornada, 84 años, y te mete 3 horas de show cada vez que toca, la verdad, le mandamos
1: y
0: un
1: y no hace
0: feliz...
1: playback.
0: No hace playback ni usa autotuning, autotuner, autotune, no sé cómo se llama, y canta bien encima, así que la rompe toda cada vez que mete un show, a los 84 años, está cumpliendo entonces el día de hoy. Le queremos mandar un gran saludo. Desde acá sabemos que escucha el programa. Así que, Paul, te mandamos un abrazo. El señor Pato Rodríguez ha estado en los controles y la musicalización. Quien les habló aquí, Francisco Escobar, Maricel Sattler, se queda con la hora tecnológica. Y, por supuesto, nos vamos escuchando al agasajado Paul McCartney haciendo Lady Madonna.

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0: Hola, muy buen mediodía. ¿Cómo les va? Bienvenidos. Aquí estamos nosotros comenzando la hora tecnológica. Ayer te decía, en una de esas te recibimos con lluvia. Y sí, estamos así, con tiempo inestable desde hoy muy temprano y así va a seguir durante toda la jornada de hoy. Es una jornada donde estamos bajo alerta por posibles tormentas, así que a los estudiantes y a los profes y a los no docentes que vengan dentro de un ratito a la facultad a traer paraguas, a traer todo lo necesario porque va a ser una jornada pasada por agua. Jornada donde muchos la van a dedicar, por ejemplo, a mirar los partidos del Mundial y de eso tenemos novedades. Mañana te lo vamos a estar contando, pero viste que la Argentina juega con Austria el lunes a las 2 de la tarde, a las 14 horas, y vas a poder ver el partido aquí en el Aula Magna. Está trabajando para eso el Centro de Estudiantes, así que mañana te voy a dar mucho, mucho más detalles. Así venís, si sos estudiante y compartís ese momento de alentar a la selección a la distancia con tus compañeros, con todos los que se sumen a ver entonces el partido, la transmisión desde los Estados Unidos. Porque estamos todos en modo mundialista, por supuesto, no es la excepción, Esto pasa también en las escuelas, donde, bueno, ya sabemos que el Consejo General de Educación habilitó a que los chicos de primaria y de secundaria puedan ver los partidos y aquí también en la facultad vamos a alentar a la selección. En la operación técnica, Patricio Rodríguez, mi nombre es Maricel Sattler. Queremos contarte lo que pasó esta mañana aquí en nuestra facultad porque llegó el secretario de Deportes de la provincia, Sebastián Uranga, para comenzar a tratar una serie de acuerdos con nuestra UTN, Facultad Regional de Paraná. Estuvo reunido con el decano, el ingeniero Alejandro Carrere, y también con el encargado del área de deportes de la Secretaría de Bienestar Universitario, Laureano Aguiar. Nosotros vamos a reproducir las declaraciones que formulaban al término de este encuentro. Agradecemos el trabajo de Fernando Míguez, del área de comunicación de la facultad. Vamos a escuchar en un primer término al decano, el ingeniero Alejandro Carrere, luego a Sebastián Uranga, el secretario de Deportes de la provincia, y por último a Laureano Aguiar de la Secretaría de Bienestar.
1: Muy buenos días. Acabamos de terminar una reunión con el secretario de Deportes de la provincia, Sebastián Uranga, en conjunto con el área de deportes de la Secretaría de Bienestar Universitario, coordinando distintas actividades y pensando en qué capacidades institucionales podemos sumar para confluir en una mesa del deporte universitario de Paraná y de la provincia de Entre Ríos, también y en función de los requerimientos de distintas instituciones deportivas de la provincia, analizar cómo podemos ayudar, cómo podemos contribuir con desarrollos tecnológicos que necesitan esas instituciones y que, bueno, que en el contexto de las dificultades económicas que atraviesan las mismas, la universidad puede constituirse como un actor que aporte soluciones a los clubes y, bueno, otras entidades que estén trabajando con el deporte.
2: Bueno, para nosotros un enorme placer y agradecer a la UTN que nos haya recibido en nombre de Alejandro, el rector, que la broma con algo que para nosotros es muy importante, que todo lo que es la capacitación y demás. Estamos en vía de armar una academia dentro de la Secretaría de Deporte del Deporte Entrerriano, donde para nosotros tener las universidades es muy importante. Además, creemos que la UTN tiene tantas cuestiones para ofrecer acá y en todo el país, que nosotros nos acerca mucho. Y bueno, y hablamos de diferentes temas que nos hacen. Una es la academia, que queremos formar, que queremos que la UTN sea parte. Otra cuestión que hablamos es el tema del potencial tecnológico que tiene la universidad, de sus alumnos, de sus estudiantes, sus recursos humanos, como para ayudarnos a poder desarrollar tecnología dentro del deporte entrerriano, no tener que estar siempre buscándolo afuera, acá se puede llegar a tener muchísimas cosas. Y bueno, y lo que siempre tenemos es el tema de ver de qué forma podemos ser nosotros, no sé si ordenadores, la palabra, no sé exactamente bien qué verbo usar, para poder canalizar la práctica deportiva dentro de todos los estudiantes de las diferentes universidades. Entonces me parece que fue una reunión muy fructífera y principalmente un punto inicial. Un punto inicial de una relación que seguramente va a ser muy fructífera en el futuro.
3: Desde el área de deportes de la Secretaría de Bienestar Universitario, festejamos mucho estos encuentros, bueno, ahora con la gente de provincia, que buscan siempre realzar lo que es el conocimiento y la llegada que pueden tener nuestros alumnos hacia un ámbito tan importante como es el deporte, sobre todo en este marco de la doble carrera en la que estamos adheridos. El encuentro, la verdad que ha resultado bastante positivo, con muchas ideas, se han planteado problemáticas y vamos a tratar de buscar en conjunto con ellos y otras universidades también diversas soluciones en alguna mesa, como planteaba acá Alejandro.
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0: Los testimonios entonces tomados esta mañana en esta visita que hizo el secretario de Deportes de la provincia, Sebastián Uranga, a nuestra facultad, recibidos por el ingeniero Alejandro Carrere. Vamos a hacer una pausa y a la vuelta nos quedamos con la entrevista del día, que es para un egresado de carreras de ingeniería. Vamos a charlar con él, así que quédate porque va a estar muy interesante.
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12: Es la hora 12:23.
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0: En la hora tecnológica vamos a recibir a un nuevo egresado en lo que es ingeniería electromecánica. Vamos a hablar con Abel Lagraña para que nos cuente, como siempre, su paso por nuestra facultad, un poco de su proyecto final y su presente laboral, porque nos interesa mucho conocer su historia. Abel, buen mediodía, ¿cómo está? Felicitaciones.
1: Bueno, muchas gracias. Buen día, Marisela, a vos y a toda la audiencia. Y bueno, un placer conversar un ratito con ustedes.
0: Bueno, en estos momentos estás en Crespo. ¿Vos sos oriundo de esa ciudad?
1: No, yo soy oriundo de Paraná, pero las vueltas de la vida, yo nací en Crespo por una condición de que mi vieja tenía el médico que la atendía acá en Crespo. Entonces yo nací en Crespo, pero enseguida me fui a Paraná, ¿no? Yo no conocía a Crespo y las vueltas de la vida salió una oportunidad laboral y bueno, volví a estos lados donde nací.
0: Muy bien. Bueno, y contame un poquito, ¿qué trabajo estás haciendo? ¿Qué tarea desempeñás?
1: Bueno, acá en Crespo trabajo en una empresa avícola que se llama Soichú, que es una empresa bastante conocida en la provincia o bueno, en el sector, digamos. Acá yo entré a eso de 2024, mediados de año, con una pasantía que en su momento yo necesitaba hacer lo que son las prácticas supervisadas, ¿no? Que es como la residencia de la carrera para el que no, por ahí no conoce. Y empecé acá con un plan de, bueno, hacer las prácticas y después no venir más por una cuestión de la distancia y bueno. Pero una cosa fue llevando a la otra y después de terminar las prácticas se me dio una oportunidad laboral y bueno, me quedé acá en Crespo, en Soichú.
0: ¿Y qué tarea realizas ahí en la fábrica?
1: Es una planta frigorífica esta, de una mediana producción, si se quiere. Hay plantas grandes, que son las de Gualeguay y de Salto, que son del mismo grupo. Esta es la planta más chica, es una planta joven, digamos, si bien no el edificio, pero sí dentro de la órbita de Soichú, es de hace 3-4 años. Y yo acá lo que hago es lo que se llama ingeniería de proyectos, que es toda reforma, instalación o cualquier cosa nueva desde el punto de vista técnico que se haga en la planta, pasa por mí, donde yo hago el dimensionamiento, el diseño, el cálculo y, bueno, toda la documentación necesaria para que todos estos proyectos sean ejecutados, ¿no? Tanto la parte productiva como la parte también de lo que sería el mantenimiento de la instalación existente, ¿no?
0: ¿Y tenés gente a cargo? ¿Trabajás con un equipo? ¿Estás al frente? ¿Liderás un equipo?
1: No lidero gente de forma directa, pero sí trabajo en un equipo, en una oficina técnica, junto con otros compañeros míos. Y lo que hago yo es, como te dije, toda la documentación para que después personal propio o un tercero contratado lo ejecute, ¿no? No es como una responsabilidad directa, sino más que nada una supervisión de que los trabajos se hagan bien, ¿no? Porque cada equipo, a su vez, tiene su propio profesional que, bueno, se encarga de interpretar lo que yo hago para que sea llevado a cabo, ¿no?
0: Y, Abel, ¿cuándo fuiste descubriendo las posibilidades laborales que te daba esta carrera? ¿Cuánto sabías vos de ingeniería electromecánica cuando comenzaste a cursar? ¿O cuándo fuiste descubriendo las distintas facetas laborales que tiene la carrera?
1: Bueno, yo en su momento cuando entré a la carrera, como cualquier joven de 17 años, uno no sabe, ¿no?, el alcance el que tiene o la incumbencia, ¿no? Yo me metí en ingeniería electromecánica por una cuestión de que a mí me gustaba lo que era la mecánica de los autos, o los autos en sí, o los autos de carrera, pero solamente por eso, no tenía ni idea de todo el alcance o la incumbencia que puede llegar a tener. A medida que fui transcurriendo, fui cursando, uno va realmente descubriendo las posibilidades que tiene, ¿no? Y ese descubrimiento hace que también hace girar la rueda de la motivación, ¿no? Porque te va gustando, te va involucrando un poco más. Y dentro de todo, la parte que más me gusta es la de proyecto. Por ahí el que no conoce, la ingeniería electromecánica tiene muchas orientaciones, muchas aristas, pero por ahí las dos más frecuentes que se da es la parte o de mantenimiento, que es todo el mantenimiento que se tenga que hacer de máquinas, equipos, instalaciones, ¿no?, para que sigan funcionando correctamente, o la parte de proyecto, que es, como dije, cualquier novedad, invención de algo nuevo, ¿no? Y la verdad que la parte que más me gustó fue la parte de proyecto, que, bueno, es lo que hago actualmente. Si bien la parte de mantenimiento también me gusta, la verdad que la que más me interesa y me gustaría seguir desarrollándome y profesionalizando es todo lo que tenga que ver con proyectos.
0: Y vamos a hablar de eso, vamos a hablar del proyecto final, porque vos trabajaste con dos compañeros, con Alexis y con Diego, e hicieron un proyecto a pedido de una empresa que es diseñar una planta para producir biodiesel a partir de aceite de soja. Estuvimos hablando un poquito con Alexis de lo que fue entonces armar entre los tres este proyecto. Contame entonces cómo fue el origen, qué le plantearon y qué es lo que ustedes le llevaron como solución a este problema que tenía la planta.
1: Bueno, todo nació a partir de un contacto que esta empresa existe, están yendo para Viale, están en la cercanía, y es una empresa que ya se dedicaba a la producción de aceite de soja, ¿no? Se dedica actualmente, a partir del poroto o grano de soja. Ellos, este aceite de soja lo comercializaban a otras plantas, o se comercializa, que son las encargadas de producir biodiesel, que en la provincia no hay muchas, hay tres solamente. A partir de un contacto que es Diego Cap, que es, si se quiere, vecino de esta planta, si bien no está cerca, pero Diego es de la localidad de Viale, pudimos llegar al titular que nos comentó acerca de que él necesitaba o pensaba hacer una integración de la cadena productiva, ¿no? No solamente ser el productor del insumo, sino directamente de darle un valor agregado y ya comercializar el producto final, que es biodiesel, ¿no? A partir de esta necesidad que nos comentó, empezamos a lo que es la investigación, a ver si podría estar a nuestro alcance, ¿no? De nuestra carrera o de nuestros conocimientos, y vimos que sí, que una planta de producción de biodiesel en sí es meramente electromecánica. Si bien nosotros no conocíamos mucho del proceso químico o la parte productiva dura, si se quiere, de, bueno, a ver qué insumo necesitas para producir la reacción y que salga el biodiesel, ¿no? Fuimos investigando, fuimos descubriendo, consultando especialistas de la ingeniería química, y ahí pudimos ya tener ese pantallazo y decir, bueno, a partir de todos estos datos que recolectamos, podemos o estamos en condiciones de diseñar una planta de producción de biodiesel.
0: Lo interesante que tienen los proyectos finales, de que lo he charlado con otros que han pasado por esta misma situación, a veces tener que investigar sobre otros temas, consultar a otros profesionales, que después casi básicamente lo que van a hacer en el mundo laboral, esto de tener contacto con otras disciplinas. En su caso, vos decías, bueno, lo charlamos con gente que sabe de química. ¿Con quiénes más? Porque, bueno, hay que armar una planta, hay que ver de dónde se sacan las máquinas, hay que evaluar tema costos. ¿Por dónde pasaron esas averiguaciones?
1: Sí, tal cual es como vos decís, cuando uno encara un proyecto nunca sabe todo, uno es especialista si se quiere en un área, pero cualquier proyecto de este tipo, de cualquier planta productiva es totalmente interdisciplinario, ¿no? Yo acá lo vivo en el día a día, y bueno, ahí fue un poco que empecé a poder desarrollar esta habilidad, ¿no? De comunicar, de poder investigar, de poder hablar con alguien idóneo en cada tema, ir viendo a ver qué necesidad o qué preguntas yo tengo que realizar para conseguir la información que necesito. Fuimos hablando con todo tipo de profesionales, de la ingeniería química, dos profesionales, después en cada tipo de proveedor, porque como vos dijiste, necesitas seleccionar una máquina o dimensionar una instalación, tienes que hablar con el que él fabrica la instalación o fabrica la máquina puntualmente, el que la comercializa, el que le hace el postventa, el mantenimiento, etcétera. Necesitas sí o sí irte relacionando, ¿no?, para poder conseguir toda esta información complementaria al proyecto. Nosotros lo fuimos haciendo así, fuimos siempre investigando, descubriendo, preguntando, y bueno, es un laburo que nos fue a nosotros formando y nos dio como virtudes o habilidades que en el día a día te van ayudando y te van haciendo la tarea un poco más sencilla, ¿no?
0: ¿Qué ventajas tiene de trabajar un proyecto final con compañeros?
1: Y la ventaja fundamental, hay muchas ventajas, ¿no? Desde el punto de vista técnico, un proyecto de tres personas tiene más alcance que un proyecto de una persona, pero uno lo va, o sea, se va retroalimentando de la otra persona, de tu compañero, ¿no? Hay momentos donde uno, por cuestiones laborales, porque estábamos los tres trabajando, no podía avanzar o tenía que priorizar otras cosas, y bueno, la persona que por ahí tenías un poco menos de carga horaria o de tareas pendientes, se podía dedicar de lleno, y así fuimos rotando. A su vez, uno, ninguna persona igual, le van apasionando diferentes cosas, ¿no? Y uno se va metiendo a medida lo que lo va llevando el proyecto, y va repartiendo lo que es la investigación, las tareas, etcétera. Y ni hablar que es como una, como te digo, es un trabajo en equipo, ¿no? Uno no puede realizarlo solo a todo. Por más que sea una persona, sí o sí necesitas de otras, porque si no se hace muy, muy, muy complejo, y por ahí necesitas afrontarlo de otra forma, ¿no? Uh-huh. En el día a día, cualquier ingeniería a la hora de hacer un proyecto o cualquier trabajo en general, es imposible realizarlo solo, ¿no? O muy, muy complicado. Sí o sí necesitas la ayuda de y el trabajo en equipo, el trabajo colaborativo, si se quiere, de todas las partes, ¿no?
0: Hay algo que tienen que saber los que ingresan a estudiar ingeniería, que acá es, va a ser todo en comunidad. Creo que esa es la clave, porque muchos también, y muchas chicas lo han contado, ¿no? De, bueno, te va a funcionar mejor la carrera si te haces un buen grupo, estudias en grupo, de que todo sea eso, comunidad, de que no estés solo, de los trabajos prácticos, de acompañarse, tanto para, bueno, si van atrasados en una carrera, siempre el apoyo del otro. Esa es la clave de rodearte de un buen grupo de compañeros para sacar adelante las materias.
1: Sí, yo creo que cada uno va armando su camino, ¿no? Armar un buen grupo puede ser una de las como consejos que daría, pero va en cada uno, ¿viste? Hay personas que tienen un perfil más introvertido, si se quiere, que quieren hacer las cosas por su cuenta, y está totalmente válido. Hay personas que todo lo contrario, necesitan sí o sí tener alguna colaboración e interacción con otros compañeros para poder realizarlo, ¿no? Va totalmente en cada uno. Yo el consejo por ahí que le puedo dar a cualquier persona interesada que quiere estudiar la carrera o quiere ingresar es que sí o sí la perseverancia no la puedes negociar, ¿no? No hay que quedarse en el, por ahí uno, no te puedes quedar en el lugar de decir, bueno, no entiendo, me lo explicaron y no lo pude hacer. No quedarse en ese lugar, sino ante los problemas, la adversidad, bueno, a ver, ¿qué puedo hacer para poder aprenderlo, para poder mejorarlo, para poder resolver un problema, ¿no? No quedarse en el lugar, sino ser perseverante, ser, no sería la palabra, pero ser conflictivo con los problemas, en el sentido de, bueno, yo no lo puedo realizar, ¿quién me puede ayudar? Hay un dicho que dice, lo importante no es saber, sino tener el número del que sabe, que por ahí se aplica esto, ¿no? Y sí o sí, estar abierto, ¿no? A poder siempre aprender algo nuevo, ¿no? Porque nadie nace sabiendo, siempre de cualquiera puedes aprender algo, ¿no? No cerrarse en el no, yo si no es así no lo aprendo, o lo que sea, sino, bueno, ir interactuando y descubriendo lugares donde uno puede encontrar la información, ¿no? Yo creo que eso es fundamental, por ahí no quedarse en el lugar, ¿no? De no poder, sino sí se puede, y con perseverancia se puede llegar a cualquier lado, ¿no?
0: Te lleva a lo último de la carrera, al día de la presentación del proyecto final. ¿A quiénes invitaste para que te acompañen? Sé que después hubo festejo, hubo, bueno, corte de pelo, hubo una comida ahí con tu gente, pero ¿quiénes quisiste que estén ese día ahí en el aula magna?
1: Sí, por ahí el que peor la pasó en castigo fui yo, que me cortaron el pelo mis amigos más cercanos. Y bueno, invité a mis amigos de la secundaria, a mis amigos de por ahí de la vida, ¿no? Que no son de entorno, como decía, de estudio. Invité a mis compañeros de trabajo, que no es poca cosa, creo que te pasé una foto, ¿no?
0: Sí.
1: Tengo la oportunidad de desarrollarme en un entorno laboral muy bueno, donde pude desarrollar amistades, que la verdad que no es muy frecuente, ¿no? Que uno se pueda hacer amigo de sus compañeros de trabajo, o por ahí más complicado. Fue mis familiares, obviamente, ¿no? Mi vieja, mi hermana. Así que sí, fue un festejo lindo, fue emocionante también, porque uno, uno por ahí no cae en, ya terminó la carrera, todavía recién ahora como que estoy un poco cayendo, ¿no? Porque está en la vorágine del día a día, del trabajo, del día a día del proyecto, lo que sea, y no termina diciendo, no cae todavía, che, ya soy profesional, ¿no? Ya eso que lo veía tan lejano, tan idealizado, ¿no? O complicado, lo logré, lo pude lograr. Así que tiene una sensación de satisfacción total, que todavía la tengo, así que sigue durando. Y los festejos, nos juntamos con todo esto que te conté, con mis compañeros, con mis amigos, y sí, hicimos una comida, un encuentro, que creo que te pasé alguna que
0: sí,
1: otra foto.
0: Sí, ahí lo vamos a ver en el video después. Bueno, Abel, esta entrevista termina con nuestro ping-pong de preguntas y respuestas, como te lo había anticipado. Así que, bueno, vamos a comenzar. Espero que estés listos para contestar estas preguntas. ¿Vamos?
1: Bueno, dale.
0: Bueno, nuestra primera pregunta es la pregunta cábala, que es para estudiar, ¿mate, té o café?
1: Mate. El té no, muy pocas veces, y café alguna tirada nocturna nomás, pero el mate...
0: Para llegar mate, al otro día con el café.
1: Claro, para darle nata al motor, pero no, si no, mate siempre.
0: ¿Cuál fue tu materia o clase favorita y por qué?
1: Y la verdad que las que más disfruté por ahí fueron las más materias de cuarto, quinto, que son las más especializadas, ¿no? La que vos ves cosas que te van a funcionar o te van a servir el día de mañana. Esas me gustaron mucho, en general todas. Pero por ahí las materias de ciclo básico, si quieres, las de dos primeros años, también me gustaban mucho. Y la que, si tuviese que elegir una, la que más me gustó fue análisis matemático, que es la materia
0: difícil.
1: De matemática. Claro, sí, una materia de matemática dura, pero... A mí me encanta resolver un problema matemático de siempre, me gustó, entonces fue capaz que la que más disfruté, ¿no?
0: Bueno, te vamos a tener de teléfono de consulta por si tenemos algún cálculo que hacer. ¿Qué consejo le darías a tu yo del primer año?
1: ¿Qué consejo? Bueno, uno podría ser perseverante por ahí en alguna, esto que consejo yo te doy, uno lo va aprendiendo de grande, ¿no? Uh-huh. No tiene el peine, ¿no? Pero por ahí en muchos momentos uno se frustra, no encuentra solución, o ve los problemas muy lejanos, o problemas por ahí, no sé si chicos, porque en el momento capaz son grandes, ¿no? Pero es como que lo maximiza en vez de decir, bueno, a ver qué herramientas tengo para afrontarlo, para... Capaz que el consejo que me daría es tener más templanza y de poder no cegarme y ver las oportunidades que hay, ¿no?
0: ¿Qué te enseñó la facultad que no estaba en el programa de estudio?
1: Bueno, una de las cosas que me enseñó es el poder interactuar, ¿no? El poder charlar, el poder compartir un espacio social donde todos nos guste más o menos lo mismo, que ni hablar de la ingeniería, ¿no? Y poder nutrirme de eso, ¿no? De cualquier charla, de hablar de cualquier cosa, uno saca siempre un dato, una información, algo que voy a decir, che, esto me puede servir. Esa habilidad de poder interactuar, ¿no? De tener una conversación y puedas sacar, capitalizar algo, ¿no? Puntualmente. Si que eso no está en ningún libro de estudio, ¿no?
0: Claro. Si pudieras cenar con cualquier personaje histórico, ¿a quién elegirías?
1: A cualquier personaje histórico. Y me gustaría Maradona, por una cuestión de que creo que, ni hablar que me gusta el fútbol, ¿no? Pero más allá de eso, creo que no me aburriría. Podría estar
0: horas
1: hablando. Podría estar horas riéndome. Sí.
0: ¿Qué sueño personal querés cumplir en los próximos 5 años?
1: Bueno, me gustaría personalmente poder desarrollarme de manera, a mediano plazo, si se quiere, de una manera autónoma, ¿no? Poder tener algún emprendimiento, entre comillas, de algún servicio de ingeniería, montaje industrial, proyecto, que es lo que más me gusta, ¿no?
0: ¿Cuál es el grupo de WhatsApp que más vas a extrañar?
1: ¿Qué más voy a extrañar? Y bueno, el grupo de WhatsApp del proyecto final lo voy a extrañar porque a lo último hablábamos, no sé, horas por día, discutiendo o viendo cómo poder solucionar las cosas, pero ese podría ser un grupo que podría extrañar la parte.
0: ¿Qué habilidad te gustaría aprender o mejorar?
1: Que mostrar, bueno, una una habilidad podría ser la dirección, ¿no? No es fácil dirigir una obra, dirigir un montaje, la verdad que no es fácil, tener que coordinar muchas partes, muchas voluntades, tener que tener características de liderazgo, tenés que tener templanza, porque no todas las personas se levantan igual el mismo día, ¿no? Puede tener la mejor persona del mundo, el mejor profesional, pero si el día anterior durmió mal, créeme que no te va a responder bien. Entonces, y cuesta, ¿no? Yo todos los días aprendo siempre un poquito más de eso porque es fundamental, ¿no? Para que las cosas se puedan pensar y ejecutar.
0: Ordena de lo más a lo menos importante para vos que hay que hacer antes de un examen final, de lo más a lo menos importante. Y ahí te doy las tres opciones. Ordenar tus
1: Dale.
0: elementos, que pueden ser, no sé, la calculadora, puntas, lapiceras, regular el descanso o repasar hasta el último minuto antes de entrar a rendir.
1: No, claramente regular el descanso. Yo tenía una rutina que era ya, si tenía que, siempre rendíamos de tarde o rendíamos de tarde. Yo el día anterior ya a las 12, ponele, salvo que esté muy complicado, ya cerraba la persiana y no tocaba nada hasta el otro día después del examen, ¿no? O sea, el descanso era fundamental porque si no, esta máquina no andaba. Y en segundo lugar, podría ser ordenar los elementos porque me ha pasado de ir a rendir sin calculadora, sin la cartuchera, sin hoja, viste, ya arrancar en menos 10, viste,
0: Y
1: llegar al
0: sí.
1: aula y ya tenés que manguear algo, ya joder a alguien y ya, viste, no es lo mismo, ¿no? Y
0: ¿Cómo?
1: tercero, estudiar hasta el último minuto. Eso no, yo no lo recomiendo, qué sé yo, va en cada uno, pero no es algo que yo pensé.
0: Muy bien. ¿Cómo pensás que te describiría tu familia o tus amigos en tres palabras?
1: Podría ser denso, amiguero, ponerle, podría ser segundo, y tercero podría ser colaborador. Esas
0: Qué lindo.
1: eran tres palabras.
0: Bueno, Abel, y ahora vienen los agradecimientos, ¿eh? Tómate tu tiempo para, bueno, contarles a todos los que nos están escuchando a quién le agradeces hoy ser ingeniero electromecánico.
1: Bueno, agradecer que yo por ahí no podría hacer una lista porque estaría hasta mañana, pero a grandes rasgos, a mi familia, a mis amigos, a mis compañeros en la facultad, que muchos no son amigos por una cuestión de tiempo, porque no son de la ciudad, pero son muy buenos compañeros que me han acompañado, que me han dado soluciones, que me han apoyado, que yo he ayudado y ellos me han ayudado. La verdad que muy agradecido de todos ellos. No quiero decir nombre propio porque me voy a olvidar alguno seguro. Y a mis compañeros de trabajo también, porque ya en la última instancia, en la última recta, es como que me jodían y me presionaban en el buen sentido de, che, ¿cuándo te va a recibir? Mira que vamos a estar ahí. A mis compañeros también de mis actividades físicas que hago, de mi entrenamiento, bueno. A todos me han impulsado y siempre que hay que uno va y le decía, che, estoy ingeniero electromecánica. Decían, no, qué bien, ¿y cuántos son? Seguro son poquitos, y un poco así, pero siempre como que bien, te felicito por dedicarte a eso, no por estudiar eso. Y bueno, creo que ya con eso te resumí todo.
0: Yo te agradezco mucho este ratito, ha sido una linda charla, espero que la hayas pasado muy bien, te deseo, bueno, el mayor de los éxitos en esos sueños que querés cumplir y nosotros vamos a quedar escuchándonos la canción que nos sugeriste, que es la de Midnight Oil, Las camas están ardiendo. Que sigas muy bien, Abel. Chau, chau.
1: Muy buena canción, la recomiendo. Muchas gracias a usted y ojalá que nos podamos hablar en otro momento, en otro contexto.
0: Claro
1: Muchas
0: que
1: gracias.
0: sí, claro que sí. Abel Lagraña, egresado de Ingeniería Electromecánica.

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2: Y solamente para despedirnos, decirles muchas gracias por habernos acompañado. Que pasen una muy linda tarde. Los dejo con buena compañía. Ya llega Fernando Míguez con Demo. Nosotros nos reencontramos mañana en la operación técnica Patricio Rodríguez. Mi nombre es Maricel Sattler y esto fue La Hora Tecnológica, el programa donde la UTN se muestra al mundo. Chau.
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4: En la vida existen personas que son perversas, abusadoras, y en esa acción de perversión y abuso, distintos tipos de abusos, violentos, siempre, la responsabilidad no cae en ellas o en ellos, cae en las víctimas. Siempre es la misma dinámica, justamente buscan personas que pueden ser víctimas de esa manera violenta del trato. Arranca en principio todo color de rosa, las relaciones son excepcionales, son personas que llaman la atención, que de alguna manera seducen, van generando ese algo hasta que finalmente las víctimas quedan atrapadas en ese contexto y comienza una manera de violentar de manera constante y siempre con la misma dinámica. No soy yo, sos vos. Esto ocurre también en nuestra sociedad en general con los gobiernos. Comienza con una gran seducción en el momento de elecciones, hay una seducción constante, con promesas de que vas a tener una vida de rosa, que todo va a mejorar, pero luego va pasando el tiempo y no son ellos, somos nosotros, la clase trabajadora. Esto es Demo, mi nombre es Fernando Míguez, estamos hasta la hora 14. Aquí en FM Universidad.
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4: Comenzamos con este programa en el día de hoy. Vamos a hablar de la situación económica que se vive en el país. Estamos hablando constantemente de la pérdida de fuentes de trabajo, el cierre de empresas. Estamos con Juan Pablo Enríquez, que es contador, economista, está integrando un centro de estudios de políticas para la Argentina, análisis económico realizan, y en el último estudio que se efectuó, realmente los datos son muy preocupantes, ya los saludamos. Bienvenido, ¿cómo estás? Muchas gracias por estar en esta entrevista.
5: Hola Fernando, buenos días, un saludo para vos, para toda la radio y bueno, felicitaciones por el programa, mucha suerte con eso.
4: Bueno, muchas gracias. Bueno, vamos directamente a estos datos que han hecho como relevamiento, como decíamos, este análisis de la dinámica laboral y empresarial que lleva adelante este informe el Centro de Estudios, el Centro de Economía Política Argentina, CEPA, con datos que realmente sin duda son muy preocupantes porque estamos hablando de pérdidas de fuente de trabajo, de cierre de empresas. ¿Qué datos surgen de este último análisis?
5: Bueno, vamos con los datos entonces. La fuente es la Superintendencia de Riesgo de Trabajo, el informe elaborado por CEPA. Estos datos son al mes de marzo de 2020.

0: 2026 y nos muestra lo siguiente, que entre noviembre de 2023 y marzo del 26 se perdieron 26.448 empresas en la Argentina, un promedio de 31 cierres de empresas por día, ¿sí? Lo cual estaría colocando a este modelo económico como el mayor destructor de empresas de la historia de la Argentina, superando el modelo de Mauricio Macri, de Carlos Menem y el del mismísimo Martínez de Hoz en dictadura. Decir que el sector más afectado, en este caso en términos de comercios, en términos de empresas, son los comercios, que cerraron 6.836 de esas 26.448, y en términos relativos, el sector más afectado fue el servicio de transporte y almacenamiento con el 16,4%. Eso por el lado de los empleadores. Si vamos a analizar el caso de los trabajadores, tenemos que decir que se han perdido desde noviembre 23 a marzo 26 339.841 puestos de trabajo registrados tanto en el sector privado como en el sector público. Uh-huh. El dato más importante es que son un promedio de 400 trabajadores que diariamente van perdiendo sus puestos de trabajo. Y si a eso lo consideramos por sector, el más afectado indudablemente es la construcción, con 81.425 trabajadores y el 17,1% en términos relativos.
1: Bien, te quiero hacer una consulta antes de seguir con esos datos. Tanto en torno al cierre de las empresas, que estamos hablando de un número de 31 por día, y también hablamos de la pérdida de puestos laborales con 400 puestos por día. Y hablamos del 2023-2026. ¿Cómo ha sido la evolución? ¿En este último tiempo va en aumento? ¿Qué se desprende de este dato?
0: Sí, el último año ha tenido una acentuación más importante el indicador, ¿sí? Es decir, que el panorama que se veía al principio de mayor estabilidad se fue acrecentando, y obviamente esto tiene que ver con el modelo económico en donde la caída del consumo es el principal factor que determina que las empresas no vendan y por ende terminen despidiendo a sus trabajadores. Es el manual y ha ocurrido ya en diversas etapas de la historia.
1: Vos mencionabas la construcción, sin dudas es uno de los sectores por ahí más vulnerables teniendo en cuenta la manera de contratación, y un sector que sin dudas ante una crisis económica afecta de lleno porque la gente empieza a dejar de construir, no hay obras públicas también, ese es otro dato real en la provincia de Entre Ríos. ¿Qué sucede con otros rubros también vulnerables? Me imagino trabajadores de casa particulares o comercios, bueno, comercio ya había alguna mención. ¿Qué sucede con esos otros sectores más vulnerables que son los primeros afectados?
0: Sí, justamente decirte que en términos de casas particulares hay más de 30.646, es el número preciso, lo cual implica que hay 36 casos por día de despidos de un régimen que es muy sencillo y que de alguna manera fue generado para registrar trabajadoras y trabajadores. Pero bueno, lamentablemente el dato concreto es que son laburantes de mayor vulnerabilidad, claro, que también han sido víctimas de este modelo económico, lamentablemente.
1: Y en torno a pequeñas empresas, medianas empresas y grandes empresas, ¿cuál ha sido la más afectada? ¿O quién no puede de alguna manera sostener por mayor tiempo, bueno, esta recesión y con ello que implica o el despido o el cierre de estas industrias o pequeñas empresas?
0: Bueno, ahí lo vamos a analizar tanto de la perspectiva de empleadores como de trabajadores. En el caso de empleadores, el 99,75%, prácticamente todos los empleadores que cerraron sus puertas han tenido menos de 500 trabajadores. Es decir, que si hay alguien que ha sido afectado con este modelo económico, son las pequeñas y medianas empresas. Si lo analizamos desde la perspectiva de los trabajadores, el 67% de los despedidos pertenece a empresas que superan los 500 trabajadores, con lo cual ya hay una distribución diferente y tiene que ver más con grandes empresas que con pequeñas empresas. Pero en definitiva, el principal factor de destrucción son pequeñas y medianas empresas, que son las generadoras del 70% del trabajo genuino del modelo económico en la Argentina, y que por caída del consumo y por un boom de importaciones terminan siendo afectados en términos de poder aumentar sus ventas, y además eso también se ve vulnerado por un incremento incesante de los costos, ¿sí? Sobre todo de los servicios y las tarifas.
1: Estamos hablando con Juan Pablo Enríquez, que integra el Centro de Economía Política Argentina, estos estudios que se llevan adelante. Lo último que te quiero preguntar, porque bueno, sin dudas ciertos comercios se han visto perjudicados por la invasión de productos chinos sin ningún tipo de control, algo que no ocurre en ningún punto del planeta, solo acá en Argentina, en esta magnitud, digamos, un país productivo que cambió su forma y su matriz para llevar adelante esto. ¿Cómo pesa la carga impositiva? Porque fueron muchas promesas de disminución, sin embargo, cuando uno empieza a desglosar cómo afectan las cargas impositivas en los sectores comerciales y pequeñas y medianas empresas, es muy importante, y eso también, sin dudas, con el aumento de los costos de esas cargas impositivas o de servicios, termina complicando el panorama. ¿Es realmente así? ¿Afecta realmente esa cuestión impositiva en esta caída de puestos de trabajo y cierre de empresas?
0: Bien, me da pie para sí. No, el principal inconveniente que existe es en términos económicos y caída de consumo. La cuestión impositiva no deja de ser un dato importante siempre, pero que no hace a lo central. Y en este caso, es decir, Argentina está en el promedio impositivo de todo el continente latinoamericano. Pero acá el problema es el siguiente: la única reducción de impuestos importante que llevó adelante la gestión Milei fue la de bienes personales, que es el impuesto que pagan las 10.000 personas más ricas de la Argentina. Bueno, han sido los únicos beneficiados en términos impositivos. En tanto, la matriz de impuestos que afecta a los pequeños productores y empresarios de la Argentina, como el caso del monotributo o de los impuestos provinciales, o de todos los impuestos que de alguna manera terminan grabando el consumo, no han sido para nada reducidos, sino todo lo contrario. Inclusive, claro, podemos agregar la incorporación nuevamente de impuestos a las ganancias a los trabajadores de la cuarta categoría. Decir una sola y última cuestión, que Argentina necesita un esquema de justicia fiscal donde paguen más los que más tienen, que en definitiva es la herramienta que utilizan los países desarrollados del mundo para poner de pie sus economías, ¿sí? Tenemos un enorme problema de redistribución en términos impositivos y eso también termina afectando el desarrollo de nuestras economías.
1: Juan Pablo Enríquez, economista, contador, integrante del Centro de Economía Política Argentina, muchas gracias por esta información. El panorama no es nada alentador, sueldos a la baja o achatados. Cada vez sale más caro pagar los impuestos, esto lo dice la gente, constantemente lo está diciendo la gente, nosotros también, es nuestra realidad de todos los días. Ojalá que en algún momento todo esto cambie y que, bueno, hayan mejores condiciones para toda la población y no un grupo minúsculo, como bien lo decías, que se ha visto beneficiado. Muchas gracias por toda la información y un fuerte abrazo.
0: Un fuerte abrazo, Fernando.
1: Hasta luego.
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2: Venimos hablando durante esta semana de la reforma del sistema previsional, debate que se está dando en la Cámara de Senadores. Hoy en la editorial inicial decíamos esto de no soy yo, sos vos. Muchas veces los gobiernos no se responsabilizan de nada y siempre la culpa la tiene el otro. En este caso, aparentemente el problema del sistema previsional la tienen los trabajadores. Sí, son los beneficiarios, pero en realidad la manera de cómo se resuelven estos conflictos directamente siempre es la misma receta: recorte, ajuste, mayor cantidad de años de aportes, y no hay una resolución creativa o de los sectores por ahí que pueden aportar un poco más. Estamos en comunicación con Abel Antivero, que es el secretario general de ACMER Entre Ríos, a quien le agradecemos la comunicación. Bienvenido a nuestro programa Demo aquí en FM Universidad.
3: ¿Qué tal? Buenas tardes, ¿cómo les va? ¿Cómo andan?
2: Muy bien. Bueno, analizando obviamente este debate que se ha dado en la Cámara de Senadores, ¿qué análisis efectúan de estas primeras jornadas de debate y de este proyecto que, hacemos la aclaración, también esto es importante decirlo, hubo un proyecto presentado por el titular de la Caja de Jubilaciones a los gremios y otro distinto el que ha ingresado a la legislatura entrerriana?
3: Bueno, antes que nada, primero decir que los dos son, no dejan de ser un ajuste y que recae sobre los trabajadores, más allá que uno tiene anestesia y el otro no. El otro es crudamente, es mucho más crudo que lo que en algún momento entendíamos con el informe de Vectores. Así que eso hay que decirlo, no hay que dejar de decirlo, y que aparte parte de un sector partidario, de una interna, que en eso nosotros no vamos a ingresar, o sea que lo deberían resolver puertas adentro. Por lo tanto, no vamos a ser funcionarios a esa interna. Y lo otro es que, bueno, entendemos que también es parte de un proceso este trabajo de comisiones en el que el gobierno busca instalar en la construcción de sentido de que supo escuchar a los sectores, supo escuchar a los sindicatos, supo escuchar a los involucrados, pero no deja de ser parte de un plan de ajuste planificado también.
2: Claramente, porque el discurso es escuchamos y ahora vamos por este proyecto. ¿En qué parte no fueron escuchados?
3: No, bueno, antes que nada, partimos de que desde el inicio ya hay una diferencia muy grande. Eso hace que nosotros nos retiremos de la mesa, de la segunda mesa del gobernador que convoca a los sindicatos, en donde decide avanzar con una reforma previsional con el argumento de que tiene un déficit, que eso es verdad, no somos necios y no lo negamos, pero no somos responsables de ese déficit. Por lo tanto, no podemos aceptar de que ser una variable de ajuste ningún trabajador para poder resolver ese déficit. Lo otro es que el mismo gobernador en la primera convocatoria dice que esta reforma previsional tampoco resuelve ese déficit. Entonces, ¿por qué tenemos que entrar nosotros en un marco de ajuste para poder resolverlo? Ahora, cuando el gobernador también pide letra para resolver ese déficit, nosotros entendemos que la misma ley responde a esa demanda cuando dice que el mismo Estado tiene que buscar la forma para poder resolverlo, pero también al mismo tiempo, en el caso de ATE, en el marco de la multisectorial, presenta un proyecto de fideicomiso donde le dice de dónde sacar el dinero para poder resolver esa problemática, y el mismo gobierno lo ningunea en primera instancia en la misma mesa que nosotros nos retiramos, y segundo, lo hace públicamente diciendo que de ninguna manera va a agregar un impuesto más a los que ya existen. Entonces, no está en la vocación del gobierno poder resolver esta problemática con algún aporte nuestro, por más que sea de carácter progresista o no. Tampoco lejos está, por supuesto, está en las antípodas de un posicionamiento progresista este gobierno. Así que entendemos que es claramente parte de una planificación en línea con las políticas nacionales y también como en el marco de las definiciones directivas que ha bajado el Fondo Monetario Internacional en avanzar con los sistemas previsionales.
2: Cuando se habla de sin anestesia, ¿no? Este proyecto que finalmente es el que se empezó a discutir y que no tiene anestesia. Puntualmente, ¿qué podemos describir como para entender la gravedad de la afectación de los derechos de las y los trabajadores?
3: Bueno, primero, hay un argumento que tiene el gobierno que dice que la expectativa de vida de las personas aumentó. Eso es cierto, tiene rigor científico. Lo otro es, pero nosotros planteamos, ¿bajo qué condiciones? cuando existe un discurso, una perspectiva política en la que hay un retiro del Estado, un retiro de la presencia del Estado, donde hay una política de desfinanciamiento en lo que tiene que ver en educación y en el sistema de salud, entonces la situación de cada de las personas van a empezar a complicarse. Cuando dice que levanta la edad jubilatoria en el régimen ordinario y lo lleva a los 65 con un falso argumento de la equidad de género, equiparando la edad de mujeres y varones, también cae en un argumento falso. Ahora, en el caso nuestro, ya en esto sectorizando y hablando de la docencia, no levanta la edad jubilatoria, pero si uno opta por jubilarse teniendo los requisitos, tiene que seguir aportando el 19%. Por lo tanto, ahí ya perdemos el 82% móvil y hay un marco de empobrecimiento. Y lo otro es que quedan sujetos los jubilados a lo que es el acuerdo paritario del escalafón general. Es decir, quedan desprendidos de nosotros los docentes, que tenemos una ley paritaria propia, y estaría dependiendo del acuerdo que hagan los sindicatos que responden al escalafón general, es decir, UPCN y ATE. Bien, dicho todo esto, aquel que tenga los requisitos y opte por seguir trabajando, porque por supuesto entiende que se empobrece si se jubila, ¿bajo qué condiciones va a seguir trabajando? Porque tiene que llegar a la edad jubilatoria ordinaria, eso implica los 65. Entonces, cuando tenemos también al mismo tiempo una perspectiva política de financiamiento sobre el sistema educativo, donde tenemos escuelas que se le caen los techos, donde en diferentes lugares no se designan ordenanzas ni cocinero, y todo sobrecae en los hombros de los docentes, ¿qué queda? ¿Cómo podemos hablar de calidad educativa en ese sentido?
2: Bien, ¿qué pasos van a seguir? A ver, si uno analiza lo que ha sido los últimos tratamientos legislativos, con el apoyo incluso de la oposición, es el caso de Oser, no han tenido buenos resultados. ¿Cómo se plantean el futuro en torno a oponerse a este proyecto, estas políticas de lucha? ¿Qué van a hacer en los próximos días o meses? ¿Cómo lo plantean?
3: Nosotros anunciamos hoy, en el marco de la multisectorial, un plan de acción que implica que el miércoles 24 vamos a llevar a cabo volanteadas en tres puntos de la provincia. Uno es en Gualeguaychú, el otro es en Concordia y otro aquí en esta localidad. Así que estaremos todas las entidades que integran la multisectorial llevando a cabo una volanteada, concientizando a la sociedad sobre el riesgo que implica esta reforma previsional, y también siguiendo buscando construir, como lo venimos haciendo, el consenso social. Y a eso agregamos que estamos pensando, para el día que sea tratado en la Cámara de Senadores este proyecto, un paro general con movilización.
2: Bien, lo último.
3: Y agrego, seguimos interpelando a los legisladores en diferentes puntos de la provincia.
2: Ahí voy. ¿Qué le diría en dos palabras a los legisladores que tienen en sus manos este proyecto?
3: No, bueno, que primero que piensen en la clase trabajadora, que es sabido que a algunos les va a costar, porque no está en su configuración. Lo otro es que piensen también que después cada uno responde al territorio al que representa, por el que fue votado, y que después tiene que volver. Cuando nosotros decimos esto, decimos que va a haber condena social, señalamos de que, por ejemplo, miramos el caso Oser, el caso del proyecto en el proceso que pasa el Diosper a la Oser, y los legisladores votaron a favor, gozaron de inimputabilidad porque no tuvieron ningún costo político. Bueno, acá nosotros estamos señalando a cada legislador a qué partido pertenece, a qué departamento pertenece, y señalamos que también van a tener un costo político, que no es simplemente votar en contra del pueblo, votar en contra de los trabajadores y ya está. Así que en ese sentido vamos a trabajar con mucho énfasis para que nadie se vaya sin pagar.
2: Abel Antivero, secretario general de ACMER, muchísimas gracias por haber participado aquí en Demo en FM Universidad. Muchas gracias.
3: No, un abrazo a usted. Disculpen ayer que
2: no hay problema.
3: Le fallé.
2: No hay problema. Un abrazo grande. Hasta luego.
3: Chao, chao.
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0: Estamos aquí en Demo hasta la hora 14 en FM Universidad y vamos a hablar de la atención primaria de la salud. Sin dudas es un cordón muy importante para la contención de la población con problemas de salud en general. Es de alguna manera también un filtro para lo que es luego la prestación de salud en hospitales públicos. Tienen un rol fundamental, no solamente la prestación de salud, sino el aspecto social, la contención social, la asistencia social. Estamos en comunicación con Romina Ferreira, ella es médica, es la titular del Centro de Salud Pablo Balbi de la ciudad de Paraná, que está ubicado en calle Perú 460, a quien ya saludamos. Romina, bienvenida, ¿cómo estás? Muchas gracias por esta entrevista.
1: Hola Fernando, buenas tardes, ¿cómo estás vos?
0: Muy
1: bien.
0: Gracias
1: por entrevistarme.
0: Muchas gracias. Bueno, mira, queríamos, en principio vamos a contarle a la gente cuál es el radio de acción del CAPS Balbi, o sea, el Centro de Atención Primaria de la Salud, Pablo Balbi. ¿Qué zonas involucra, qué barrios de Paraná está involucrando?
1: Bueno, mira, nosotros le llamamos área programática, al área que tenemos a cargo, digamos. Nosotros estamos en una situación particular ahora porque, como vos bien dijiste, estamos en calle Perú, pero nuestra localización, desde que se creó el centro de salud, era en calle Sarmiento y España. Ese centro de salud lo van a hacer nuevo, viene bastante demorada la cuestión, y estamos funcionando en una casa alquilada por fuera de nuestra área programática. Entonces, si hablamos de qué área nos corresponde, a nosotros nos corresponde toda la población ubicada, digamos, entre calle La Prida, Ameguino, Romina Turain y Tusaingó.
0: Bien.
1: Que ahí comprende todo lo que es Barrio Humito, Villa María, España al final, y todas las calles, por decirte, Urquiza, 25 de Junio, Cervantes, al final, desde Ameguino hasta que terminan. Esa es la zona que nos corresponde.
0: Y
1: pero
0: también,
1: como estamos en esta nueva localización, ahora se nos suma un poco el área centro.
0: Claro.
1: El área centro más cerca al cementerio.
0: También hay que destacar que ustedes hacen recorrida en terreno. O sea, no es que están solamente allí en el edificio, sino que también hacen la recorrida de los barrios para justamente monitorear, poder llevar adelante la asistencia de aquellos que, o aquellas familias o personas que no se pueden trasladar. Eso también es importante para que la gente conozca, digamos, cómo trabajan,
1: sí,
0: ¿no?
1: Sí, hacemos mucho trabajo territorial. O sea, en general el centro de salud, como vos bien dijiste, tiene la función de atender patologías de baja complejidad y de hacer todo lo que tiene que ver con promoción de la salud y prevención de enfermedades.
0: Bien.
1: Entonces, en ese sentido, nosotros consideramos que la salud no es la ausencia de un virus o una bacteria, sino que va mucho más allá. Es un concepto integral que incluye la salud ambiental, la salud mental y demás. Y bueno, en ese sentido el trabajo va mucho más allá de la atención en consultorio. Trabajamos, digamos, con las escuelas, con los clubes, integramos lo que es la red oeste con instituciones de la zona, con los vecinales, y bueno, y hacemos, como bien decís vos, a veces si hay un paciente que no puede llegar y hay que hacer una curación, vamos nosotros. Hacemos cada tanto con las vecinales jornadas de controles, jornadas de vacunación, etcétera, como para poder saber cómo se ve la gente, digamos.
0: Me interesa, a partir del trabajo que se realizan en centros como es Pablo Balbi, tener un poco la radiografía de lo que está sucediendo en la ciudad de Paraná, en las barriadas. ¿Cuáles son las mayores demandas que están recibiendo por estos días o estos tiempos? ¿Tiene que ver con problemas de salud, con problemas de salud mental, con problemas sociales? ¿Cuál es la mayor demanda que reciben desde las barriadas y si hay un aumento de esa demanda?
1: Y mira, la verdad es que últimamente la mayor demanda la tenemos en el área social y en el área de salud mental. Tenemos lista de espera en el área de salud mental y eso que tenemos, digamos, tres psicólogas. Pero tenemos lista de espera que tratamos de dar respuesta lo antes posible, pero salud mental es un tema porque no solo demanda a nuestros usuarios habituales de la zona, sino que ahora, como te decía, se sumó mucha gente del área centro que tiene obra social, pero que no puede pagar una consulta de terapia psicológica porque muchas obras sociales no lo reconocen o lo reconocen por reintegro. Y no pueden pagar hasta que lo reintegran.
0: Claro.
1: Entonces, bueno, tenemos una gran demanda por ese lado. Más allá de que, además, tenemos demanda, por ejemplo, de las personas privadas de su libertad cuando están en libertad condicional, tienen como que hacer, les obligan de una manera a hacer la terapia. Uh-huh,
0: claro.
1: Todo lo que es las certificaciones para entrar en docencia, en policía. Bueno, es un área muy demandada, el área de salud mental. Y el área social, la verdad que en estos tiempos, mucha demanda para tramitar, por ejemplo, materiales para mejora de vivienda, bolsones, que dan a la municipalidad, nosotros a veces hacemos el Nexo también. Bueno, cualquier tipo de ayuda, digamos, que viene bien en estos tiempos.
0: En el tema de salud mental, ¿corresponde o tiene algo que ver la recesión y crisis económica que se está viviendo, que sin dudas afecta de manera mucho más fuerte los sectores más vulnerables? ¿Tiene que ver con eso? ¿Tiene que ver con adicciones? Básicamente, ¿qué podemos observar, de si es que se puede hablar obviamente de este tema, en torno a la demanda que hay en aumento?
1: Y sí, yo te diría que tenemos una alta demanda por cuestiones de consumo problemático de sustancias. Creo que acá, en la zona del barrio que te mencioné donde trabajamos, tenemos una alta demanda de temas por consumo.
0: ¿Y edades? Y
1: pues, obviamente, ya desde temprana edad. Jóvenes, muchos jóvenes, incluso adolescentes.
0: Bien.
1: Después también tenemos muchos adolescentes con intentos de suicidio que nos derivan de zonas cercanas, de instituciones, de COMNAF, de las escuelas. Eso es preocupante, digamos, los adolescentes con muy solos, con problemas de consumo, muchos con deserción escolar. Son temas que nos preocupan. O muchos adolescentes que ya comienzan con el tema de la delincuencia.
0: Sí. ¿Y esto lo van viendo en aumento? ¿Son los mismos números que antes? ¿Esto se va incrementando?
1: Mira, yo no te puedo hablar de algún estudio científico que respalde números, ¿no? Pero sí, yo creo que el tema de las problemáticas de consumo va en aumento, uh-huh. Eso sí. Después sí, la gente, también te iba a decir que vemos por ahí que la consulta por patologías clínicas, tenemos mucha consulta, tenemos como la impresión, por ejemplo, estos dos últimos años que no hemos tenido tanto como otros años, por ejemplo, en esa época, patología respiratoria.
0: Bien, o sea, hay una disminución.
1: Sí. Bien, no tengo los números, pero en general
0: sí hay una disminución.
1: La gente está más preocupada por el tema de solucionar su tema de alimento de todos los días,
0: claro,
1: que de venir, por ejemplo, a controles médicos de salud y demás.
0: Y en esto de la necesidad de lo social, desde chapa, cartón o algo para la vivienda, desde los alimentos, ¿crees que hay una relación entre esa demanda y luego los problemas de salud mental?
1: Y sí, en general, por ahí se ve más en las personas que tenían una vida un poquito más ordenada, más acomodada, y que les ha bajado bastante su nivel, su poder adquisitivo.
0: Bien.
1: Porque bueno, hay gente acá que toda la vida, digamos, ha vivido en esas condiciones, y bueno, se los ha ayudado desde siempre, digamos, pero con estos trámites, digamos, pero hay personas que estaban como un poco mejor, y
0: claro,
1: esta tarde, sí, por supuesto, sí, que influye.
0: Lo último, Romina, y agradeciéndote mucho esta entrevista como titular del Centro de Salud Pablo Balbi. Una de las tareas de los centros de salud, los CAPS, es prevenir, ¿no? Trabajar no solamente la atención sobre el momento, sino ir trabajando previamente. ¿Se llega un poco a eso? Sabemos que intentan y hacen todo el esfuerzo, pero con esta gran demanda, con este contexto socioeconómico que se vive, ¿se llega a poder prevenir o están sobre el momento tratando de solucionar con lo que se tiene toda esta gran demanda, principalmente, como decías vos, en lo social y en salud mental?
1: Y creo que en muchas cuestiones estamos llegando tarde. Seguimos nosotros igual trabajando con las escuelas, haciendo los controles, reviendo las vacunas. La vacuna, bueno, es una herramienta de prevención que tratamos siempre de estar al día. Con, bueno, actividades, charlas y demás, pero bueno, yo creo que estamos un poco llegando tarde con algunas cuestiones. Y sí, cuesta más en esta, como te decía, en estos momentos donde la gente está priorizando ver qué va a comer en el día a día.
0: Claro, sí.
1: Entonces, si haces un taller, ya no asistan, no es tan importante, digamos, no es su prioridad. Así que bueno, cuesta trabajar un poco en prevención.
0: Sin duda. Pero bueno, quiero reconocer en el Centro de Salud Pablo Balbi, como ejemplo, y esto en relacionado con todos los centros de salud de toda la ciudad de Paraná, la importante tarea que hacen de contención. Sin estos centros la situación sería otra. Es fundamental, son piezas claves en esta coyuntura, en esta situación socioeconómica que se vive en el país, en la provincia de Ríos y en la ciudad de Paraná. Esa tarea, quiero felicitar la labor que realizan, la labor de terreno, con a veces no todos los recursos o con una sobredemanda, allí con el trabajo, la insistencia y el compromiso de todos los profesionales que están allí, sumado al personal administrativo, ordenanzas y demás. Quiero destacar lo que hacen todos los días. Romina Ferreira, titular sí, o directora del Centro...
1: Sí,
0: gracias. No, bueno, queremos agradecerte y también poder conocer esta radiografía de lo que sucede en Paraná y ojalá las cosas mejoren y bueno, haya tiempo para prevenir y poder brindar toda la asistencia que se está necesitando, que la población y las barriadas están necesitando. Muchísimas gracias.
1: Bueno, gracias a ustedes por difundir y bueno, cualquier cosa a disposición.
0: Un abrazo grande. Era Romina Ferreira, la titular del Centro de Salud Pablo Balbi en la ciudad de Paraná, que abarca una gran barriada, un poco la radiografía de lo que está viviendo los barrios de la ciudad de Paraná por estos días.
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0: Estamos en demo hasta la hora 14, nos quedan pocos minutos, un ratito nada más para terminar este programa. Y como decíamos, arrancamos esta semana. Mi nombre es Fernando Míguez, estamos aquí en FM Universidad. La idea es, en el programa, tener la mirada de toda la provincia. Generalmente lo que ocurre en algunas localidades no se observa en la ciudad de Paraná, en la capital de la provincia, donde está obviamente el gobierno entrerriano. Y nos parece importante tener la mirada, la visión y lo que se vive en cada punto de la provincia de Entre Ríos. Por eso lo vamos a saludar a Marcelo Maffei, periodista de Concordia, que se suma a Demo, va a estar todas las semanas, una vez por semana, un poco hablando de la realidad de Concordia. Ya le damos la bienvenida. Marcelo, ¿cómo estás? Muchas gracias por participar de esta red periodística que comenzamos a trabajar. ¿Cómo estás? ¿Bien? A ver si nos escucha. Marcelo, ¿nos escucha? Ahora sí, ¿no? ¿Nos escuchás?
1: ¿Me estás escuchando ahí?
0: Perfecto, perfecto. ¿Cómo andás? ¿Bien?
1: Bien, Fernando, un gusto. Y deseándote la mejor para esta nueva etapa que estás llevando adelante, y poder colaborar, por supuesto, desde la otra punta del Uruguay, desde mi ciudad, Concordia.
0: ¿Coincidís, Marcelo, en esto, ¿no?, de la mirada centralista? Ocurre a nivel nacional, los medios porteños, reflejando nada más que hablando en representación de toda Argentina, pero viviendo solo lo que sucede en Buenos Aires. Acá en Entre Ríos, de alguna manera, también sucede un poco esto, ¿no? Que Paraná refleja como que fuese la provincia de Entre Ríos, y las realidades son distintas, las problemáticas son distintas, la vida es otra, ¿no? ¿Coincidís en eso?
1: Mirá, si uno no estuviera inmerso y trabajáramos en lo que trabajamos, poco se sabría de Paraná. Yo tengo por ahí una visión un poco más, digamos, centralista, en el hecho de decir, yo por lo menos trabajo para lo que pasa en mi ciudad. Claro. Y por supuesto en la provincia. Las notas, los que hemos trabajado en medios grandes y los que seguimos trabajando para los medios de Paraná, las noticias que tienen que llegar tienen que ser, por lo menos las que, por ejemplo, enviamos de acá, de trascendencia provincial. La cuestión centralista, lo de Paraná, lo más complicado, para mí, modo de ver, es el reparto publicitario.
0: Claro, sí.
1: Habiendo trabajado en algún gobierno en la provincia, veía perfectamente que la mitad de la pauta publicitaria se la llevaba Paraná y el resto se dividía entre toda la costa del Uruguay o el resto de la provincia. Siempre tuvimos una cercanía técnicamente hablando, porque Concordia es tierra de gobernadores.
0: Así es.
1: Entonces hay una cercanía y conocimiento de algunas cuestiones. Pasan algunas cosas, sí, por Paraná, pero a mi modo de ver no serían de determinantes en el quehacer periodístico diario de una ciudad como Concordia, digamos. Por ahí se puede leer algo, se puede ver algo, pero sí centraliza en periodísticamente hablando lo que nosotros estamos en un montón. Es decir, el gobierno no está acá, el gobierno provincial. Entonces, por ahí me parece que viene algún que otro desfasaje, pero para mí, modo de ver, no es de determinante,
0: por ahí,
1: Fernando.
0: Claro, por ahí no lo periodístico, pero sí en decisiones gubernamentales, ¿no? Que se toma como el parámetro una ciudad como es la de Paraná, con una actividad económica, y bueno, por ahí no se toman otras ciudades que son también parte de la realidad a la hora de las definiciones políticas. Pero, Marcelo, te quiero preguntar, hoy es un poco la introducción, después las próximas semanas iremos tratando diversos temas, pero ¿cuál es la radiografía que podrías dar de Concordia al día de hoy, principalmente hablando en este contexto de recesión y crisis social que se está viviendo en el país y en la provincia de Entre Ríos también?
1: El decaimiento de nuestra ciudad viene hace muchos años. A muchos políticos les ha servido el hecho de ir a Buenos Aires con los datos del INDEC para ir a pedir cosas. Si bien es cierto que hay cuestiones que están muy a favor, que hay mucha obra o que hubo mucha obra pública, el 90% de las casas tiene cloaca y agua, pero lo que falta es la creación de puestos de trabajo reales y genuinos. A ver, acá se vuelca el dinero, muy poco en lo estatal, salvo las reparticiones, digo, en el circulante de plata, de guita, sí. Poco municipal, poco provincial, y depende mucho del comercio la ciudad. Si seguimos así y no hay un cambio de rumbo que sea fuerte, que vengan empresas a instalarse a Concordia creando puestos de trabajo reales y genuinos, vamos a seguir en el 50 y en el 50. 50% negro, 50% gente anotada, que es una barbaridad esa ecuación. Yo no creo que suceda esto en lo inmediato. Concordia arrastra ya una serie de problemas que son de significancia sumamente importantes, como puede ser la creciente, como puede ser las cuestiones de acciones policiales, una ciudad bastante compleja, 102 barrios, y todo eso se baja creando puestos de trabajo, mientras que claro. No se baje, o mientras no vengan a instalarse, vamos a seguir girando, Fernando, vamos a seguir dando vuelta sobre los mismos temas. De hecho, lo que vos me estás preguntando es una pregunta que me vengo haciendo yo hace 30 años, desde que empecé a hacer periodismo. Son los mismos temas. Una empresa para instalarse, Fernando, por ejemplo, en Concordia, en el Parque Industrial, necesita energía barata. Bueno, nosotros no la tenemos a esa energía.
0: ¿Y eso que generan barata. Energía?
1: Acá. ¿Perdón?
0: ¿Y eso que generan energía?
1: Sí, pero no. Concordia tuvo un peso y una representación, Fernando, desde los tiempos de Concordia, con el gobernador de Concordia, el intendente de Concordia, un senador nacional de Concordia, otro senador de Concordia, que era López, Alcides López, senadores nacionales, donde las cuestiones de Salto Grande no. Acá no llegaron. Las cartas reversales hablan, y digo esto porque es determinante, la cuestión energética es determinante, que se generan en nuestro departamento, que se generan en la ciudad, va a Buenos Aires vuelve sí. para Concordia, tenemos una cooperativa, o sea que tiene que salir a comprar energía al mercado energético, y la verdad que los beneficios, yo aparte de los sueldos, y ahora que está, y bueno, un tiempo largo, que se viene haciendo esto de la responsabilidad social empresarial, donde arreglan escuelas, donde ponen salvan el patrimonio de algunos otros teatros, pero para la gente común de Concordia, no sé, Fernando, yo no nomás, yo no he visto bien. Ningún tipo de beneficio.
0: Bien, Marcelo, de alguna manera esta es nuestra presentación oficial. Vamos a seguir la semana que viene ya desarrollando temas más concretos, pero bueno, queríamos darte la bienvenida a esta red periodística que estamos conformando aquí en Demo y destacar obviamente tu trabajo en Radio Zona. Estás allí con un programa. Comentanos cómo pueden hacer la gente para verte allí desde Concordia vía streaming.
1: Bien, Radio Zona TV, lo buscan en cualquiera, en 12 plataformas digitales, estamos ingresando también a televisión. Nos buscan por Radio Zona TV y ahí te van a dar, salen todos los lugares para que nos puedan encontrar y puedan participar. Una linda etapa también que se abre en mi vida. Una vez cerrada la radio pública de Concordia, la resiliencia, salir a buscar enseguida con lo que estás haciendo vos. Y seguir. Marce, y seguir metiéndole ficha.
0: No queda otra. Marcelo, bueno, la semana que viene nos encontramos con una nueva salida. Muchísimas gracias. Dale. Y la bienvenida acá a Demo.
1: Gracias. Un abrazo grande para todos. Gracias.
0: Marcelo Maffei, desde Concordia, periodista que se suma al equipo. Nosotros ya estamos casi sobre el final. Jornada con lluvia, se espera todo el día con lluvia. Bueno, a abrigarse, a cuidarse, porque obviamente con este clima, bueno, uno se puede enfermar. Estamos sobre el cierre. Pato Rodríguez en la operación técnica en el día de hoy. Hablaste poco a través de las cuestiones técnicas, pero ya mañana va a ser un día más distendido. No va a haber tanta noticia en viernes, hay que relajar un poco y así va a ser un poco la onda. Nos encontramos mañana aquí en FM Universidad para otro programa demo a partir de la hora 13 hasta la hora 14. Es la cita que les proponemos todos los días. Gracias por habernos acompañado. Mi nombre es Fernando Míguez. Será hasta mañana.
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0: Muy buenas tardes para todos. Aquí estamos en un nuevo programa de GPS. Somos estudiantes de periodismo deportivo del Instituto Justo José de Urquiza. Y bueno, no estoy sola, estoy con mis compañeros Juanfra, Brisa, Camila, Nahuel y nuestro operador estrella Pato, quien nos aguanta a todas. Bueno, chicos, ¿cómo están? Bien, muy bien, con este día de lluvia que tiene para seguir.
1: Un día hermoso para estar acostado nomás.
0: Sí, la verdad que está, que llueve, para, no sabemos cómo va a seguir el clima, por lo que pinta, va a estar así nomás. Bueno, tenemos información, bueno, mucha información para empezar, pero vamos a arrancar con tenis y pádel.
2: Sí, bueno, la capital entrerriana se prepara para jornadas cargadas de actividades con importantes competencias de tenis y pádel que reunirán a deportistas de toda la región. Este viernes comenzará oficialmente el Abierto Nacional de Menores correspondiente al Abierto 4 de la Federación Entrerriana de Tenis, certamen organizado en conjunto con la Asociación Argentina de Tenis. El torneo se desarrollará hasta el domingo y contará con la participación de 91 jugadores inscriptos, quienes competirán en las distintas categorías buscando sumar experiencias y puntos en el circuito nacional. La competencia representa una gran oportunidad para observar a las futuras promesas del tenis argentino y llega en un momento destacado para el tenis formativo entrerriano. En las últimas semanas, jugadores del Club Atlético Estudiante de Paraná, como Isabela Grubert y las hermanas Catalina y Sofía Palacio, se destacaron en diferentes giras nacionales, reafirmando el crecimiento del semillero local.
0: Bien, qué buena información acerca de este deporte que, bueno, de a poco vemos un avance en Paraná y siempre va saliendo uno que otro tenista que nos representa en la ciudad, bueno, y también en Entre Ríos.
2: Grandes deportistas de Paraná. Bueno, en pádel genera expectativa en la ciudad con la preparación de la quinta etapa del circuito Interclubes Paraná. Aunque la competencia se disputará el fin de semana del 27 y 28 de junio, las inscripciones se encuentran en su tramo final y la demanda de lugares vuelve a ser muy alta. Los principales complejos de la ciudad, entre ellos Loma Padel, Palermo, Smash Padel, All Green y Talleres, ya trabajan en la organización de una fecha que reunirá a jugadores de distintas categorías. Participarán caballeros en tercera, cuarta, quinta, sexta, séptima y octava categoría, además de las divisiones de damas y mixtos, en un certamen que continúa creciendo edición tras edición y que se ha convertido en uno de los eventos amateurs más convocantes de la región.
0: Sí, creciendo de edición en edición, como decís, porque cada vez vemos más el pádel, por lo menos en Paraná, que está en auge, cada vez más deportistas de pádel. Y bueno, también lo que es Selección Argentina, la verdad que nos representan muy bien.
1: Cada vez más gente que hay que se mete en el mundo del pádel, que le llama la atención, que empieza a practicar, que le gusta más que nada poder participar.
2: Quiero decir algo y es que nuestro productor le fue muy bien en pádel acá.
0: ¿Cómo? A ver, cuente su experiencia.
3: No, bueno, mucho tiempo hice pádel. Primero empecé en el Club Palermo, luego fui con profesores particulares, pero en Club Palermo fue más que nada cuando empezó ese recorrido. Primero con Pablo Irigoitía, uno de los mejores jugadores de pádel, por lo menos acá de la ciudad de Paraná. Empecé ahí, digamos, con categorías menores, empezando en la octava categoría, obviamente. Y así a poco, primer torneo, me fue mal, horrible, perdí en fase de grupo. Segundo torneo fue un todos contra todos, que se había hecho como un torneo libre, como ligas libres, digamos.

0: como por ejemplo, no sé, puede ser alguna liga de fútbol o de voleibol, bueno, en este caso de pádel. En ese torneo quedé quinto y ahí fue cuando empezamos a ver con mi familia de que capaz había una posibilidad de un torneo o algo por el estilo, ya un poquito más serio. Se llevó a jugar un torneo y salí campeón.
1: Ah,
2: Así
1: bien.
2: que
3: Ah, potente, ¿eh?
1: no teníamos toda esa data del productor acá.
2: No, no nos llegó invitación para.
3: Tenemos un campeón entre nosotros
2: Un
3: acá.
2: campeón de
1: Y
2: pádel.
0: El majón.
1: Nahue, que estuviste en este mundo del pádel, ¿cómo ves el crecimiento de este deporte desde que vos arrancaste y ahora que también sos de cubrir y estar ahí en las canchas?
0: Por lo menos en Palermo, siempre hubo una gran cantidad de chicos, siempre hubo muchos gurises que iban a entrenar, ya sea en horarios complicados o en horarios más fáciles. Por lo menos yo iba a la mañana, por ejemplo, a veces eran los turnos a las 7 de la mañana, de otras categorías iban mucho más adelante, pero siempre ha habido una gran convocatoria. Y después en torneos te encontrás con mucha más gente todavía. Entonces el pádel yo creo que ya había muchos participantes y con el tiempo empezó a crecer un poco más, empezó a tener una evolución que fue positiva para el deporte. También hay que recordar que antes la Federación Entrerriana de Pádel y también la APAP, que es la Asociación Paranaense de Pádel, eran antes parte de la Federación Entrerriana y la Federación Paranaense de Tenis. Luego hubo una desvinculación para tomar caminos distintos. Más que nada para que no haya una comparación entre deportes. El tenis y el pádel, por más que tengan similitudes, son distintos. Entonces, en base a eso, fueron tomando caminos distintos, organizando sus propios torneos. Aún así, también pueden entrar en colaboración. Eso ayudó mucho al pádel, porque empezaron a tener torneos en donde había un poco más de diversidad. Daba un poco más de oportunidades y también entregaba cupos y puntos para ranking totalmente distintos. Entonces, en ese sentido ha evolucionado muchísimo el pádel.
1: Sí, de hecho tenemos mujeres que se han destacado en el pádel, como Catalina Tenorio, que hoy en día está en España.
0: Ella me firmó una paletilla.
1: Ah, mira,
0: Fue a dar una clase intensiva y
2: es impresionante la cantidad de información de todos los deportes que maneja el productor. Es una locura. Lo sentás a hablar de lo que sea y él habla, él tiene información.
1: sí, el productor, la verdad que está en todas.
2: Es su trabajo.
0: En mi trabajo me explotan,
2: Pero muy, muy bien, o sea, de todo. Ayer se sentó, habló de boxeo, hoy habla de pádel, de tenis, de todo.
1: Bueno, quería seguir con Catalina Tenorio, que ella hoy en día está viviendo en España, tiene su propia academia, sigue enseñando y se dedica a las redes sociales. Encontró, digamos, como esta arista, este trabajo para hacer. Y le está yendo muy bien, produce contenido y bueno, ya se quedó a vivir allá.
0: Sí, aparte, bueno, sacando también del lado paranaense, si vamos más a algo internacional, siempre nos hemos destacado muchos entrenadores o incluso jugadores que no son entrenadores, los llaman de otros países que no son potencia, no tienen el pádel o recién están empezando con pádel, los llaman para entrenar a gente. Por ejemplo, me acuerdo uno de mis últimos profesores, no me acuerdo el apellido, pero sí el nombre, Juan Cruz, él terminó de enseñarme a mí. Se fue a Italia, le pagaron todo, departamento, el auto, le pagaban también todo el
1: Ah, lo
0: local, qué sé
1: llevaron como
0: yo.
1: formador.
0: Claro, lo llevaron como formador de gente allá en Italia. No solo sacó campeones, sino que él también salió campeón allá.
1: No, perfecto.
0: Volvió y ahora está enseñando de nuevo en Palermo.
1: Qué bien, qué bien. ¿Cuánta historia que uno por ahí?
3: La verdadera vida del futbolista, más o menos.
0: Pero en pádel.
3: En pádel.
2: En pádel, un dato que me faltó decir es que,
1: ¿Sí?
2: bueno, las inscripciones, si bien terminan el 23 de este mes a las 11 de la noche, tiene un costo de 35 mil. Y primero y segundo puesto es un premio en efectivo. Y el tercer y cuarto lugar se llevan una remera.
1: Bien, o sea, hasta el 23 a
2: Hasta el
1: las
2: 23 a
1: 11
2: las
1: de la
2: 11.
1: noche para inscribirse
3: Y poder participar del
2: poder
3: torneo. Y poder
2: participar.
1: participar del torneo.
3: ¿Se sabe cuántos participantes es el torneo?
0: Es que depende de las inscripciones. O sea,
1: Para formar, si es parejas o es
0: no, no,
1: single.
0: no. O sea, el pádel siempre se juega en dobles. Esa es la diferencia, por ejemplo, en tenis y por eso hubo una desafiliación. Ahora, no es que hay un límite de participantes, sino es que dependiendo cuánta gente se inscriba, cuántas parejas se inscriban, eso va a terminar cambiando el formato.
1: Ah, se inscriben directamente en parejas, ¿no?
0: Claro.
1: Ahí está.
0: Exactamente. Entonces pueden haber, no sé, por ejemplo, en el anterior
1: tenés que ya ir armado, digamos, con alguien, no podés ir...
0: Claro, o sea, en el anterior provincial hubo como 300 parejas y acá pueden haber o más o menos, pueden ser 50 como pueden ser 1000, o sea, eso puede cambiar. Dependiendo cuánta gente sea inscripta, el formato va a cambiar.
3: Habría bueno. que hacer un torneo de pádel entre nosotros del lado de la facultad. Ya que somos tanto, habría que aprovechar.
1: Ahora estaría bueno, a ver, Nahue, si organizamos algo.
0: Quiero escracharlo ya en vivo, Julián Torres, Anahuel Aranda... Joaquín Ferreira y Alejo Flores, desde hace 2 años que ellos saben que yo hago pádel, dicen de que van a organizar un torneo, que un partido, algo por el estilo, y no lo han hecho, así que...
1: Bueno, nos vamos a ocupar las mujeres, acá Brisa, Cami...
2: Yo iba a aportar que un torneo de fútbol te acepto, pero de pádel no sé qué tan buena motricidad tenga para manejar.
4: Y yo estoy mal, de fútbol no me da la rodilla... No tengo, pero ni reflejo, o sea que me puede pasar 20 veces por al lado y no me voy a dar cuenta.
1: Bueno, pueden ser las organizadoras y que jueguen los otros.
4: Porristas puedo ser, si les sirve el ánimo.
2: Árbitro.
3: Árbitro. En teoría, árbitro.
2: En teoría, árbitro.
4: Bueno, un árbitro de simulación.
2: Yo pongo los puntitos.
1: Bien. Bueno, genial, chicos, la información de pádel que trajeron, de tenis también. Queremos por ahí abarcar todos los deportes. Estos días hemos estado hablando del mundial de fútbol, pero bueno, no nos queremos olvidar de todo lo que es lo local, lo entrerriano, lo nuestro, lo que nosotros vamos a cubrir, lo que tenemos cerca. Así que bueno, genial toda la data. Y
0: vamos a República Checa porque un colcito más y le pego el PRODE.
3: Que ahora mismo se está jugando en la segunda fecha.
1: A ver, Juan, para la gente que está escuchando.
3: Como dijo el compañero, se está jugando el partido entre República Checa y Sudáfrica. Que está siendo un partido trabado, pero que más República Checa está buscando poder conseguir otro gol, ya que están ganando 1-0.
1: Bien,
3: que el PRODE funcione, por favor, una vez.
1: 53 minutos.
4: Yo puse que ganaba 2-1 Sudáfrica y voy mal, voy perdiendo mis 3 puntos.
2: Che. Yo voté por Sudáfrica también, che.
3: Pero están mal ustedes.
1: Bueno, mientras todos están con el PRODE, nosotros tenemos que ir a una pequeña pausa, pero no te muevas, quédate ahí que ya seguimos con GPS aquí por FM Universidad 105.7.
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10: Es la hora 14:16.
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0: en un nuevo bloque de GPS aquí en FM Universidad 105.7 y tenemos información sobre básquet. Juanfra,
1: dame un segundo que me fijo en el PRODE primero.
2: Está a full con el tema de lo... Claro, encima yo acá lo estoy tapando la vista para que tengan una idea. Atrás mío, en mi espalda, hay una televisión que me da, le da justo enfrente a Juanfra. Y yo lo estoy tapando. Así que en cualquier momento me tira, no sé, el micrófono, el
1: para auricular, que deje el lugar para poder
2: algo
1: ver.
2: Algo para que lo deje ver.
1: Nah, pero ahora fuera de joda, estamos por hablar de APB, como dijimos antes, que ayer se jugaron los siguientes dos partidos, encuentro entre... por la vuelta para clasificar las semifinales de APB. Uy, y hoy se juega la última serie.
0: Perfecto, interesante estos partidos, porque ya cuando va terminando el torneo, que tenés cuartos de final, pasar a semi, uno se va entusiasmando.
1: Claro. Ahora se jugó, como dijimos ayer también, que lo mencionamos, el único que estaba clasificado hasta ayer en las semifinales era Recreativo, ya que ganó 66-49 el último juego. El segundo juego, con un partido disputado en el Antonio Sorcet, la cancha de Recreativo, donde estuvieron los goleadores siendo Juan Cruz Crap con 10 puntos y 9 rebotes por parte de Recre, y Pablo Bogado con 10 puntos y 4 rebotes también por parte de Recre, haciendo así su avance a semifinales por 2-0 venciendo a Quique. Ahora se jugó ayer el partido entre Echagüe y Talleres, jugándose en el Luis Buta, en la cancha de Echagüe, donde estuvo la victoria por parte del visitante Talleres, que tristemente para Echagüe.
0: Claro, para el
1: para
0: local Echagüe que
1: no
0: tuvo
1: pudieron,
0: que vivir la
1: no
0: derrota.
1: Pudieron empatar la serie y sellando así su victoria y pase a semifinales por 2-0 como Recreativo.
0: O sea, Juanfra, hasta ahora tenemos Talleres en semi y Recreativo.
1: También, y que en donde Talleres consiguió una victoria por 82 puntos sobre 66 de Echagüe, dando así a Pablo Fernández con 15 puntos y 17 rebotes como goleador, y a Juan Planas también, pero este de Echagüe, con 20 puntos y 10 rebotes. Una locura. Pero después, sellando así su pase a semifinales, se va a enfrentar a Recreativo.
0: Ah, bien. O sea, esa llave está definida.
1: Esa llave ya está definida. Y ayer también se jugó el partido polémico que estuvimos hablando entre Olimpia y Unión de Crespo. Se jugó acá en la ciudad de Paraná, cerrando así el pase de Olimpia a semifinales, donde ganó por 83-61.
0: Ah, mucha diferencia.
1: Mucha diferencia, jugándose en el Humberto Pietranera, la cancha Olimpia, como dijimos recién, dejando a Lautaro Vilota con 30 puntos y 5 asistencias como goleador, y a Nicolás Agase con 20 puntos y 17 rebotes. También de Olimpia. Y ahora mismo, esta noche, se va a jugar en ciclista, sí, el partido del local ciclista contra Estudiantes. La siguiente serie, el juego 3, donde ambos está la serie muy definida, porque cada uno tiene una victoria.
0: Están 1-1, fueron a tercer partido.
1: Ajá, como vos dijiste, que dejó, como repetimos ayer, Estudiantes ganó de local por 59-56, 3 puntos de diferencia. Una diferencia mínima.
0: Sí, es un triple.
1: Ajá. Con el partido disputado en el Gigantes del Parque, la cancha de CAE, dejando a Joaquín Llorens con 15 puntos y 5 rebotes por parte de ciclista, y a Baltasar Claude con 13 puntos y 9 rebotes por parte de Estudiantes como los goleadores de este partido. Y ahora, esta noche se va a jugar en ciclista, en su cancha local, el juego 3 a las 21 horas en el Baglietto.
0: Entonces, esta noche, 21 horas, en el Baglietto, se define la serie entre ciclista y Estudiantes, y el ganador jugaría con Olimpia la semifinal.
1: Jugaría con Olimpia para el inicio de los juegos, de los playoffs, para poder clasificar a la final.
0: Perfecto, así que bueno, se están cerrando los cuartos, hoy se cierra, digamos,
1: los
0: cuartos de final, y después, bueno, viene lo emocionante, semifinales y final, ¿quién ganará?
1: ¿Quién será el campeón de la APB? Se está dudando a ver quién puede llegar a dar el pie final,
0: bueno,
1: para poder clasificar.
0: Veremos, buenos partidos para ir a ver. Y estamos con una noticia.
1: Una noticia llamativa.
0: Sí, algo se sabía, algo se dijo, pero
2: ya
0: bueno,
2: los comentarios dando vueltas por los medios tras la después del partido de la victoria de Argentina con Argelia. Se lo vio muy conmovido, muy conmocionado a Lionel Messi con las lágrimas, y él en su declaración dijo que el llanto y las lágrimas eran algo extradeportivo, que era por un
1: momento personal.
2: Por un momento, momento personal y familiar. Hubo muchas especulaciones.
1: Y ahora se sabe qué es lo que pasó, porque al parecer la salud de Jorge Messi está
0: su medio, padre.
1: Está muy complicada, por así decirlo. Atraviesa una situación muy difícil, ya que en estos momentos se encuentra bajo seguimiento médico, recuperándose y evolucionando favorablemente dentro del cuadro que presenta. No se tiene mucha idea de qué puede llegar a tener, por capaz más parte de la familia, para no contar más de su vida privada.
0: Sí, él estaría internado en Rosario.
2: No, se encuentra internado en la clínica privada de la ciudad de Buenos Aires.
0: En Buenos Aires. En Buenos Aires, claro, porque los primeros rumores decían que, bueno, estaba en Rosario, hasta ayer estaban diciendo eso, pero bueno, tal vez que bueno, ahora está, lo trasladaron a Buenos Aires y está haciendo allí su recuperación. Pero qué difícil, ¿no? Para la familia, que están en Estados Unidos, todos apoyando a Leo ahí en el Mundial, y bueno, este momento delicado de salud de su padre.
1: Como dijiste recién, la familia está desea aclarar además que únicamente su familia más cercana es la que cuenta con información real y precisa sobre el estado de Jorge Messi. Por lo tanto, cualquier versión, declaración o información que no provenga de la propia familia y sus canales correspondientes no debe ser considerada ni válida ni veraz.
0: Claro, porque muchas veces pasa que se empiezan a dar diagnósticos, y esto puede herir un montón a una familia, que se empiecen a dar diagnósticos y suposiciones en torno a la salud, y eso es totalmente del ámbito privado de la familia, y ellos van a contar lo que quieran contar, y en su momento todos tienen su proceso para estas cosas.
1: Obviamente.
2: Y ya había partes y medios de Buenos Aires que ya estaban dándole las condolencias a la familia Messi, desinformando totalmente, y por esto sale el comunicado donde solamente información válida es aquella que proporciona la propia familia.
3: Quiero seguir por el lado del comunicado del oficial de la familia de Jorge Messi, más o menos lo que íbamos diciendo. Dice: en momentos como este pedimos responsabilidad, prudencia y humanidad. La salud de una persona y la tranquilidad de su entorno no debería ser objeto de especulación ni de interés mediático irresponsable. Agradecemos sinceramente las muestras de cariño, respeto y preocupación recibidas, y solicitamos que se preserve la privacidad, la confidencialidad y la intimidad de Jorge y toda su familia durante este proceso. Cualquier novedad relevante será comunicada oportunamente por la familia y los canales correspondientes. Muchas gracias por la comprensión.
0: Sí, sí, la verdad que se entiende que, a ver, es muy difícil para una familia atravesar cualquier tipo de situación de salud, y más
1: de alguien.
0: Alguien tan relevante, conocido, y que todos van a querer tener la primicia, y en eso de querer tener la primicia, por ahí pasan estas cosas que se empiezan a decir
1: Barbaridad, como dijiste, ¿sí?, recién, Cami, de ya estar diciendo condolencias, ya están dando condolencias,
0: sí,
1: por parte
0: tremendo,
1: de medios
0: ya,
1: en algo que no siquiera está confirmado. Que hasta ahora, bueno, por suerte la salud está complicada, pero por lo menos esperemos de parte de nosotros y de toda la gente que es fanática de Messi, que todo vaya bien, todo salga bien.
2: El tema también acá es que tenemos dos lados totalmente diferentes. Tenemos a Lionel, a su hijo, disputando en Estados Unidos la Copa del Mundo, y de este lado su padre. Imagínense también para la familia tener que leer constantemente noticias o periodistas que están dándoles las condolencias mientras él se encuentra haciendo su trabajo, porque es su trabajo el jugar al fútbol, y tener que también aguantar y soportar estas cosas.
0: Sí, tiene que ver con la responsabilidad de los medios, de qué transmiten y cómo lo transmiten, porque como vos decís, Cami, a ver, están a un montón de kilómetros de distancia y le puede llegar algún tipo de información y confundir a la familia, y la verdad que no está bueno pasar por esos momentos.
1: Como también dijiste con el tema de la familia, pensar cómo estaría viviéndolo él, viviendo toda esta situación de estar trabajando, jugando a lo que él juega toda la vida,
0: sí, la
1: a lo que él ama,
0: ¿no?
1: Toda la concentración mental, cómo juega eso psicológicamente, de pensar de que estoy haciendo esto, que es lo que más amo en toda mi vida, pero al mismo tiempo está mi familia complicada ahora mismo en Argentina, estoy re lejos, estoy jugando un torneo muy grande, muy importante a
0: sí,
1: nivel...
0: Sí, para Messi es muy importante este torneo.
1: A nivel
0: porque
1: personal
0: es el...
1: y también a nivel personal de toda la Argentina, por así decirlo. Y es complicado ya jugar con eso de pensamiento de decir, bueno, voy a jugar para poder estar bien, pero al mismo tiempo no te podés terminar de estar bien para con esa idea, te juega mucho en la contra mentalmente.
0: Sí, jugar el último mundial, el último baile de Leo con esta situación, la verdad que sí, que debe ser muy estresante, preocupante, con angustia. Pero bueno, esperamos que todo resulte bien y bueno, mucha fuerza para toda la familia. Bueno, nosotros vamos a la segunda pausa y tenemos mucha información luego del corte, así que no te muevas, seguí aquí en FM Universidad 105.7.
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0: Y seguimos en un nuevo bloque de GPS aquí en FM Universidad. Y bueno, chicos, tenemos mucha más información. Tomamos contacto ahora con Santiago, que se encuentra en Crespo y nos va a hablar sobre Paraná Campaña. Te escuchamos, Santi.
1: Hola, Mari, ¿cómo les va a toda la mesa? Le mando un saludo a ustedes y a la audiencia. Como vos decías, tenemos un poquito de información del Paraná Campaña porque siguen los cruces decisivos. Ahora también se suma el fútbol infantil, que comenzó el fin de semana pasado, tanto el infantil, el femenino, que ya jugarán sus partidos de cuarto de final este día sábado en las diferentes localidades, y lo que es las semifinales, partido de ida del fútbol mayor. Cuando vos me des el ok y toda la mesa esté de acuerdo, comenzamos con todo el cronograma.
0: Perfecto, Santi, comenzamos.
1: Bueno, empezamos con hablando un poquito de lo que es el fútbol infantil, que se juega a los cuartos de final de esta Liga Paraná Campaña, el torneo Gurises del Paraná Campaña, donde juegan la categoría sub-11, sub-13 y sub-15. Bueno, en esta fase es el partido único, todavía en cuatro escenarios se jugará en el Corrado Yamble de Atlético María Grande, en el Antonio Fortunato de Ruiz Moreno de Atlético Asencamp, el 5 de octubre del Club Atlético Arsenal de Viale, y el Leandro Secot del Club Atlético Viale Fútbol Club, donde se desarrollarán desde las 13 horas tres partidos por cancha, lo que va a ser en categoría sub-11, sub-13 y sub-15. Ya vamos con el cronograma. En Corrado Yamble jugará Atlético María Grande frente a Unión Agrario de Cerrito en categoría sub-13. En sub-11, Atlético María Grande también frente a Unión Agrario de Cerrito. Mismo partido para la categoría sub-15, Atlético María Grande, Unión Agrario de Cerrito. Nos vamos al Antonio Fortunato Ruiz Moreno, donde en sub-13, Independiente de Fútbol Club frente al Deportivo Tuyango. En sub-11, Atlético Asencamp frente a Deportivo Bobril. Y en sub-15, Atlético Asencamp frente a Club Sauce de Luna. Ya ahora cambiando el estadio, la localidad, ya nos vamos a la localidad vialense, donde el estadio 5 de octubre en categoría sub-13, Atlético Arsenal de Viales se enfrenta al Deportivo Tabosi. Sub-11, Deportivo Tabosi frente a Cañita Central de CI. En sub-15, Asociación Deportiva y Cultural Celeste frente a Asociación Deportiva y Cultural Blanco. En el estadio Leandro Secotti, Atlético Unión Verde frente a Asociación Deportiva y Cultural Blanco. Asociación Deportiva y Cultural frente a Atlético Sarmiento Blanco en categoría sub-11. Y en sub-15, Viale Fútbol Club frente a Atlético Unión Blanco. Bueno, recién escuchaban que yo hablaba de Unión Cultural y Sarmiento en dos colores diferentes. Esto se debe a que cada categoría plantea dos equipos por justamente por cada categoría. Sub-11 tiene Sarmiento Rojo y Sarmiento Blanco, Unión Verde y Unión Blanco, y Cultural Celeste y Blanco. ¿Por qué? Porque en la ciudad, aquí de la localidad de Crespo, hay muchos gurises que juegan al fútbol en los diferentes clubes de la ciudad, y como para que todos tengan esa participación en el torneo, se decidió armar dos equipos por categoría. Esto empezó hace como 3 años, donde hacían no solamente los equipos de Crespo, sino también el equipo de Viale y equipos de María Grande, planteaban dos equipos por categoría. Después como que se fueron adecuando los equipos de Viale y de María Grande, y Crespo sí siguió con esa formación de jugadores de lo más pequeño, así que siguió manteniendo el régimen de dos equipos por categoría. Ahora sí, nos vamos al fútbol femenino, que se enfrentarán también en cuartos de final, partido único, pero este solamente se centra en un solo estadio, en el Beto Maín de María Grande, en el Club Litoral de María Grande, donde desde las 2:15 hay encuentro. 2:15 juega Viale Fútbol Club frente a Juventud Unida de Bobril. 13:30 juega el Club Atlético San Rafael, el debutante que está llegando entre los 8 mejores frente al Deportivo Tuyango. 14:45 Unión de Crespo frente a Atlético Asencamp. Y para cerrar, 4:00 PM Litoral de María Grande frente a la Academia Crack Fútbol Total, otro equipo debutante aquí de la ciudad de Crespo. Bueno, el de San Rafael es un club cercano a la localidad también de la ciudad de Crespo. Tanto el fútbol infantil, fútbol femenino, es partido único. En caso de empate en los minutos que se jueguen en cada encuentro, si hay empate, se van la tanda de penales directamente. Ya ahora sí, vamos al día domingo. Y bueno, también hay un solo partido día sábado para lo que hablar del torneo de apertura del fútbol mayor del Paraná Campaña, que juegan los partidos de semifinales de justamente del torneo apertura, donde ya recién ahora se jugará el partido de ida en la cancha del peor clasificado entre los dos equipos que juegan. Se define en la cancha del mejor clasificado el fin de semana que viene. Arrancamos con lo que es categoría sub-17, porque el día domingo, 14 horas, en el Beto Maína, Atlético Litoral de María Grande, frente a Atlético María Grande, es el primer partido de semifinal, donde es el clásico mariagrandense. En la otra parte de la llave es la Asociación Deportiva y Cultural de Crespo frente a Atlético Unión de Crespo, otro clásico, semifinales de clásicos en lo que es categoría sub-17. Este partido se jugará en el Eduardo Steven Wirth, de cancha de Cultural, desde las 16 horas. En la categoría sub-20, vamos, que arranca el día sábado en esta categoría, ya que en 15:30 en el Antonio Boreas Deportivo Boril recibe Unión Agrarios de Cerrito. Ya el día domingo, en el Estadio de los Chacareros, el Deportivo Tabosi se enfrenta a Viale Fútbol Club desde las 12:45 del mediodía. Y ya hablando en lo que es Primera División, desde las 15:40 del día domingo, tanto en el Corrado Yamble como en la Cueva del Tigre se juegan los partidos de semifinales. Por un lado, Atlético María Grande frente a Viale Fútbol Club. Atlético María Grande, que viene a eliminar a Cultural de Crespo. Viale Fútbol Club, que viene a dejar atrás a Litoral de María Grande. En el Corrado Yamble se verá el partido de ida. Después, en el otro estadio, en Piedras Blancas, Cueva del Tigre, Deportivo Tuyango, que viene de eliminar Juventud Unida de Bobril, recibe a Unión Agrarios de Cerrito, el último campeón del Paraná Campaña, que viene a dejar atrás a Independiente de Hernán Darias. Eso sería más o menos los cruces decisivos para el Paraná Campaña, tanto del fútbol infantil, el femenino y el fútbol mayor, que tendrá este fin de semana, si todo el tiempo acompaña, si las condiciones están a favor. Tendremos partidos, encuentros decisivos en el Paraná Campaña.
0: Bueno, esperemos que las condiciones climáticas acompañen, porque la verdad que son muchos partidos, definitorios también, así que bueno, que todo se pueda jugar con normalidad.
2: Aparte, sí, esto del rival de Atlético María Grande, que viene a dejar atrás a nada más y nada menos que al clásico de María Grande, que es Litoral. Y también a mí lo que me sorprende mucho es esto de cómo llegó Tuyango a la semifinal, que bueno, se enfrenta con un rival muy duro, muy complicado, que es el campeón y el más ganador del Paraná Campaña, que es Unión Agrario Cerrito.
1: Exactamente, como vos decías, Deportivo Tuyango, que es una de las sorpresas de este Paraná Campaña. Yo, cuando estábamos a la cuarta fecha del Paraná Campaña, dije, ojo con Deportivo Tuyango, se armó bien para este torneo, demostró un fútbol que lo hizo llegar a estar entre los cuatro mejores del Paraná Campaña, y no creo que se achique con un gran Unión Agrario de Cerrito, que viene de demoler a Independiente de Hernán Darias. Después, hablando un poquito así, se podría haber dado el clásico mariagrandense en semifinales también, pero Viale fue un poquito más que Litoral y lo pudo dejar atrás.
2: Un poquito bastante más, porque cabe recordar que quedó el global a favor de Viale en un total de 6-2.
1: Exactamente.
2: Entonces fue un poco bastante.
1: Vamos a decir que fue ahí, porque los números de los goles no es lo que dice el partido. El partido sí fue un partido más parejo, un trámite más parejo. El resultado después habla otra cosa, pero en lo que es temas futbolísticos, estratégicos, en un partido que fueron verdaderos partidazos, tanto en la ida como en la vuelta, dejaron de qué hablar seguramente. El que sí no tuvo nada el camino fácil fue Atlético María Grande, que tuvo que dejar atrás a los dos clubes de Crespo. Unión de Crespo fue en octavos de final, donde fue el global 1-0, En cuartos de final, Cultural le dio el susto, pero todavía pudo mantenerse con un global de 3-2, que es poquito ajustado, pero también hay que ver los rivales con los que se viene enfrentando Atlético María Grande, que vino a jugarle a Crespo, a los dos grandes de la ciudad, y se llevó resultado positivo contra Cultural por la mínima 1-0 acá en la Asociación Deportiva y Cultural. Contra Unión habían empatado aquí en Crespo, pero dejó atrás a equipos grandes, por así decirlo, del Paraná Campaña.
2: El que sí llega con todo es Unión de Cerrito, que le ganó 8-1 Independiente y en el global 11-2. Entonces un rival duro, complicado para Tuyango, que bueno, siempre lo vemos que queda en el camino, muy, muy al principio del camino, y que bueno, que hoy esté presente y esté en nada más y nada menos que una semifinal contra el campeón, es una sorpresa, sí. La verdad.
1: Sí, sí, no, lo de Deportivo Tuyango sí es sorpresa, lo de Cerrito por ahí no sorprende tanto, sino sorprendió el amplio global frente a Independiente de Hernán Darias, pero por ahí lo que se dijo desde que se comenzaron los cruces es que Cerrito tenía un camino un poquito más liviano que los otros clubes, así que veremos. Ahora tiene un enfrentamiento que para mí tiene que saber jugarlo, porque no es el mismo Deportivo Tuyango del torneo clausura del año pasado, es un Deportivo Tuyango renovado, que tiene buen juego, que tiene gol, así que no lo va a tener fácil Cerrito, me parece.
2: Pero estamos hablando de Cerrito, el más campeón el más ganador de todo el torneo para la campaña y el actual campeón. Entonces para mí es un rival difícil para Tuyango, pero bueno, lo veremos en unos días.
1: Sí, sí, no. Nosotros podemos decir Cerrito el más campeón y Tuyango la sorpresa. Más que eso no podemos decir, así que tendremos que esperar el día domingo a ver cómo sale y después esperar al otro domingo para ver quién pasa a la gran final del torneo de apertura.
0: Uy, bueno, estamos en una etapa del Paraná Campaña, la verdad, muy emocionante, la expectativa, y bueno, este fin de semana es bastante decisivo, me imagino que ya estarás preparado para cubrir los partidos, Santi.
1: Pero claramente que sí, ya estamos pensando para dónde ir para el fútbol infantil o el femenino, todo indica que estaremos en María Grande para ver un poquito de lo que va a ser el fútbol para las chicas, y ya el día de domingo tenemos el clásico en categoría sub-17, así que la ciudad va a tener su cobertura.
0: Bueno, vas a estar viajando Crespo, María Grande, así que
1: otro fin de semana en María Grande, de paso me quedo en las termas, me parece.
0: Bueno, bien, un descanso también es bienvenido.
1: Obviamente, muchos parciales, hay que frenarlo con algo.
0: Sí, me imagino. Bueno, Santi, un lujo la información. ¿Vos querías agregar algo más?
1: No, por ahí invitar a la gente que nos escucha a ver un poquito más del Paraná Campaña, un torneo muy interesante. Yo sé que ahí en Paraná tenemos ya la Liga Paranaense. Van a decir, ¿para qué queremos ir a ver otra liga? Miren, observen, no hay que compararlas porque son dos ligas muy parecidas. Son dos grandes ligas y deben ser las ligas más importantes de la región.
0: Sí, sí, la verdad que interesante este Paraná Campaña, que como vos decís, acá nos enfocamos un poco más en Liga Paranaense, pero bienvenida tu invitación para poder ir, disfrutar de los partidos y conocer un poco más de lo que pasa en Entre Ríos.
3: Yo te rechazo la invitación, Santi.
2: ¿Por qué? ¿Sos así?
3: Porque sí, mucho viaje.
2: No, pero no hace falta que viajes, si lo podés ver, si para eso lo transmiten. No, la verdad que yo los invito como residente
0: ciudadana.
2: Residente ciudadana de María Grande, que por cierto aprovecho para mandarle saludos a gente de María Grande que me está mandando que les mande saludos, así que bueno, a la gente de mi pueblo. No, es verdad esto que dice Santi, la verdad que yo los invito también, es un ambiente muy lindo esto de poder vivir un partido del Paraná Campaña.
0: Perfecto, bueno. Así que todos invitados a ver el Paraná Campaña. Y bueno, Santi, si ya estamos, te despedimos. Así seguís con tu laburo, que estás ahí en todas.
1: Hay que seguir. Pero muchas gracias por la invitación nuevamente. Gracias por el espacio para hablar un poquito de mi querido Paraná Campaña, que siempre está resonando. Así que seguramente ustedes tienen todavía programación, así que les mando un fuerte saludo y que terminen de la mejor manera.
0: Te despedimos, Santi, buen fin de semana de laburo y estamos ahí atentos.
1: Gracias, chicos, que sigan bien.
0: Bueno. Así fue como Santi nos trajo toda la información del Paraná Campaña, ya todos los horarios programados, la agenda completa, así que bueno, a seguir los partidos, ¿no?
2: Los esperamos en María Grande y de paso visiten las termas y el Interlago.
3: Le sigo rechazando la invitación. Hasta que no me paguen los viáticos, yo no voy a ir.
2: ¿Crees que te estamos diciendo que vayas a la cancha? Ahora tenés partido de Atlético María Grande. Te estamos invitando a las termas, te estamos invitando al Interlago. No sé qué querés que hagamos.
4: Lo que pasa es que mi compañero necesita plata. Plata.
2: No hay plata.
3: Estoy trabajando.
2: No hay plata. Necesitamos que vos vayas y visites Interlago y las termas para que nosotros tengamos plata.
3: No, si no es por trabajo, yo no puedo. Ese es el problema.
0: Complicado, estamos todos los estudiantes. Bueno, entonces, cargada la agenda para este fin de semana, tenemos información. Y Nahue, querías comentar algo.
3: Sí, sí, exactamente.
4: Para hacer algo cortito, la gente del PRODE va empatando 1-1 República Checa con Sudáfrica. Me arruinaron el PRODE.
2: Vamos, bueno, que me queda un gol de Sudáfrica y me gano los 6 puntos. Vamos nomás.
0: 90 minutos más lo que adicione el árbitro.
3: Bueno, igual no sale, no sé por qué, no está saliendo la adición, pero ahora todavía hay un tiro libre a favor de República Checa, así que te puede terminar muy mal el PRODE, Cami.
2: No, por favor, quiero mis 3 puntos o 6 puntos, por favor.
0: Aclaramos que hablamos de un PRODE gratuito.
2: No hacemos alusión a las apuestas.
0: Totalmente.
2: Eso no se hace.
3: Arriba del Mercado Pago, loco.
0: Bueno, Nahue.
3: Ahora sí vamos con
0: tu info.
3: Con la información antes de que siga la ludopatía por estos lados.
2: 7 minutos están adicionados en este partido. Sí.
3: Genial. Bueno, voy rapidito con la información, porque también es una información cortita. Así como habíamos anticipado el día de ayer con la nota que hicimos a Samira Weber, ex campeona de Entre Riana y del 2 Orilla del Río Paraná, había velada y sigue estando la velada. No va a ser suspendida por las lluvias. El día de mañana, a partir de las 21 horas, se va a realizar esta querida velada de boxeo en el Club Ministerio, allá por la costanera, al lado de lo que es el boliche de Full Moon. Hay 8 peleas confirmadas, una exhibición. Uno de las exhibiciones, se lo puedo ir diciendo de a poquito, Facundo Segovia, por parte del Ministerio, va a hacer exhibición contra alguien de Paya Box. Es ni nada más ni nada menos que Francisco Almirón, Pancho Panchito para los amigos. Luego ya empezamos ya así con las peleas oficiales. El primero y debut por parte del Club Atlético Ministerio, Félix El Travieso Cabrera se enfrenta a Bruno Gognat, que debutó este año en el Team Peligro, o sea, debutó con el profesor Wenceslao Mancilla. Luego tenemos segunda pelea, Pedro Beckham de Paya Box. No confundir con David Beckham, no son para nada parientes.
0: No son parientes, perfecto. Uno se dedicaba al fútbol. Esa duda, teníamosla.
2: Y no sabemos, capaz que comparten algún parentesco lejano, algún tatarabuelo, no sabemos.
3: Le pueden encontrar Beckham, parecido. Puede ser. Encontrar parecido. Pero uno se dedicó al fútbol, él recién está con el boxeo. Entonces volvemos, Pedro Beckham del Paya Box se enfrenta a José Tornahue de Palacios Box. Luego, Jonathan Taca Gómez, del Boxing Paraná, en la tercera pelea, se enfrenta a Roberto Ascona, por parte del Club Barrio Sud, Villaguay. Joana Weber, la hermana de Samira Weber, que tuvimos ayer, se enfrenta a Laura Luque, de All In Boxing Santa Fe. Laura Luque fue la ex rival de Samira Weber, que había peleado recién en su segunda pelea, como debutante, digamos, en el boxeo de Samira. Peleó 3 veces consecutivas, ya ayer dio, digamos, toda la información. Luego, la quinta pelea es de un campeón entrerriano, Elías Jaime, por parte de El Traidor Box, de César Jaime, su padre, se enfrenta a Joaquín Noguera del Toa Fight Box. Hasta 62 kilogramos, algo que nos sorprendió bastante, porque nunca nos imaginamos una pelea en ese peso de ellos dos. Pensábamos, de todo el mundo del boxeo, de que eran pesos totalmente distintos, y al final se va a dar esta pelea que
0: ¿Cuántos pensaron?
3: No, porque usualmente Elías Jaime sí está en estos kilogramos, pero Joaquín Noguera ha estado variando mucho de peso, entonces era un poco impensado ver esta pelea. Pero bueno, se va a dar y va a ser un peleón, desde ya se los anticipo. Creo que le doy mi fichita a esta pelea, yo creo que va a ser la segunda pelea, la segunda mejor pelea de la noche.
0: Uy, está para ir a ver mañana a Ministerio.
3: Apenas termine con las últimas dos peleas que quedan, ya les digo cuánto sale la entrada en puerta.
0: Sí, porque vamos a hacer la invitación para todos los oyentes que acompañen esta velada de boxeo. Sí, Nahue.
3: Siguiendo la sexta pelea es de Dylan Zapata del Motobox, que se enfrenta a Nicolás Tobar, también del All In Boxing Santa Fe, hasta 62 kilogramos. Y por último, la pelea de fondo amateur va a ser a 4 rounds, 75 kilogramos. Es Jerónimo Will por parte del Toa Fight Club, se enfrenta a Franco Ancillero del All In Boxing Santa Fe. Recordemos que Franco Ancillero viene de pelear allá en Santa Fe contra un rival ya conocido también del boxing Paraná, del mismo lugar donde es Jonathan Taca Gómez. Se enfrentó al campeón entrerriano Iván Laparca Frutos. Ahora, yendo con el precio de las entradas, recordarles que ya no hay anticipadas, se vendieron enseguida y aparte se había suspendido anteriormente la velada. Esto era para el 12, la semana pasada, ahora se pasó para este 19, o sea, mañana a las 9 de la noche. El precio de las entradas en puerta es de 15.000 pesos.
0: 15.000 pesos, entonces, Club en Ministerio, ya saben todos dónde, o la mayoría dónde queda. Y, o sea, los que compraron para el 12, la entrada les sirve para este viernes. Que quédense anticipado. Tranquilos que van con su entrada. Bueno, tenemos entonces invitación a ver boxeo, que muy buenas las peleas. Esta velada da que hablar. Así que, qué bueno.
3: Esta última pelea que mencioné, la de fondo amateur, yo creo que va a ser la mejor pelea, sin lugar a dudas, porque son contrincantes, o sea, son rivales que, como dije, Franco Ancillero se enfrentó a Iván Laparca Frutos, campeón entrerriano. Es complicadísimo enfrentarse a un campeón. Y Jerónimo Will ya había mencionado el año pasado de que en algún momento le va a disputar el campeonato de entrerriano a Iván Laparca Frutos, así que va a ser un peleón sin lugar a duda. Yo le pongo la ficha como la mejor pelea de la noche.
0: Bien, uy, ¿cómo la vendió Nahue? Ya dan ganas de ir a ver boxeo. Sí, Cami, querías...
2: Bueno, yo quiero agregar algo muy, muy chiquito antes de irnos, como para terminar, volviendo al tema del papá de Messi. Vieron que sí. Yo les dije y les comenté que había personas del ambiente, de los medios, que estaban dando ya las condolencias. Bueno, fue una de las personas del USU TV, de Nicolás Occhiato, y él salió a dar un comunicado hace unos instantes que dice... Quiero expresar que lo que se acaba de suceder al aire en Luso me indigna igual que todos ustedes. No me representa ni a mí ni a los que queremos transmitir nuestro trabajo. Mi desacuerdo es total, esto corresponde a una revisión interna y una sanción contundente, porque para mí fue un error inadmisible para toda mi forma de comunicar.
0: Genial, Cami, gracias por traerlo. Y bueno, chicos, se nos terminó el programa. Buen programa, hemos hablado de todo un poco, abarcamos varias disciplinas, así que bueno, los despido. Juanfra, Cami, Nahuel, Pato, nuestro operador, les deseamos una buena tarde.
4: Y por último, para confirmar, se acaba de terminar el partido entre República Checa y Sudáfrica con un marcador 1-1.
2: Ay, bueno, casi.
0: Bueno, nos despedimos entonces con el 1-1 del partido. Y bueno, saludos a toda la audiencia. Esto fue GPS Deportivo por FM Universidad.
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1: ¡Hola, hola, hola! ¿Cómo le va? ¿Cómo anda? ¿Qué cuenta? ¿Qué dice? ¿Todo bien? Aquí estamos arrancando la siesta nuestra de cada día en universidad en este jueves 18 de junio. Jueves pasado por agua, jueves que anuncia tormentas fuertes para la tarde y para la noche, tormentas fuertes también. 11 grados 5 décimas de temperatura, una humedad del 99%, por las dudas, por si queda, cabe alguna duda dando vueltas. Vientos del este a 6 kilómetros la hora, visibilidad de 1,5 kilómetros, o sea que no es óptima. Leí mal, me faltó el punto. Está nublado, gris, casi te diría tirando a... Está claro el día, pero hay que andar con mucho cuidado en la calle, por favor, porque la verdad que es un día de aquellos de nubosidad y lluvia intensa, y la verdad que no sé, está bueno para escuchar la radio, para pasarla bien. Y de paso yo aprovecho para saludar a las señoras que están acá en la vereda charlando tranquilamente con nosotros, el señor Iván Espiro y Patricio Rodríguez. Las comadres en desgracia son. Taca, taca, taca, taca, taca, todos los días. No, yo no escucho el programa que viene después de este. No, no, por supuesto que no. Ni en pedo. ¿Qué voy a escuchar el programa que viene? ¿Está loco? ¿Qué hacemos el lunes? Esto lo quiero blanquear públicamente. ¿Qué hacemos el lunes? El lunes juega Argentina a la hora del programa, a la siesta. Yo te digo la verdad, a ver, si uno tiene que venir a marcar para cumplir, está bien, pero hacer el programa para qué, no tiene ningún sentido. Hay programas nacionales de primer nivel que el día del partido no transmitieron directamente, te vamos a transmitir nosotros humildemente un granito de arena en el desierto, ¿no? Pero digo, no tiene ningún sentido. Esto es una digamos, como un... sí, un aporte, si se quiere, a la dirección de la radio de parte de Patricio y Iván, que no se venga el día del partido. Una sugerencia. Según los operadores, los grandes operadores de esta radio, los dos más grandes operadores de esta radio, son dos nada más, el lunes no habría que venir en el horario del partido, porque obviamente ni la cotorra va a estar... Están todos expectantes a ver qué pasa, ¿no? Ojalá que estas súplicas y sugerencias lleguen al oído del señor director. Bueno, seguimos con la programación de FM Universidad. Estamos en Siempre Hay Música, la siesta nuestra de cada día. Hoy vamos a recibir una gran banda, Super Etendard, que está presentando su álbum debut y anticipa No Hay Otro Lugar. Digamos, anticipa entre comillas. Vamos a estar charlando con Luis en un ratito nada más, porque todavía no salió ni siquiera el corte ni el álbum, tengo entendido esto, pero vamos a estar charlando con la gente de Super Etendard aquí en la siesta nuestra en segundos nada más. Una banda que propone una gran performance, la verdad que es una de mis bandas preferidas desde hace un tiempo ya. Suena muy, pero muy bien, muy, pero muy bien. ¿Ha habido novedades? Así como decir, ¿qué pasó en el mundo? Qué linda luz, qué linda luciérnaga, señor Patricio, esa. Te deja ciego, ¿no? ¿Esa es la que usa en la bici? Y póngase todas las balizas, métase una baliza también en el asiento de atrás, abajo, por las dudas, para que te vean los autos que vienen. Sí, por si no. Se escucha todo, de todos modos, ¿no? No hace falta que pongas el tollback. Sí, quédate tranquilo. A ver si, yo creo que Salomón dentro de poco se va a comunicar con usted, porque está haciéndole nota a toda la gente importante de esta radio. Así que en cualquier momento, la producción de Salomón, sí, con todos los integrantes de FM Universidad. Seguro te va a tocar. ¿Cuántos años tenés la radio? 200. Si la radio tiene 50, vos tenés 60 años en la radio, ¿no? 26. 26 años, bueno, sí, ya está. Ahí también hay que jubilarlo, ¿no? Ya está en edad, me parece, ¿no? Mi nombre es Wilton Sam, bienvenido, bienvenida. 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
3: 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Síntesis de la semana. 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

0: Hamilton y hoy te traigo Super Etendard, gran banda argentina que está presentando su álbum debut y anticipa No Hay Otro Lugar, donde vamos a estar charlando con Luis de muchas cosas que han sucedido en torno a la banda en los últimos tiempos, con una propuesta que encuentra inspiración en el legado del rock argentino, una mirada puesta en el presente también, obviamente. Super Etendard continúa consolidando su camino dentro de la escena independiente. Pero para hablar de esto y mucho más, estoy en comunicación con Luis. Bienvenido a La Siesta Nuestra. ¿Cómo estás?
1: Bien, todo re bien. Un gusto poder volver a hablar con vos en el programa, la verdad, de lujo.
0: Qué lindo recibirte, Luis. La verdad que es un placer. Etendard es una banda que siempre está dando sorpresas lindas en lo anímico, digamos, ¿no? A mí me gusta mucho la banda.
1: Muchas gracias. La verdad que es un re halago poder escuchar eso y poder dar eso a través como de las canciones, ¿no? Que siempre decimos, nos encanta dar como esos mensajes y tener ese feedback es un lujo, un lujo.
0: Vos sabés que escuchando Alto, por ejemplo, es uno a veces dice, qué linda esta canción, cómo me hubiera gustado poder componerla, digamos, ¿no? Son esas canciones que te gustan de movida, de primera escucha, digamos, ¿no? ¿Y cómo nace esto de poder transmitir este tipo de canciones a través de la música de la banda, digamos? ¿Cómo nace, por ejemplo, la idea de Alto en Etendard?
1: La idea, mira, es muy loco, porque en realidad la original maqueta era con una guitarra acústica. Ajá. Y estaban como los acordes y el coro, el alto, más alto. Okay, okay. Pero obviamente después, cuando se empieza a producir, empieza a tomar otra forma, se le van agregando cosas y un poco la letra siempre la dejamos para el final, porque pasa que le damos mucha atención a la parte musical. Y después adaptamos la letra para que quede bien con la música. Y un poco la idea era eso, transmitir como un viaje, como la idea de los aviones, ya que el nombre de la banda está relacionado con el avión.
0: Claro.
1: Y un poco nostálgica también, porque tiene un poco eso de ya no somos más de acá, como que vas alto, más alto, ¿viste? Es un poco jugar con todo eso.
0: Se va expandiendo, esa libertad. Se va expandiendo el lugar también, me parece, de esa forma, ¿no?
1: Sí, tal cual. De hecho, es algo que sucede mucho, que algunas veces uno dice, bueno, hay que limitar la obra, ¿no? Le pones un principio, un final, sí. Decís, este es el tiempo, y cuando uno la limita, ahí es como que la obra se empieza a crear a sí misma también, porque si no, uno siempre dice, no, pero podemos agregar esto de afuera, esto de acá, allá. Sí. Y en un punto decís, es esto, y ahora con esto, ¿qué hacemos? Y ahí empieza todo, que decís, mira, este fragmento lo escuché, acá podemos poner el solo. Este fragmento lo escuché acá, ponemos un delay y los coros que vayan con la A, sí. Abriendo así el coro, sí. Y se va armando algo hermoso, esa libertad creativa que te da la posibilidad de hacer las cosas, ¿no? De uno.
0: Yo, cuando aparecen este tipo de canciones, digo, con qué simpleza se puede hacer algo tan exquisito, digamos, ¿no? Porque hablamos de música popular, dentro del rango de la música popular, dentro del rock o del pop, y que le llegue a mucha gente y que la gente común lo pueda entender, digamos, sin perder ese grado exquisito de nivel, digamos, ¿no? Y ustedes lo logran con sus canciones, digamos, que no es poca cosa.
1: Sí, literalmente no es poca cosa. Y siempre estamos re agradecidos, y lugares donde vamos siempre pasa lo mismo, que eso no nos deja de sorprender, a pesar de que uno decís, ya las hice, las grabé, todo, pero cuando te dicen, che, está muy bueno lo que están haciendo. Y uno se queda, porque vos decís, claro, es la obra musical, y algunas veces las personas que lo escuchan, que no somos nosotros, te dicen, no, porque a mí me llevó a tal cosa, me hizo acordar a tal otra cosa.
0: Bueno, sí,
1: estaba
0: claro.
1: En tal lugar y me acordé de la canción, y vos decís, wow, o cuando nos escriben por Instagram, que... Sí. Por ahí no los conocemos, ¿viste? Nada, y llegamos a ese feedback, por eso tratamos de responder siempre lo más rápido posible.
0: Qué bueno.
1: para agradecer siempre, ¿no?
0: Qué bueno. De aquel comienzo, en 2022, fue hace poquito dentro de todo, ¿no? De la banda, a hoy siempre se fue como levantando la vara, me parece.
1: Sí, eso es algo como que nos identifica y lo llevamos. Siempre queremos estar cada vez levantando la vara, tocando mejor en vivo para poder presentar lo mismo que están escuchando en el álbum, que se
0: Sí.
1: pueda traducir a una versión en vivo que tenga todavía más power, que siempre decimos,
0: Total,
1: ahí está lo
0: total.
1: más lindo.
0: ¿Y qué, cómo nace la idea del nuevo álbum, digamos? ¿Cuándo se empezó a gestar?
1: Se empezó a gestar un poco, directamente terminamos, me acuerdo hablando con Poli cuando se estaba terminando, Poli es el baterista, les
0: Okay.
1: manda saludos Poli y Manu, no pudieron estar,
0: Ah,
1: siempre se les
0: mandamos un
1: complica por
0: abrazo
1: demás por
0: grande.
1: el tema del trabajo, yo soy el que siempre sale ahí a hablar, y un poco la idea del segundo álbum surgió porque cuando empezamos a cerrar el primero fue como, bueno, acá lo cerramos, ya no grabamos más nada, era como el hecho de delimitar, y hay cosas que decíamos, che, pero esto estaría bueno grabarlo. Está pendiente y dijimos, bueno, hay que empezar a trabajar el segundo. Y así empezó el trabajo, es esas ganas de tocar tanto en vivo que decimos, che, hay que presentar más canciones, hay que sacar lo nuevo, todavía hay un montón de cosas por escribir
0: Sí.
1: y por cantar y ponerle música.
0: ¿No hay otro lugar? ¿Es el nombre del álbum o el nombre del primer corte? Eso es lo que no me
1: Va
0: quedó
1: a ser el primer single que vamos a lanzar la
0: Ahí va.
1: semana que viene, ya vamos a hacer la idea del pre-save y todo. Esto lo estoy tirando en primicia porque
0: Vamos.
1: no, todavía no habíamos dicho fecha, pero habíamos
0: Sí.
1: estipulado un margen y queríamos, dijimos, ya está. Es como lo decimos siempre, hay que poner un límite
0: No,
1: a
0: está
1: partir del
0: bien,
1: jueves
0: está muy bien.
1: 25. Dijimos, el 25 hay que empezar a hacer todo el pre-save y ya en julio estrenarla. Así que va a ser un lindo momento,
0: Bueno,
1: un lindo
0: seguro que vamos
1: momento.
0: a tener también aquí algún adelanto, ¿no? Obviamente.
1: Sí, a pleno, a pleno. Me acuerdo cuando hablamos allá por el 2024
0: Sí.
1: y me acuerdo que habías visto el video de Ficciones que también te había recopado. Eso fue muy
0: Sí,
1: lindo,
0: sí, sí,
1: feedback,
0: sí,
1: la
0: tal
1: verdad.
0: cual.
1: Y tenemos pendiente ir a tocar a Paraná, porque la verdad que yo tengo familia allá en Entre Ríos, ahí en Villaguay.
0: Va,
1: Y
0: cerquita, en el
1: sí,
0: centro de la
1: cerquita,
0: provincia.
1: cerquita. Sí, le mando un abrazo a uno de mis primos, Esteban Dupuy, si está escuchando
0: Ahí
1: por ahí, le
0: va,
1: mandamos un
0: ahí
1: saludo.
0: va, ahí va, ahí va.
1: Así que sí, hay que organizar eso, tenemos que tocar, presentar las canciones allá en vivo, va a
0: Total,
1: ser de lujo.
0: total, total. Acá hay lugares copados, ¿eh? Pero tenés Santa Fe también al toque, así que podés.
1: Claro que está ahí nomás, tal cual,
0: Totalmente,
1: es verdad.
0: totalmente. Bueno, entonces, ¿cuál sería ahora el presente o futuro inmediato?
1: Futuro inmediato. Lanzamiento del primer single que va a formar parte del segundo álbum
0: Sí. ¿Que
1: y
0: el segundo álbum tiene
1: video.
0: nombre ya o no?
1: No, no tiene nombre. Los nombres para nosotros es una cosa que dejamos siempre para lo último. Es
0: Okay.
1: más, las canciones, algunas, si estaba todo armada la letra y ya estaba todo hecho, decimos, ¿qué nombre le ponemos? Los archivos iban cambiando, los .wav iban cambiando de nombre. Final, final.
0: Claro.
1: Había una que se llamaba Otra Vez, después se llamó Ni Una Otra Vez, y así hasta el final es como que está ahí con los títulos complicados.
0: Está bien eso, porque habla bien de ustedes, digamos, son meticulosos, buscándole siempre la buena pulición de las canciones o del
1: Sí,
0: final,
1: es
0: digamos, ¿no?
1: como cuando uno está trabajando, viste, que quiere sacarle más brillo, decir, quiero darle
0: Claro.
1: esta forma, que quede así. Y algunas veces decimos, bueno, listo, ahí lo vemos bien, quedó así, para no cebarnos, viste, con detalles que por ahí después los ve en retrospectiva uno y decís, no tenía tanto sentido quemarse tanto la cabeza con algo.
0: Bueno, entonces, el 25 me dijiste que salía el primer corte.
1: El 25 vamos a hacer el pre-save
0: Ok.
1: y ahí va a estar la fecha disponible para que vayan aguardando la canción y que después, bueno, ya quede el lanzamiento preparado.
0: Genial. Bueno, adelantame algo de cómo, por dónde viene el disco, porque como sonoramente hablando, digamos.
1: Sonoramente va a tener un poco de diferencias, obviamente, con el primero, porque yo estoy con otras guitarras, Poli ya está con otra batería distinta,
0: Okay.
1: Manu también está con un bajo distinto. Es como que nuevos instrumentos traen, viste,
0: Pero está bien
1: nuevas
0: también
1: sonoridades.
0: correrse un poco de la zona de confort, digamos, ¿no?
1: Sí, tal cual, tal cual. Y pensando cómo mejorar, como decimos siempre, mejorar en calidad técnica y también en cómo lo mostramos, porque uno puede ser un súper virtuoso, yo no me considero el más virtuoso de los guitarristas, pero
0: No, la
1: podés ser el
0: rompen,
1: más
0: chicos, ustedes.
1: virtuoso, pero no, si uno no sabe cómo dar a entender un lindo mensaje o llegar con una canción y unas letras, por ahí no tiene mucho sentido.
0: Pero más allá del virtuosismo, me parece que hay que ser coherente con lo que la canción pide. Por ejemplo, Alto, el solo que tiene es majestuoso.
1: Wow, muchas gracias.
0: Y es para, sí, y es para la canción, digamos, ¿no?
1: Claro, exactamente. Ese solo era para esa canción. Nosotros dijimos, hay que mostrar así ese power que le dé. Y sí. Lo hicimos y quedó hermoso. La verdad que cuando lo grabé fue re lindo.
0: Cuando el artista entiende que se tiene que poner el overall en pos del todo, digamos, ¿no? De
1: lo que tal cual.
0: De la banda, que eso es lo y que... no decir, bueno, esta parte me toca a mí, subo el volumen y le doy cualquier cosa. No se trata de eso muchas veces y a veces cuesta aprenderlo hasta que lo madurás y lo entendés, pero ustedes lo tienen bien administrado a todo esto.
1: Muchas gracias porque es algo que también lo hablamos y pasa muchísimo que uno puede por separado hacer las cosas y si uno lo pensaría de esa manera,
0: sí.
1: En realidad el producto final somos toda la banda.
0: Total.
1: Y todo tiene que sonar bien, no es que algo tiene que explotar más que otra cosa.
0: Sino inclusive a veces cosa... uno tiene que potenciar una cosita del otro, digamos, porque se lo merece ese instante o la canción, digamos, ¿no?
1: Exactamente, cuando se lo merece la canción decís, tiene que brillar eso,
0: claro,
1: tiene que brillar
0: totalmente.
1: Esa parte.
0: Luis, si la gente quiere enterarse de más, saber qué están haciendo y todo esto que se viene, que es maravilloso, ¿cómo los encuentran?
1: Nos pueden encontrar en Instagram como @super.etendart, con la T al final.
0: Okay.
1: Después en Spotify, Tidal, en Apple Music estamos como Super Etendart también. Y siempre tiramos las primicias ahí en Instagram.
0: Sí.
1: Y los videoclips en YouTube a pleno.
0: ¿Por qué le digo yo Etendart?
1: Para mí está bien de las dos formas. Vos sabés que eso es un tema que también siempre decimos, lo decimos con tilde, sin tilde, ¿viste? Es
0: una... Yo soy medio desastroso también, ¿viste? Que a veces...
1: Sí, las acentuaciones te cambian, ¿viste? Y
0: totalmente.
1: Igual no pasa nada. Con el nombre de la banda puede ser Etendart o Etendart. Etendart. No pasa nada.
0: Ok. Luis, como siempre, es todo un placer para nosotros recibirlos y poder disfrutar de una charla y de su música. Etendart está sonando continuamente en la radio, así que desde ya está más, wow. De más decirlo. Y ojalá que muy pronto los podamos tener aquí, por la ciudad y por la provincia.
1: A pleno. Eso prometido que estamos en deuda y ahora lo vamos a hacer.
0: Te dejamos un fuerte abrazo y estamos atentos a No Hay Otro Lugar, lo que se viene, lo próximo.
1: Lo que se viene, tal cual. Muchas gracias, Wilton.
0: Un placer.
1: Y gracias a todo el equipo que está ahí con vos a pleno siempre.
0: Dale, muchas gracias. Hasta pronto.
1: Un abrazo.
0: Ahí pasaba Luis, integrante de Etendart, gran banda argentina que está... estuvimos charlando de lo que se viene ahora, el próximo 25 a salir. No Hay Otro Lugar y pasó todo aquí en Siempre Hay Música.

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Y así de esta manera estamos llegando a la parte final de la siesta nuestra de cada día aquí en Universidad. Siempre hay música, con el señor Iván Espiro en la operación técnica, selección musical en este día lluvioso de otoño, gris, pero con la compañía de FM Universidad. Mi nombre es Wilton Osana, hasta aquí hemos llegado. Hoy tuvimos la grata visita de los chicos de Etendard, gran banda argentina, Super Etendard, exactamente, señor Iván. Gracias por su aporte, como siempre. Nos volvemos a encontrar mañana para despedir la semana en este viernes, otro viernes más de este año 2026. Nosotros los dejamos en la compañía, grata compañía del señor Pablo Salomone, quien se dedica a hacer una linda tarde, bella tarde para todos. Chau.

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0: Hasta aquí hemos llegado por hoy. Nos volveremos a encontrar en otro capítulo de Siempre hay música por FM Universidad 105.7, Paraná, Entre Ríos.
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3: Imaginémonos entonces la aglomeración que eran los Beatles, que eran cuatro. Hoy es el cumpleaños de Sir Paul. Pero como ya lo festejamos el mes pasado, no vamos a decir absolutamente nada si ya lo festejamos. A mi izquierda tengo al salvaje Will, el señor Wilton O'San.
4: Hola, ¿cómo estás? Bienvenido a la tarde de universidad.
3: Vos sabés que la misma sobreactuación que hizo cuando cerró el pase eterno.
4: ¿Puedes creer? No sé a qué te estás refiriendo,
3: Paul. No, como es al otro, al de él. Ah, siempre hay música.
4: Estoy muy contento de vivir un día nublado, de tortas fritas y...
3: Sin tortas fritas.
4: Poemas. Poemas que hablan por sí solos.
3: Ah, tengo uno que escribí anoche.
4: Como las canciones que escuchamos en esta hermosa emisora.
3: Es verdad. ¿Qué
5: dice? ¡Pancasero!
3: Me gusta cuando te pone así.
4: Con el señor Iván Espiro, en la consola técnica.
3: Ah, bueno. Juan Espirópulo para el pueblo.
6: ¿Por qué hablas así?
3: ¿Eh?
4: Y la voz de América, Pablo Salomone.
3: La leyenda.
7: Sí. No me... Con 15 pesos me hago alto.
4: No me explico por qué agregarle más palabras a lo que está todo dicho en esta tarde tan lluviosa.
3: Yo lo perdono al salvaje Will porque le dicen...

0: En la puerta.
1: En la tapera del hipódromo.
0: Se inauguraba el casino de Gualeguaychú.
1: Sí.
0: Habíamos ido con el gobernador a inaugurarlo. Y a cada uno de los integrantes de ceremonia.
1: No, timbero también.
0: No, nos dieron un vaso así grandote, tipo de los de Fernet, lleno de moneditas.
1: De moneditas.
0: Creo, a los dos minutos yo no tenía más nada.
1: Ah, le mandaste a la maquinita.
0: ¿Y para qué son las moneditas?
1: El tragamoneda, claro.
0: Claro, las máquinas se llaman así.
1: El tragamoneda.
0: Las máquinas se llaman así.
1: Sí, claro, sí, por supuesto.
0: No son entrega moneda.
1: No,
0: tragamoneda.
1: Sí, sí, sí. Están para eso.
0: No, pero habría que explicárselo a mi compadre Luis Marechal, que él piensa que él va a ganar.
1: Y todos piensan. Me parece que ya no pasa. Digamos, está la, como la, ¿viste? La esperanza esa siempre del que va a jugar, ¿no?
0: Bueno, yo no sé.
1: Pero es una adicción el juego, está comprobado.
0: Ya. Ludopatía se llama, es verdad. Y el, pero hay un método según
1: San Juan.
0: No, este es Jacobo
1: Winograf.
0: Winograf. Graf era, no era Winograf.
1: Graf.
0: Ah, Jacobo Winograf. conocido por Silvia Zulit como el
1: no,
0: chisito.
1: No importa eso, no importa.
0: Que hay un método para ganarle a la ruleta.
1: Sí, él lo tiró al método y ganó con él, gana la gente con eso.
0: No tengo ni idea, nunca fui.
1: Existe, pero eso está en las redes sociales.
0: A Jacobo lo echaron del casino de Colón.
1: Ah, lo echaron
0: le tiene la entrada prohibida. Mira, sí.
1: De varios casinos.
0: Y de varios casinos, pero sobre todo yo lo
1: o
0: conocí
1: sea que
0: en
1: tiene
0: el
1: una
0: Colón.
1: Táctica, digamos.
0: Debe ser, seguro.
1: Y bueno, hay que copiarle la táctica.
0: No sé, yo no
1: voy al casino tampoco.
0: ¿A qué vas a ir al casino?
1: No me gusta. Aparte, ahora no sé cómo será, pero antes era un ambiente muy viciado por el humo del tabaco.
0: No dejan fumar más,
1: igual. Bueno,
0: está
1: sí.
0: Prohibido fumar en lugares cerrados.
1: Fui muchas veces al Casino de Victoria a trabajar,
0: a hacer shows.
1: A tocar, sí, sí,
0: claro,
1: sí, sí.
0: Claro. Pero eso no quiere decir que seas ludópata.
1: No, lejos de eso. No me gusta, no me llama la atención, digamos. No me llama la atención.
0: Pero ¿por qué habrá gente que sí? Que, a ver, todo. Te he puesto 10 que viene un auto colorado primero que uno blanco. ¿El que es ludópata es así?
1: Bueno, yo fui fumador muchos años y no encontraba una explicación lógica porque me podía. Hasta que lo vencí, bueno, sí, eso. Uno trata de ponerle el pecho a las cosas que le hacen mal. Pese a que no tiene. A veces, ¿viste? Decir, ¿para qué hago esto? Así, bueno, yo lo hago porque me quiero sentir un poco mejor. Y porque no está bueno depender de algo tampoco, ¿viste? Así como un vicio encima. Sea droga, sea cigarrillo, sea alcohol, sea juego. No está bueno. No está bueno depender de algo así porque no lo podés controlar. Ese es el problema.
0: Yo pensaba escribir un ensayo titulado La importancia de la inclusión de Alejo París en el stand-up argentino. Pero ahora voy a escribir un ensayo en la importancia de tener la palabra de Will aquí en el Pase Eterno con esta sapiencia que te caracteriza.
1: Si tú lo dices, Pablo, debe ser por algo emotivo, personal. También quizás la tarde gris te lleva a compartir esta idea.
0: Más que gris,
1: idea.
0: Es nasquito.
1: Porque FM Universidad te lleva a este momento tan...
0: Es que somos una radio universitaria.
1: Somos una radio universitaria.
0: Sí, sí, sí. Y tenemos...
1: Tenemos...
0: Tres decanos.
1: Tres decanos.
0: El decano chiquitito, el alto.
1: Como tres empanadas.
0: Después tenemos la decana de las locutoras y el decano de los operadores, que es el señor Patricio Rodríguez Ruiz Díaz.
1: Alias Patitas de Tero.
0: De bandurria, diría yo. Las de Tero son un poco más...
1: Más carnosas.
0: Más carnosas, tienen como más carnosidad.
1: Y hoy estábamos sacando cuenta con Iván Espiro.
0: Sí.
1: Patricio Rodríguez hace 26 años que está en la radio.
0: Guapa.
1: Ya tendría que jubilarse.
0: Sí, ya.
1: Vos y Patricio ya se merecen la jubilación.
0: Pero no, lo que pasa es que Patito es muy joven.
1: Y Maricel también. Ya que estamos.
0: Pero sí.
1: Jubilemos a todos.
0: La Pichuli, no. La Pichuli no, la Pichuli tiene para rato.
1: Ya todavía. Hizo lo que tenía que hacer, ya está. Hay que entregámosle un premio, sí.
0: Ah, eso habría que hacer.
1: Hay que entregar un premio.
0: El robot. El que propusimos la otra vez.
1: Claro, está el robot a la trayectoria, el robot de bronce, de plomo. El robot a la... ¿Cómo se...? Cuando apareces así, la primera temporada y sos... Ah, revelación, ahí está. Gracias, señor Iván.
0: ¿Cómo que somos que saben?
1: Premio Robot a la revelación. Claro. ¿Quién se

0: Media revelación de aquí de universidad.
1: Naila Gavini. Naila.
0: ¿Quién es Naila?
1: Un día te iba a explicar quién es Naila. Pero Naila es la revelación de acá.
0: A la gambeta, a la mejor gambeta, a Yandel Rodríguez, por ejemplo. Si seguimos postulando gente, vamos a darle con un caño a muchos, me parece.
1: No, solo los que se merecen. Solo los que se merecen.
0: El premio, el robot a la maldad, por ejemplo.
1: Oh, el director.
0: No, ¿cómo el director? A Iván Espiro.
1: Ah, yo pensé que... No, viste que siempre...
0: ¿Por qué saltaste así?
1: Porque el
0: entiendo?
1: Director siempre es el malo. Uno siempre...
0: Pero no. No, le salió así, lo tenía guardado. Lo tenía a la punta de la lengua.
1: Sí.
0: Dios mío. Bueno.
1: No, pero yo al operador no, porque me lo desmintió la Puchuli, la decana de los locutores.
0: ¿Qué?
1: Que dice, ay no, los operadores son tan buenos, son el 50%. Y este le mandaba besos y le ponía porquería ahí para
0: ¿qué 50%?
1: Durarla. Pero esto es mentira lo que dijo Maricel.
0: Por supuesto. El operador debe ser el Joker de las radios, ¿me entendés?
1: Claro.
0: Es el pingüino.
1: Sí.
0: El Capitán Hielo, es el
1: Iceman.
0: No, es el contrahéroe, digamos.
1: El antihéroe,
0: exacto.
1: El malvado.
0: El malvado. El operador siempre es el malvado.
1: Siempre es el malvado. Después del director.
0: Se la juega de amigo y hace lo que se le canta, digamos.
1: Sí, ¿no? Sí.
0: Te saca el aire cuando quiere, te pone la canción que quiere. ¿Qué? ¿Cómo dijo Iván?
1: No, pone... Ah, eso es verdad.
0: Sí. Para que exista el día, tiene que existir la noche. Para que exista el bien, tiene que existir el mal. Para que exista el paz eterno, debe haber uno bueno como yo y un Salomone.
1: Por ejemplo... Y que no es poco.
0: Y ustedes, los villanos, siempre son más.
1: Viste que hay un solo Batman y tiene el pingüino.
0: Tiene todos, Gatúbela,
1: el que dijiste recién.
0: Dos caras. Joker.
1: El Joker. Enigma, el de las preguntas.
0: Enigma.
1: Ese es para Batman.
0: Capitán Frío.
1: Para Batman. Todos esos eran contra Batman.
0: Sí.
1: Superman.
0: Bueno, pero Superman tiene la Liga de la Justicia y Batman también.
1: No, pero es un solo héroe. O sea, el Joker no es enemigo de la Liga de la Justicia.
0: No, es verdad. Batman debe ser uno de los que más enemigos tiene.
1: Sí.
0: Sí, es verdad eso.
1: Y porque después tenés, a ver, por ejemplo...
0: Superman lo tiene a Luthor.
1: Lex Luthor.
0: Sí.
1: Sí. Y todos los que
0: la
1: vienen...
0: La Mujer Maravilla.
1: No, pará. Y todos los que vienen de allá de...
0: ¿De dónde?
1: ¿Cómo se llama el planeta de Batman? ¿De Superman?
0: De Krypton.
1: Krypton.
0: Sí, pero eso eran tres y estaban en la cárcel esa.
1: Y bueno, pero vinieron y lo atacaron.
0: Y ya está, ya se lo sacó de encima.
1: Bueno, tiene más enemigos.
0: Pero Luthor es el que va creando así cosas.
1: Lex Luthor.
0: Sí, va creando.
1: Sí, porque los pelados también son jodidos.
0: Sí, y tenía pelo Luthor. Después se lo peló, claro.
1: Y bueno, la Mujer Maravilla, ¿quién tiene? Ah, Hades.
0: Hades, sí. Exactamente. ¿Qué jugo?
1: Oh, y Adler, ¿qué queso? No, a ese le gustó. Ese sabe que ese...
0: El ruso Adler, sí.
1: El ruso Adler. Claro, el ruso Adler de Crespo.
0: Mirá lo que empezamos a hablar y por dónde nos fuimos, ¿no? Todo no. Para zafarle la sinceridad, el sincericidio que tuvo Salomón recién. De querer brindarle el premio a la maldad al señor director. Pobre Marcelo, que no tiene nada que ver.
1: Benemérito, que queden claros.
0: Sí.
1: Es malo. Debe ser la maldad
0: no sé.
1: Personificada en la
0: yo
1: radio.
0: La verdad que no tengo ni idea, pero...
1: Pero es benemérito.
0: Corre eso. Todo por tu cuenta, siempre.
1: Sí, todo, siempre obviamente. Corre por mi cuenta.
0: Y por la de Iván también, obviamente.
1: Claro, que es el gran mentor y el malvado de la película de aquí, de ahora. Porque ahora, por ejemplo, que estamos tan lindo hablando, nos va a cortar porque dice, ¡ay, ya llegó la música!
0: No, falta todavía.
1: ¡Viva San Lorenzo! ¿Cómo es el que pones ese? Que... Todas esas pavadas. Un sumo. Insumos. ¿Qué son insumos? No sé qué es insumo. Material para reproducir. No hay ningún problema. Y obvio, si él es el conductor.
0: No, lo dice clarito.
1: Lo dice clarito el cartel que hizo Naila.
0: Yo no mandé nada. Te compartí un pensamiento, digamos, una
1: pronto
0: cosa.
1: Pronto el pase eterno con Wilton Ozan y Pablo Salomón. Eso lo dice Naila Gavini.
0: Pronto. cuando... ¿Estamos en Italia?
1: No,
0: pronto, bambino.
1: Fue la única vez que nos dio bola y le puso un cartelito que decía pronto, nunca más. Mirá, ay, yo te voy a sacar fotos a ustedes para poner acá en el coso.
0: Te voy a decir algo. Vos pensalo.
1: Yo lo pienso.
0: ¿Vos alguna vez le acercaste un sobre, una caja de alfajores?
1: ¿Manaila?
0: Algo. ¿Y sí? ¿A quién va a ser? ¿Quién es el que publica las redes sociales?
1: Janet.
0: Bueno, ponele. Si no es Naila, entonces será Janet.
1: A Janet sí le
0: si
1: traigo.
0: No, si no la adornaste, ¿cómo te vas a
1: sacar? No, yo a Janet una vez, porque ella era la operadora nuestra la tarde.
0: Acá en este país, en este mundo se mueve es todo por hombres. El adorno.
1: Sí,
0: sí
1: el adorno, sí. De adorno.
0: Y bueno.
1: Una vez a Janet le traje un sobrecito de té que le fui a comprar acá abajo.
0: Bueno, sí, es algo.
1: Es algo.
0: Es algo, pero eso fue el año pasado.
1: No, fue el año pasado. Hace como cuatro.
0: Bueno,
1: no,
0: ya caducó.
1: Caducó eso.
0: Y sí.
1: Pero viste que ahora...
0: Todos tienen precio acá.
1: Sí.
0: El decano, el director...
1: Todo tiene precio, por supuesto. El ayudante...
0: ¿Vos querés mejorar tu lugar? Esa silla, ¿querés que tenga calefacción, por ejemplo? Va y la adornás al director, le decís, yo quiero mi silla. Y venís mañana y tiene calefacción.
1: Mirá vos.
0: Sí.
1: Yo pensé que era el Mauri, pero todo es al director, hay que donarlo.
0: Sí, el Mauri hace dos años que no viene por acá.
1: No, ¿cuándo estuvo Mauri?
0: ¿Nosotros estamos peleados con la gente de limpieza?
1: No, antes de ayer estuvo Mauri.
0: ¿A dónde estuvo?
1: Acá. Le digo, Mauri, sacame ese...
0: loco.
1: Estuvo hace dos días o tres.
0: Iván, que está ahí, no lo vio.
1: ¿Qué pasó? Estuvo con vos,
0: entró acá. Pero no lo vimos con un desinfectante.
1: Ah, no.
0: Este estudio hay que prenderle fuego y hacerlo de nuevo.
1: Es más, le dije, Mauri, le digo... Sacame ese nilón que está ahí arriba, tapando la consola, y por favor.
0: Aunque sea dos chorros de lisoform, ¿viste? Y trate de que sea a las 3 de la tarde.
1: ¿Y sabes lo que me dijo?
0: Sí.
1: No, eso no lo puedo sacar porque eso es del pato. Porque viste que el pato manda acá.
0: ¿Vos te das cuenta que nosotros vivimos enfermos permanentemente?
1: Es culpa de...
0: Por algo será.
1: Pues claro.
0: Por algo será.
1: Vale. Eso porque esto es una mugre.
0: No, pero hay que descontaminar. Pasa mucha gente por acá.
1: ¿Sabes qué? Lo dejé pensar.

0: El pase eterno.
1: Es momento de volver a la tarea luego de este pequeño break musical que ha propuesto el señor.
2: In the heart of me.
1: No. El pavote. No. Estoy hablando. Perdón, audiencia. Estoy hablando con el señor operador porque me tentó el señor conductor.
2: Yo no hice nada. Usted tiró ahí un coso y yo dije, bueno, por el chito. So.
1: ¿El lunes venimos o no venimos?
2: A ver, Argentina juega en el horario de siempre hay música. ¿Para qué voy a hacer el programa, digo yo?
1: No te nadie te
2: es
1: barbola.
2: La pregunta, ¿no? Claro.
1: Claro.
2: La pregunta.
1: ¿Y a qué hora termina el partido? ¿A qué hora empieza el partido realmente?
2: Si yo fuera director, me llamaría a mí mismo.
1: Claro.
2: Y a Wilton, no vengas.
1: No vengas.
2: Porque es al santo botón, ¿no?
1: Claro. Está bien. ¿A qué hora comienza el partido de Argentina?
2: ¿A qué hora? Dos y pico. Dos y media. Como el de hoy que...
1: Dos y media.
2: Sí.
1: O sea, 14:30.
2: Sí.
1: 15:30.
2: Son dos tiempos de 45 minutos más el entretiempo que tienen...
1: 16 y pico.
2: Son dos horas.
1: Dos horas. O sea, que terminaría...
2: A las 4 vos podés hacer tu...
1: No, porque si estaría media hora de partido todavía.
2: Sí, pero nada, pero ya está definido.
1: ¿Qué va a estar definido? Hoy, por ejemplo, hoy jugaba República Checa contra Sudáfrica.
2: Sí.
1: En el minuto 89,4, Sudáfrica le empata. Mirá si le pasa algo.
2: No va a pasar. Vos venís tranquilo.
1: No, yo si yo fuera director me diría sí. A mí mismo.
2: No, pero no va a pasar con vos.
1: No, escúchame, si yo fuera director me diría a mí mismo. Che, Wilton no viene, Pablo, pero vos sí tenés que estar acá. Porque vos tenés que venir, porque... Ay, Dios, ¿por qué? Él, pues es que la tiene conmigo, él.
2: Marcelo, escuchaste todo, ¿no?
1: Porque sí, obvio, ya está grabado.
2: Está grabado.
1: Aparte, el alcahuetazo aquel lo graba.
2: Bueno, no importa, escuchá, sí. No te enojes, te estás enojando de una cosa que no existe todavía.
1: Pero es que yo no voy, no quería venir yo el lunes.
2: Pero ¿y por qué no vas a venir si es tu obligación?
1: Aparte tengo el televisor acá, ya sé que tengo el televisor acá.
2: Yo vengo, ¿sabés qué? A las 2, de 2 de la tarde estoy acá. Y me traigo una...
1: Un cervezón.
2: Y me traigo, no, yo no voy a decir qué voy a traer, pero voy a traer algo para acompañar, digamos.
1: Y lo invitamos al de la Casa Asterión.
2: No voy a invitar a nadie, Salomón, es mi programa, el espacio de mi programa.
1: Yo lo vi...
2: Hoy le dije a Patricio que dentro de poco lo vas a llamar para hacer una nota.
1: Ah, ¿le avisaste?
2: Sí.
1: Sí, le hice a...
2: Estás innovando en cosas... Nuevas, digamos, raras.
1: Le hice una nota a la decana de los locutores. Tengo que hacerle una nota al decano de los operadores.
2: Sí.
1: Al decano de la facultad no, porque ni bola me va a dar. Porque bueno, él es importante. Es chiquito pero importante. Es simpático.
2: ¿Te das cuenta que no me causa gracia?
1: No, ya sea okay, vos, ¿no? Okay. Pero...
2: Y Iván se está agarrando la cabeza. Siempre, sí, jugando con la guillotina, ¿no?
1: Lo que pasa es que el veneno viene en brazo, chico.
2: No sé por qué.
1: Porque me acuerdo de cosas.
2: Yo me retiro porque no tengo más nada que hacer acá.
1: No, porque me acuerdo de la charla. Me acuerdo de la charla que tuvimos ayer sobre la silla Murano si hubiera puesto un restaurante, que no necesita ninguna habilitación de especial.
2: ¿Tiene que ver el señor decano con todo esto?
1: No, el decano yo ya lo dejé de largo al señor decano. Me acordé de la silla y me acordé que el veneno viene en base chico, nada más, porque la silla...
2: ¿Qué tiene que ver?
1: Y son asociaciones libres que yo hago.
2: Pero no tiene nada que ver con lo que estamos hablando. Pero... Empezamos hablando del lunes que es el partido y terminaste hablando de cualquier otra cosa.
1: De la silla Murano.
2: Esa, vos sabés que habría que...
1: No, esta cabeza
2: habría
1: no.
2: Habría que abrirle la cabeza así, cortarle el cerebro
1: no,
2: a la mitad,
1: no.
2: Pero estando vivo.
1: Está...
2: A ver qué pasa, ¿viste?
1: Eso es crueldad animal.
2: No.
1: Sí.
2: No.
1: Eso es crueldad animal.
2: Eso es en pos de la ciencia.
1: Lo que pasa es que uno cuando uno
2: como,
1: tiene...
2: Como hacía Hannibal Lecter, ¿viste? Ese, que tenía un tipo...
1: Los comía.
2: Tenía un tipo sentado así que estaba medio oído, qué sé yo, y le levantó la tapita de la mollera acá y le...
1: Lo comía.
2: Le cuchareó el cerebro.
1: Y claro, está bien.
2: Nosotros no vamos a hacer eso, obviamente, ¿no?
1: No sé.
2: Chantamos un carancho ahí en el hombro.
1: Lo que pasa es que por ahí te
2: vas acarroñando de a poco,
1: por ahí te encontrás con porquerías en la cabeza.
2: Bueno, Todo lo que yo, la sarta de cositas que escuché en los últimos dos minutos, no. Ese cerebro no está muy sano, que digamos.
1: Voy a preguntar la música, porque después de lo que voy a leer tiene que ir un temazo musical, que es algo que escribí anoche.
2: Listo, yo me voy. Gente, gracias por todo.
1: No, no tiene
2: todo.
1: Nada que ver, no tiene nada que ver.
2: Nos vemos, no, porque ya empezamos.
1: No es erótico.
2: Estás en pelota en la orilla del río.
1: No es erótico.
2: Yo, gracias por todo. Mañana nos volvemos a ver en Siempre
1: no,
2: Música a las 15
1: horas.
2: Que
1: no es erótico, en serio. No tiene nada que ver con el erotismo. Al final no me dejan leer las cosas que no tienen nada que ver con el erotismo. No, ahora ni lo leo. Ahora dejá nomás, pero yo voy a ponerme acá a... Porque la verdad es que no era erótico. Porque no todo es erótico en la vida. Ni todo es chiquito como un frasco de veneno. Ni todo es malo como el operador. Ni todo es una investigación sobre la miastenia que está generalizada. No todo tu historial se borra solo. Atento a haber recibido nota de ofrecimiento, cadúcala. Ahora resulta que, ¿viste? Porque todo es así acá. Claro, como vos no conseguiste tu bollo ese que comes todos los días ahí abajo, te venís a hacer el malo conmigo. Y esto no tiene nada que ver con nada, pero es algo que me intriga fundamentalmente. ¿Qué? No, pero no había que decirlo. Hay una decisión tomada, yo te aclaro. En San Lorenzo Alfaro ya tiene el segundo arquero. Porque al arquerito nuestro que estaba en la selección paraguaya lo agarraron los yanquis y le metieron 4. No sé si sabían. La vida después del retiro, pero bueno, eso será después cuando Messi se vaya. Yo el lunes voy a venir igual, sí o sí voy a venir igual, porque quiero hacer, así como voy a escribir el ensayo sobre la importancia de la inclusión y el ensayo sobre la importancia de las declaraciones del señor Will, voy a hacer un ensayo el lunes sobre el resultado del partido de Argentina contra... ¿Contra quién juega Argentina? ¿Contra quién juega Argentina? Nadie sabe. Bueno, con el que sea. Yo voy a hacer un análisis. Ahora sí podemos ir a la música. Gracias.

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1: No me dejan leer a mí, pero la canción esta tenía, decía varias veces, una mala palabra.
2: La tarde cada vez más gris, más húmeda, te lleva por un carrusel de emociones musicales en esto que denominamos el pase eterno con Pablito Salomone, un niño incorregible.
1: No sé si será incorregible, pero mientras ustedes paveaban allá, yo me puse a buscar la segunda fecha de la Argentina, que será este lunes 22 a las 14 en el Dallas Stadium, es contra Austria. Y no voy a venir. Y finalmente, los campeones vigentes van a cerrar su actividad en la fase inicial de la citada...
2: Y amenazá y nos decía nosotros como que nosotros tenemos podemos resolver algo.
1: Va a jugar contra Jordania a las 23 y tampoco voy a venir. Porque el
2: ese es tu horario de la radio.
1: Ese es mi horario de la radio.
2: Sí, claro,
1: me lo propuso Marcelo. Y ahí estoy, mañana tengo que venir a verlo porque hoy es jueves, ¿no?
2: Sí, hoy es jueves.
1: Ah, hoy tengo que verlo.
2: Hoy te quedas.
1: Hoy me quedo. Fue contra el primer partido en Kansas City contra Argelia. Y Argelia es una palabra con la que puedes hacer anagramas.
2: ¿Estornudaste?
1: No, Kansas City.
2: Salud.
1: Argelia es una palabra con la que puedes hacer anagramas. ¿Qué es un anagrama? Formar palabras o frases que resultan de la transposición o reordenación de las letras de otra palabra o de otra frase. A saber, por ejemplo, para tener una pequeña idea. Amor, Roma. Riesgo, Sergio. Ente, Neto. Frase, Fresa. Cosas que son anagramas, o sea, palabras, pero tenés que usar siempre las mismas letras.
2: Hay para ahí que no tiene nada que ver, ¿eh?
1: Por ejemplo, para una palabra de 5 letras, como pera...
2: Grape.
1: La cantidad total de variaciones posibles sería el resultado de la multiplicación de 5 por 4 por 3 por 2 por 1, que sea 120 combinaciones.
2: 228.
1: Por ejemplo, Argelia.
2: Argelia.
1: Es un anagrama de alegría, que es lo que nos dio la selección nuestra al vencerla. Y también es un anagrama de alergia.
2: Ah, miró.
1: Que es lo que tenías vos el día que jugara en el partido.
2: Sigo teniendo.
1: ¿Viste? Todo tiene que ver con todo, dijo sí. Pancho Ibáñez.
2: Sí.
1: No quería desasnar al público nada más, porque mientras ustedes paviaban, yo estuve buscando.
2: Y echale mentolati,
1: entonces. No, porque si para la alergia. Para la alergia, no. Desasnar, no desarnar. Qué pavote.
2: Bueno.
1: Desarnarme.
2: Es una tarde gris en la ciudad.
1: En la ciudad de Paraná. Si yo no vengo el lunes, repetimos este programa. Y estaría bueno. Estaría bueno, total. Tengo que dar ¿Querés que dé el resultado del próximo lunes?
2: No, mejor no.
1: Porque yo soy hincha de la Celeste, así que voy a decir cualquier pavada y no quiero.
2: Y
1: no
2: ya
1: quiero.
2: Queda acá la Celeste, ya no avanza más. Paraguay también, yo pensé que Paraguay iba a ser más guerra, ¿viste?
1: Pero... Bueno, pero a ver, el arquero de Paraguay es el arquero de San Lorenzo.
2: Con razón.
1: Y San Lorenzo anda de capa caída.
2: Sí.
1: Se nos murió el Papa.
2: Con los hinchas que tiene, aparte, ¿no?
1: Los hinchas que tiene.
2: Sí.
1: No es fácil. No es fácil. Pero va a repuntar. Porque lo de Estados Unidos fue un traspié, nada más. Igual que la Celeste que empató y fue un traspié, nada más. Ya vamos a... Esto se va a compensar. Y quiero que si esto lo repetís el lunes, cuando yo no venga, quede clarito que son traspiés que se van a...
2: O sea, que ya pediste permiso todo vos.
1: Estoy hablando al aire con Marcelo.
2: Ya, sacalo al aire.
1: Porque...
2: ¿A no te animás?
1: ¿Te acordás que una vez lo sacamos al aire?
2: No, no me acuerdo de nada.
1: ¿Cómo no? Estaba sentado en
2: no
1: aquel lugar.
2: No me acuerdo lo que pasó antes de ayer.
1: No, una vez.
2: No, no tengo ni idea.
1: Y le podríamos entrevistar al...
2: Sí,
1: ya al director.
2: ¿Ya que estás?
1: Más vale, pero ahora no porque queda poquito tiempo.
2: No, tenés todo el tiempo del mundo.
1: No, si después viene Santiago Bergui.
2: ¿Qué espere? Si está hablando con el director.
1: Bueno, pero Santiago Bergui tiene su programa.
2: Si Santiago arranca a las 10:15.
1: Y media a veces. Ayer lo escuché como a las 10:30 cuando arrancó.
2: Bueno, pero está bien. Hace pero crea como un clima así de
1: no, lo que él quiere es separarse de nosotros. Así. Sobre todo de mí. Entonces, espera. Pero habló lindo ayer. Habló, ayer habló con la Maru.
2: Porque la radio tiene esa magia que te contagia.
1: Ayer habló con la Maru, que le decía que la trató de chupandina, que estaba sentada allá, la Maru. El Santiago Ergui, le dije, Maru, usted no toma. Sí, le hacía señas. Yo me imaginaba todo eso escuchando la radio.
2: ¿Qué imaginación que tenés, Salomón?
1: No, pero él le decía.
2: Porque la imaginación es lo que te transporta.
1: Seamos realistas, pidamos lo imposible, decía Eric el Rojo en el Mayo francés.
2: ¿Ese era uno de los titanes en el ring?
1: No, ese era el Caballero Rojo. Y después tenés el demonio rojo y el demonio rojo.
2: Bueno, viste que uno no puede tirar nada porque enseguida piñón fijo arranca. No lo frenás, ¿me entendés? No, sí, toseme, haceme toda la...
1: ¿Y si esto está recontaminado?
2: Hacé toda la del moribundo ya, dale, dale.
1: Esto está recontaminado. Acá tengo para que quiero hacer un anuncio.
2: ¿Cómo está el dope?
1: El Centro de Jubilados, 19 de septiembre, tiene un bingo para el próximo 27 de junio a las 15 horas. Anda a Gervasio Méndez 490. Lleva viromes. Esto que acabo de decir con este papelito que tengo acá, 2 años más y el papelito va a seguir estando ahí.
2: ¿Lleva viromes, dice el papel?
1: Sí, dice, lleva viromes.
2: Ah, me está cargando.
1: Ahí dice.
2: ¿Quién le agregó esto, por Dios? ¿Esto se lo agregaron?
1: No sé.
2: De última, que ya estaba impreso, se lo agregaron.
1: Claro, porque parece que los viejos van al bingo y no llevan biromes, entonces ¿cómo anotan?
2: Pero es para solo para viejos, no, debe ser para todo el mundo esto.
1: A los bingos van los viejos.
2: 27 de julio, ¿qué día cae 27? A ver.
1: Sí, para. 27 cae.
2: Debe que ser domingo. Debe ser domingo.
1: No.
2: Sábado, bueno, sábado. ¿Quién va un sábado un bingo?
1: Los viejos.
2: No tenés que tener vida para eso.
1: A los bingos. A los bingos. Y a los tragamonedas van los viejos y las viejas.
2: Sí, bueno.
1: Y así. Yo ahora, cuando me jubile, voy a ir a los bingos.
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2: ¿Ese es el hincha de San Lorenzo también? A ver, ¿qué dijo?
1: Ponelo.
2: Pero es una dedicatoria.
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1: ¡Opa!
2: Iván, ¿qué pasó?
1: ¿Qué te pasó? ¿Te resbalaste? Insumo que trajo Will.
2: No, yo no traje
0: nada. ¡Ay, una gorra del ciclón!
2: ¿Esa tiene dedicatoria, esa, toda esa serie de piropos?
1: Ah, tiene una dedicación. Es para mí eso.
2: No sé, no sabemos. Soy el único jugando acá.
1: Y sí, todos los otros viejos están todos jubilados, menos yo.
2: No, pero hay gente acá.
1: Pero son todos jóvenes.
2: ¿Esturión cuántos años tiene? Es una leyenda, Esturión también. También sí,
1: tiene su.
2: ¿Tiene nombre de prócer griego?
1: Sí. Sí.
2: No sé.
1: ¿Quién es más chico que vos? De Asturión.
2: Ah, Asturión, yo le decía Asturión. ¿El Asturión qué? ¿Un pescado?
1: Asturión es, claro, como una especie de... ¿Asturión? El Asturión es una especie de...
2: ¿De camarón?
1: No, pavote, camarón, es una especie de tiburón.
2: ¡Opa!
1: Del Asturión... Se sacan el caviar.
2: La chusa.
1: La chusa, no, pavote, eso tienen los bagres.
2: Ah, del Esturión se saca el caviar. Vos, claro. Flor de pescado. Bueno, es caro. Hay que poner un vivero de Esturiones.
1: Oh, eso es un negocio. Pero, no.
2: ¿Te acordás? Convengamos.
1: Sí, no. Convengamos.
2: Sí.
1: Que para que haya... un desove.
2: Pensá que nosotros tuvimos un Dante Caputo ya.
1: Para que haya un desove.
2: Sí.
1: Debe haber no solamente esturiones, sino
2: esturionas.
1: Esturionas, que son las que desovan.
2: Pero qué claridad de deducción, ¿sale?
1: Claro, pues si hacemos un vivero de esturiones, sí. No vamos a tener huevo, no vamos a tener caviar.
2: Bueno, esturión se le dice a la clase de pez.
1: No.
2: Ah, entonces el sábalo y la sábala.
1: Claro. El bagre y la bagra. El mochuelo y la monchola.
2: La mocarrita y el mojarrito.
1: El mojarrito. La mosquita y el mosquito.
2: Dios mío.
1: El operador y la operadora.
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2: Esto tendría que haber estado hace dos meses atrás.
1: Dos meses atrás, claro, sí. Claro.
2: Hoy ahora este pavote está más tranquilo, pero hace dos meses estaba, le estaba dando duro a la papusa.
1: Me gustó. ¿De quién es la voz del
2: ¿El sí? hincha de San Lorenzo?
1: Del disidente. ¿Viste cómo en la policía? Cuando te meten preso, a vos nunca te meten, a mí sí.
2: Por suerte. Por suerte nunca fui preso.
1: Ah. No, estábamos. Vos desemboca calle Urquiza, en Colón, en la costanera, que ahora había un pedestal y le faltaba el busto, no había busto. Ahora está.
2: ¿Urquiza en qué costanera, Salomón?
1: En Colón estoy hablando.
2: Ah, me volví loco pensando.
1: Desemboca en Colón, sí. Calle Urquiza en la costanera. Ajá. Estaba el pedestal.
2: Un pedestal.
1: Que está todavía, sí. Pero ahora tiene la cabeza de Quirós.
2: De Quirós.
1: Que se llama así la costanera, Quirós.
2: Antes ¿No habían pedido la cabeza de Quirós?
1: No, ese era otro. No, ese es el cura. Ya me voy a acordar el nombre. Bueno, no estaba la de Quirós.
2: No había nada, estaba
1: el pedestal solo. Ajá. Entonces habíamos ido un grupo de muchachos y muchachas, sí. a tomar unas cervezas ahí a la costanera.
2: Sí.
1: Entre ellos mi amigo Cachito Silva. Uh-huh. Y su novia. Estaba yo y mi novia, estaba el Mono López y su novia, etcétera, etcétera. Entonces
2: el burro por delante.
1: No, primero lo nombré a Cachito. ¿Por qué lo nombré a Cachito?
2: Mi novia y yo, se dice.
1: No, estaba yo y mi novia.
2: El burro por delante.
1: No, primero lo nombré a Cachito. ¿Por qué lo nombré a Cachito? Porque el papá de Cachito era el jefe policía departamental de Colón.
2: Ok.
1: Entonces, estábamos medio mamaditos así, nos pusimos en Tarlipe y empezamos a hacer estatuas ahí en Tarlipe, arriba del
2: pedestal. Del pedestal, ajá. Al lado de la cabeza de Quirós.
1: No, la cabeza de Quirós no estaba. No estaba. Okay. Entonces dijimos, este pedestal es para hacer una estatua.
2: Sí.
1: Y bueno, nos pusimos. Y llegó la policía, mandada por el papá de Cachito.
2: Sí.
1: El viejo Silva. Y bueno, nos metieron preso a todos. Y chicas y chicos.
2: Sí, sí.
1: Llegaba a la celda, nos separaron. Y a nosotros nos agarraron con una manguera a presión. No hacía un frío porque era invierno. Uh-huh. Y nos manguerearon así. Inclusive a Cachito, que era hijo del jefe departamental de policía. Y después nos enteramos que el viejo Silva, el papá de Cachito, había puesto especial énfasis en que a su hijo
2: Más manguereada
1: le dieran.
2: Sí, está bien. ¿Y cuál es el chiste? ¿Dónde está?
1: No es ningún chiste. Te estaba contando por qué estuve preso.
2: Ah, ok. ¿Y cuánto tiempo estuvieron preso?
1: Hasta el otro día. Y al otro día, antes de salir, nos hicieron barrer.
2: Hay gente acomodada. Yo le he dejado una semanita.
1: Al otro día nos hicieron barrer toda la comisaría, toda la departamental.
2: Está bien. Una profesión hay que aprender.
1: De barrendero. Yo cuando era chico quería. Mi viejo quería que yo fuera bancario.
2: Sí.
1: Mi vieja quería que yo fuera. No
2: barrendero.
1: Sé, no, yo quería ser basurero.
2: Ok.
1: Porque en esa época vivíamos acá en Paraná y los basureros andaban con esos guantes de cuero.
2: Sí.
1: Y yo veía las películas de cowboy. Sí. Y los cowboy también tenían guantes de cuero. Entonces yo quería ser.
2: Quería tener esos guantes.
1: Yo quería ser
2: basurero.
1: Y después nos mudamos a Bobril y vivíamos cerca del ferrocarril. Y ahí yo veía que los que iban en las zorras, que eran a pedal todavía, sí, como era, a manivela, eran los catangos.
2: Claro.
1: Yo quería ser catango.
2: Pensé que quería ser maquinista.
1: No, yo quería ser catango.

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4: 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Paraná conmemoró a Juan L. Ortiz. 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La intendenta Rosario Romero compartió las actividades y destacó la importancia de cuidar y mantener vivo el acervo cultural de la provincia. 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La iniciativa permite brindar asistencia durante la temporada invernal mediante producción propia, optimizando recursos. Juegos Deportivos de la Ciudad. Se puso en marcha una nueva edición de los Juegos Etapas Juveniles, una propuesta impulsada por la Municipalidad de Paraná, que convoca a adolescentes y jóvenes de entre 12 y 18 años, promoviendo la participación, la inclusión y el desarrollo deportivo. Más información en www.paraná.gov.ar.
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Muy buenas tardes, empezamos una nueva edición de Tomalo con Pinzas por FM Universidad 105.7, la radio de la UTN Paraná. En esta fea, fiera tarde de jueves, estamos aquí firmes nosotros al pie del cañón para afrontar una nueva tarde de radio en la primera radio universitaria de la provincia. En este día lluvioso, gris, bastante fresco y casi que podríamos decir un poquito deprimente, porque así son los días grises. Aquí estamos para acompañarlos hasta las 18. Iván Espiro en los controles técnicos, de este otro lado del vidrio quien les habla, Santiago Rialcain, con una tarde de una larga lluvia, no tan intensa durante todo el tiempo, más allá de que ahora estaba lloviendo un poco más fuerte, pero una lluvia que no ha cesado. Desde horas de media mañana, cerca del mediodía más o menos, y continúa, se espera incluso que siga como hasta las 7 de la tarde. Así que para todos ustedes, que yo ya se los he dicho, ustedes que son oyentes, fieles oyentes de Tomalo con Pinzas, les digo, ojo con los pensamientos panaderos. Ojo con los pensamientos panaderos, no es un clima para andar pidiendo delivery y que ande gente en moto por la calle. Venía por Avenida Almafuerte, está bastante, bastante peligroso para andar en vehículos de dos ruedas, así que yo los conozco a ustedes, yo sé que la lluvia les da pensamientos panaderos. A mí también, yo también soy un ser humano, también los comparto. Ahora, vamos a ser un poco más empáticos, viejo, vamos a ser empáticos. Si tenés un vehículo, podés ir a buscarlo. Si no tenés vehículo, bueno, ajo y agua. Habrá que pensarlo para la próxima, cuando vos veas que se va a abrir una lluvia, el día antes te compras ahí un cuartito de media luna o algo por el estilo, o pueden comprar y dejarlo en el freezer y ese día lo sacan, lo tiran un ratito en el horno y es como si lo hubiesen comprado nuevo, ¿no? No, me dice que no, Iván, no te gusta esa. La del día anterior sí, ¿te copa más? Tampoco. El chiste de la torta frita. Bueno, la torta frita, iba a decir algo y iba a ser muy cancelable, así que mejor no digo nada. Pero bueno, ojo con los pensamientos panaderos, voy a cerrar con esa frase. Hoy es día jueves, con lo cual vamos a tener las recomendaciones clásicas de cine con Igna Suárez. Vamos a hablar un poco de lo que se viene en cartelera en estas jornadas, pero hay bastante información para compartir en el inicio del programa. Hay un poco de ruido en la provincia de Entre Ríos, sobre todo en el departamento Paraná, por una denuncia que se presentó en un informe de los colegas de Cuestión de Fondo, del Canal 9, con un supuesto hecho de violencia contra un niño en la Escuela del Centenario, que parece que ha generado un expediente cajoneado para cubrir a la vicedirectora que ha sido acusada por esto. Todo un ruido alrededor de esto que llama bastante la atención. Hay una denuncia administrativa por incumplimiento de deberes a tres funcionarias de la Dirección Departamental de Escuelas empiezan a aparecer testimonios de denunciantes de esta escuela que aparentemente denuncian graves irregularidades. Este acto de violencia que había sido cajoneado aparentemente sucedió el año pasado, a mediados del año pasado. Una familia denunció que su hijo había sido víctima de violencia por quien era

0: en aquel momento la vicedirectora de la Escuela de Centenario y hoy ocupa el cargo de directora. Bueno, lo que sucede y todo el ruido que se genera, todas estas acusaciones, parece que van por el lado de una denuncia de demorar el expediente o, como se le dice en la jerga administrativa, cajonearlo, ¿no? Que quede ahí un tanto perdido, como hace el juez Lijo, por ejemplo, con los expedientes en Comodoro Pi, ¿no? Cuando esto conviene. Esta omisión deliberada de los distintos plazos que son necesarios para darle curso a la operación, y a esto se suma también un reconocimiento de que puede suceder que se acumule o que se traspapele documentación por la cantidad de expedientes que se manejan. Esto lo dijo Silvia Faure, que es la directora de la Departamental de Escuelas de Paraná. Así que, bueno, una cuestión bastante, por lo menos curiosa y compleja que se da, pero que despierta, ¿no?, como ciertos manejos administrativos pueden llegar a incurrir en sí mismo en faltas importantes, en este caso con una situación de una denuncia por un caso de violencia en una escuela, quizás la más importante de la ciudad de Paraná, ¿no?, como es la Escuela del Centenario. Vos decís que sí, Iván, coincidís que es la más importante. ¿Cuál es la más importante para vos? No te interesa en lo más mínimo. Todas son importantes, dice Iván, pero qué salomónica la respuesta. Bueno, veremos cómo continúa este caso, un poco develado, o por lo menos hecho un poco más conocido, una vez más también por el trabajo periodístico, ¿no?, de distintos colegas aquí en la ciudad de Paraná. En el ámbito provincial hay algunos anuncios del gobernador Rogelio Frigerio que han sido presentados en la legislatura. El gobernador presentó un proyecto que eximiría de ingresos brutos a los monotributistas de las categorías A, B y C. ¿Entrás en alguna de esas vos, Iván, o no sos monotributista vos? ¿O sí? La primera, siempre la primera vos, porque sos el number one. Y algunos subsidios también para el consumo eléctrico a más de 20.000 pequeños comercios entrerrianos. Entiendo que en el marco de una fuerte crisis de consumo en nuestro país, que hace que los comercios a veces no puedan ni cubrir los gastos básicos de servicios, ¿no? Esto lo anunció este jueves. Estos paquetes de medidas son bastante conocidos en la política y vienen para, como les digo, aliviar un poco la situación principalmente del sector del comercio en la provincia. Un subsidio, por un lado, para la energía eléctrica y, por otro lado, eximir un alivio de impuestos, eximirlos de pagos de ingresos brutos a los monotributistas de las primeras tres categorías. Dijo el gobernador: queremos darle un mensaje a miles de entrerrianos que todos los días levantan una persiana, atienden un negocio, pagan un salario y sostienen una parte importante de nuestra economía local, que es el sector de los pequeños comerciantes. Ahí está, que es, bueno, uno de los sectores más afectados por la situación económica, las modalidades también, los cambios de modalidad de consumo, más allá de que yo no compro el discurso del presidente en el que dice que la baja del consumo se ve en realidad porque hay una suba en el consumo online. Es cierto que hay una suba en el e-commerce, y la gente realiza más compras de manera digital o hasta incluso comprando en el exterior. Esto no explica, diría, prácticamente nada de la baja del consumo, sino que la baja del consumo tiene que ver con una baja en la capacidad de compra, básicamente, en un deterioro tremendo de los salarios y una inflación que nunca terminó de estabilizarse, ¿no?, ni de frenarse. Ha tenido algún que otro momento en el que ha tenido una baja importante, pero sigue estando en una de las inflaciones más altas del mundo, ¿no?, básicamente. Entonces, salarios congelados más inflación significa una baja en el consumo. Nada me viene bien, dice Iván. Y bueno, viejo, para eso estamos acá, para criticar y para reclamar un poco también. Lo que dijo Frigerio es que los comerciantes tienen un escenario complejo por las dificultades económicas del país y las transformaciones que experimenta el mercado. Bueno, veremos cómo avanza esto con este subsidio y el alivio fiscal. Además dijo que un poco se lavó las manos con algunas cosas, porque dijo que el mercado no puede, el Estado no puede modificar las transformaciones que atraviesa el mercado, pero sí generar condiciones más favorables para quienes sostienen la economía local. Lo cual, si me preguntan a mí, tiene muchísimo sentido. Es cierto, hay lógicas, hay tendencias que se van modificando. Uno entiende que a veces la apertura a mercados internacionales es necesaria. Ahora, esa apertura no tiene que significar tirar a los lobos a los comerciantes locales que tienen menor posibilidad, menor espalda o menor capacidad de aguantar en el mercado en ese sentido, ¿no? Con lo cual hay que, el Estado tiene la obligación de poder cubrir un poco las necesidades de el mercado local. Bueno, empezará a ser efectiva lo antes posible, según dijeron, y se estima que entre las distintas medidas, tanto el subsidio como los el alivio fiscal, beneficiaría a alrededor de 50.000 personas en la provincia. Bueno, veremos cómo continúa esta situación. Tengo algunas novedades para comentarles más tarde respecto de la causa Libra y las novedades sobre Mauricio Novelli, este trader que es quizá de los más chantas que aparecen ahí en el listado. Y mira que hay algunos que tienen bastante, ¿no? Pero es el más burdo que tal vez de los que aparecen en el listado de acusados por la criptoestafa, bueno, no sé si encabezada, pero con el presidente Javier Milei ahí entre los principales nombres que aparecen. Les voy a comentar esto más tarde, pero por ahora vamos a hacer una pequeña pausa y a la vuelta vamos a hablar un poquito de lo que nos gusta los jueves, que es el cine.
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2: Seguimos en Tómalo con pinzas. 19 minutos pasan de las 5 de la tarde. Y en este día, y cada día, dice el tema de los redondos, en este día, ¿qué más querés que una buena recomendación para ver una tremenda peli, una buena serie, con esta jornada, unos buenos mates, pensamientos panaderos que no hayas hecho manejar a algún delivery y poder disfrutar de una buena película o una buena serie? ¿Y quién más si no es nuestro gran amigo Ignacio Suárez, Ignacine, como le decimos nosotros, para traernos recomendaciones, contarnos un poco de lo que ha visto, qué es lo que hay dando vueltas también en las carteleras de la ciudad de Paraná? Igna, querido, muy buenas tardes, ¿cómo estás?
3: Buenas tardes, ¿me escuchan bien?
2: Te escuchamos bien, no sé si estás en algún lugar con un poco de eco, pero me parece que te escuchamos bien.
3: Ah, puede ser.
2: Sí, pero estás bien. Mientras no esté hablando desde el baño, Igna, está todo bien.
3: No, tranquilo que no. No, me pareció muy acertada la recomendación, la verdad. La recomendación de evitar, por favor, las tentaciones panaderas, sobre todo. Todavía estamos lejos del verano, pero hay que ir manteniéndose bien.
2: No, pero aparte porque no es como para hacer andar algún delivery con esta jornada.
3: No,
2: es peligrosísimo.
3: Bueno, de hecho no estoy con ustedes porque el único posibilidad de movilidad que tengo es exactamente el mismo que utilizará el muchacho que le lleve las cosas hasta la puerta.
2: Claro.
3: Preferimos hacerlo a la distancia por esta vez.
2: Vos también sos un delivery, pero en este caso de recomendaciones cinematográficas.
3: Exactamente. porque encima estuve por el cine, así que mejor. Vengo a vanagloriar una peli y a hablar un poco de los estrenos, que ha estado lleno.
2: Sí.
3: Dos grandes caballitos de batalla, me parece, del año, digamos. Pero bueno, primero voy a arrancar por la que vi, por lo menos.
2: Sí, anduviste por el cine. ¿Cuándo fuiste, Igna?
3: Con conocimiento de causa. La semana pasada, el martes cumplí meses, porque hace recientemente puesto de novio, entonces, bueno, ya se festeja.
2: Meses de pareja, claro.
3: Exactamente.
2: Un cumple mes tuviste.
3: Exactamente. Y bueno, una linda excusa para salir al cine.
2: Che, planazo.
3: Y fuimos a ver Backrooms. Perdón, un poquito la estuvimos hablando las semanas pasadas, cuando estrenaron, sobre todo, porque estrenaron medio en tándem ahí con Obsesión.
2: Ajá.
3: Y son dos grandes películas. Obsesión no la he visto, pero le ha ido excelentemente bien. Creo que se convirtió en el mejor estreno, o sea, ratio lo que sale con lo que recauda, la mejor después de. Pasó al. A Blair Witch.
2: Ajá.
3: ¿Recuerdas? La película de terror de los 2000.
2: Sí. Grandísimos datos entonces.
3: Sí, le ha ido muy bien. Pero a Backrooms un poquito menos, pero bastante bien también. Y igualmente le fue bien en crítica. A mí me gustó muchísimo. También, ¿no? La verdad que he hecho dentro de todo con poca plata. Pero juega muy bien con los espacios. Cómo elige filmarlos y a partir de eso cómo te va generando mucha tensión de si va a aparecer o no algo al otro lado de la pared, de la esquina. Un terror bastante psicológico porque muestra poco, digamos, pero la verdad que muy interesante también lo que cuenta por atrás, bastante hija de su época, me parece también, ¿no?
2: Claro.
3: Pero muy interesante, la verdad que muy interesante. A mí me gustó bastante, yo recomiendo que vayan a verla, tanto esa como Obsesión, que siento que si les gustan ese tipo de películas, no le van a errar, van a salir del cine bastante contentos. Así que yo, como siempre, insto a que vayamos al cine, a que consumamos un poquito por ahí también.
2: Sí.
3: Y es una buena opción, para entretenerse, la verdad.
2: Un plan para un día así lluvioso es espectacular, ir al cine.
3: Sí, pueden ir excelente. Porque aparte, bueno, si van a las tipas también está hecho recorrer un poquito el shopping, tomarse algo, comer algo. Bueno, cualquiera de esos, porque Sunstar lo mismo.
2: Sí, y están todos en el centro, ¿no? Esos son, sí, son todos fáciles de llegar.
3: Está cerca de todo, sí, exactamente. Tenés opciones cerca, así que es un lindo plan, me parece. Pero bueno, al margen de eso, también, tanto la semana pasada como esta, hemos tenido también buenos estrenos. Se ha estrenado, bueno, Toy Story 5, que me dijiste que la querías ir a ver.
2: Sí, probablemente no la semana que viene, sino la otra. Seguro Toy Story 5 va a estar 4 años en cartelera, así que no tengo problema.
3: Los que sabemos, sobre todo películas infantiles, sabemos que hay que esperar por lo menos 15 días por lo menos para poder ir un poco más tranquilos. A lo que nos gusta ir sin mucho... batifondo, ¿verdad?
2: Sí, sí, hay que ir además un día entre semana, quizá medio día de escuela, a la noche. Esa es la clave.
3: Exactamente. Pero bueno, Toy Story que incorpora un poco también las nuevas tecnologías a sus personajes. Ahora el malo es como una especie de tablet.
2: Claro.
3: Como una rana. Pero bueno, por lo que he visto, no la vi claramente, pero las primeras impresiones dicen que no está para nada mal, que es inclusive un poco mejor que su antecesora, es un poco más un poco menos olvidable, digamos.
2: Sí.
3: Pero bueno, yo me esperaría un poquito para ver todavía qué más hay, digamos, a ver qué dice un poco la gente. Pero seguro, yo probablemente igual te digo, entre si me das a elegir por lo que va a estar en cartelera esta semana, yo antes que ver Toy Story 5 te elijo la otra de la que vamos a hablar. Pero también es una gran opción, tanto para chicos como para grandes, porque sabemos que en esto también juega mucho la nostalgia, por lo menos
2: sí,
3: para nosotros, la generación que vivimos un poco más conscientemente los 2000, porque durante los 90 capaz que éramos muy chicos. Toy Story es como uno de los grandes hitos, ¿no?
2: Sí, creo que la primera es del 95, si no me equivoco, ¿no? La primera de Toy Story, con sí, lo cual...
3: ¿O fines?
2: No recuerdo exactamente, pero es tal vez... 95, es tal vez la película de nuestras infancias, ¿no? La saga, sí, sí, si se quiere, de nuestras infancias.
3: Sí, sí, claramente.
2: Además muy icónica, muy épica, con las frases de Buzz Lightyear, con un montón de cosas que me parece que nos han quedado en la memoria, ¿no?
3: Unos personajes muy icónicos. Sí, si hay algo después, capaz que la historia que había detrás a veces, que yo la 4 no es tan interesante como las otras 3, pero los personajes siempre han sido muy icónicos, ¿no? Uh-huh. Tanto frases como los desarrollos que han tenido, ¿no?
2: Sí, sí, sí, yo tengo muchas ganas de verla, además porque es impresionante ver la diferencia en la capacidad técnica, ¿no?, de las películas. Siempre aparece esta comparación de la primera película con el perro del vecino, ¿viste?, del vecino que es malo, el perro de Sid, que está hecho horrible, obviamente, porque está hecho en 1995, en ese momento de haber sido tecnología de punta, y después uno ve... imágenes de la Toy Story 4 con el gato que se estira y se le ven todos los pelitos a contraluz, una cosa increíble. Bueno, eso realmente también uno, si por ahí a los que les copa lo técnico de las películas, también es interesante para ver.
3: Sí, sí, sí, sí, sobre todo son cosas que uno va notando a medida que va creciendo, ¿no? Porque también tiene la cabeza en los primeros años, pero bueno. La que yo probablemente elija para ver es básicamente la nueva Spielberg. Uh-huh. El día de la revelación, que encima a mí me gusta mucho el Spielberg de ciencia ficción.
2: Sí, el Spielberg estilo Encuentros Cercanos, claro.
3: Exactamente, ese Spielberg para mí es tope de gama, entonces me llama bastante. Si bien he visto que es la quinta esencia del cine y he visto que es medio poco nos importa en general eso, y uno le gusta sacar sus propias conclusiones, así que seguramente vayamos al cine, uh-huh, y la veamos.
2: Sí, yo tengo pensado ir la semana que viene quizás a ver Disclosure Day, así que
3: el día de la aparición,
2: claro,
3: de la revelación.
2: Me parece que puede ser una buena peli para ver en el cine.
3: Sí, sí, yo creo que se disfruta un poco. Es el tipo de producciones que se disfruta más en una pantalla más grande, ¿no? Creo que tiene más espectacularidad. Aparte un reparto de puta madre, Emily Blunt, Josh O'Connor, Colin Firth, gente Colman Domingo y los nuevos que siempre te trae Spielberg, que generalmente terminan siendo estrella después.
2: Sí.
3: Así que probablemente vayamos al cine. Yo a ver esa de

0: Vamos a turnarnos. Primero vos vas a ver Toy Story, yo voy a ver Disclosure, y la otra semana giramos
1: Y
0: y
1: hacemos
0: después nos juntamos a ver qué nos...
1: una reseña de las
0: Una
1: dos.
0: reseña conjunta, a ver qué tal nos pareció, cuántos Santi les ponemos, cuántos Igna le ponemos y...
1: Sí, me parece
0: Algo...
1: que está bueno. Tengo la sensación de que no estuvo tan difundida, ¿no? Tan
0: No.
1: promocionada en la previa. No sé si vos tenés la misma lectura.
0: No, sí, y me parece que ya se perdió un poco eso de las campañas, un poco más de marketing. Yo soy muy fan de esas cosas, me acuerdo, creo que esto ya lo hablamos, que Cloverfield, la primera, tuvo una de las mejores, por lo menos a mí la que más me gustó campaña de marketing que yo he visto previa al estreno, digamos. Que me acuerdo que habían sacado tipo, no sé si en Twitter, creo que era el único más o menos red social y Facebook, digamos, empezaron a sacar como posteos de, o como que yo te diga, de concursos de así, tipo los típicos concursos bien random asiáticos o de
1: Sí.
0: noticieros asiáticos con noticias que, me acuerdo que la noticia en el noticiero era que habían descubierto una nueva, como una falla en por una petrolera que estaba. Entonces, a partir de ahí iban construyendo toda una historia, digamos, que terminaban como que había videos que se veía una especie de monstruo, qué sé yo, y bueno, y al fin y al cabo era la campaña publicitaria de la peli, digamos,
1: Sí.
0: que te iba llevando de sitio web en sitio web, con videos, con audios, con propaganda así. Eso un poco se ha perdido. Yo creo que con esta peli, por ejemplo, podrían haber hecho una gran campaña de marketing.
1: Sí, hubiese estado bueno.
0: Sobre todo con el tema, con la temática, con el que yo, ponele, vi que en los trailers se puede ver que Emily Blunt es justamente una presentadora de noticiero, creo, y empieza, mientras está dando una noticia, empieza como a emitir sonidos medio raros, ¿viste? Creo que podrían haber jugado un poco más con eso, capaz, pero bueno, no pasó. Fue como que de golpe y porrazo nos enteramos que en una semana estrenaba la nueva Spielberg,
1: Sí.
0: y todos quedamos como, bueno, ok, y encima vuelve el cine de ciencia ficción, bueno, ok. Capaz que los que estábamos un poco más encima de este tipo de noticias, sabíamos que iba a venir una nueva Spielberg de ciencia ficción, pero
1: Claro.
0: no, bueno, medio de golpe y porrazo nos enteramos de que iba a ser estrenado en una semana.
1: Sí, sobre todo teniendo en cuenta que estamos en épocas de pocos títulos originales, ¿no? Hay
0: Sí.
1: mucho de reflotar viejas sagas, de hacer, no sé, live actions de ciertas películas. Ahora, el otro día había visto que se va a hacer una live action de Moana, por ejemplo, totalmente
0: Sí, se
1: innecesario,
0: estrena en
1: y así un montón de cosas.
0: un...
1: Y Spielberg, generalmente, tal vez algunas cosas son inspiradas en libros o cosas así, pero generalmente trae alguna cosa que tiene una vuelta de tuerca distinta, ¿no?
0: Mucho guión adaptado también, eso es una realidad también, pero por lo menos en general los guiones adaptados o intentan darle una vuelta de tuerca o son eso, son guiones adaptados, digamos, y vos ya estás... Si lo adaptás es porque sabés que atrás tenés algo, digamos, tenés una sustancia, digamos, que querés contar. Pero de lo que ha abusado mucho la industria últimamente, claramente, es de reflotar franquicias, esto del live action de la película de animación que vuelve. O sea, entonces, la verdad que un poquito de aire fresco para algún guion original y con dirección de Spielberg atrás, se agradece, ¿no? Que
1: Sí.
0: también colabora Spielberg en el guion. Pero bueno, el guionista es David Koepp, sí, Koepp no, Koepp, que es el que también hizo los guiones, bueno, de Jurassic Park, bueno, de las Misión Imposible, de algunas de las
1: Claro.
0: Indiana Jones también con Spielberg. Entonces es un habitué del tío Steven. Entonces también es un poco, no te digo garantía, pero casi, digamos.
1: Sí, me parece que puede ser de lo que hay en estos meses antes de que llegue por ahí algunos estrenos de julio y demás que son interesantes, que se esperan
0: Sí,
1: julio-agosto,
0: bueno, por
1: puede
0: ejemplo,
1: ser
0: Moana, la que
1: interesante.
0: hablabas vos, se estrena en julio, por ejemplo.
1: Claro, sí,
0: El
1: julio
0: mismo
1: y
0: día.
1: agosto tal vez sean los meses más fuertes de esta época, teniendo en
0: Sí,
1: cuenta
0: ahora
1: el verano europeo, ¿no?
0: la semana que viene se estrena una que a mí me interesa. Yo entiendo que tampoco la gente va a estar muy emocionada, pero es Supergirl.
1: Sí.
0: Pero porque, bueno, el material que, esto ya es medio de friki, ¿no? Pero el material que eligen para adaptar a la peli, digamos, el material original de los cómics que eligen, es bastante disruptivo, es como que ella es una alcohólica que se pierde en un momento, se va por el universo, a dar vuelta por el universo a salvar gente porque se pudrió medio de la tierra, una cosa así, entonces tiene una vueltita de tuerca por lo menos, entonces yo por eso me dan ganas de verla, pero entiendo que a la gente no la motive mucho. Pero bueno, por ejemplo, de superhéroes, en julio sí se estrena la nueva Spider-Man.
1: Claro, esa puede ser interesante, llegar a...
0: Por ejemplo. Y a mí el Spider-Man de Tom Holland me gusta, él es medio insulso, pero a mí la historia del Spider-Man, por lo menos de Tom Holland, me gustan, por lo menos.
1: Sí, puede ser interesante. Así que, bueno, entonces, los dos estrenos que pueden llegar a llamar la atención y que probablemente estén bastante tiempo en cartelera, como decíamos, Toy Story 5, que ya está en cines, y Disclosure Day, la era de la, el día de la revelación, con la nueva de Steven Spielberg. ¿Me querías comentar algo de bandas sonoras vos, Igna, el día de hoy? No sé, bueno, qué tenías ganas de decirme.
0: Un día, bueno, anclándolo con Spielberg, de la primera persona que vamos a hablar es como el habitué de Spielberg a la hora de la composición de los soundtracks, sino de los scores, se dice en inglés, el compositor de la música, digamos. Uh-huh. Y me pareció interesante porque, bueno, primero es algo que no hemos hablado mucho y a mí me interesa, me gusta bastante. Me parece también en general que son, por ejemplo, para estos tipos de días, ponerte de fondo el soundtrack de alguna de las pelis de las que vamos a hablar ahora, no está para nada mal tampoco.
1: Puede ser
0: algo
1: interesante.
0: Algo que me gusta hacer, ya sea como para sentarte a escuchar, como para lo que tengas de fondo para hacer mientras haces otras cosas, digamos. Uh-huh. Me parece un gran tópico y me parecen gran recomendaciones para sentarse y darle un poco más de bola, porque capaz que nosotros nos acordamos de los grandes temas clásicos de determinadas pelis, como por ejemplo que yo Star Wars y ese tipo. Sí. Pero en general son, si uno se pone, porque generalmente uno está desconcentrado o en los diálogos, en lo que sea, la música de fondo a veces se pierde, pero es música muy, muy, muy buena,
1: sí.
0: Que en general no tiene canto, pero sí es buena para eso, como para sentarse, escucharla y tenerla de fondo, o para tenerla de fondo mientras uno hace otras cosas, ¿no?
1: Bueno, si hablamos de bandas sonoras, si hablamos de soundtracks, hay que hablar del amigo John Williams, ¿no? Que quizás es como el gran compositor de música para películas.
0: Exactamente, por eso te lo linkeaba con Spielberg, porque es como el gran colaborador de Spielberg en este sentido. Uh-huh. Y para nombrar algunos nada más, digamos, siendo colaborador de Spielberg, bueno, Indiana Jones, uh-huh. Jaws, Tiburón.
1: Sí, Tiburón.
0: Tiburón, exactamente. Bueno, la lista de cine ni hablemos, Encuentro cercano al tercer tipo, E.T., Jurassic Park, obviamente, pero sí. No solamente nos quedamos con las películas de Spielberg, sino que tiene Star Wars en su haber también.
1: Star Wars.
0: Tiene las de Harry Potter.
1: Ajá.
0: La música de Harry Potter que nosotros conocemos,
1: sí, sí.
0: La creó John Williams. Y después, bueno, todas las colaboraciones que ha tenido con Spielberg, que son increíbles también, digamos, que Salvando al Soldado Ryan. Bueno, ¿sabés cuál hizo también? La de Mi Pobre Angelito.
1: Ajá, sí.
0: La hizo John Williams también. Y después, bueno, todas las de Atrápame si puedes, bueno, las canciones de los scores de Star Wars de las nuevas, porque esas creo que no las hizo él, pero sí la de las precuelas,
1: claro.
0: que la banda sonora de la 3 es increíble, increíble. Uh-huh. Es una de las que yo les recomiendo para que se pongan
1: sí,
0: en fondo.
1: Esto es de la pieza de Duel of the Fates, que es el momento en el que pelean Anakin con Obi-Wan. Esa parte es impresionante, realmente.
0: Es épica, o sea, le pone mucha epicidad a la cuestión. Bueno, también para ponerse de fondo, toda la banda sonora de Harry Potter es increíble también.
1: Sí. Sí, realmente. Bueno. Porque es música clásica. ¿no? Entonces sí, esto sí, tiene sí, la épica es, y lo impresionante. Digamos. Claro, es música de cámara, música con orquestas, que realmente es de un nivel altísimo, ¿no? Los músicos y la composición.
0: Después vamos a traer algunos ejemplos de gente que si va un poquito de eso, que son tal vez más actuales, pero que también, obviamente, también utilizan arreglos orquestrales, pero juegan mucho con el tema de sintetizadores y ese tipo de cosas. Pero para cerrar los clásicos, para mí es como la Santísima Trinidad, que es John Williams, como dijimos recién, Hans Zimmer, que tiene Gladiador, Las Piratas del Caribe, The Dark Knight, con James Newton Howard, con otra persona, pero también... ha sido colaborador también de Nolan, porque también hizo Inception. Nolan también tiene otro gran colaborador que después también lo vamos a nombrar, pero uno es Hans Zimmer, que hizo Inception, como te digo, hizo The Dark Knight, hizo Black Hawk Down también, hizo la música de El Rey León, de la Sherlock Holmes.
1: Otro gran compositor.
0: Sí, otro grandísimo compositor. Pero esas son como las del Pirata del Caribe también son buenísimas como para ponértela de fondo. Lo mismo que Gladiador. Grandes bandas sonoras. Y después, para mí, la Santísima Trinidad, la completa, Ennio Morricone,
1: sí. Cinema Paradiso.
0: Y además hizo... grandes Western como El Bueno, el Malo y el Feo, por unos dólares más, Un Puño Lleno de Dólares, Fistful of Dollars, Upon a Time in the West, que es otra gran épica película, y después hizo la música de The Thing, de La Cosa, y de Los Intocables.
1: Sí. Realmente uno se pone a pensar la cantidad de cosas que ha compuesto esta gente y es impresionante en qué, cómo entra en esas cabezas, ¿no?
0: Inabarcable, sinceramente. Sí. Inabarcable. Después hay otro grande, John Barge, Howard Shore, por ejemplo, que hizo la de El Señor de los Anillos, que hizo también la de El Aviador, otra gran banda sonora para ponerse de fondo, El Señor de los Anillos.
1: Totalmente, sí.
0: Increíble, grandes películas. James Horner también, que hizo la de Titanic, la de Braveheart, Corazón Valiente.
1: Sí. Qué buena película, sí.
0: Sí, gran película y gran banda sonora, grandísima banda sonora.
1: Hay una, no sé si vos haces la misma lectura, Igna, pero hay una suerte de conexión entre las películas un poco de aventura y demás con bandas sonoras que son muy buenas, ¿no? Que completan el mensaje.
0: Sobre todo porque complementan, son generalmente películas también que se viaja mucho, claro. Entonces hay mucho o mucha escena de viaje o mucho conversación o diálogo durante el viaje, entonces es necesario muchas veces intentar tener algo atrás que soporte y que no sea el sonido ambiente, básicamente, ¿viste? Porque muchas veces está bien, podés poner algún pájaro que otro, pero también juega mucho, ya sea con el peso que puede llegar a tener el diálogo que está teniendo, ya sea sentimentalmente hablando o el peso de la escena, ya sea una batalla, ya sea la tensión necesaria muchas veces entre justamente estas mismas discusiones que se van dando en los diálogos, o sea, soporta mucho eso y da mucho eso, o sea, por ejemplo, yo creo que en los viajes, todos nos acordamos la música de los viajes del Señor de los Anillos, o sea,
1: sí.
0: La tenemos grabada en el cerebro, digamos, yo le acabo de decir eso y para los que vieron la película y les gusta la película, se acordaron automáticamente, es imposible no hacer el link, digamos. Me gustaba la idea de también de traer algunos compositores que laburan con cuestiones un poco más actuales. Hay unos que a mí me gustan muchísimo, que son Trent Reznor y Atticus Ross, que hicieron la banda sonora de, por ejemplo, La Red Social, de Social Network. Sí. Que hicieron la banda sonora de Rivals, de la película, ¿te acordás?
1: Sí, claro, es un estilo distinto, más renovado, me gusta también.
0: Exactamente, bastante más renovado, mucho más sintetizador, pero también hicieron las pelis de los libros, de las adaptaciones de Millennium, que las hizo David Fincher.
1: Sí.
0: Bueno, laburan mucho con Fincher ellos, claro. Los dos. Y hicieron, me acuerdo también, la música de la serie de Watchmen, de la última, la de HBO.
1: Ajá.
0: Que también es buenísima. Cualquier banda sonora que se pongan de Tres Norte, si les gusta ese tipo de música, les va a venir como anillo al dedo.
1: Bien.
0: Después, otro que se está encargando mucho de hacer bandas sonoras, que hizo para One Battle After Another, de Paul Thomas Anderson, que es el compositor de bandas sonoras de Paul Thomas Anderson, es Johnny Greenwood, que es el guitarrista de Radiohead.
1: Ah, claro, bueno, palabras mayores, ¿no? También.
0: Dato al margen, un tipo que me encanta, que bueno, que ha tenido algunas opiniones controversiales porque la mujer es de Israel, entonces, bueno, te imaginarás por dónde viene la cosa, pero gran compositor, gran músico, que como decimos suele laburar con Paul Thomas Anderson y tiene unas bandas sonoras del carajo. Yo se las recontra recomiendo, tanto el de El Hilo Invisible, el de Pozos de Ambición, bueno, inclusive el de Una Batalla Tras Otra, son excelentes bandas sonoras, así que si las que se la quieren poner de fondo, son excelentes. Y por último, y acá los dejo de molestar, es Ludwig Göransson.
1: Sí, lo escuché con su banda sonora de Mandalorian.
0: Sí, exactamente. Bueno, es el otro gran compositor de Christopher Nolan. Hizo la música de Mandalorian, hizo la música de Sinners también.
1: Ah, mira.
0: Es el compositor de Sinners. Y labura mucho últimamente con Christopher Nolan. Hizo la de Oppenheimer, hizo la de Tenet también, va a ser, creo, la de La Odisea, parece, bien. No sé si es él o es Hans Zimmer, que es el otro que labura con él. Pero bueno, hizo la del libro, hizo las de Creed también.
1: Ah, buena banda sonora también.
0: Buena banda sonora. Bueno, y fue como lo conocido de él, sale a partir de, o sea, hace muy muy conocido, si bien venía laburando bastante, porque antes laburó en Atlanta, la serie de Donald Glover, ¿viste? Uh-huh. No sé, ¿la tenés?
1: Sí, sí, la tengo.
0: Bueno, hizo la de Pantera Negra, la de Black Panther.
1: Ah, claro, ahí
0: con esa
1: gana
0: prestigio, sí. Exactamente. Pero es un gran compositor sueco, parece que tiene apellido islandés, pero no, es sueco, y es un gran compositor, que también, tanto la de Mandalorian, la de Black Panther, son muy muy buenas bandas sonoras para poner, bueno, la de Sinners también, uh-huh. Son muy buenas bandas sonoras para ponerse de fondo si quieren escuchar. Ahí dejamos algunas recomendaciones también.
1: Igna, te agradecemos muchísimo por el tiempo. Charlaremos ya después de toda esta información y también iremos viendo si pica en algún lado y hay alguna respuesta de che, esta se olvidaron de esta también se puede sumar.
0: Estaría así bien, que, siempre aceptamos recomendaciones.
1: Siempre, siempre. Te mando un abrazo grande y hablaremos en la próxima.
0: Abrazo para Iván también ahí del otro lado. Un abrazo, chicos.
1: Era Igna Suárez en este momento de cine de los días jueves. Hacemos una pausa e iremos con el último tramo de Tomalo con Pinzas.
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4: Síntesis de la semana. 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
1: Seguimos en Tómalo con Pinzas, últimos minutos en esta jornada de jueves. Y les había anticipado, y yo si les digo que les voy a contar algo, se los voy a contar, que hay algunas novedades respecto del caso Libra. Tenemos novedades sobre lo que el planteo de Mauricio Novelli, este lobista amigo de Javier Milei, que de hecho fue de jefe de Javier Milei durante un tiempo en esta suerte de productora de cursos sobre inversión en criptomonedas y demás. Aparentemente la estrategia del lobista es buscar el cierre de la causa, pero principalmente plantear que la estafa no existe. Fingiendo demencia, ¿no? La estafa no existe, no hubo un engaño, porque, según Novelli, quienes operan con activos digitales saben que se trata de un mercado volátil, descentralizado, no regulado y riesgoso, con lo que dijo que sería una cuestión de autorresponsabilidad, según Novelli. Es una teoría que llega después de que hayan pasado ya más de 15 meses desde que se empezó el expediente y que hay puntos de contacto con lo que ha dicho Javier Milei en algún momento, que es compararlo con perder plata en el casino, ¿no? Incluso hay una intención del gobierno nacional, a través de Juan Bautista Máiquez, de debilitar el caso desde este lado y buscar y hacer fuerza con esta estrategia, ¿no? Bueno, Mauricio Novelli es, por si alguno no se acuerda, el trader que le presenta a Hayden Davis al presidente, al que realizó el token, la criptomoneda, y en este momento se ha presentado en la causa para intentar sacar las querellas del juego, que son las que están impulsando una investigación un poquito más importante, porque ustedes saben y lo hemos hablado, este caso se ha movido con una lentitud realmente impresionante, ¿no? Se ha demorado meses en empezar a solicitar el secuestro de teléfonos, meses en imputar a los principales actores del tema, con lo cual, bueno, vemos que de no ser por la querella de los perjudicados por la compra de esta criptomoneda, bueno, la investigación estaría aún más demorada en la fiscalía de Eduardo Tayano. Así que esta es un poco la estrategia que se viene presentando en esta jornada. Se presentó un recurso a través del abogado Daniel Rubinovich que en términos judiciales se llama excepción de falta de acción y que apunta a generar el fin de la investigación, básicamente. Se pide aplicar en las querellas, que son las personas que invirtieron en Libra, le dieron el capital inicial y que invirtieron ahí principalmente porque Javier Milei compartía el contrato para comprar la criptomoneda y después terminaron perdiendo prácticamente toda la plata o toda la plata que habían invertido. Bueno, según la defensa de Novelli, lo que les pasó no puede tener un reproche penal y el escrito dice, no basta con invocar pérdidas económicas indirectas, interés político, preocupación institucional o simple disconformidad con el desarrollo de determinados acontecimientos públicos. Es decir, la culpa es de ustedes, muchachos. Si vos te comiste el buzón, es culpa tuya. Según los abogados de las víctimas, es una estafa más que probada, pero además consideran que hay otro delito que incluyen desde negociaciones incompatibles con la función pública hasta cohecho, que en lenguaje que conocemos todos son coimas. Así que un poco de lo que sucede con el caso Libra, que está bastante planchado en el Poder Judicial y que probablemente, si continúa con esta tendencia y con este ritmo, incluso no se definirá hasta que termine esta gestión, ¿no? Así que veremos cómo avanza este tema. Ya está Belisario Ruiz aquí en los estudios de FM Universidad. ¿Te has venido abajo la lluvia, Belisario? ¿Está lloviendo fuerte ahora o más o menos? Una leve llovizna, una garúa. Chispea es el término ese de Belisario cuando estira ahí los deditos. Bueno, sí, continúa un clima feo, una tarde fea en la ciudad de Paraná. Así que ustedes deben seguir escuchando la 105.7. Porque qué mejor que escuchar un poco de radio en esta tarde. Mientras tanto, continúa el Mundial de México, Estados Unidos y Canadá con la preparación del equipo argentino de cara al enfrentamiento contra Austria el próximo sábado. Hoy empezó la segunda fecha del torneo con un empate entre Sudáfrica y República Checa y acaba de terminar el partido entre Suiza y Bosnia y Herzegovina con una contundente victoria de los suizos por 4-1 ante Bosnia, que pareciera empezar a quedarse fuera, ¿no?, de la competencia con este resultado. Así que vamos a continuar siguiendo los partidos una vez que vayamos teniendo más novedades. Por lo pronto, yo los despido. Nos encontraremos más tarde. Para ser éramos pocos, ustedes se quedan en Orbis Tertius. Iván Espiro en los controles técnicos. De este otro lado del vidrio, quien les habla, Santiago Rigalcain. Ustedes se quedan en la 105.7.

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0: demasiado a menudo busca darle sentido a un mundo que se escribe mientras sucede. Así. Así de osada es nuestra tarea y así de infructuosa. Pero bueno, así son las grandes empresas. Porque como escribe nuestro querido y autor de cabecera Jorge Luis Borges, en el cuento homónimo a nuestro programa, Orbis Tertius, la realidad cede, ansía ceder. Y acá usamos la palabra como un martillo para darle forma, como decía el viejo Bertolt Brecht. Bueno, bienvenidos a una nueva entrega, de jueves. Jueves lluvioso, ideal para quedarse en la casa, viendo un poco de fútbol. El Mundial está entrando en su segunda semana y en la segunda fecha de la primera ronda. Vamos a hablar un poquito de algunas cositas de fútbol, pero primero déjeme que le cuento, por si usted está, no sé, en la cama, durmiendo la siesta tardía, digamos, siendo la envidia de todos sus familiares y vecinos, le cuento que afuera está lluvioso, una lluvia tranquila, leve, una llovizna, pero persistente e inclaudicable, o sea, sin prisa, pero sin pausa, llueve y sigue lloviendo. No sabemos hasta qué momento seguirá lloviendo, pero el pronóstico nos dice que está nublado y con lluvia. Digo esto por si usted no tiene una ventana cerca. La temperatura es de 11.3 grados centígrados, la humedad del 98%, pero parece del 1500. La presión atmosférica es de 1.003.4 hectopascales, con un viento del noreste a 8 kilómetros por hora, y la visibilidad claramente se ve reducida por todo lo que está pasando en el ambiente y apenas llega a 2.5 kilómetros. Esta voz, que claramente no es la de Alejo París, soy yo, Belisario Ruiz, el que colabora, colaboración. Decí que lo tengo del otro lado de la pecera al sagaz Iván Espiro, que es el señor de los controles, el señor que mueve las perillas, musicaliza y hace que esta voz, y prontamente la de Alejo París, no se asuste, que llega tardecito, pero viene, llega hacia su hogar, donde sea que esté, acá por la 105.7 FM Universidad, que se encuentra en la Universidad Tecnológica Nacional, en la parte de Paraná, ahí en Calle Almafuerte, abajo del puente, como siempre le digo. Así que bueno, sin más, hemos hecho los honores, hemos hecho la presentación, vamos a un separador y después arrancamos, sí, el programa y las cositas que tenemos para contarles.
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0: Y seguimos aquí, firme frente al micrófono. Aunque la lluvia no pare, nosotros no aflojamos. Y obviamente, en este contexto tan mundialista, tan mundializado, cuando de a poquito el clima de mundial se va haciendo presente, como les decía, hoy arrancó la segunda fecha de la primera ronda, acaba de ganarle Suiza a Bosnia y Herzegovina, 4-1 en un partido que hasta que yo salí de mi casa estaba muy parejo, pero que evidentemente se inclinó la balanza rápidamente, y bueno, y esto hace que Suiza prácticamente

0: debate mientras hacen señas acá de lo que hicieron los suizos contra los bosnios. Bosnios que pobre, no se van a... ¿Qué problema tendrán con un 4-1 con todo lo que le ha tocado vivir, no? Tendríamos que... Hay una historia muy interesante sobre Seco, el delantero, su vida y todo, pero esa es para otro programa. Pero se las prometo que le voy a contar un poco de todo lo que tuvo que pasar el bueno de Edin. Me quedo un poquito con el partido de Argentina, ¿no? Ya sé, fue el martes... Esto lo tendría que haber comentado el miércoles, me dicen desde afuera. El miércoles no vine, hoy es jueves. Pero tiene que ver no con el partido. Yo no le voy a hablar del partido. Para eso, para escuchar sobre el fútbol, sobre las incidencias del partido, las estadísticas y todos los récords que rompió Messi, los tienen a los periodistas deportivos. Yo me voy a quedar con una palabra y con la historia de una palabra que me llamó la atención y por eso me puse a investigar. ¿Qué pasa? El jueves... a eso de las 0 horas, cuando estaba terminando el partido, todos dijimos, qué bueno, partidazo, triplete de Messi. Triplete, que es una palabra horrible, ¿no? Que aparte se presta para la rima chusca. Digo, triplete, bueno, usted sabe, no me haga entrar en zonas fangosas. Pero digo, está bien. Esa es, digamos, la versión castellana. Pero hay una manera en inglés de llamar al triplete, que es el hat-trick. O hat-trick. Bien, como a mí me felicita por mi pronunciación del inglés, que la aprendí de Salomone. bueno, uno, tanto andar, mi abuela decía, tanto andar entre ladrones se te terminan pegando las mañas. Es así, no, es una metáfora, ¿eh? No estoy acusando de nada al buen Salomone, solo que bueno, tiene ahí una pronunciación del inglés un tanto afectada que a mí me gusta incorporar cada tanto. Pero bueno, hat-trick, que si nosotros traducimos literalmente palabra a palabra, significa truco de sombrero o de gorra. Y tiene una explicación esta terminología, esta palabra. Y viene allá del siglo XVII, 1600 y pico, y hat-trick lo que hace es describir a los trucos de magia que tienen que ver con sacar cosas de un sombrero, cosas que hacen muchas veces los magos, ¿no? Sacar algo de la galera, ¿no? También algo, y que remite, si por desplazamiento, algo inesperado, algo mágico, algo sorprendente, ¿no? Que de eso se trata la magia, de sorprender al espectador cuando no está esperando nada, se encuentra con algo que no estaba en el horizonte de expectativas. Eso es la magia. La magia es sorpresa, como también lo es el humor. Pero bueno, usted me dice, ¿cómo llegamos de un truco de sombrero, de sacar algo de la galera, un conejo, una gallina, un objeto, a hablar de 3 goles en un partido? Bueno, esto tiene que ver con un término que un periodista deportivo acuñó allá por el 1858, o sea, segunda mitad del siglo XIX, en un artículo que escribió sobre cricket. ¿Qué es el cricket? No es el gato del auto. El cricket es un deporte que de lejos se parece un poco al softball y al béisbol, que inventaron los ingleses y que llevaron a sus colonias, ¿no? Allá por la India, pero también Pakistán y toda esa zona. Se juega ese deporte que se parece un poquito al béisbol, de lejos. Un poquito al béisbol, un poquito al softball. Y parece que en una ocasión, este periodista ve que un lanzador logra eliminar a 3 bateadores, porque con 3 lanzamientos consecutivos. Y denomina esto como un hat-trick, como un truco de magia, como una hazaña inesperada, como una cosa maravillosa que no estaba en los cálculos. Pasó de ahí, entonces de ahí se fue popularizando y... Voy a interrumpir el relato para darle la bienvenida al querido Alejo. Muchas gracias por estar aquí. No sabía que era muy difícil hacerlo sin ti. Hola, Alejo, ¿cómo andás?
1: Muy buenas tardes, Beli, querido. Bueno, lo primero que quiero decir, ahora seguimos con el relato porque es muy interesante e ilustrativo, como suelen ser estas aperturas cuando las tomas vos, que con alguna excusa venís para contar otra. Quiero decir que me llamó mi colega y ex compañero Juan Cruz Budvilowski para reclamar derechos.
0: Ah, bien, bien, bien. Usted sabe que lo, siempre
1: un martillo para dar la forma está al aire en este momento en Radio Plaza.
0: Está al aire en Radio Plaza. Usted sabe, vos, le dijiste que siempre lo mencionamos, ¿no?
1: Sí, claro. Pero en este caso...
0: No lo mencioné.
1: En este caso no fue mencionado, pero...
0: y ahí lo escuchó.
1: Usted citó la frase.
0: Será posible.
1: Usted citó la frase.
0: Sí, sí, yo cité la frase, por supuesto. Que, bueno, es de Bertolt Brecht, ¿no?
1: Bueno, muy bien. Estás... hablando de la historia de origen del concepto de hat-trick.
0: De hat-trick, claro. ¿Cómo llegamos de un truco de magia, de sacar algo de un sombrero, al premio o a la denominación de cuando alguien hace tres goles?
1: ¿Y cómo se dice cuando le... porque al que hace tres goles, le dan la pelota?
0: Exactamente.
1: Cómo se le dice al que le roba la pelota, al que hace tres goles, sí, recibe la pelota? Y Tapia se la afanó.
0: ¿Se la afanó? No me digas.
1: ¿Se fue con la pelota?
0: Se fue con la pelota, se la había regalado, me imagino.
1: Seguramente.
0: La cuestión es que, bueno, esto por en tres lanzamientos no consecutivos, un lanzador de cricket, Poncha, no sé si será así en el cricket, a tres jugadores con tres lanzamientos. La cuestión es que de ahí se empieza a denominar, se populariza y se le empieza a regalar un sombrero a quienes realizan esta hazaña. Posteriormente...
1: Al pitcher.
0: Sí, al pitcher. No, no sé si es pitcher porque es cricket. Estamos en el terreno del cricket.
1: Ah, cricket.
0: Pero bueno, se parece mucho al béisbol y al softball, al menos desde lejos. Acá me dice, tenemos un softbolero de ley, uh-huh, que me dice que más o menos. Por eso dije, al menos de lejos se parece. La cuestión es que...
1: Es pitcher, no el padre de Messi, digo.
0: Claro, por Florencia Peña. Sí, por Florencia Peña. Después seguramente vamos a charlar un poquito de eso, ¿no? La cuestión es que se cambió el regalo de un sombrero por el bate. Por el bate, que es como una paleta la del cricket, sí, más que como un bate, no es tan parecido. Y de ahí pasó a otro deporte.
1: Parece más como una cosita como parecida al de hockey sobre patines, ¿no?
0: Sí, no, pero es más, es como para dar nalgadas.
1: Sí, diría, sí. Como... como un remo, ¿no?
0: Sí, hay algo como un remo de manguito corto. Como un
1: ¿cómo remo proyectó ahí, ¿eh?
0: Sí, bueno, usted sabe que tiene...
1: está todo podrido.
0: Ataca el que atiende acá arriba, está totalmente delincuenciado. La cuestión es que de ahí pasa al hockey sobre césped, ¿no? Y ahí empieza a ser que al que mete tres goles, uh-huh, también se le denomina hat-trick y se le regala la pelota.
1: Claro.
0: La bocha, en este caso, porque no es pelota la uh-huh, del hockey sobre césped. Y de ahí, posteriormente, pasa al fútbol, y de ahí la costumbre de llamar hat-trick a cuando alguien hace tres goles, uh-huh, que tiene su origen en lo mágico, en lo inesperado, uh-huh, en lo asombroso, en lo sorprendente... Uh-huh. Es lo que Messi nos tiene acostumbrado. Sí. Y por ahí escuché ahí un periodista deportivo que decía que hace rutina de lo sorprendente. No suelo
1: Juan Pablo Barsky fue.
0: Ah, Juan Pablo Barsky, ahí está. Hace rutinario lo sorprendente, lo maravilloso, una cosa así, como que lo extraordinario se vuelve común en los pies de este monstruo. Y bueno, me vino ahí la idea, todo arrancamos así, no sé, por la palabra triplete, que es tan horrible. Hat-trick sí, es más simpática, digamos.
1: Sí, sí.
0: Y bueno, entonces dije, bueno, me puse a investigar. Che, ¿de dónde vendrá? ¿Por qué un sombrero, uh-huh, un truco de sombrero, uh-huh, tiene una relación con los tres goles? Y así fue la evolución. Me pareció interesante y lo quería compartir con
1: bien,
0: ustedes.
1: Bien, hay un jugador de la selección argentina de otra época que se anotó con dos hat-trick, que es Gabriel Batistuta.
0: Claro, Gabriel Omar.
1: Guillermo Stabile, en 1930, creo que es el único caso, junto con este de Messi, que convirtieron en el partido debut de la selección.
0: Bien.
1: Porque en el caso del batigol, fue en el último partido de la fase de grupo, en el 94, uh-huh, y en el 98, que repitió, fue en el segundo, si no me equivoco, con Jamaica, fue el
0: claro,
1: segundo.
0: Claro, a ver, sí, claro, Jamaica fue el segundo, porque el primero fue Japón, ¿no?
1: No recuerdo quiénes fueron los rivales, pero estoy casi seguro que fue Jamaica el segundo. Uh-huh. Claro, entonces en este aspecto quedan, porque Higuaín, que convirtió en 2010 también un hat-trick con Corea del Sur, también fue en el segundo partido de la fase de grupos.
0: Exactamente.
1: Con lo cual Messi y Stabile son los dos que convierten en el partido debut, no inaugural del Mundial, pero el debut de la selección.
0: Exactamente.
1: ¿No?
0: Pongo
1: en relevancia eso porque... De todos esos jugadores, más allá de que está clara la referencia y vos la dejabas sobre evidente, que, digamos, la denominación vinculada con el truco de magia o con el truco del sombrero va en referencia a lo sorprendente. Uh-huh. Una expresión que se utiliza mucho más en el relato de básquet que en el relato de fútbol, ¿no? unbelievable, ¿no?
0: Unbelievable.
1: Y en ese aspecto, digo, es sorprendente, por supuesto, que un jugador de fútbol pueda tener las destrezas para llegar a convertir tres tantos en un partido. Dentro de todos los jugadores, el que debería sorprender menos es el 9, que es el encargado de hacer
0: sí,
1: eso.
0: Sí, claro, claro.
1: Y por otro lado, digo, por el caso de Batistuta y el de Higuaín, estable y no recuerdo en qué posición se desempeñaba.
0: No, es un delantero, pero...
1: Me queda muy lejos, uh-huh. 1930. Pero en el caso de Messi, es justamente de todos los que tenemos para enumerar con esta hazaña en torneos de Copa Mundial, es el jugador, digamos, más menos centrodelantero, uh-huh. digamos, más estilístico, ¿no es cierto? Es un 10.
0: Es un 10. Y eso es una de las cosas que lo hace también maravilloso a Messi. Y por ahí, digo, me parece que al momento de compararlo con otros jugadores del momento, de antes, cuando se mide, sobre todo en el caso de la comparación con Cristiano Ronaldo y la cantidad de goles, que hay algo ahí, digo, Cristiano es un delantero que se ha ido corriendo desde una punta al centro, pero que hace mucho tiempo ya es un centro delantero, y que es un goleador. Y Messi es un jugador uh-huh. que hace muchísimos goles, digamos, uh-huh. pero también da muchas asistencias. Creo que eso me parece que es lo que por ahí, si fuese necesario compararlos, ¿no? Que lo cual es bastante poco... digamos, productivo, digo, disfrutémoslo a todos, uh-huh. esto de, che, que hay que tirarle tierra a la espalda a Cristiano para disfrutar de Messi, no.
1: Es la performática dicotómica de nuestro lenguaje.
0: Exactamente, ahí la oposición siempre, para levantar a uno hay que tirar a otro, pero bueno, a mí me parece que lo que hace maravilloso es que un jugador que no es un centro delantero tenga esa cantidad de goles infernales, a lo cual se le suma la cantidad de asistencias infernales que tiene, que es otro de los récords que puede también romper en este Mundial, que será su último. Seguramente como el último mundial de tantas personas, pero enfrente al televisor.
1: Claro, sí. Y mucha gente que no lo sabe.
0: Messi creo que lo tiene claro.
1: Podría ser su caso, o el
0: mío también. Podría ser mi caso, mira, el de cualquiera, a cualquiera nos puede caer un piano en la cabeza.
1: Messi dijo, cuando le... no me acuerdo quién fue el que le consultó, bueno, después del partido de hoy, tres goles, ¿invitás a pensar en un próximo Mundial?
0: Muy pronto.
1: Sí. Dijo que no de entrada.
0: Qué guaso.
1: Se entusiasmaba.
0: Sí, se entusiasmaba.
1: Hubo mucho entusiasmo, ¿eh?
0: Y claro, es que bueno, ahí...
1: Bueno, esto conecta con la emoción que hubo en el partido. Uno veía a Messi sorprendido de sí mismo, pero a la vez emocionado. Se supo que la emoción tenía que ver, lo dijo el propio uh-huh. Lionel, con un asunto familiar. Después supimos que tiene que ver con la salud de su padre. Después me tocó escuchar a algunos periodistas que no tienen absolutamente nada que ver con el periodismo deportivo. He escuchado poco a los periodistas deportivos referirse al tema. Uh-huh. Entiendo que hay un código que no todos los periodistas deportivos lo comparten, pero muchos sí, los que más cerca están de la selección y que siguen estando cerca de la selección lo comparten y no se han referido al tema. Creo que hay un capital periodístico ahí que no necesariamente tiene que ver con el periodismo deportivo, pero en mi caso particular... Y acepto que lo juzgo con un sesgo opositor, representa, me parece, todo lo contrario a lo que uno ha interpretado, que es el deber ser del periodismo, en el caso de Eduardo Feynman, ¿no?
0: Claro.
1: Cuando Eduardo Feynman se refirió al caso, con mucha más responsabilidad que Florencia Peña en la jornada de hoy, que no es periodista.
0: Que no es periodista, tener un micrófono frente a la cara no es ser periodista, ¿no?
1: No. Es otro debate, ahora llegamos ahí. Pero primero arranco atendiendo a Feynman, porque realmente digo, eso de querer agarrarte de ahí para figurar, cuando no tiene absolutamente nada que ver con la carrera que vos desarrollaste, que me genera urticaria decir carrera periodística, por eso me tengo en carrera, digo. Pero ya me pareció cuanto menos poco feliz eso. Y luego, claro, en el volviendo a lo deportivo por un momento, lo que me llamó la atención a mí era el asombro de Messi. Más allá de la emoción, también puede ser que esta carga emotiva se haya mezclado con el asombro. Yo vi a un Messi sorprendido, sí, de estar tan a la altura de las circunstancias.
0: A mí me impresionó sobre todo en el tercer gol, con el festejo, así como una cara como diciendo, mirá lo que hice, ¿no?
1: Sí, sí, sí. Y eso tiene algo de magia, uh-huh, de mágico, ¿no? Porque remite... Hay que ver cuando Messi se sorprendió de algo que hiciera él mismo. Hay, claro, que ir a buscar ese archivo, ¿no?
0: Alguien que hace lo sorprendente a cada rato, ¿no? Que no sé cuántas pelotas tendrá.
1: Pero llevarlo. Aparte, por ejemplo, en el cuento Messi es un perro, ajá, Hernán Cassiari traza una analogía con como que Messi tiene ciertos rasgos autistas, ¿no? Uh-huh. Lo cual... como que lo inhabilita para la picardía, dice, claro, él, tratando de buscar una explicación, no nos olvidemos que es literatura, ¿no? Tratando de buscar una explicación a por qué parece no comprender las legislaciones del deporte y sobre todo aquellas otras que no están legisladas pero que son las reglas no escritas, uh-huh, que si vos te tirás en determinadas circunstancias te van a cobrar una falta, que eso puede representar algo provechoso porque pueden sacarle tarjeta amarilla al rival, puede llegar a generar un penal... o sea, a tener un penal a favor, uh-huh, bueno, quizás con la misma jugada tenés tres variables positivas.
0: Claro.
1: Y Cassiari dice, Messi parece no comprender nada de eso. Bueno, me parece que eso, que uno puede estar de acuerdo o no con la manera, insisto, es literatura, con la manera en que el narrador describe la característica de Messi con estos ejemplos, pero me parece que hay algo que es cierto, que no debería estar en discusión, que es que quizás los gestos que uno podría ver en determinadas circunstancias en otros jugadores, en Messi no los ve. Uh-huh. Entonces, por ejemplo, en hacer algo sorprendente, que un jugador puede reaccionar ufanándose, uh-huh, de eso, como por ejemplo Mbappé, como por ejemplo Ronaldinho, como ni hablar de Cristiano Ronaldo, o Eric Cantona con ese famoso festejo de cara a la tribuna, sacando, sí, sí, pecho, sí, ¿no es cierto? O alguno que le da un poco más de vergüenza, algún jugador menos habituado. En el caso de Messi, parecía no ser consciente de lo que estaba haciendo a lo largo del progreso de su carrera. Por eso digo, no hemos visto muchas veces a un Messi sorprendido de lo que él mismo ha hecho, ni siquiera en los primeros partidos. Creo, el primer gol que Messi hace con la camiseta argentina en una Copa del Mundo.
0: Ajá, ahí contra Serbia y Montenegro.
1: Ahí es uno de los momentos que al menos yo recuerdo en este preciso momento en donde pudimos haber visto algo de sorpresa en Messi por algo que hiciera él mismo, ¿no? Claro.
0: Pero ahí él rápidamente, ¿no?, que se da vuelta y lo señala, creo que es a Carlitos Tevez, que es el que le da el pase.
1: Puede ser.
0: Porque tiene también esa humildad, uh-huh, adentro, ¿no?, del reconocimiento, uh-huh, de saber que esto es un deporte en equipo, y por eso él siempre, cuando le preguntan por los récords, los disfruta, ¿no?, uh-huh, pero dice que no los busca, uh-huh, tanto. Que desde ese punto de vista me parece que es algo muy razonable. Digo, obviamente que alguien los goles los hace, alguien da las asistencias, alguien juega los... Pero digamos, sin el equipo no se puede.
1: Tal cual. Y el absurdo de que alguien especule de... Che, Messi capaz que si Argentina llega clasificado contra Jordania, le convendría descansar, pero quizás por el récord le convendría jugar, bueno.
0: Yo creo que...
1: Y queda muy lejos, aparte, y es demasiado rebuscado, cuando en realidad el objetivo principal es tratar de ratificar el triunfo en la Copa del Mundo del Mundial pasado, y para eso, más teniendo en cuenta la evidencia del primer partido, Messi va a ser fundamental, y a sus 38, casi 39 años, va a ser fundamental que pueda estar descansado, así que cuanto más posibilidades tenga, claro, de descansar, va a venir mejor. Pero
0: estoy seguro que si a Messi le preguntan, prefiere no meter ningún gol más y ser campeón del mundo, ni lo duda, digamos.
1: Pero por supuesto. Pero bueno, no dejó de sorprenderme el gesto de sorpresa de Messi.
0: Sí, fue hermoso,
1: digamos, ¿no?
0: Dio como hasta ternura.
1: Y aparte también, en esa secuencia que mencionás vos, que es el tercer gol de Argentina, vemos el gesto de Messi en cuanto a la jugada también, porque creo que fue el propio Barsky, que en la transmisión para Telefe, dice, como que Nico González a lo Jordi Alba, ¿no?
0: Claro, sí.
1: Porque
0: claro.
1: Hacen ese juego de pared, que fue uno de los mejores momentos. Digo, ha habido muchos mejores momentos en la carrera de Messi. Uno de ellos fue con ese pase atrás característico de Jordi Alba y la definición de Messi al palo que le quedaba contrapierna al arquero, ¿no?
0: Exactamente.
1: Bueno, ha sido desvinculada Florencia Peña hoy de Luzu TV, luego de lo que es de público conocimiento a esta altura del día, que tiene que ver con sus declaraciones irresponsables, reproduciendo lo que le estaba diciendo una productora. Hay muchísimo para reflexionar al respecto de esto. No lo vamos a hacer tan en profundidad hoy. Vamos a repasar la agenda cultural en un ratito nada más de la mano de Martín Calvo.
0: Porque que ya ha llegado, está del otro lado del vidrio.
1: Ya ha llegado el estudio de FM Universidad. Dejaremos tendida la mesa para poder desarrollarlo más en profundidad mañana, Beli. Pero yo ofrezco dos reflexiones que me parece que son importantes marcarlas en este momento, en la jornada de hoy. Número uno. Lo que pasó con Florencia Peña no es extraordinario,
0: no.
1: Y por ende no debería sorprender. Pasa de manera habitual, aunque haga más ruido en este caso, claro. En particular, porque lo que está del otro lado es el apellido Messi y tiene una carga a modo de onda expansiva que por supuesto que lo amplifica como una caja de resonancia. Ahora, esto sí debe invitar a reflexionar respecto de los medios de comunicación y de quiénes están en un medio de comunicación. Si puede estar cualquiera o no. ¿Y qué es el streaming, que no es un medio de el stream que no es un medio de comunicación tradicional, uh-huh. digamos, ¿no? ¿Y por qué? ¿Por qué la primicia como una variable de la noticia es un género discursivo propio del expertise profesional periodístico?
0: Bien, me gusta.
1: Y claro, porque... No,
0: porque tiene que porque ver con las fuentes, con
1: a ver, la... Florencia Peña se hace cargo de lo que dice. O sea, yo a mí me dijeron algo, pero yo me hago cargo de lo que dije. Ahora, si hay una persona completamente irresponsable en la producción, que ya sea por irresponsabilidad, por no chequear...
0: Por incapacidad.
1: O por el... el perseguir tener un clic más, digamos, ¿no? Uh-huh. Por el motivo que sea, si el que está frente al micrófono es un periodista, aunque no todos lo hagan, tiene herramientas para poder ponderar qué es lo que va a decir y cómo puede llegar a resonar. Y quien estaba frente al micrófono no era una periodista. Esto no quiere decir que un periodista mismo no lo haga.
0: No haga cosas parecidas.
1: Y le cabe mayor responsabilidad todavía. Pero en este caso me parece que es una llamada de atención para quienes están en el lugar de toma de decisión y quien toma la decisión de decir esta persona va a ir frente al micrófono, aunque no sea periodista. Mañana lo profundizamos, dale, si te parece. Esto ha sido Orbis Tertius. No, 33 minutos pasan desde la hora 18 a todo el país. Señor operador, cumplimos con la tanda institucional y a la vuelta repasamos la agenda cultural de la mano de Martín Calvo.
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1: Cuarenta minutos pasan desde la hora 18 en todo el país, como lo habíamos anunciado al cierre del bloque anterior. Ya se encuentra en el estudio de FM Universidad el señor Martín Calvo para repasar la agenda cultural de cara a este fin de semana, auspiciado por el embudo local atendido por sus propios dueños, en este caso el señor Martín Calvo. Martín, querido, gracias por venir. ¿Cómo andamos?
17: Bien, mejor que Florencia Peña.
0: Sí, bueno, si no...
17: Sí. En este momento.
0: En este momento, en este momento.
1: Ya mañana. Flor de P. Sí. Claro. Pero que Flor de Picardía, ¿no?
0: Flor de Picardía, que la...
17: cosas que
0: metió
17: que
0: la pasan, pata.
17: Sí, metida bueno. De pata gruesas.
1: Al fin un tiro para el lado de la justicia, diría alguna vieja, ¿no?
17: Le dieron el olivo.
1: Le pidieron que renuncie directamente. No, acá no te vamos a pagar más.
0: Renuncie, montonero.
17: Resiste a lo de Adorni.
1: Ahora, ¿por qué? ¿Por qué? Claro, no, lo de Adorni, sí, Adorni también es artífice de la fake news, qué sé yo. Adorni lo van a terminar rajando igualmente, no lo van a poder sostener.
0: No, le van a dar una embajada por ahí.
1: Pero va a tener que salir. Sí, sí.
17: En Panamá.
1: Ahora, el presidente de la nación se rasga la vestidura en pos de la verdad. Y es uno de los principales motores de la fake news.
0: De la fake news, ¿se acuerda cuando? Bueno.
1: Y bueno, y no lo despidieron el presidente.
0: No lo han despedido.
1: No se está enterando en estos
0: Ni
1: momentos.
0: Ni siquiera le abrieron una causa por Libra, que prácticamente era una fake news que él compartió, digamos, ¿no?
17: Libra y todo el oro.
0: Que era la puerta abierta para una estafa, pero bueno. Veremos.
17: Vamos a lo nuestro.
0: O no
17: veremos.
1: Sí, métale, vamos, por favor, métale. ¿Qué tenemos?
17: Hay un montón.
1: ¿Hay rock and roll?
17: Hay
1: rock and roll el domingo en el Teatro 3 de Febrero.
17: Ese está bueno, ¿eh? Esa es una muy
0: Los abuelos, respuesta. ¿no?
1: La tercera fase del plan, padre.
0: Ah, bien, bien,
17: tercera
0: bien.
17: Tercera fase del plan.
1: Y Pequeños Seres.
17: Y Pequeños Seres, ¿eh? Con entrada libre y gratuita. Es uno de los destacados, si se quiere, de la gente, porque es gratis y son dos bandones. De gente joven haciendo música de viejo, digo.
0: Bien.
1: Lo dice usted. Y claro, la tercera fase del plan también porque mete...
17: un rockabilly, una cosa
1: así. Sí. Muy
17: Aunque
1: bueno.
17: Algunos integrantes.
0: Me sorprendieron
17: gratamente. Pancho Bonfils no es tan joven.
1: Entre Elvis Presley y Sandro, Marida.
0: Sí, hay algo ahí en el frontman, ¿no?
1: Quiero presentar la agenda cultural del día de hoy advirtiendo, sacando pecho.
0: Advierta.
1: Porque el señor Martín Calvo ya ha enviado el anuncio de rigor correspondiente.
0: Ya llegué. Bien spoileada.
17: Hoy llegué con tiempo.
0: Y la lluvia, la lluvia le tachó algunos ítems a la agenda.
17: A lo viravento. Inspiró la lluvia y pudimos hacer ahí
1: ¿Cuál es la portada?
17: La presentación. La portada es una foto de Toño López.
0: Mi amigo.
17: En su...
1: Esta vez sí.
17: en una de las obras, creo que es del Rastro la foto.
0: No, la foto es de Al Borde del Andamio.
17: Al Borde del Andamio.
0: La de que vamos a estar presentando el viernes.
1: Tenía 50% de posibilidades, sí. y falló.
17: Tenía dos, pensé, el mismo protagonista, mismo dramaturgo, y bueno, mismo director ahora director, también.
1: Este es más dramaturbo.
17: dramaturbio sería la
0: verdad. Sí, voz. Bueno, dramaturbio, me gusta. Dramaturbio, me gusta,
17: Y hace series.
1: Está más turbado que nunca.
17: Algo de lo que tenemos este fin de semana que abarca distintos días es el Festival de Teatro y Ciencia.
0: Puerto Ciencia.
17: En Puerto Ciencia, la mayoría de las funciones, ha habido algunos conversatorios hoy también. Hoy tenemos a Madame Ciencia,
0: sí,
17: a las 20.
0: Gabriela Trevisani ahí protagonizando, no sé quién dirige, pero...
17: Valeria Follini es la dirección de esta obra que, bueno, gira en torno a la figura de Madame Curie.
1: Sí. ¿Viene muy cargada la agenda?
17: Viene cargada.
1: Déjeme hacer un anuncio parroquial. Dígalo. Si comentamos todo, no llegamos.
0: No,
1: es de mala onda. Elija dónde meter la cuchara.
17: Si no, vamos haciendo un recorte acá. Yo voy pasando rápido.
0: Usted edite también.
17: Voy editando un poco porque...
0: Pero esto es muy recomendado.
17: Esto es muy recomendado. Todas las actividades que tienen que ver con...
0: Gente amiga, gente querida, gente que
17: con este
0: bien.
17: Festival de Puerto Ciencia, la décima edición de este festival. Así que... Para ir a Puerto Ciencia, que es una de las pocas veces, por lo menos, que tienen así actividad. Por ahí algo en vacaciones de invierno también.
0: Sí, si no, está abierto.
17: Abierto para la institución educativa.
0: Exactamente, el Museo de Ciencias.
17: Bien, la Orquesta Sinfónica Juvenil, también es una orquesta joven. Uh-huh. Joven por quienes la integran y también de que está creada hace muy poquito tiempo. Va a estar tocando junto a la Orquesta de la Facultad de Humanidades, Artes y Ciencias Sociales de UADER en la Sala Mayo hoy.
0: Sala Mayo,
17: a partir de las 20. Otra de las actividades es el Festival de Micromonólogos.
0: Ajá,
17: el Wi-Fi
0: ahí en Cantina Ferrero,
17: va a estar en Cantina Ferrero haciendo funciones también este fin de semana, hoy también. Tenemos esta noche Relámpago Verde con Flash Dance,
0: claro, un ciclo de cine y baile.
17: Claro, estuvimos con Billy Elliot hace
0: Billy
17: un par de
0: Elliot,
17: semanas.
0: Peliculón, y Flash es un clásico.
17: Otro clásico. Sobredosis de Soda toca esta noche en el Teatro 3 de Febrero y La Milonga para Alejo a las 22.
0: Ya se vino con los tamangos en una bolsita de nylon,
17: claro,
0: para que no se le moje.
17: Ahora está con las botas de goma.
0: Sí, por supuesto. Bueno.
17: Mañana viernes vamos a ir a Museo Puerto Ciencia desde Villa Bosch.
0: Villa Bosch.
17: Llega la obra Tiempo Estimado de Permanencia, eso es a las 20, y también a la mañana lo vamos a nombrar porque de Puerto Madryn llega la obra Las Soñadoras y van a hacer dos funciones. También más vinculado para esto, para escuelas, a las 10 y 14.30. Tenemos a Pamela Villarraza junto a Marco Pulgar Roa presentando músicas y sonoridades.
0: Opa.
17: Esto es en el tiempo desde este lugar, que es en Calle Alem, frente ahí donde se está haciendo el McDowell's.
0: Ajá, sí.
17: La casa de Pamela.
0: Bien, claro.
1: Con razón la cultura no progresa, ¿eh?
0: ¿Por qué dice usted?
1: Es porque le falta marketing, ponen esos nombres.
0: Sí, esos nombres están muy largos. Yo ya me lo olvidé.
17: En la casa de Pamela.
1: Lugar y a
0: las obras.
1: Y a las obras también, ¿no?
17: La gente de Panza Verde, el dúo Panza Verde,
0: sí,
17: y algunos amigos van a estar presentando el disco que lanzaron hace muy poquito tiempo.
0: Sustantivo y adjetivo, concreto. Panza Verde,
1: bien,
0: no te lo olvides.
1: Impecable.
0: Listo.
17: Eso, al pum, ese te lo acordás.
0: Sí.
17: Es un grupo que te vas a acordar el nombre. Bueno, va a estar en Casa de la Cultura presentando este disco a partir de las 20:30 mañana. También han estado difundiendo mucho la gente de Te Traigo un Son, el toque que van a hacer en la Vijucina también con una cuestión de aniversario. Eso va a ser a las 21.
1: ¿Patio Gastronómico toca?
17: Siempre.
0: Está a todos lados.
17: Hay lugares donde ya Patio Gastronómico está más grande que la
0: Vamos a comer y vemos qué hay para ver o para escuchar, ¿no? Es secundario, pero
1: excelente.
0: Vamos en busca del panchito.
17: Lo del flash en el flash dance, me sale. ¿Cómo es? El fan zone.
0: El fan zone.
17: Patio gastronómico y después dijeron, me ponemos de fondo partido. Teatro, importante presentación en la sala Art Teatro de la obra Al Borde del Andamio. Vida y poesía de Amador, obra del señor Belisario Ruiz.
1: Sí.
17: que ahora lo dirige.
1: Dramaturgio sí. de los no, buenos y los
0: malos. Esa la dirigí siempre, la que es nueva a puesta es la otra, la de mañana. No, no, porque la armamos cuando Toño estaba acá en Paraná.
17: No, todavía. Digo, le sigue dirigiendo y, la distancia.
0: Sí, sí,
17: Toño,
0: sí.
17: Se va al sur.
0: Cada tanto cuando viene le ajusta unas tuercas, pero claro, al Toño lo mantiene. No se desarma tanto.
1: Pero a usted no.
17: Al porcentaje de.
1: ¿Le llega algo ahí?
0: Sí, depende, a veces sí, a veces no.
1: No le roba al Toño, que está militando.
17: Hablemos con la gente de Argentores. Enseguida hablamos con Argentores.
0: No me arme un quilombo.
1: Capaz que está flojo de papeles.
0: No, está bien, te presentamos. De hecho, acá al señor le presenté los papeles al señor que tenemos enfrente.
1: Muy bien.
17: Fíjese, entre su cuenta, capaz que por ahí entra.
0: Hay alguna peseta dando vuelta.
17: Morlaco.
0: Yo se la dejo para el instituto.
1: Bueno, dirección y dramaturgia.
0: Sí, dirección y dramaturgia. Exactamente.
1: Así como lo ve, él está disfrazado de mono acá, pero no.
0: No, cada tanto no solo soy una cara bonita.
17: Exacto. Bueno, la Jam de Racing, Yasinova, es la presentación.
0: Me gusta el nombre.
17: La agrupación que se va a estar presentando, viste que se juntan tres o cuatro de estos que hacen jazz y arman un grupo.
0: Sí,
17: que
0: sí.
17: Que dura lo que mucha dura la función de la noche. Pero
1: después se desconocen.
17: Después no se, después no se hablan, se hacen juicio.
0: ¿Tiene alguna data? ¿Hay algún chisme que nos estamos quedando afuera?
17: No, dejemos los chismes para
1: Florencia Peña. Peña, claro.
17: La Nocturna, este rotativo de comedia, va a estar también.
0: Veis, amigos.
17: El viernes en Ferrero Cantina.
1: No, pero hay que bajarlo, porque.
0: Bueno, vayan a ver, obviamente. Total, hay más chance de que se presenten más prontamente La Nocturna que al borde del andamio.
17: Hay que apuntarle a las obras, porque Toño no viene tan...
0: No viene tan seguido. Igual, esto lo voy a tirar como una novedad, se va a instalar en Entre Ríos. No en Paraná, pero se va a instalar en Entre Ríos, así que es posible que haya novedades. Se vienen cositas.
1: Mire usted.
17: Bueno, Luciana Palacios
1: y gracias, Valentina que no estaba pudiendo dormir.
0: Me imaginé, por eso se lo dije, para traer tranquilidad.
17: No, pero es un baluarte. Lo he visto actuar.
1: Es muy buen actor.
17: Es bueno tenerlo cerca. Bueno, Luciana Palacios y Valentina Cook van a estar tocando en Tierra Bomba. Todo esto el viernes. En Casa Grande, Paola Leiva y Santiago Gómez también hacen canciones para vestir la soledad.
0: Sí.
17: Podría tocar en otro lado también, un domingazo. Sentir Nacional toca en Limbo y se proyecta el documental Un Tango Más en el espacio Menagerie. Todo esto
0: ese Sentir Nacional es un tributo a Iorio, ¿no? Me parece.
17: Exactamente. Para el sábado, ahí está Patio Gastronómico en el Juan L. Ortiz.
1: Se presenta Patio Gastronómico en el Juan L. Ortiz.
0: Solo, sí.
17: Patio Gastronómico dentro de un marco de una feria de moda circular y emprendedores de la economía social.
1: Que no le importa, Patio Gastronómico.
0: Espero que la comida no sea reciclada también, ¿no?
17: También, sacando...
1: Gastronomía circular.
0: Sí, gastronomía este circular. Chorizo un poco vintage, ¿no?
17: Que bueno, es un sabor nuevo, es como la reutilización de los alimentos.
1: Perdón, un panchito ya está reutilizado. Sí,
0: fue muchas cosas antes, ¿no?
1: Circular, sí,
17: tiene varias vidas, claro. Tiene un espíritu ahí. Minita Stand Up van a estar en Parientes del Bar el sábado al mediodía también.
1: Otra sus amigas.
0: No tanto.
17: Guiso, vino y humor. A las 13:30.
1: Pero ese día está al borde del andamio.
0: Sí, no, ahí está el rastro. Pero igual esto es al mediodía.
17: Esto al mediodía. Puede hacer doblete.
0: Puede hacer las dos cosas.
1: ¿Al mediodía qué? Mira.
17: 13:30.
1: ¿Estándar para el mediodía? No.
17: Sí, 13:30. Y no apto para menores, ya hemos escuchado que. Bueno.
1: Medio fuerte.
17: No. Hubo algunas que otras
1: queja.
17: Cuestiones.
1: ¿Hubo queja?
17: Hubo unas quejas alguna vez.
1: Mire usted.
17: Y estuvo buena la queja y estuvo buena las contestaciones.
0: La repercusión, sí.
17: En
0: Sala Mayo.
17: En el ciclo de Sala Mayo.
0: Sí, en el verano, en enero.
17: Ajá. Claro, era muy.
1: Es muy familiar eso.
17: Familiar y bueno, el humor de las minitas, algunos no era.
1: Y bueno, pero ahí.
17: No se ha adaptado.
1: Ahí fallaron quienes las convocaron, me parece.
0: No tengo nada que ver, ¿eh?
1: No, yo no le dije nada. Eso está que le dije nada a usted. Digo que la organización.
0: Yo
1: la organización.
0: Paso el teléfono de Nacho.
1: Porque se presentaron con ustedes en ese momento.
0: No. Es un ciclo que organiza Nacho con la Muni.
1: Bueno. Entonces, o le tendrían que haber dicho, che, moderen un poco el espectáculo para esto. O hubieran buscado otro.
17: Bajemos el tono de las tetas y todas esas cosas.
1: Claro.
17: Y vayamos por otro lado.
1: Pito, teta, culo.
17: Inauguración de la Plaza Primera Junta.
1: Sí.
17: Ahí en...
1: Claro, porque aparte es feriado de rigor del fallecimiento de Manuel Belgrano.
17: El Día de la Bandera. ¿Por eso tantas banderas?
0: Y claro, yo pensé que era por el Mundial.
1: O por la muerte del indio.
0: O por la muerte
1: también. Bandera roja,
0: banderas negras.
17: Claro, bueno.
0: El MST.
17: Va a haber música, por eso lo traemos, no porque va a estar la intendenta cortando la cinta y tirándose de un tobogán, sino
1: en el barrio que me vio crecer.
0: En el barrio que me vio.
1: Barrio Mareno Moreno, Plaza Primera Junta, como no podía ser de otra
17: hay
1: manera.
17: Una escuela,
0: hay, y hay, ¿no? Hay algo de
1: la Escuela Nuestra Señora de la Esperanza. O sea, fíjese usted.
0: Hay un busto.
1: El barrio Mariano Moreno. ¿El barrio Mariano Moreno?
17: Ubicándonos, es agarrás Don Bosco, cruzás
1: Rondó. Sí, señor.
17: Rondó,
1: Don Bosco, entre Rondó, Blas Parera y la Escuela de Policía.
17: Ahí está.
1: Ese es el barrio Mariano Moreno.
0: No se puede perder.
1: Y ahí, en el barrio Mariano Moreno...
17: Tocaba timbre y salía corriendo a Alejo Pare.
1: La escuela y la iglesia enfrente de la Plaza Primera Junta es Nuestra Señora de la Esperanza. Fíjese si no marida bien. Mariano Moreno.
0: Y Esperanza.
1: Esperanza,
0: sí.
1: La primera junta y la esperanza de un país.
0: Está muy bien, me parece muy bien. ¿Hay alguna placa conmemoratoria de aquí? ¿Hizo rinraje Alejo París? Algo.
1: No,
0: debería verla, ¿eh?
1: No, aquí hizo rompechau Alejo
0: rompe
1: París.
0: Rompechau.
1: Cuando jugaba la bolita ahí enfrente. Bolita.
0: Este árbol,
1: estar en catequesis, pero estaba jugando.
0: Este árbol que está inclinado fue orinado por...
17: Aquí yacen los meñiques.
1: Varios.
17: Alejo París,
1: varios, seguro.
17: Gualicheros y Raíz Viva va a ser
0: me gusta.
17: Musical, por eso lo traíamos también a colación.
1: Perdón, Martín, sí. Cortito y al pie. ¿Es común? Me quedé pensando, ¿es común el género del stand-up durante día, digo?
0: Mira, nosotros lo hemos hecho algunas veces. Sí, no es lo más común, digamos. Lo mejor para la comedia es estar un poco beodo y oscuro. Sí, sí. Pero oscuro. Sí, pero...
1: Bien.
17: Pero bueno, la gente se puede caviar temprano. Ahí va a correr el guiso, va a correr el vino.
0: Guiso, vino, es feriado.
17: Es feriado. Puede ser una propuesta. Más patio gastronómico en el Mercado Sud. Va a haber emprendedores de la gastronomía y también música con el coro Voces en Obra.
0: ¿Voces en Obra?
17: Coro Voces en Obra, que dirige Leandro González. Y es de algún colegio, yo no quiero mentir, pero creo que es el Colegio de Arquitectos.
0: Ah, está bien, porque Voces en Obra, si no de ingeniero,
17: pero
0: digamos.
17: No,
0: pero hay otras ingenierías,
17: digamos. Mayores de Obra, tal vez.
0: Puede ser, ahí.
17: Pero creo que es del Colegio de Arquitectos. Antón Pirulelo es un espectáculo musical que va a estar en Barco de Papel.
0: Ajá.
17: La librería el sábado va a tener dos actividades.
0: Dos actividades, sí, sí.
17: Antón Pirulelo, más vinculado a las infancias, a las 15:30, y luego va a estar Santiago Marcos.
0: Sí, autor de Baño, ¿no?
17: Presentando su unipersonal, autor de Baño.
0: Y que se va a presentar libro. Dos veces el mismo sábado, porque después se va a la Jam de Racing.
17: ¿Santiago?
0: Si no leí mal, hace doble función el sábado.
17: Ah, el sábado. Pero la Jam de Racing la tengo el viernes, ¿eh? Pero...
0: Ah, bueno, capaz que yo me equivoqué. No le voy a discutir a usted que es el rey de la... Por favor.
17: A chequear.
0: Usted hágale caso al embudo,
17: ciclo,
0: ¿no?
17: Ciclo Gurizada y Teatro va a estar presentándose el colectivo Saltimbanquis con la obra Chácharas de Río.
0: Bien.
17: Así que una obra también bastante nueva.
0: Saltimbanquis, otra garantía de calidad.
17: Otra garantía a las 4 de la tarde, el ciclo que se viene haciendo todo durante todo junio. Tenemos en el Museo de Deportes y Ciencia La Banderola, una variedad artística por la soberanía científica y cultural.
0: Epa,
17: ahí con un poco de...
0: Llámeme sencillo.
17: Ajá. El Rastro, tras la huella de Isidro Velázquez.
0: Esa es la segunda.
1: Permítame.
17: Esa es la segunda. Salar Teatro.
1: Excelente obra.
0: Bueno,
1: no es que la otra no lo sea, pero esta obra habla de una historia...
17: Obra premiada.
0: Ajá. Uh-huh.
17: Obra premiada.
0: Sí, tuvimos ahí el premio municipal y quedamos segundo ahí para el entrerriano a presentar a Entre Ríos
17: una
0: en la Nacional. Ahí, a la puertita.
17: Una mano ahí.
0: Casi exitoso, como siempre, la historia de mi vida.
1: No mida el éxito por eso. Es una gran obra de teatro.
0: Bueno, muchas gracias.
17: Va a estar el sábado, 9 de la noche,
0: sábado,
17: en la Sala Arteatro. Haga su reserva porque la sala tiene su
0: 50 localidades.
17: Un aforo limitado.
0: Sí, sí, sí. Igualmente, le metemos una así. Vamos, lo llevo conmigo a la cabina de operación. Nadie se queda fuera.
17: Hay gente a UPA.
1: ¿Está con mucho hambre usted?
0: Más hambre que maestro de escuela.
17: Usted nombraba a los abuelos de la nada del sábado, que van a estar en el Teatro 3 de Febrero. Hay también obra de teatro en Casa de la Cultura. Se presenta la obra Floresta.
0: ¿Cuál es la diferencia, no?
17: La de,
0: entre Flores y
17: Guillermo Giannicola es el autor, ¿no? Salgamos de ahí.
0: No.
17: Dirige Tucho Valladares. Sabor Canela toca en Tierra Bomba.
0: Bien, bien,
17: otra de las propuestas. Aquiles y los Mirmidones en Boston.
0: Gran propuesta, disco.
17: Una noche disco. El club...
1: Necesitas suscribir todo.
0: Lo que conozco recomiendo, pues eso está bueno. ¿Viste?
17: Esto también va a decir algo, el Club de Comedia.
0: Club de Comedia.
17: Con Gaby Aguirre.
0: Sí, los amigos del Club de Comedia.
1: ¿Por qué no ponerlo como pisador, ponelo, viste, en los comentarios?
17: Los amigos de Belio. Un rejunte cultural. Los amigos de Beli y
0: igual cada vez me quedan menos.
1: Yo creo que podríamos...
0: todavía son muchos, pero eran más al principio de año.
1: Yo creo que vos, con la agenda, si nosotros le damos rienda suelta a Belisario, podemos estar una hora.
0: Bueno, un programa entero.
17: Lo hemos hecho. ¿Qué más tenemos? Doctor Álvarez y Urbanos en Limbo. Para cerrar el
1: tributo
17: sábado.
1: ¿Al Piti o
17: no? Y domingo 21, temprano también al mediodía, en el lugar que le gusta a Belisario, en la parrillita del medio, La Peña del Paraná, con Majo Pasarela y Angie Rodríguez, un poco de música, a partir de las 30:30.
1: ¿Cuál es la parrillita del medio?
0: No sé, no fui nunca, me gusta mucho el nombre. Me da hambre.
17: Está en la de la Costanera, donde están los carritos de la Costanera, donde estaba el frente del club de... ¿Cómo es que se llama el club que está...? ¿El club?
0: ¿Pescadores?
17: No, más sobre la parte de la Torre Ibera, toda esa zona que hay comedores.
0: ¿Será el ministerio?
17: Ministerio. Está bien enfrente al Club Ministerio, hay uno que vende papas fritas.
0: De ese lado
17: no, sino del lado enfrente donde estaba Cantinero Entrerriano.
0: Ajá, claro, uno de esos.
17: De ese lado está la parrillita del medio, usted pasa y se ve el humo.
0: Muy bien.
17: Desde temprano. Con Ade Payasa va a estar en el ciclo Urizay Teatro de Saltimbanquis con la payasa Garúa. Tenemos. El ciclo de Gato Negro Café Cultural, no me acuerdo, no tengo
1: nada. No, vale la pena, no se preocupe.
17: ¿Cuál es la peli?
0: ¿Cuál es la peli?
17: Se la debo.
1: No nos perdemos.
17: El ciclo de Sentido y Sensibilidad con directoras mujeres. El ciclo de Un Domingo de Teatro vuelve aquí a la vieja usina con Flausina, la de esos López. Uh-huh. Eso va a ser a las 20 con entrada libre y gratuita. Mismo horario estaremos en el Teatro 3 de Febrero, tal vez, mirando a la tercera fase del plan y Pequeños Seres.
1: Entrada
17: libre y gratuita.
0: ¿Y cómo es? ¿Por orden de llegada?
17: A los golpes. Pero bueno, el teatro es grande.
0: Es grande.
17: Los chicos convocan, pero...
1: Y tampoco que toquen los Rolling, claro.
17: Los chicos convocan, pero para hacerte un buen lugar, en una platea... Aparte se ponen a saltimanquear algunos ahí.
0: Sí, se pica, se picu.
17: Es que son bandas que invitan a moverse un poco. Y Marino del Sol va a estar proyectando Marcelo Moros y su película.
0: En Cantina Ferrero, ¿no?
17: En Ferrero Cantina.
1: Muy bien.
17: Su amigo.
0: Sí. Esa
1: excelente. La mesa está servida para el fin de semana. ¿Hasta ahí?
17: Sí,
1: muy bien.
17: Ya está. Si quieres, seguimos con
0: Ya estamos en horario prestado.
1: Un minuto ha pasado desde la hora 19. 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Esto ha sido Orbis Tertius, hoy con la conducción del señor Belisario Ruiz y la agenda cultural en el repaso de Martín Calvo. Mi nombre es Alejo París. Iván Espiro ha estado en la coordinación y puesta en el aire. Gracias por acompañarnos. Quédate ahí, que ya seguimos con Santiago, con Marcelo, con Walter, para hacer Éramos Pocos.

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0: Muy buenas tardes, empezamos una nueva edición de Éramos Pocos por FM Universidad 105.7, la radio de la UTN Paraná, en una jornada lluviosa, gris, bastante fea en este día jueves 18 de junio, y aquí estamos para empezar a despedir la tarde en la ciudad de Paraná y darle lugar a la grilla casi nocturna, podríamos decir, de la 105.7. Iván Espiro en los controles técnicos. De este otro lado del vidrio, equipo completo: Walter Froñera, Alejo París, Marcelo D'Amico, quien les habla, Santiago Erri Alcain, para acompañarlos hasta las 21 en este día jueves. Muchachos, muy buenas tardes, ¿cómo les va? ¿Cómo andan?
1: Santi, querido, muy buenas tardes. Muy bien, con los puños llenos de fake news.
0: Con los puños llenos de fake news. Bien, bueno. Una jornada en la cual ha tenido... Fake news hay todos los días. Eso es una realidad, ¿no?
1: Pero están a la orden del día.
0: Hoy la noticia es... la fake news, ¿no? Podríamos decir, más allá de lo que del contenido que tiene la fake news, la noticia es en sí, eso, ¿no? Me
1: parece. No vamos a descubrir nada al decir que las fake news están en la orden del día, como no vamos a descubrir nada al decir que cuando se menciona el apellido de Messi es una caja de resonancia que amplifica todo. El tema es que cuando estas dos cosas se vinculan, entonces el ojo y el análisis tiende a cambiar. No debería ser así, pero ocurre. Entonces, lo que le pasó hoy a Florencia Peña y a la producción de Luzu es algo que no es que le puede ocurrir a alguien más, sino que ocurre casi todos los días. Me parece que el hecho, más allá de que es importante que le haya ocurrido a Florencia Peña, alguien que no es periodista, pero que está frente a un micrófono y en un medio que no es tradicional, pero que ejerce como si lo fuera, eso me parece que es algo que tiene que estar dentro de las variables a contemplar en el análisis. Pero, digo, si nos importa la verdad, nos importa siempre, no solamente cuando está el apellido de Messi o no.
0: Sí, entiendo que por ahí el atenuante, si se quiere, es que no hay una costumbre de rigor periodístico, ¿no?, a la hora de llevar adelante...
1: ¿Atenuante o agravante? Depende cómo se mire, ¿no?
0: Depende cómo se mire, ¿no? Yo no le caigo con tanta fuerza por una cuestión de que entiendo que no hay una idea de malicia detrás, creo, quiero pensar. Sí, me parece que hay que empezar a repensar, ¿no?
1: Pero vos,
0: medios que no se ven a sí mismos como periodísticos.
1: ¿Pudiste ver el momento en el que ella...?
0: Vi recortes, bueno, posteriores.
1: Absoluta, bueno, claro, pudiste ver algo entonces.
0: Sí, sí, sí.
1: Absoluta despreocupación a la hora de referirse al tema.
0: Sí,
1: Yo estoy de acuerdo con vos en que...
0: Cero empatía, ¿no?
1: Estoy de acuerdo con vos en que a un periodista le cabe mayor responsabilidad porque está facultado en relación, por ejemplo, a lo que es el chequeo de información. Y entonces, al cometer una equivocación o tomar una decisión determinada, como puede haber sido en este caso, la responsabilidad es mayor. No obstante, ahí también, en esta variable de análisis, al contemplarla uno, debe caer sobre las personas que toman la responsabilidad de poner frente a un micrófono a alguien que no es periodista, por ejemplo, ¿no?
0: Sí, totalmente. Marcelo, Walter, muy buenas tardes, buenas noches, ¿cómo les va?
2: Hola, ¿qué tal? Buenas tardes, buenas noches.
0: Yo digo las dos por las dudas.
2: Como usted quiera, no sé.
0: Es horario de tarde, pero es clima de noche ya.
2: Vos sabés que, bueno, te escuchaba atentamente Alejo y Santi. Yo creo que hay, entendiendo esto que decía de ahí del juego de palabra entre lo atenuante o agravante, a mí me parece que no es que no se le puede exigir, hay un formato distinto con lo que significa el streaming en general y específicamente este, que es uno de los más escuchados y visto, digamos, en la Argentina, en donde la producción no está enfocada en la producción de información precisa, rigurosa, sino que en todo caso lo que interesa ahí es conseguir suscriptores, likes, como quieran, rebote,
1: visualizaciones,
2: reproducción en otro formato, reenvío, bueno, todo, porque digo, no termina ahí, uno se reenvía 120 veces en un WhatsApp algo que le gustó, que estuvo en este tipo de... Entonces, decir ahí no es un problema, digamos, porque creo que aparece esta noticia porque lo que hay mucho en este tipo de formato es jugar con la cuestión emocional, digamos, ¿no? Y me parece que aparece más por ese lado, decir, bueno, mira, digo esto justo, la tristeza que puede causar, el por qué Messi lloró, me parece que hay un... No creo que haya sido tan calculado por esta chica tampoco, pero me parece que hay que verlo en ese lugar, tal vez, ¿no? Porque... qué sé yo, así como ellos hacen una campaña de 5 minutos donde agarran un heladero y le consiguen 7 palos, ¿no? 7 millones de pesos, o 5, ya no me acuerdo cuánto era, en el verano cuando hacen ese parador en la playa de la costa, y juegan con esta cuestión que, digo, vos ves a alguien que no tiene un peso, a una chica que no tenía patines y qué sé yo, se juega, y ahí hay como... una suerte de reviver de lo que era la radio vieja, digamos, y la solidaridad y qué sé yo, y jugando con las emociones y esta cosa de la inmediatez también, ¿no?
1: Pero ahí también, Marce, aparece esto de la espectacularización de los estados de ánimo como una de las características de la denominación de la posverdad, digamos, ¿no?
2: Es de esta época, digamos, es de esta época, el mundo de la emoción, de las relaciones... De la regulación de las sensaciones, que se juega mucho en los medios, que se juega mucho en la política, que todo el momento se está viendo, digamos, tiene que ver con la mercantilización de las emociones también, porque uno compra algo para sentirse contento, uno mira algo para sentirse bien, y en realidad lo que este, lo Lusus, y muchas otras, muchos otros formatos de estos son productos, son mercancías emocionales, vamos a decirle, ¿no? Eso, yo creo que uno tiene que verlo por ese lado. Y bueno, no me voy a poner tampoco a ser muy académico con esto, porque va a parecer como un delirio, pero me parece que hay que analizarlo desde ese aspecto, en todo caso. Y sí sería, como dicen ustedes, capaz muchísimo más riguroso si aparece que yo en la pantalla de TN, o la pantalla de un medio tradicional, en la radio, y ahí tendríamos que... todos estaríamos de acuerdo en que la rigurosidad ahí casi que no se discute. Acá es como que se pone, como una, se relativiza, y ahí sí tiene que ver con la posverdad que decís vos, ¿no? No importa, digamos, está todo bien.
3: Sí, sí, sobre todo la idea de, bueno, mirá de dónde viene, ¿no? ¿Qué podés esperar? Es un poco la idea. Pero, que muchas veces rige ahí.
1: A mí me parece también que es importante esto otro que mencionaba, ¿eh? De que nos rasgamos las vestiduras o nos preocupamos cuando se miente con algo que genera mayor repercusión, porque aparece el apellido Messi, pero en realidad naturalizamos la fake news del presidente de la nación o del presidente de la nación retuiteando una fake news todos los días.
3: Sí, la máxima figura del Estado, sin ningún tipo de problema.
2: Es tremendo, sí.
3: Walter, querido, ¿cómo te va? Hoy la gente no nos ve, pero tenemos algunos avances, por suerte para ellos, tenemos algunos avances acá de infraestructura en la radio que hace que estemos un poco más cómodos, porque éramos pocos, ya, ahora somos un montón. Entonces,
4: y a mí me discriminan siempre, o sea, eso se repite.
3: Porque estás pagando derecho de piso vos, Walter,
4: evidentemente.
3: El último que ha llegado al programa.
2: No lo entiende todavía.
4: Evidentemente.
3: Claro, es una lógica que se repite. Explica en todo el mundo.
4: Cometieron un error porque me pusieron un micrófono antiguo.
1: A un tipo antiguo.
4: Y a mí me encantan.
3: Calza.
4: A mí me encanta, me trae nostalgia, me recuerdan experiencias de radio comunitaria con un microfonito muy básico.
1: Muy bien.
3: Walter, ¿cómo andás? ¿Todo bien?
1: Walter nostálgico.
3: Walter nostálgico, ese es el personaje.
4: Mirá, bien, hablando de cómo circulan las cosas en las redes, en los medios, la información, las noticias, Finalmente tenemos humo blanco.
3: Humo blanco. Habemos.
4: Habemos acuerdo.
3: Sí.
4: ¿No?
3: Sí, sí, sí.
4: Acuerdo entre Estados Unidos e Irán después de tantas idas y vueltas y tantas cosas que hablamos y que conjeturamos y con entrevistados con los que estuvimos viendo este tema, la crisis del Medio Oriente, la guerra. Bueno, ahora, de un momento para otro, después de varios anuncios fallidos de Trump, de que ya estaba, finalmente hicieron una firma virtual y a la distancia, ¿no? Es la nueva modalidad, hasta en los acuerdos internacionales que deberían ser muy protocolares, se está usando esto de la firma electrónica a distancia. Se firmó y después estuve viendo los puntos, hay 14 puntos en el acuerdo, pero si lo lees así, de manera rápida, a vuelo de pájaro, como dicen algunos, parece un acuerdo escrito por Irán.
3: Sí, ¿no? Estaba pensando cuando habíamos charlado de traer y charlar de este tema, pensaba, ahí está, se están burlando un poco de Trump en redes porque dicen, el estrecho de Hormuz estaba abierto, Estados Unidos fue, empezó a bombardear, gastó un montón de plata durante el conflicto y ahora pone plata para volver a abrir el estrecho de Hormuz que ya estaba abierto antes de que Estados Unidos empezara a bombardear. Con lo cual, sí. se están burlando un poco, ¿no?, de esta dinámica. Más sí. allá de que está sumamente simplificado, pero hay algo ahí.
4: Sí, y ya comprometió, hablando de costos, ¿no? Nosotros acá lo mencionamos varias veces, que esto de desplegar una flota, que parece algo normal viniendo de Estados Unidos, del imperio, requiere una inversión gigantesca. Y requiere la aprobación del Parlamento, el Congreso, como le quieran llamar, del gobierno de Estados Unidos.
3: Sí. Sí, de Trump, hecho, claro, no tuvo una aprobación. Cuando hay una declaración de guerra, debe pasar por el Congreso, claro. Y esto no fue así, ¿no?
4: No, porque Trump lo dibuja bajo otra consigna, digamos, ¿no? Lo de Maduro. Lo dibujó con que era perseguir a los terroristas, porque decía que era un estado terrorista gobernado por un narcoterrorista. Entonces fue, lo agarró de las pestañas a Maduro y se lo llevaron. Y por el Medio Oriente también la quiso dibujar con que el tema acá es que este país apoya las organizaciones fundamentalistas islámicas.
3: Sí.
4: Bueno, después salieron diciendo que parece que en el trasfondo de todo esto estaba el tema del armamento nuclear que supuestamente estaba desarrollando Irán, que espero que no se termine repitiendo la historia de Irak de hace 20 años, donde también buscaban armas químicas que después nunca se encontraron.
3: Es que de lejos el petróleo y las armas de destrucción masiva se ven parecidos.
4: O están relacionados.
3: Son parecidos a lo lejos. Entonces, en aquel momento fue un error honesto, ¿no? Se confundieron.
4: Fue un desliz.
3: Cuando llegaron ahí, sí. Se confundieron y bueno, ya estaban ahí.
4: Tuvieron que hacer el lío. Vamos. Hagan lío.
3: No vamos a quedar regalados ahora, ¿no?
4: Tal cual.
3: Sí, es bueno. una situación que llama la atención y de hecho hay muchos comentarios de autoridades iraníes que dicen la oportunidad de disciplinar a Estados Unidos no se da dos veces, ¿no? Como una idea de decir, los que salimos bien parados acá, más allá de que hayan bombardeado, que hayan matado al Ayatolá, que haya habido un montón de cuestiones en las cuales uno podría pensar que Irán sale perdiendo, porque el conflicto se realiza ya, eso es algo que Estados Unidos siempre ha sabido hacer,
4: claro.
3: Llevar el conflicto a otro lado.
4: Lo más lejos posible.
3: Más allá de esto, hay una como una idea de el que sale mejor parado a nivel de no dar el brazo a torcer, termina siendo Irán.
4: Y además, mira, te iba a decir, hablando del tema económico, ¿no? En el acuerdo ya dejaron plasmado que se va a hacer una inversión para la reconstrucción de Irán, de 300.000 millones de dólares como cuestión inicial. Obviamente que esto es un negocio para empresas norteamericanas, para variar, ¿no? Porque bombardean y ahí se gasta armamento fabricado en Estados Unidos y después, cuando hay que reconstruir lo que destruyeron, la reconstrucción la hacen empresas norteamericanas. Como claro. Que el negocio de la guerra no termina nunca.
3: El negocio de la guerra no termina nunca y el que mejor lo sabe usar es Estados Unidos.
4: Y parece que sí. Ahora, si leemos los puntos del acuerdo en el que salió victorioso acá o que logró imponer puntos muy interesantes a favor suyo es Irán. Lo de terminar las operaciones militares es el primer punto, ¿no? Que sería como la cuestión más gruesa, dejar de bombardear. Bueno, se comprometen a esto, ¿no? Terminar las operaciones militares. Después, respeto de la soberanía y la integridad territorial y no interferir en asuntos internos. Esto lo beneficia directamente a Irán, porque Estados Unidos estaba muy lejos de tener esto como un problema, digamos. Este problema era para Irán, que le bombardeaban sus ciudades y su territorio, su infraestructura militar y hasta en un momento a la infraestructura petrolera. Y no interferir en asuntos internos, o sea que el régimen es lo que hicieron con Venezuela, en Irán es lo mismo.
3: Jamás interesó llevar libertad ni democracia, como ellos muchas veces han dicho, ¿no?
4: No, la consigna de la libertad y la democracia para todo el mundo, acá se la olvidaron en el camino. Después hay un compromiso, el punto 3, un compromiso de alcanzar un acuerdo final en 60 días.
3: Mm. O sea que esto sería un principio de acuerdo de lo que se firmó.
4: Este es un acuerdo de que se van a poner de acuerdo.
3: Claro, sí, sí, firmaron un acuerdo para ponerse de acuerdo. Bien.
4: Pero todos los otros puntos tienen que ver con condiciones que estaría imponiendo Irán. Claro. Sería así, como te decía, grosso modo, y leyendo rápidamente, es como que los puntos favorecen a Irán. ¿Y Irán qué se compromete? Primero, Estados Unidos le levanta el bloqueo militar y económico a Irán. ¿Y Irán a qué se compromete? A liberar el paso de buque.
3: Sí, del estrecho de Hormuz. Que ya estaba liberado antes de que empiece fase del conflicto.
4: Después, bueno, la reconstrucción que mencionábamos recién, que la van a hacer empresas norteamericanas, de eso ni se pregunta. Y que se levantarán todo tipo de sanciones que ha implementado Estados Unidos contra Irán, que se volverá al statu quo anterior a la guerra. Lo que hablábamos recién, o sea, todo vuelve para atrás y es como si no hubiera pasado nada.
3: Sí.
4: Pero pasó. Y además, Estados Unidos permite la exportación de petróleo de crudo de Irán sin ningún tipo de restricciones. Le libera los activos que estaban congelados, activos iraníes, en otros lugares del mundo, y establecen un mecanismo, esto ya estamos por el punto 12, ¿no? Establecen un mecanismo para monitorear cómo se va llevando adelante este acuerdo que establece que va a haber otro acuerdo.
3: Bien, bueno.
4: No sé si se entendió.
3: Veremos qué sucede, lo concreto sí, me parece que como para sacar algunas conclusiones, algunos títulos, sale bien parado Irán de esta firma, por lo menos sale como ese lugar rebelde que no dio el brazo a torcer, que no se vio intimidado por Estados Unidos y que saca
4: en jaque a la administración Trump, claro. Porque la administración Trump tiene un problemón interno ahora en los Estados Unidos por el aumento del combustible allá en el mercado interno de ellos
3: y por el gasto, sobre todo
4: el gasto, ¿no? Excesivo y innecesario, y además el desprestigio a la administración Trump en vísperas de elecciones,
3: sí.
4: O sea, en la previa de elecciones. Realmente fue una gran macana la que se mandó este muchacho Donald.
3: El asterisco que queda es que Israel, esto leía en la jornada de hoy, Israel va a seguir teniendo tropas en el Líbano, que esto es algo que en su momento Irán quiso meter en el acuerdo, claro. En el momento Irán quiso incluir al Líbano con la idea de que Israel quite de las tropas de ahí, van a mantenerse. Netanyahu no parece ser tan dócil con Trump como en algún momento se creyó, y va a seguir con tropas en el Líbano, bueno, alegando que tiene que mantener la seguridad y controlar a Hezbollah, ¿no? En la zona. Siendo un sector complicado.
4: Creo que hay una trampita ahí, ¿no? Que en esta temática de los acuerdos, y esto encima se llama memorando, ¿no? Nos recuerda a nosotros, nos trae malos recuerdos esto de hablar de memorándum, como el que hicimos nosotros con Irán respecto de los atentados, ¿no? Hay una trampita porque, ¿qué es lo que establecen? En el punto 1, que se terminan las actividades, las operaciones militares en todos los frentes, incluyendo el Líbano, pero lo del Líbano queda pendiente para definirlo en el segundo acuerdo.
3: Bueno,
4: en el acuerdo final.
3: En la próxima temporada.
4: O sea, Israel puede seguir teniendo las tropas, según la lectura que se
3: por lo menos por 2 meses más.
4: Por 2 meses más.
3: Bueno, bastante actividad en lo internacional. Nosotros vamos a hacer una pausa, la primera de esta jornada en Éramos Pocos. A la vuelta seguimos con otros temas de la agenda periodística.
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1: Seguimos en Éramos Pocos, 34 minutos pasan de las 7 de la tarde y estamos en comunicación con alguien a quien nos gusta entrevistar. Estamos en comunicación con Pablo Alabarce, sociólogo, ensayista argentino, una absoluta referencia en términos académicos que tienen que ver muchas veces con intereses populares, con cuestiones que mueven a las masas, y estamos en una época en la cual las masas se ven movilizadas justamente por el Mundial de Fútbol. A veces esto oculta cosas que suceden en los distintos países, a veces no es suficiente. Pablo, muy buenas tardes. Aquí de este de otro lado te saludan Alejo, Walter, Marcelo y quien te habla, Santiago. ¿Cómo estás? Un gusto.
2: Muy bien, un gusto para mí.
1: Bueno, Pablo, como decía y como vemos en distintos medios e incluso en algunas publicaciones de tu autoría, el Mundial de Fútbol puede funcionar como una distracción, como una cortina de humo, ¿no? Como una idea de opio posmoderno de los pueblos, decían por ahí, para ocultar otras cosas que suceden. No sé si vos estás viendo que esto esté sucediendo en este momento, o qué estás viendo interese respecto al Mundial en estos momentos.
2: Espera. No, es que justamente yo digo exactamente lo contrario.
1: Sí.
2: A ver, y más, esto salió en una columna publicada hace muy pocos días. A ver. Lo de opio posmoderno de los pueblos es irónico respecto de la vieja afirmación de que la religión era el opio de los pueblos, ¿no? La vieja afirmación de Marx, que ya tiene siglo y medio. Entonces, ahí yo uso, cuando uso esa expresión, la uso irónicamente. Pero yo digo enfática y con mucha claridad y mucho rigor, y no es una opinión, esto es un dato de la realidad. El fútbol no es una cortina de humo, no lo puede ser. A ver, distinto es que haya gente que lo crea, especialmente los políticos. Como los políticos saben muy poco de muy pocas cosas, en general son un acto de ignorantes, no leen absolutamente nada de historia, sociología, etcétera, etcétera, ellos pueden llegar a creer que el Mundial es una cortina de humo, ¿no? Esto me resulta muy gracioso leer todos los días especulaciones respecto de si Adorni renuncia o no renuncia en relación con el desempeño argentino en el Mundial. Y creo que, digo, es bastante claro que los avatares de Adorni no quedan ocultos detrás de una cortina de humo provocada por los tres goles de Messi. ¿Se entiende lo que quiero decir?
1: Sí, ahora bien.
2: Generalmente esta opinión, esta idea de bueno, la girada se distrae y mientras tanto meten cualquier cosa, nunca lo dice nadie en primera persona, ¿no? Nadie dice, como yo soy un salame, el gobierno va a hacer lo que quiera. ¿Se entiende lo que quiero decir?
1: Claro.
2: Siempre se dice en tercera persona, es decir, no, claro, como todos estos son un montón de idiotas, durante el Mundial quedan distraídos y entonces los gobiernos hacen cualquier cosa. Eso no existe, o sea, eso no ocurre. No ocurre, quiero decir, nada pasa desapercibido, salvo aquello que se haga de manera clandestina, por supuesto, ¿no es cierto? O que no se difunda adecuadamente. Por ejemplo, ustedes lo deben saber, hace pocos días Milei firmó un decreto por el cual las nominaciones de jueces no son más objeto de discusión pública.
1: Sí, lo vimos, lo tratamos incluso aquí en la radio.
2: Muy bien, entonces, es una pequeña tontería que pasa más inadvertido, menos inadvertido, según el tratamiento que la prensa le dé. Uh-huh. ¿Cierto? Pero no es que lo tape el Mundial, eso. ¿Se entiende lo que quiero decir?
3: Sí, claro. Pablo, en ese aspecto, ¿cómo te parece que cambia el esquema mediático respecto no del fútbol en general, sino del Mundial en particular, respecto de la cobertura, respecto del efecto en la conversación en redes sociales, que entiendo, o cae de maduro, que es justamente de lo que se agarra la política para decir esto puede funcionar como cortina de humo? Alejo, te saluda desde acá.
2: Sí, igual no voy a, se imaginan que ya me olvidé los nombres y no me identifico.
3: No hay problema, lo que importa es el diálogo, la pregunta.
2: No, por supuesto, es el problema del teléfono, digamos. No, a ver, ¿cómo funciona? Funciona de una manera bastante simple. El Mundial hoy es, en un país además, con un alto consumo futbolero, no somos el único, por cierto, ¿no? Uh-huh. De los que participan en la Copa, muchos son países muy futboleros. Es muy gracioso, tengo mis corresponsales brasileños o mexicanos que se la pasan mandándome memes de cómo están cubriendo las copas en sus países, ¿no? Pero digo, obviamente el Mundial desplaza, entre comillas, la centralidad informativa de muchas otras cosas. Ocupa mucho tiempo, ocupa mucho espacio, ocupa muchas horas de televisión, aunque esto es una nota al pie, un poco más de televisión de aire en directo no le vendría mal al pobre y sacrificado público argentino que tiene que pagar un abono especial para poder acceder a todos los partidos, ¿no? Pero regresando, sin duda que el Mundial ocupa una dosis informativa, digamos, superior a la que puede ofrecer el campeonato local. Y que eso puede desplazar pequeñas informaciones como aquella a la que hacíamos referencia hace dos minutos. Pero no significa una cortina de humo, ¿se entiende? Esto es, si ocurre algo de la gravedad suficiente como para que la prensa le informe, la prensa lo va a informar siempre, por supuesto en función de sus propias agendas informativas, ¿cierto? Esto es, estoy pensando algo que me llamó mucho la atención y hay otros colegas que lo remarcaron en las redes, que no podía ser que ni La Nación ni Clarín habían incluido en sus portadas la referencia a algo que había ocurrido. ¡Ah, ahí está! La muerte de Tati Almeida. Uh-huh. No, entonces, hay medios que en función de sus agendas informativas deciden cubrir algún acontecimiento o no cubrir algún acontecimiento. Agendas informativas o perspectivas ideológicas, por supuesto. Pero no es el Mundial lo que obtura eso. ¿Se entiende?
3: Sí, sí,
2: son,
3: sí.
2: Son nada. Las dinámicas propias del periodismo, de los periodismos, ya que estamos hablando de una cantidad tan impresionante de medios, a lo cual se suma la propia dinámica de las redes sociales. Por ejemplo, admitamos el sesgo de género. Los futboleros somos mucho más activos que las futboleras, que son además muchas menos que los futboleros. Uh-huh. Entonces, si en las redes sociales uno, la burbuja de las redes, el algoritmo te pone en presencia de muchos futboleros, uno va a tender a decir, no se habla de otra cosa que del Mundial. Uh-huh. Pero eso es efecto de tu propio algoritmo, no un efecto calculado de cerebros manipuladores que han decidido que durante 45 días no se hable más que de, y perdonen el chiste, de Messi y de su papá. Uh-huh.
4: Pablo, ¿cómo estás? Walter te habla.
2: Muy bien.
4: Me alegro. Mira, pensaba en lo que estabas planteando. Por ahí es un poco complejo de entenderlo así como vos lo planteas, si bien nosotros acá te podemos seguir, digamos. Sí. Te pediría que vos, si lo podés bajar un poco más a la gente, a la audiencia, porque se habla mucho, esto está instalado, esta cuestión en la opinión pública, de que ahora es el momento que los gobiernos aprovechan a hacer macanas porque estamos todos mirando los partidos, sobre todo los argentinos.
2: Perdóname, no, discúlpame, te interrumpo.
4: Sí.
2: No, yo no bajo nada.
4: Sí.
2: Yo estoy hablando en el lenguaje que me exige el respeto por el público, su público, mi público, sus escuchas, etcétera, etcétera. Entonces, sí. Yo lo estoy diciendo de una manera muy, muy clara. Es muy sencillo. Todo aquel que dice que un gobierno o un sector político va a engañar al resto de la población, siempre se excluye de ese resto de la población. Entonces resulta que él es el único inteligente y el resto es un nato de pelotudos. ¿Así te gusta más?
4: Sí.
2: Ahora, nunca vas a escuchar a alguien que diga, yo soy un pelotudo al que lo van a engañar durante 45 días. Nunca vas a encontrar eso.
4: Sí.
2: Eso es una, en ese sentido, o sea, yo te lo concluyo con estas dos cosas. Una,
4: sí,
2: es una teoría elitista, es una teoría discriminatoria, es una teoría absolutamente pasada de moda. Pero además hay un problema más grande. ¿Sabes cuál es? Que está comprobado que es falso. Claro. Un poco me dice una biblioteca, no te lo dice esto, mire, salame. Es una biblioteca del tema, de laburo sobre el tema, de decenas y centenares de colegas a lo largo y ancho del mundo que te refutan la teoría de la cortina de humo. Porque no hay un solo caso en la historia de la humanidad en la que haya funcionado la idea de la cortina de humo, ni siquiera la dictadura de Videla. Ni siquiera, esto es, una cosa es que haya gobiernos que, por un lado, la dictadura de Videla o la dictadura de Mussolini en 1934, tenían un control de los medios muy peculiar, digamos, ¿no? Además de que era otra etapa de los medios de comunicación, ellos manejaban absoluta y minuciosamente todos los medios de comunicación. Nada podía ser dicho que no pasara por la censura de la dictadura.
5: Pablo, ¿cómo estás? Marcelo D'Amico te saluda.
2: ¿Qué tal? ¿Cómo estás?
5: Bien. Pablo, perdón que te interrumpa. Vos sabés que me quedé pensando. Para mí el concepto de este cortina de humo me hace acordar mucho al concepto de medios hegemónicos, porque son como conceptos que prenden así fácilmente, digamos, en el en el pueblo lego, y lo repiten y lo reproducen. Y a mí me parece una falta de respeto cuando hay colegas que te intentan explicar con una teoría de la década del 70, que yo de Heriberto Muraro, cómo funcionan los medios, como que todos fuéramos unos idiotas y hacemos lo que dicen los medios, digamos, ¿no? A mí me parece que esto es tan del sentido común como eso. Entonces, digo, tenemos que darle respuesta desde la gente como vos, que es especialista en estos temas, decir, no, mirá, acá hay algo para ver. Me parece interesante en ese sentido la crítica que haces, y que además lo haces en un medio de comunicación. Bueno, ante esto también, no, digo, no, la pregunta mía, que este era un comentario al pie, la pregunta, yo he escuchado varias veces, tal vez más en ámbito académico, alguna de tus exposiciones, pero ¿cómo ves vos hoy el fenómeno que se está dando también con el tema de Messi que se va, el Messi que no, que se iba antes, y el Messi que quiere la segunda copa, digamos, como hay mucho menos motivación, pareciera, por este mundial? No sé cómo lo analizás a eso.
2: Mira, ahí se están mezclando varias cosas. Por un lado, coincido con lo que afirmabas antes, es una teoría vieja, polillada, que ya nadie sostiene seriamente, salvo aquellos que creen en ella, que son, en general, un montón de ignorantes, digamos, ¿no? Ahora bien, sin duda que, la Copa del Mundo despierta una determinada expectativa, algo que los que tenemos más memoria deberíamos recordar es que la expectativa no es la misma en el primer partido que a partir de cuartos de final. Uh-huh. Esto ocurre sistemáticamente en todos los mundiales, e inclusive va en una relación directa con la expectativa previa, esto es, qué se esperaba de un equipo, etcétera. Por ejemplo, el 2002 la expectativa era muy elevada, porque el equipo se comía a los chicos crudos, y entonces el bajón fue monumental. Pero es un buen ejemplo respecto de esto que estamos discutiendo. Yo todavía me acuerdo, en ese momento dictaba un curso en la facultad, y entonces sale este asunto de la cortina de humo. Un estudiante me dice, no, es que la gente, si Argentina sale campeón, la gente se va a creer cualquier cosa. Entonces yo le respondí, ¿pero quién dice eso? Su respuesta fue fantástica: mi mamá. Sí, la mamá del muchacho tenía una conciencia descomunal, según la cual a ella no se le iba a pasar nada, ella va a seguir crítica de, recuerden además el contexto del 2002. Uh-huh. No, esto es la crisis económico, política, social más importante de la Argentina, por lo menos en este siglo. Uh-huh. Y la más importante de la dictadura para acá. En ese momento la expectativa era muy alta, y alguien llegó a arriesgar dos posibilidades. La primera, que si Argentina ganaba el Mundial, se solucionaban todos los problemas económicos. Otro llegó a decir que si Argentina quedaba fuera en la primera ronda, estallaba el país. Como todos sabemos, ni se ganó el Mundial y se solucionó la vida, ni se perdió el Mundial y estalló el país. Eso es una de las mejores demostraciones de la autonomía que existe entre el fútbol y el resto de los mundos. Ahora, por supuesto, la tensión va a ir creciendo. Para colmo aparece, aparecen dos agregados. No es solamente la preocupación por... Creo que no es que mucha gente esté preocupada por la salud del pobre padre de Messi, sino que están preocupados por en qué medida eso afecte el desempeño de Messi, ¿no? Uh-huh. Porque así de egoístas somos. Ahora, eso va a afectar cierta atención pública, pero va a seguir siendo muy autónoma. Es decir, ocupa el momento futbolístico de la cabeza del público. Y ese momento futbolístico es más grande que en otros momentos, siempre marcando la distancia que nunca hay que olvidar, y es que el fútbol local para el futbolero es siempre mucho más importante que el fútbol internacional. Siempre. Uh-huh. ¿No? A preguntarle a un hincha de Boca qué opina al respecto, por ejemplo. Pero digo, aún haciendo esa salvedad, por supuesto que la atención va a estar más organizada por la expectativa va a estar organizada, porque además esto es muy válido. Uh-huh. Sería la primera vez en la historia, desde 1938, un equipo campeón repite. Uh-huh. Entonces, futbolísticamente, eso es muy positivo. No tiene que ver con que el gobierno sea un desastre, que lo es, que la situación económica y social sea una catástrofe, que lo es, sino con una expectativa puramente futbolera. ¿Cómo? Un equipo campeón que repite, wow, esto es insólito. ¿Entiendes lo que estoy tratando de decir?
3: Sí, claro, claro, sí, es muy claro, Pablo, lo que referís, y estamos cerrando ya el diálogo agradeciéndote por tu tiempo, pero quería enfatizar esto que mencionabas, que lo dejaste, a mi criterio al menos, clarísimo desde el inicio, que no se trata de una Copa del Mundo, o en el caso de que Argentina la gane, de un bicampeonato del mundo, que es lo que invalida el concepto de la cortina de humo, sino que la cortina de humo como tal no existe, más allá de exacto, que pueda ser el campeonato exacto del mundo u otra cosa.
2: Exacto, y además agrego otra cosa que también está demostrada empíricamente, vuelvo a insistir, opinión, es un dato. El triunfo o la derrota no cambia absolutamente nada, salvo, por supuesto, el humor, la felicidad, etcétera, etcétera, ¿no? Porque, digo, ganar esa copa produciría, seguro que sí, un enorme estallido de felicidad, y nuevamente, como en el 2022, sería una felicidad compensatoria. Bueno, estamos tan jodidos que por lo menos la pegamos en esto, ¿sí? Y eso no va a estar mal tampoco, pero eso no significa un efecto político-económico de ningún tipo. Esto es, Milei puede ser reelecto o puede ser catastróficamente derrotado, puede ser echado por las masas, independientemente de cómo le vaya a Argentina en el Mundial.
3: Uh-huh. Pablo, te hago una última. Te conocemos profesionalmente por tu expertise académico. Permitime llevarte, si querés, inclusive en tono lúdico, a un poco más a lo artístico. Hay una analogía que traza el negro Alejandro Dolina entre el fútbol, concretamente el Mundial pasado, y que Messi gane un Mundial, con la suspensión de la incredulidad en pos del arte, ¿no es cierto?, en pos de la fe poética, sí, que propone Samuel Taylor Coleridge, ¿no? ¿Qué opinás de eso, en sintonía, en diálogo con lo que venías diciendo?
2: Es que está muy bien. Mira, el propio Dolina muchos años atrás decía que si el Mundial consistiera en elegir a los 200 mejores jugadores del mundo y repartirlos equilibradamente entre 20 equipos, sería un Mundial de un gran fútbol, pero no le interesaría absolutamente a nadie. ¿Por qué? Porque la ficción del Mundial consiste en creer que esos 26 muchachos, muy bien alimentados, muy bien entrenados, que juegan mucho mejor al fútbol que ustedes cuatro y que yo mismo, y que además tienen cuentas bancarias infinitamente más abultadas que la de cualquiera de nosotros, y que además son todos tipos, sin embargo, son la patria. La ficción consiste en creer eso. Uh-huh. Es absolutamente increíble, y sin embargo, vamos y lo creemos.
3: La suspensión de la incredulidad en pos de la fe poética, digo, la analogía que traza Dolina, para contarle a la audiencia, ¿no? Muchos seguramente lo conocen, otros quizás no. Dolina plantea que si nosotros creemos que vamos a ser mejores por ganar el Mundial, al creerlo, un poco puede llegar a ser cierto, digamos. Eso es lo que plantea Dorina en esta analogía con Coleridge, ¿no?
2: En eso no estoy de acuerdo. Uh-huh. En eso no estoy de acuerdo. Es decir, yo no creo que ganar un mundial nos hace mejores. Uh-huh. Para ser más precisos, estos 4 años lo acaban de demostrar palmariamente. No somos otra cosa que peores. Peores como comunidad, como sociedad, como la vieja Argentina que prometía un horizonte democrático, potente. No hablo de una Argentina potencia que se parezca a Alemania, como dice un famoso presidente argentino. No. Hablo de una Argentina copada, colectiva, integrada, sin discriminación, sin racismo. Esa Argentina empeoró.
3: ¿Vos, Pablo, viste la...
2: campeón del mundo? Entonces, ¿qué produjo ser campeón del mundo? Nada. Fuimos felices. Listo.
3: Claro, ese es el concepto. El concepto es el de la felicidad que toma Dolina. ¿Vos, Pablo, viste la película, sí, la película Muchachos? ¿La pudiste ver? La que está narrada por, sí, Francella. Sí. ¿Viste que plantea eso?
2: Sí, pero no me gustó para nada porque, primero, finalmente me pareció muy aburrida. Y creo que además el relato de Francella cae en todos los lugares comunes que se le puede ocurrir a la prensa deportiva y sus aledaños, y además lo que me disgustó enormemente es esta idea de que los hinchas van a la cancha con celular para filmar los partidos. Y entonces vos decís, loco, te cambio el lugar, yo voy y veo el partido.
3: Tal cual.
2: Vos quedate en tu casa con tu celular o filma el televisor.
1: Pablo, te agradecemos por el tiempo y la predisposición, y te liberamos ahora, te mandamos un saludo aquí desde la ciudad de Paraná.
2: Bueno, ¿cómo está Canadá, Qatar? Lo dejé con un 3-0 y un
1: Sigue así, lo tenemos acá en el... está en el entretiempo ahora, pero sigue así.
2: Me imagino, bárbaro. Les agradezco muchísimo, les mando un abrazo grande.
1: Era Pablo Alabarces aquí en Éramos Pocos, vamos cerrando esta primera hora de programa.
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2: Segunda hora de Éramos Pocos por FM Universidad. Hay un montón de gente viviendo en este mundo, muchísima, en algunos lugares más de la que debería, pero hay un montón de estudios y preocupaciones que muestran que aparentemente puede llegar a haber cada vez menos gente. Y el señor Alejo París tiene algo para decir al respecto.
3: Bueno, sí, para empezar a conversar, el título del informe que hemos armado para el día de hoy, que le he asignado de manera particular, es Doggy Boom. Menos nacimientos, más mascotas. Se trata de un cambio de paradigma en el dispositivo familiar, en el fenómeno de la familia, que tiene un efecto concreto dentro de los mercados en lo que va de este siglo. Y uno se encuentra a menudo con noticias que parecen solamente eso, noticias anecdóticas, una más de las que mañana envolverán los huevos, ¿no? Pero se terminan convirtiendo en algo que están ofreciendo un testimonio de una realidad mucho más profunda. Eso es lo que pasa muchas veces con las estadísticas, ¿no? Que hay un número, pero que en realidad ese número está condensando una realidad. Y ese es el caso en los últimos meses, cuando comenzaron a aparecer noticias de estas que parecen anecdóticas, de estas que podrían estar en un lado B, ¿no es cierto?, en las curiosidades. Por ejemplo, ofreciendo la información de que comenzaron a aparecer empresas de medicina prepagas para mascotas. Marcas, por otro lado, globales de indumentarias como Adidas, que cuando uno ingresa a la página o a la aplicación, encuentra el lanzamiento de indumentaria para gatos o para perros. Hoteles, guarderías que podrían ser, un artificio del cine, digamos, ¿no? Sí. Existen realmente hoteles para mascotas. Inclusive en el caso de los gatos se discrimina entre aquellos que tienen BIF o que tienen BILEF, que son enfermedades comparables con el síndrome de inmunodeficiencia adquirida, del SIDA, ¿no es cierto?, o con el virus puntualmente del HIV, y que por esa condición no pueden estar juntos porque se pueden contagiar. Entonces el propio espacio del hotel o de la guardería, en este caso felina o gatuna, uh-huh, lo separa.
2: Y no son cuestiones, no son cuestiones de un lujo inconmensurable, ¿no? No es que, más allá de que tienen un costo, son más accesibles de lo que se piensa.
3: Bueno, ahí, Santi, estás dando en uno de los puntos que marcan una relativización, pero que exponen el cambio de paradigma. Porque al igual que se plantea, que lo plantea Walter Benjamin en la reproductibilidad técnica de la obra de arte, hay un cambio de valor. Lo que en algún momento tenía valor por ser cultural, por ser el arte para unos pocos, después cambia y adquiere un valor por su dimensión exhibitiva. Y acá también pasa eso, ¿no? Digo, en la relativización de cuánto es mucho, cuánto es poco, según la economía de cada uno, también uno puede establecer los parámetros, y quizás acá no tiene que ver según cuál sea el poder adquisitivo de cada quien, sino cuánto estaba dispuesto a alguien a invertir en sí, en la salud, o en la contemplación, inclusive no en la salud, en la contemplación, en el bienestar, hasta no físico de la mascota, digamos,
2: sí,
3: sino lo emocional, si se quiere. Uh-huh. O sea, ya el concepto de atribuirle el parámetro o la perspectiva o el ámbito de lo emocional a un animal que uno, cuida como mascota. Ese concepto de lo que era el signo

0: no mascota, hace algunos años, y lo que es hoy ha ido cambiando. Y tiene una relación, no es la única forma de explicarlo, pero tiene una relación con el decrecimiento en la tasa de natalidad del último tiempo. Algo que también tiene una vinculación con la pandemia de coronavirus de 2020. En algún punto también aparece vinculado a el avance en el mundo durante el siglo XXI del progresismo en diferentes partes del mundo, y no del progresismo así en particular de manera general, sino en los cambios alimentarios que exponen un posicionamiento ideológico respecto del concepto del ser humano como uno de los signos dentro del progresismo. El progresismo tiene muchas maneras de significarse, pero por ejemplo, las tendencias, y con esto no quiero ser peyorativo ni mucho menos, solamente me refiero a algo que se pone de moda pero que tiene un fundamento, ¿no? Por ejemplo, del veganismo, del vegetarianismo, expone una conducta que se fundamenta en un posicionamiento respecto de qué es el ser humano en relación a otras especies de seres vivos, ¿no? Esto no es una explicación o un argumento absoluto que pueda explicar este fenómeno, pero es una variable a tener en cuenta.
1: Sí, son todos, es claro, un fenómeno multicausal que se va construyendo con un montón de...
0: Porque al contemplarse uno como dentro de la escala animal y en relación con otros animales, digo, en el vegetarianismo o en el veganismo, que claramente sigue siendo la minoría de la sociedad, ¿eh?
1: Sí, sí, sí.
0: Pero digo, ya que eso, que esa minoría se convierta en tendencia y que pase por diferentes motivos también a poder brindar sus argumentos, también sumado con las otras variables que mencionábamos, facilita que se tenga más en cuenta o que cambie el concepto de esa mascota que era un integrante de la familia, pero no de la misma manera en que se ha convertido en el último tiempo.
1: Al punto tal que ya muchos no le dicen mascotas directamente.
0: Tal cual, aparece el concepto de perrijo, claro, gatijo.
1: Animales de compañía he escuchado en muchos momentos también, que parece, a mí me suena más a una función casi laboral de los animales,
0: sí.
1: Pero sí escucho amigos incluso que le dicen mi hija, mi hijo.
0: Bueno, hay un concepto...
1: hablan de sus animales, ¿no?
0: Hay un concepto también, digo, hay de todo, ¿no? Porque hay conceptos que son plausibles de ser analizados porque realmente esconden un concepto determinado, ¿no? Que adquiere dimensión en un contexto, ¿no? Y hay otros que no, que no se entiende muy bien qué quieren decir o que lisa y llanamente resultan absurdos. Por ejemplo, esto también ha traído aparejado la idea de no hablar más del sacrificio del animal cuando uno toma la decisión de sacrificar, sí, a una mascota, sino acompañarlo a partir,
1: sí,
0: ¿no? El acompañarlo a partir es un eufemismo para uno quitarse la culpa de que en realidad estás el acompañarlo a partir es exactamente lo contrario, digamos, ¿no?
1: Sí.
0: Es bueno,
1: acompañarlo hasta la puerta.
0: Claro, no, vamos a acompañarlo hasta que no pueda más. Sería el hecho de decir acompañarlo a partir a un animal que está en que en realidad vos estás tomando la decisión de sacrificarlo,
1: sí.
0: Quizás sacrificarlo tampoco es el concepto, digo, pensemos,
1: sí,
0: que
1: sí, sí.
0: El concepto de sacrificio viene de rendir culto a una deidad, bueno, una ofrenda, ¿no?
1: Sí, tampoco es un buen término.
0: Pero bueno, eso de acompañarlo a partir, en realidad es, me parece que me suena más a un eufemismo para quitarnos la responsabilidad o la culpa de, che, hermano, vos estás tomando la decisión,
1: sí,
0: de terminar con su dolor, si querés, después podemos debatir, terminar con su dolor, pero terminar con su vida, o sea, el dolor también es estar vivo. Bueno, ese asunto ya es metafísico, ¿no?
1: Sí.
0: Pero hay números que se refieren a esto, ¿no es cierto? Porque lo que podría parecer simplemente una mera curiosidad de mercado, en realidad expone que el mercado detecta las oportunidades, pero no las fabrica en sí. En algunos casos quizás puede ocurrir que el mercado o la publicidad transforme un deseo en una necesidad.
1: Sí.
0: Pero en realidad detecta las oportunidades. Y entonces esas oportunidades las podemos ver reflejadas en datos demográficos y en cambio de las estructuras de los hogares en pequeñas pymes o emprendimientos que se van robusteciendo o que tienen un efecto concreto en una marca de los gigantes del mercado internacional como es la marca de las Tres Tiras, por ejemplo, claro, que ofrece indumentaria para animales, para mascotas. Por ejemplo, la caída de la natalidad en nuestro país es una de las más pronunciadas de los últimos 40, 50 años. En 2014 nacieron aproximadamente 700.000 bebés. En 2023 fueron apenas más de 460.000. Ya en menos de 10 años, en 9 años, marca un descenso pronunciado que no llega al 50% del decrecimiento, pero casi.
1: Sí, pero muy notorio.
0: Para 2024, la cifra rondó los 425.000 nacimientos. O sea, ya un decrecimiento
1: del año anterior que
0: continúa respecto de 2023. En una década, la cantidad de nacimientos se redujo en total en un 45%. Entonces, esto habla de una estadística de nuestro país, pero el fenómeno no es solamente argentino. Se observa en gran parte, sobre todo, de Occidente, esta curva de decrecimiento. Y por otro lado, también aparecen las familias que deciden no tener hijos, pero también aparecen las familias que deciden tener hijos más tarde, con lo cual, más allá de los métodos de inseminación artificial, también hay una concepción de la familia que lo que antes podía llegar a ser el inicio de una serie de nacimientos, de más hijos, en realidad por la decisión de ser padres, tardía, digamos, o la posibilidad, si nos remitimos a la cuestión económica, que es una de las variables importantes dentro de esto, termina limitando la cantidad de hijos que un padre, una madre, una familia tiene. El fenómeno económico claramente que es uno de los más importantes a tener en cuenta. Yo no tengo la estadística aquí, pero el último censo también mostró números de la cantidad de hijos de más de 30 años que seguían viviendo en la casa paterna o materna. El número de promedio de los alquileres, que está bien que en Ciudad Autónoma de Buenos Aires da muy por encima de la media en el resto del país, pero también es otra cosa a tener en cuenta. La canasta familiar y esos números que nosotros estamos acostumbrados a verlos en los números que refleja el INDEC. Y aparece otro dato interesante, que es el crecimiento del universo pet, que era lo que mencionaba antes, ¿no? Ahí aparece ya el mercado metiendo la cola. Y las variables que se correlativizan en algún punto, mientras los nacimientos disminuyen, las mascotas empiezan a ocupar un lugar cada vez más importante dentro de los hogares. Y uno está tentado a decir que reemplazan a los hijos. No es así.
1: No.
0: Al menos no es así en términos concretos. Desde la sociología, quizás, esgrimiendo algún autor, alguien podría pensar, sería posible pensar en el valor simbólico que pueden llegar a adquirir en ese lugar, digamos, ¿no? También es cierto que quien decide no tener hijos, o no tiene hijos, no porque lo decida, sino porque no puede, no tiene la posibilidad de hacer la ponderación, como para poder decir, lo quiero como un hijo a mi perro o a mi gato,
1: porque
0: no tenés el parámetro comparativo, digamos, ¿no? Entonces también hay algo ahí interesante que desmitifica un poco esa idea. Pero es cierto que uno en el lenguaje coloquial cotidiano aparece mucho esta idea de el perrijo o el gatijo que está reemplazando lo otro, ¿no? Por otra parte, según distintos relevamientos, alrededor del 80% de los hogares argentinos convive al menos con un perro o con un gato. Esto no quiere decir que ese perro o ese gato tenga esa dimensión que en muchos casos en el último tiempo ocurre, en donde esa mascota está ocupando ese lugar. Pero el dato es que el 80% de los hogares tienen a un miembro de la familia, no humano, animal, perro o gato, que puede ocupar el lugar de la mascota tradicional más del siglo XX o que puede estar ocupando el lugar bajo esta tendencia que mencionamos.
1: De hecho, veía, Ale, hace un tiempo me crucé en medio de rebote con el dato de que Argentina es algo así de uno de los 3 o 5 países con el porcentaje más alto de mascotas de perros, ¿no? Uh-huh. En el mundo. Uh-huh. Con lo cual hay una tendencia ya por fuera que corre quizá paralela a esto que mencionas de esa... esa suerte de reemplazo no tan natural de los hijos por mascotas, bueno, también se da con una característica nuestra de los argentinos, claro, de que somos muy muy perreros o muy mascoteros, ¿no?
0: Este dato del 80% no es novedoso, lo que es novedoso es la forma que adquieren el último tiempo.
1: Claro.
0: Y el factor afectivo, digamos, que aparece con mayor preponderancia y que abre signos de interrogación. Esto tiene que ver porque tomamos mayor conciencia respecto de cómo nos rodeamos con los animales. Esto tiene que ver con la tasa de natalidad que va en decrecimiento y una cosa reemplaza a la otra. El dinero que se le destina, ya metiéndonos un poquito en el tema de mercado, que antes no se le destinaba, es el dinero que eventualmente se le podría estar destinando al cuidado de un hijo.
1: De igual manera es mucho menor.
0: No los mismos parámetros, claramente, sí. No los mismos valores, pero está reemplazándolo simbólicamente. Son preguntas, no son ni siquiera conjeturas. Entonces, el mercado detecta el cambio y hay empresas que empiezan a meter la cola y a poner en evidencia estas transformaciones sociales que ya estaban ocurriendo. Porque quiero decir, porque la empresa de las tres tiras venga a vender una ropita para un gato, para un perro, no está inventando la necesidad. La necesidad o el mercado cautivo ya existía y no va a ser que sean más o menos, pero ahí hay un signo que se identifica y que está hablando de esto otro, ¿no es cierto? Uh-huh. Lo mismo pasa con los otros servicios, la peluquería de los animales, esto que te decía del espacio destinado a la guardería, sí, para cuando una familia se va de vacaciones.
1: Sí, los paseadores, las colonias, he visto colonias para perros que se los llevan 2 veces por semana y los llevan al campo a correr durante un rato a la mañana.
0: Las dietas, hay el concepto de dieta barf.
2: Mi perro va todos los días a la escuela.
1: Bueno, ahí tenés.
2: Se va a la colonia todos los días.
1: Es un tipo educado tu perro.
2: Claro, sí, después hace... No, a ver, yo creo que... mi perro vive afuera, duerme afuera, solo cuando hace frío y llueve mucho entra, no es un animal como esto de la familia, pero sí uno entiende que los animales son más cómodos en función de cómo uno también crea los ambientes, me parece, ¿no? Pero esto coincido plenamente de que ha habido un cambio cultural profundo respecto a la gente, a veces mucha gente que está sola, a veces mucha gente que prefiere tener un animal, a veces mucha gente que prefiere relacionarse con mascota y no con personas, digamos. Yo siempre hago el chiste porque yo llego a mi casa y a pesar de que a veces hace frío o hace calor, el perro da vuelta en círculo y tiene una alegría, nunca le cambia el humor, nunca llego y me ladra, digamos, ¿no? Como podría pasar con tu compañero de departamento, con tu compañera, con tu pareja, con lo que sea, que dice, che,
1: o con tus hijos.
2: O tu hijo, llegó la luz, papá, se me rompió el teléfono, qué sé yo, digo, ¿no? Entonces, ahí es como que hay un entendimiento, digamos, de interespecie, dirían algunos, que es muy interesante porque, digo, mientras uno le provea lo que el animal necesita, ahí hay como una suerte de intercambio de sacrificio. Bueno, lo aguanto al humano que me toque y que me acaricie y que me cargosee, digamos, y yo consigo a cambio, digo, el perro también debe tener algunas cuestiones que responden, no estoy poniéndome en un lugar que no es así efectivamente, pero digo, debe sentir su comodidad, el afecto, por supuesto que lo sienten, pero... me parece que ahí hay como una transformación cultural muy grande. No, y es cierto, cuando uno mira que hay paseadores de perros, Yo no me parece lo mejor mandar, y no le estoy haciendo mala publicidad, porque he visto los perros que van en la vereda a los 40 grados de calor.
0: Y que van de un montón,
2: ¿viste? Que van de un montón, además hay 40, 50 grados de calor, el asfalto quema como
0: bueno,
2: loco.
0: Bueno, pero perdón que te interrumpa.
2: Por eso yo lo mando, prefiero mandar a un animal, que me sale mucho más barato, dicho sea de paso, mandarlo sí. todos los días, a una colonia que va 4 horas y corre en un campo. Sí. Que vaya a la zona urbana, a una plaza, digamos.
0: Pero lo que estás diciendo es la manifestación justamente de este cambio de paradigma,
2: sí,
0: digamos,
2: sí,
0: ¿no?
2: Sí, sí, por supuesto, o sea, es el bienestar, digamos, sí. del animal.
0: Y digo, en esto de las categorías de consumo, ¿no? Esto vos, Marce, seguramente te vas a acordar de Eliseo Verón, ¿no? Que decía con la... los restos del envase de un yogur se puede construir, reconstruir la civilización de Occidente. Digo, el contexto habla de los que nos pasa, ¿no es cierto? O mejor dicho, el producto en este caso habla del contexto en el cual vivimos y de las transformaciones que suceden. Y en las categorías de consumo lo vemos eso, porque si nosotros nos quedamos con una marca de indumentaria ofreciendo una ropa, y nos quedamos con simplemente el análisis que podemos tomar a partir del protagonismo en las fotos o en las redes sociales de diferentes perfiles, nos estamos quedando solamente con la estética. Pero cuando nosotros vemos que hay espacios como hoteles para dejarlos como guarderías, cuando vemos que hay empresas de medicinas prepagas, de veterinaria prepaga,
1: sí, eso es tremendo, sí.
0: Entonces la dimensión va hacia la salud. Y ya no queda en la estética, nada más. Y ahí me parece que ese es el dato más poderoso, digamos, ¿no? Independientemente incluso de la cantidad de abonados que pueda llegar a tener una de estas pymes, el hecho de que ya existan habla de eso, ¿no? Obviamente que, como decía al principio, más allá de que uno esté tentado en hacer la analogía, porque es lo que queda más a mano y es el camino más allanado, es una exageración decir que el perro o el gato está ocupando el lugar del hijo. Amén de que alguien lo pueda, o haya muchas personas que lo puedan considerar de esa manera. Sí. Estructuralmente, no es así. No funciona de esa manera, más allá de lo que uno pueda llegar a pensar. Más allá de que yo lo sienta así, por ejemplo. No ocurre de esa manera. Es exagerado la comparación. Pero es claro, igual de claro es que decir que eso es exagerado, que hay algo que ya cambió. Y cuando yo hablaba de la pandemia, en realidad lo que podemos ver es que, como ocurrió con diferentes cosas, la pandemia vino a acelerar algo que ya estaba ocurriendo desde antes. Por ejemplo, la curva de crecimiento en la tasa de natalidad
1: se incrementa
0: ya estaba ocurriendo.
1: Claro.
0: O sea, estaba de 2014 a 2016 ya estaba ocurriendo, de 2016 a 2018 estaba ocurriendo, de 2018 a 2020 ya estaba ocurriendo,
1: claro,
0: ¿no?
1: Lo que tiene esto es que viene a traer una cuota por el nivel, digamos, de caos que genera, acelera todas las tendencias, ¿no?
0: Y las mascotas ocupan cada vez más espacios afectivos dentro de la vida cotidiana. Esto que mencionábamos de lo estético lo podemos ver en las fotografías familiares, además con el tema de las redes sociales lo podemos comprobar uh-huh. al alcance del dedo, digamos, ¿no? No hace falta hacer un focus group o una encuesta, pero también, por ejemplo, condicionan decisiones de mudanza. Digo, ¿dónde me voy a mudar? ¿Dónde meto sí. el perro?
1: Sí, sí.
0: ¿A dónde me tengo un gato? ¿Dónde me mudo? ¿Me mudo a una casa si no quiero que mi gato salga, por ejemplo?
1: Del día a día, de los viajes, por ejemplo, que uno tiene que hacer, tiene que gestionar si va a llevar o la va a dejar a su mascota en algún lado, con algún familiar o en alguna guardería, como decís. Incluso la dinámica del propio día a día. Hay gente que prefiere tomar tal o cual trabajo, no es un privilegio que uno pueda hacer en este momento, ¿no? Pero digo, prefiere tomar tal o cual trabajo dependiendo de si tiene una mascota o no, para pasar más o menos tiempo con su mascota
0: sin dudas,
1: en su casa.
0: Sin dudas. Y te digo más, ¿cuántos locales, por ejemplo, gastronómicos, hemos visto en el último tiempo que dicen pet friendly?
2: Pet friendly, sí.
0: El próximo paso es que no digan pet friendly. ¿Sabes por qué?
1: Que todos lo sean.
0: Porque ya se va a tomar como algo común, digamos, ¿no? Mientras que antes lo común era que no lo fueran.
1: Sí.
0: Por eso tuvieron que poner el cartel para advertir que sí lo eran, ¿no? Y además, de los temas de conversación también entre la gente, ¿no es cierto? Que quizás, como en otro momento, vos no le dedicabas tanto tiempo, tenés muchas más cosas, atravesás más cosas.
1: Sí.
0: Esto que hablaba Marcelo también, ahora porque sacamos el tema, porque estamos presentando un informe respecto de esto. Pero tranquilamente podría ocurrir que un día conversando con Marcelo, contando qué hicimos de nuestra vida ese día, él cuente que llevó al perro a la guardería.
1: Sí.
0: No sé si era guardería, Marcel, el
2: no, a la colonia.
0: A la colonia.
2: La guardería es mucho...
1: A ver si hablamos con propiedad, ¿no?
2: Claro, por favor. Lo que pasa con los perros y con los animales en las casas es que siempre lo quieren llevar los niños, ¿no? Y todos llevamos alguna vez un perro porque queremos tener la mascota y le termina cuidando a nuestros padres y eso. Y como yo sabía que eso sucedía indefectiblemente, mira, tenés que sacar a pasear el perro porque vos lo quisiste, porque...
1: Llega a estar peleando todos los días.
2: No va a suceder, no va a suceder, entonces es una decisión instrumental. La decisión instrumental es que el pobre animal, como decimos nosotros los que somos viejos de la generación anterior a esta transformación, decimos, no tiene la culpa. Yo los adoro a los animales, pero para mí tienen su lugar. Entonces, ¿qué hace? Todos los días a las 8 de la mañana, un poco antes, lo vienen, lo buscan y al mediodía lo devuelven. Así funciona. Se lo llevan en un colectivito,
3: el transporte escolar.
2: Y a la perra, me acuerdo que tenía una perra que no podía cruzar la calle, pues se te iba, digamos. Entonces, la llevamos a entrenarla para que aprendiera, digamos, ¿no? Entonces, un amigo mío me gastaba y me decía, le decía a mi nene, ¿así que llevas a la perra a la escuela? Le decía.
0: Bueno, y cuando decía que la pandemia aceleró algo que ya venía ocurriendo, no me refiero a la tasa de decrecimiento de natalidad, sino al vínculo con las mascotas, tiene que ver también con la cantidad de tiempo que pasamos,
1: claro,
0: o no, en algún caso, en la adopción directamente. Es decir, che, estoy en mi casa, estoy todo el tiempo en mi casa, estoy solo, capaz. Adoptaste en ese momento y encontraste algo que te gustó, digamos, y empezó a cambiar o acelerarse el cambio que se estaba produciendo en realidad.
1: Tengo una más para tirarte, Ale, de esto que mencionabas, por ejemplo, de los cambios en las conversaciones y demás. Uh-huh. Antes había una idea, generalmente cuando vos tenías un perro, que yo invitabas a alguien a tu casa, generalmente, o al perro, si vivía afuera, lo dejabas afuera, o si por ahí son perros grandes, que yo, era como, disculpame, que esto, que lo otro, no te quiero molestar. Hoy en día es, ¿no te gusta mi perro? No vengas a mi casa, ¿no? Una cosa medio que ha cambiado un poco el estilo, también por esto del lugar que ocupan, ¿no? Claro. Antes quizás estaban afuera, ahora están adentro.
0: El perro es el dueño de la casa, vos claro, sos la visita.
1: Claro, vos sos una visita en su casa, ¿no? Antes el perro era casi como más mueble, ¿no? ¿Viste? Entonces, también me parece que esto es un cambio, ¿no? De paradigma. Entonces.
0: No, y hay una dimensión cultural también vinculada a la sensibilidad, ¿no? Sí. Un poco lo tocábamos al pasar. Durante mucho tiempo, siglos, los animales fueron valorados principalmente por su utilidad. Ajá. Che, me es útil por esto, el perro, che, que me cuida la casa el perro, ¿viste? Sí, sí, sí. El chiste del perro que te trae el diario, sí, ¿no? Que algunos lo hacen, digo, pero esa lógica que no desapareció, que existe todavía, convive con otra que habla de la sensibilidad, ¿no? Uh-huh. Que son valorados por el vínculo que generan o por el vínculo que uno generó con ellos, por la compañía y por el afecto, digamos, en quien lo considere de esa forma, ¿no es cierto? Y al mismo tiempo aparecen debates vinculados al bienestar animal, al ambientalismo, al vegetarianismo, al veganismo, a esto que mencionaba, que claramente no es una variable que explique el fenómeno por sí sola.
1: No, claro.
0: Pero sí, si uno vincula el vegetarianismo, el veganismo como signos dentro de un concepto ideológico, por ejemplo, como el progresismo, del avance del progresismo en diferentes lugares durante una década, por lo menos, hablando de Occidente... Bueno, eso está ahí, y eso que pregna de una determinada manera, que es la minoría en el veganismo o en el vegetarianismo, no pregna solamente en el que asume un cambio de hábito alimentario y un cambio filosófico, si querés, de existencia, como puede ser la alimentación vegana o la alimentación vegetariana. También pregna en el que sigue siendo carnívoro o comiendo lo que venía comiendo, pero sí algo le hace ruido en ese cambio de sensibilidad.
1: Sí.
0: Y se canaliza de otra forma en ese caso. Digo, de nuevo, esto es una variable que no constituye una explicación única, ni siquiera la más importante, pero está y juega dentro de las diferentes que confluyen dentro de esto.
1: Y se puede acrecentar de aquí al futuro también.
0: También.
1: Porque hay una tendencia creciente.
0: Sí, justamente. Sí. Vos te referías al cambio de la conducta alimentaria.
1: Claro, por eso, se nota. O sea, puede ocupar un lugar más importante en la explicación más adelante.
0: Sí, sin dudas. Bueno, para darle un cierre, ¿no es cierto? Esto que aparece en la agenda informativa casi como una noticia de curiosidad. Che, hay gente que está poniendo guita para poner una empresa, una pyme de medicina prepaga para mascotas. Uh-huh. Bueno, eso en realidad habla de otra cosa, ¿no es cierto? O que una marca de indumentaria deportiva esté vendiendo indumentaria para mascotas.
1: O que haya más perros que niños en la ciudad de Buenos Aires, según registros de la propia ciudad, por ejemplo.
0: Bueno, por ejemplo, también hay muchos que están en la calle, ¿no es cierto?
1: Sí, no digo, en los hogares, según registros de la ciudad de Buenos Aires, hay en las familias hay más perros que niños, bueno, o que hijos menores de 18 años.
0: No tenía el dato, pero habla
1: sí,
0: claramente que...
1: Sí, escuché a Jorge Macri decir esto hace tiempo.
0: Es una estadística que habla de esto. Pero bueno, de nuevo, como dijo Ricardo Piglia en algún momento respecto de la teoría del cuento, que hay una historia, sobre todo el cuento borgiano, ¿no? Que hay una historia que se cuenta por debajo de la historia que uno está leyendo. A veces con la agenda informativa, con las noticias, también pasa eso, ¿no? Entonces, la noticia más bien me parece que es otra, ¿no? Que en apenas una década Argentina perdió casi la mitad de sus nacimientos, que los hogares sin hijos son cada vez más frecuentes y que las formas tradicionales de familia atraviesan una transformación profunda desde hace años, que está siendo más evidente ahora. Tal vez no sea que estemos asistiendo al reemplazo de los hijos por las mascotas, sino que estamos observando algo que es más complejo, que es la redefinición de aquello que una sociedad entiende o entendía por familia.
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2: Cuarenta y tres minutos pasan de las 8 de la noche, último tramo de Éramos Pocos en esta jornada de jueves, y vamos a hablar de música. Pero no vamos a hablar de música como en otras ocasiones hemos hecho, con motivo de aniversario del lanzamiento de algún disco o cumpleaños de algún artista. Hoy es el cumpleaños de Paul McCartney, pero no vamos a hablar de Paul McCartney. Uh-huh. Ya pusiste Paul McCartney, claro, Iván está en todo.
3: ¿Del verdadero o no?
2: No sabemos. El de los simuladores.
3: El carnicero.
2: El carnicero.
3: Carnicero de Wilde.
2: Vamos a hablar de música y de la industria que hay detrás. Y sobre todo de una empresa que empieza a, o que consolida su poder sobre cómo se maneja la música en Argentina, especialmente en los recitales, en los eventos, en los festivales y demás. Vamos a hablar de Live Nation Entertainment, que es el mayor jugador global del negocio, especialmente de la música en vivo, de la producción de eventos de música en vivo. Es una empresa que nace de la fusión entre Live Nation y Ticketmaster. Muchos la conocerán a Ticketmaster, uh-huh, porque es la empresa principal de venta de uh-huh entradas, ¿no? Si no me equivoco, Ticketmaster es la que con la que se pelean los muchachos de Pearl Jam, ¿no? Puede ser.
3: No recuerdo el dato.
2: No recuerdo. Me parece que es un poco con los que le empiezan a hacer un poco la contra, una suerte de boicot los de Pearl Jam. Así que data de mucho tiempo y es acá en Argentina hay otras empresas de este estilo, es la que gestiona la venta de entradas, ¿no? Uh-huh.
3: Está auspiciado este segmento, ¿no?
2: De hecho creo que es hasta el contrario. Ah. ¿Qué es lo que sucede con esto? Empiezan a controlar un poco toda la rueda, ¿no? Uh-huh. De los eventos, la producción de los recitales, la gestión de los lugares, la venta de entradas y después las giras y la presencia de las marcas en las que se vuelven los eventos en distintos espacios, ¿no? Uh-huh. Hoy en día los festivales ya no son solo festivales, sino que son marcas directamente.
3: Uh-huh. Claro, claro.
2: Bueno, algunos datos de esta empresa como para poder dimensionar la importancia que tiene. Cotiza en bolsa, su principal accionista es Liberty Media, que controla, por ejemplo, entre otras cosas, la Fórmula 1 uh-huh a nivel accionario. Otros accionistas son BlackRock, no tengo que explicar demasiado BlackRock, uh-huh, o el Fondo de Inversión Pública de Arabia Saudita, como para que tengan una idea de los actores que tiene detrás, ¿no?, en su financiamiento. Su CEO es Michael Rapino, que tiene una terrible cara de Gil, pero no lo debe ser para nada. Dato de color para comentar. El año pasado,
3: bueno, Adorni ganó un montón de guita con un pendrive.
2: Claro, por ejemplo, sí. O no sé, Mark Zuckerberg, por ejemplo, tiene una cara de salame tremenda. Sí. Durante el año pasado, Live Nation tuvo 25.200 millones de ingresos, millones de dólares de ingresos, con un crecimiento del 9% anual. Y el 83% de esos ingresos fue de el segmento de recitales, ¿no? Para que tengan una idea de lo que genera unos 20.900 millones de dólares. ¿Qué es lo que pasa y qué tiene que ver Live Nation con nosotros? Bueno, Live Nation llega en 2018 a nuestro país, adquiere el 51% de DF Entertainment, que es la empresa que maneja más que nada el entretenimiento en nuestro país. Es fundada por Finkelstein, por Diego Finkelstein, que todavía mantiene el 49% y uno de los caballitos de batalla de esta empresa es el Lollapalooza de Argentina, uh-huh. ¿no? Por ejemplo. Es uno de los mercados más importantes de América Latina.
3: El Lollapalooza en general, como marca.
2: El
3: ¿O solamente el de Argentina?
2: Solamente el de Argentina, okay, porque okay. DF Entertainment es una empresa de Argentina. Uh-huh.
3: Pero Lollapalooza se hace...
2: Lollapalooza es una marca internacional. Uh-huh. La gestión de ese... y los derechos de esa versión en Argentina las tiene...
3: A modo DF, franquicia,
2: digamos. A modo de franquicia, exactamente. Lo que sucede ahora es que el 51% de DF Entertainment lo tiene Live Nation, ¿no? Con esto también el control. Esto a partir de 2018 viene sucediendo. ¿Y qué pasa? Este año, uh-huh. este mismo mes, hace unas pocas semanas, Live Nation anunció que adquirió la participación mayoritaria del Movistar Arena en la ciudad de Buenos Aires, que es quizás hoy en día, junto con el Monumental, ya vamos a hablar del Monumental, es uno de los lugares más importantes para recitales en todo el país, ¿no? Tal vez el Movistar Arena. Bueno, adquirió la participación mayoritaria de este espacio, de este venue, como uh-huh. les dicen en inglés, que tiene 15.000 espectadores de capacidad, más de 250 eventos por año y más de 2.5 millones de asistentes anualmente. Además, la red global de Live Nation les permitió, con la estructura que tiene, anunciar también que dio otro paso y selló una alianza de 10 años con River Plate para la explotación comercial de los recitales en el estadio. Esto va
3: antes, como venía siendo el que las diferentes empresas que querían organizar un recital ahí,
2: claro, iban y arreglaban directamente con el club
3: por ese por un show, por dos shows,
2: exactamente. No sé, venía Coldplay, uh-huh. la productora de Coldplay hablaba con Estefano Vicarlo ahora, uh-huh. y le decía, mirá, queremos hacer 10 recitales, bueno, cuesta tanto,
3: va. Eso no quita que haya habido una misma productora para diferentes artistas en un plazo de 3 años,
2: por
3: 5 años.
2: Ahora, desde el 1 de enero del año que viene y hasta el 1 de enero de 2037, Live Nation tiene la exclusividad para la presentación de shows en el estadio más grande del país y en el gran estadio de los recitales internacionales, ¿no? River Plate es el gran epicentro de los recitales internacionales. Ahí toca AC/DC, ahí toca Coldplay, ahí toca, no sé, los que se te ocurran, ¿no? Pueden tocar en otros lugares, pero ese es el gran lugar. Llenar River es como el gran logro, ¿no?
3: Los Stones, por ejemplo. Que la última vez que vinieron fue hace bastante, pero que anunciaron que este año ya no, pero el año que viene...
2: Claro, quizás. Por ejemplo, cuando vienen, generalmente vienen a River los más importantes. Bueno, el gran logro, por ejemplo, que anunciaba Lali Espósito hace poco, que tocó en River, uh-huh. es quizá el punto más alto de un artista, ¿no?
3: De un artista local.
2: De un artista local, claro. Lo que va a suceder es que la... dentro de lo que es Live Nation, la sección de DF Entertainment, que es esta empresa argentina, va a empezar a gestionar los artistas internacionales, y Dale Play Live, que es otra empresa nacional adquirida por Live Nation, se va a encargar de los artistas argentinos o latinoamericanos, ¿no? de habla hispana. Según algunos datos, esta información está medio vidriosa, ¿no? Pero uh-huh. según algunos datos son 110 millones de dólares el acuerdo, de los cuales 80 millones de dólares corresponden a 120 fechas como mínimo a lo largo del contrato, y otros 30 millones de dólares están asignados al derecho de denominación del estadio, con lo cual acá se abre otra compuerta que lo podemos charlar otro día, que es los estadios teniendo nombres de marca, como tiene hoy en día el más Monumental,
3: claro,
2: incorporándolo a los negocios, ¿no?
3: Claro, porque además No sé desde cuándo empieza a regir este contrato.
2: A partir del año que viene, de primero del año que viene.
3: Pero se termina el contrato con la empresa más.
2: Entiendo que se termina el contrato con la empresa más, la de Norvae.
3: Ok, y esas 120 que decías son por el plazo de 10 años.
2: Claro, 110 millones de dólares, 120 fechas
3: 120
2: a lo largo
3: fechas.
2: Del contrato. Sí.
3: A eso me refería, 120 fechas
2: claro,
3: en 10 años.
2: Con lo cual, sí, como mínimo. Con lo cual son 12, por lo menos 12 grandes recitales en River a lo largo
3: de Bueno, con la guita año. Con la guita que le va a dejar a River pueden alquilarse otra cancha, digamos, sí, ¿no? Para jugar.
2: Es un recital por mes, digamos, de internacional. Sí. O nacional, pero de mucho peso. Uh-huh. Bueno, hablamos del Movistar Arena. Hablamos de la cancha de River.
3: Perdón, Santi. Sí. La empresa entonces tiene todo esto y después agarra y reparte los jugadores.
2: Claro, reparte los jugadores. Exactamente. Tiene el control de distintas empresas que van a gestionar esto, ¿no? Uh-huh. Hablamos de Luna... ya me spoileé. Hablamos de Movistar Arena. Hablamos de River. ¿Cuál es el otro espacio no tan importante a nivel de aforo, uh-huh, pero sí de historia? El Luna Park. Uh-huh. El Luna Park, el año pasado habíamos hablado que existía la posibilidad de que sea demolido. Claro. En la ciudad de Buenos Aires.
3: Sí, lo mencionaste acá, creo. En
2: sí,
3: este
2: finalmente se va a remodelar y las empresas que que habían podido alcanzar un acuerdo para renovar y administrar posteriormente el Luna Park son, curiosamente, DF Entertainment y Live Nation. Estas empresas de las que venimos hablando. Uh-huh. Es una remodelación y modernización completa del estadio que va a mantener su fachada histórica. Y para los que lo han visto, nunca pude ver ningún evento, pero sí he pasado por afuera, por la puerta. Es muy mítico. Tiene los lugares ahí de los boxeadores, uh-huh, y demás. Es muy interesante. Ahí se casó el Diego, por ejemplo. Y se prevé que para fines del año que viene se reabra el mítico Luna Park para poder alcanzar unos 150 eventos anuales entre, distintos recitales y demás, o eventos deportivos, ¿no? Peleas de box y demás que también se pueden realizar allí. Mejoras acústicas, nuevas áreas gastronómicas, sectores premium, espacios de producción, estacionamiento, infraestructura, un montón de cosas que, además del evento en sí, genera dinero, ¿no?
3: Claro, porque además de lo que es por ahí lo más común, que tiene que ver con las bandas, también están los eventos de las despedidas de jugadores, de deportistas, claro, que se han hecho muy común en el último tiempo. No sé, yo por ser de River, las que recuerdo son las de River, la del Burrito Ortega, la de Poncio, Boca tendrá las suyas.
2: Sí, la de Riquelme, por ejemplo.
3: La de Riquelme, sin dudas, la de Riquelme, sin dudas. Creo que la de Palermo todavía no estábamos en esta ola,
2: claro,
3: que ya queda más lejos en el tiempo. El vigésimo aniversario de la obtención de la medalla de oro de la generación dorada de Atenas 2004, por ejemplo.
2: También. Sí, es cierto. Bueno, se agregan, ¿no? Vemos bandas, vemos distintos eventos deportivos de distinto tipo. Hablamos de todo lo que es el mundo de los eventos en vivo, de los grandes recitales y demás. Y la otra pata que incorpora Live Nation es una participación mayoritaria en Dale Play Live, que es una compañía de las más importantes en el desarrollo de artistas de la llamada escena urbana, ¿no? Artistas de rap, de trap, de este estilo, que es quizá el género musical que más ha crecido en los últimos años y cuyos artistas han tenido un desarrollo importantísimo, pasando de ser artistas de batallas de rap, por ejemplo, en las plazas de Buenos Aires, a, como puede ser el Duki, que es parte del desarrollo de esta empresa, llenar el Santiago Bernabéu, por ejemplo, ¿no?
3: El Duki no tocó en River,
2: el
3: ¿no?
2: Duki...
3: Tocó en Vélez.
2: Me parece que... No estoy seguro. Me parece que no.
3: ¿Pero tocó en el Santiago Bernabéu?
2: Tocó en el Santiago Bernabéu, lo llenó, y de hecho la ciudad de Madrid le cambió el nombre durante una
3: semana.
2: Tiene
3: un aforo más grande.
2: Sí.
3: 120 contra 80 mil, creo.
2: Puede
3: con
2: ser,
3: la remodelación.
2: Sí, no tengo exactamente, pero lo llamativo es que el Ayuntamiento de Madrid le cambió el nombre a la estación de subte que está en el Santiago Bernabéu, y le puso Duki durante una semana.
3: Van a pensar que es un pato los que no conocen.
2: Son datos de color, ¿no? Pero bueno, muestra un poco que son tipos que están pesando. Bueno, esta empresa que ha desarrollado...
3: Por ejemplo, me imagino un gallego, me bajo a la estación, sí. Duki y buscando un pato, digamos,
2: sí,
3: ¿no?
2: Sí, porque... sí. Bueno, Bizarrap, Duki, Nicki Nicole son algunos de los artistas que han pasado por esta empresa, que han tenido un vínculo y que han sido un poco... apadrinados por esta empresa, y la idea es que siga expandiendo artistas de la escena tanto argentina como latinoamericana del mundo urbano, ¿no? De este estilo que está creciendo. Y esto también pone la inversión, el desarrollo de esta empresa en Argentina, pone a Buenos Aires como uno de los centros musicales más importantes de toda Latinoamérica.
3: Y tomando el informe del bloque anterior, un poco también, Santi, no digo que sea absoluto esto, pero un poco modela también la forma de consumo, ¿no?
2: Sí.
3: Porque digo, vos vivís en Buenos Aires, tenés ganas de ir a un recital y ves que la gran mayoría de la oferta puede ser justamente de un determinado género musical, ¿no es cierto?
2: Totalmente. Y el hecho de que esta empresa tenga esta pata de desarrollo de artistas urbanos va a hacer que se conecte con el uso de los espacios y demás.
3: Lentamente parece que nos encaminamos a que las bandas de rock, que cada vez parecen quedando más de culto porque aparecen menos bandas, y robustecen la fidelidad, aquellas que vienen pateando desde hace años,
2: sí.
3: Quedan medio para el consumo en modo festival. Y no tanto, sí. en fecha particular.
2: Salvo aquellas que
3: regresan, digo, claro. Tambiónica, Los Piojos.
2: Sí, o casos que se dan que hoy en día son cada vez más especiales, de bandas que tienen sus propias productoras y que gestionan por su cuenta, como puede ser, no sé, La Renga con Arte Infernal, que es la productora que ellos mismos han creado.
3: Sí, lo que hicieron Los Redondos como pioneros.
2: Que gestionan por su cuenta y arreglan directamente conciertos de espacios, con lo cual, por ejemplo, La Renga no va a tocar de vuelta en River nunca, porque no va a arreglar con DF Entertainment, ¿me entendés? Como conclusión, prácticamente todo lo que sucede de eventos artísticos y hasta deportivos a nivel masivo en la ciudad de Buenos Aires es manejado por esta empresa Live Nation, por ende es manejado indirectamente por BlackRock, es manejado por el fondo de inversión de Saudí, como para tener una idea también de qué es lo que...
3: Sí, cómo se concentra el poder económico.
2: El poder económico en lo cultural y maneja la infraestructura de la música en Argentina. Y por otro lado, consolida el hecho de que hay cada vez menos lugar para las empresas, o ni siquiera las empresas, las productoras locales, que responden tal vez aún más o son más fieles a los artistas y a lo que les interesa a los fans, que a estas otras empresas que son masivas, que responden a tendencias internacionales y demás. Así que yo, que soy un tipo al que le gustan los recitales, le gustan los festivales y demás, no me copa. A mí no me copa que venga el jeque de Saudí a decirme a quién tengo que ver yo, digamos, o que tenga algún poder de decisión, ¿no? En el tipo de festivales o recitales que se realizan.
3: Lo entiendo perfectamente, lo suscribo, pero Santi, ya estamos en esa, porque desde, no sé, Corea-Japón 2002, Alemania 2006, para acá, estamos viviendo eso.
2: Totalmente.
3: Con las canciones de los mundiales, ¿eh?
2: Totalmente, totalmente.
3: Comparar a Giorgio Moroder, lo que hizo... En Italia 90, con la Basofia que tenemos hoy.
2: También esto abre la pregunta de si habrá una suerte, no sé si de censura, es una palabra muy fuerte, pero de pensar, decir, bueno, no, estos artistas no me gusta lo que dicen, no me gusta la forma en la que lo dicen, por ende se le va a cerrar este lugar de aquí en adelante, porque el que lo maneja es esta empresa. Bueno, una curiosidad como para pensar cuando vayamos a ver algún recital, quién está detrás de todo eso, ¿no? Tal vez nos pueda ayudar a pensar si vamos o no, o por lo menos tener un poco más claro lo que hacemos.
3: Etiquetado frontal en las entradas.
2: Yo les dije que no era un tongo con esta empresa, les avisamos desde un principio.
4: ¿Alguna propuesta a modo de consigna revolucionaria?
2: Sí.
4: ¿Una propuesta? defendamos el Cosquín Rock, por favor.
2: Que también se ha vuelto una marca, ¿no?
4: Sí, pero defendamos.
2: Pero bueno, por lo menos sí, viene de
3: es local.
2: Capitales. Sí. Claro, son capitales nuestros,
4: es más,
2: ¿no? Por
4: lo menos. Lo exportamos nosotros.
2: Ahí. Sí, sí, sí, de hecho sí. Bueno, se nos ha terminado el tiempo, muchachos. Nos encontraremos el próximo jueves a partir de las 19 para hacer una vez más Éramos Pocos. Iván Espiro en los controles técnicos.
3: Permitime.
2: Sí.
3: El sábado es el Día de la Bandera. No olvidar que es el día que falleció Manuel Belgrano, el paso a la inmortalidad de Manuel Belgrano, no solamente el Día de la Bandera, con todo lo que eso implica.
2: Totalmente. Seguramente haremos comentarios mañana y en el inicio de la próxima semana. Iván Espíritu.